0: haya en la frase en Cristo. Y dijimos que hay solo dos grupos de personas, los que están en Cristo y aquellos que no están en Cristo. Ya hemos mencionado que uno llega a estar en Cristo al confiar en Él como Salvador personal, llegando a ser así un hijo de Dios por la fe. Un creyente es renacido por el Espíritu de Dios, y luego el Espíritu mora en ese creyente. El Espíritu Santo hace otra cosa, también bautiza a cada creyente en el cuerpo de Cristo. Todo pámpano en mí, dice el Señor. Ahora señalamos que este pasaje fue dirigido a creyentes. Jesús no está hablando en cuanto a cómo una persona se salva. La verdad es que en este pasaje no se habla en cuanto a la salvación. Está hablando en cuanto a llevar fruto. Y dijimos que esa era la próxima frase que deseábamos señalar. Notamos que la palabra fruto se menciona 6 veces en los primeros 10 versículos de este capítulo 15. Y al seguir nuestro estudio, notaremos que hay 3 grados de producción de fruto. Hay fruto, más fruto y mucho fruto. Todo el tema aquí es el de llevar fruto. El Señor dice, todo pámpano que en mí no lleva fruto, lo quitará. Ahora, ¿de dónde lo quita? Lo quita del lugar o de la posibilidad de llevar fruto. Y nos referimos enseguida al versículo 6 para explicar esto. En el versículo 6 dice, el que en mí no permanece será echado fuera como pámpano y se secará, y los recogen y los echan en el fuego y arden. Ahora notamos que podría surgir la posibilidad de que alguien dijera, bueno, esto me suena como si le fuera posible a uno perder la salvación. Pero recordamos que este pasaje no está hablando en cuanto a la salvación, sino en cuanto a la producción de fruto. Habla en cuanto al resultado de la salvación. Pasamos luego a considerar cuál es ese fruto. Y dijimos que no creíamos que el fruto aquí sea el ganar almas como lo creen tantas personas. Creemos que eso es más bien un subproducto, pero no es el fruto mismo. El Señor se refiere más bien al fruto del Espíritu. El apóstol Pablo, hablando en cuanto a esto, dice en su carta a los Gálatas, capítulo 5, versículos 22 y 23, «Mas el fruto del Espíritu es amor, gozo, paz, paciencia, benignidad, bondad, fe, mansedumbre, templanza». Este es el fruto en la vida del creyente. Ahora, 3 de estos frutos son mencionados en este pasaje. El versículo 7 de este capítulo 15 de Juan dice, «Si permanecéis en mí, y mis palabras permanecen en vosotros, pedid todo lo que queréis, y os será hecho». Esa es la oración eficaz. Luego el versículo 8 dice, «En esto es glorificado mi Padre, en que llevéis mucho fruto, y seáis así mis discípulos». Este es el fruto perpetuo. Y el versículo 11 luego dice, «Estas cosas os he hablado, para que mi gozo esté en vosotros, y vuestro gozo sea cumplido». Y esto, dijimos, es el gozo celestial. Ahora, estos son los frutos que se mencionan aquí, y hemos leído los que son mencionados por Pablo como el fruto del Espíritu. Ahora, si una persona tiene tal fruto en su vida, estará llevando a muchos hombres a la presencia de Dios mediante el testimonio de su misma vida. Eso, por supuesto, hace que el ganar almas sea el subproducto. Todo pámpano que en mí no lleva fruto, dice el Señor, lo quitará. Él quiere que llevemos fruto en nuestras vidas. Si un pámpano no lleva fruto, ¿cómo lo quita? Una de las maneras de quitarlo es quitando a tal persona del lugar en que pueda llevar fruto. Conocemos a muchos que han sido apartados hoy en día, de diversos ministerios, porque ya no eran efectivos para Dios. Hay predicadores y laicos así también. El quitar tal pámpano no significa que pierde la salvación, sino que es apartado del lugar en que puede llevar fruto. Ahora, a veces esta separación del lugar en que uno pueda dar fruto ocurre mediante la muerte, es decir, la muerte física. Creemos que eso es lo que Juan quiere decir en su primera epístola cuando dice que hay pecado de muerte. A veces esta separación del lugar en el que uno pueda dar fruto ocurre por medio de la muerte física. Creemos que eso es lo que Juan quiere decir en su primera epístola cuando dice que hay pecado de muerte. Un cristiano puede caer en pecado y seguir en ese pecado hasta cuando Dios le quite por medio de la muerte del lugar de llevar frutos. Ananías y Zafira, por ejemplo, fueron quitados de la iglesia primitiva, una iglesia que era santa, una iglesia que llevaba fruto. Estos dos mentirosos no podían quedarse en esa iglesia. Tememos que ellos podrían haberse sentido un poco más cómodos en algunas de nuestras iglesias hoy en día. Pero Dios no les permitió quedarse en la iglesia primitiva. El Señor continúa diciendo, «Y todo aquel que lleva fruto, lo limpiará para que lleve más fruto». La palabra usada en griego es «kataíro», que significa «limpiar». Y algunos consideran que esta limpieza se logra podando la vid con un cuchillo y creemos que esto es correcto. Pero en verdad significa limpiar en un sentido más amplio de la palabra. El Señor corta, eso es, corta. Entra en nuestras vidas y quita de ellas aquellas cosas que le ofenden y ese corte a veces duele. Quita aquellas cosas que nos estorban. Él entra y corta. Una de las razones por la cual tantos hijos de Dios sienten dolor por este método de cortar es porque se han alejado mucho de Dios. Están muy lejos de la comunión con Él. Cuanto más cerca estemos de Dios, amigo oyente, tanto mejor será para nosotros y sufriremos menos dolor. Porque el Señor al que ama, disciplina, como lo dice el escritor a los Hebreos en el capítulo 12, versículo 6 de su carta. No es indicio alguno de que Él esté en contra de nosotros. Trata de conseguir fruto de nuestras vidas. Pero nosotros estamos propensos a quejarnos y a alejarnos de Él. Él quiere que nos acerquemos a Él y luego que no suframos tanto dolor. En la región de Belén, dejan que la vid crezca en la tierra, sosteniéndola con una roca. Las uvas se ensucian y los insectos nocivos se pegan de ellas y por tanto tienen que lavar las uvas antes de que se maduren. Pues bien, el Señor llega y nos sostiene y nos lava para que podamos llevar más fruto. Ahora, ¿cómo hace esto? Leamos el versículo 3 de este capítulo 15 de San Juan. Dice el Señor, «Ya vosotros estáis limpios por la palabra que os he hablado». Tengamos en cuenta que en los capítulos 13 y 14 de este Evangelio de Juan, el énfasis estaba sobre la gracia de Dios y sobre lo que Él puede hacer y lo que hará por nosotros. Ahora, en este capítulo 15, Jesús está hablando en cuanto a nuestra responsabilidad y dice que aquellos que están unidos a Él llevarán fruto. No podemos dar fruto nosotros mismos, así como tampoco el pámpano puede dar fruto él mismo. Es necesario estar unidos a la vid. Si estamos llevando fruto, nos corta para que podamos dar más fruto. Esta cortadura se hace por medio de la palabra de Dios. Este poder limpiador de la palabra de Dios es cosa maravillosa, amigo oyente. Oímos hablar tanto hoy en día en cuanto a los modernos milagros para el lavado de la ropa y la loza, pero nunca hemos encontrado que en realidad sean tan milagrosos como se alega a favor de todos estos detergentes y productos. El verdadero milagro lavador, amigo oyente, es el poder limpiador de la palabra de Dios. El apóstol Pedro habla de esto, escribiendo en su segunda carta, capítulo 1, versículos 4 y 8, cuando dice, «Por medio de las cuales nos ha dado preciosas y grandísimas promesas, para que por ellas llegaseis a ser participantes de la naturaleza divina, habiendo huido de la corrupción que hay en el mundo a causa de la concupiscencia. Porque si estas cosas están en vosotros y abundan, no os dejarán estar ociosos ni sin fruto en cuanto al conocimiento de nuestro Señor Jesucristo». Y también en su primera carta, el apóstol Pedro dice en el capítulo 1, versículos 22 y 23, «Habiendo purificado vuestras almas por la obediencia a la verdad mediante el Espíritu para el amor fraternal no fingido, amaos unos a otros entrañablemente de corazón puro, siendo renacidos no de simiente corruptible, sino de incorruptible, por la palabra de Dios que vive y permanece para siempre». En primer lugar, fuimos renacidos mediante la palabra de Dios, y por tanto fuimos limpiados una vez y para siempre. Luego, en nuestro caminar aquí y en nuestro servicio, nos ensuciamos, y por tanto necesitamos la palabra de Dios para limpiarnos continuamente. Esta es una de las razones por la cual es necesario estudiar la Biblia para ser limpiados. El Salmo 119, versículo 9 dice, «¿Con qué limpiará el joven su camino?» Y responde, «Con guardar tu palabra». También el apóstol Pablo, escribiendo su segunda carta a los Corintios, dice en el capítulo 7, versículo 1, «Así que, amados, puesto que tenemos tales promesas, limpiémonos de toda contaminación de carne y de espíritu, perfeccionando la santidad en el temor de Dios». Ahora, ¿cuáles son estas promesas? Son las que se encuentran en la palabra de Dios. Entre los cristianos hoy en día Hay quienes hacen poco caso de la palabra de Dios y dicen que no importa la clase de vida que vivan, con tal de ser fundamentalistas en su manera de creer en cuanto a la salvación mediante la gracia de Dios. Pero, amigo oyente, Dios usa su palabra para revelarnos cuando no estamos caminando según su voluntad. Hay muchísimos santos de aquellos muy piadosos que llevan una Biblia grande bajo el brazo, andan sumamente serios, casi no sonríen, dan una apariencia de inmensa piedad, pero en verdad no tienen interés en la palabra de Dios. Creemos que la prueba decisiva que revela si una persona es genuina en su relación con Dios es si está estudiando la palabra de Dios y si está dejando que obre en su vida. Dios quiere que seamos obedientes a su palabra. Debe haber fruto en nuestras vidas. El versículo 67 del Salmo 119 dice: «Antes que fuera yo humillado, descarriado andaba, mas ahora guardo tu palabra». Y más adelante, en el versículo 71 del mismo Salmo 119, dice: «Bueno me es haber sido humillado, para que aprenda tus estatutos». Él nos limpia por medio de la palabra de Dios. Amigo oyente, Él usa la aflicción para traernos a la palabra de Dios, para que usted y yo le podamos ser útiles. No creemos que usted jamás será limpio ante Dios si no llega a la palabra de Dios para estudiarla. Creemos que los que son en verdad peligrosos son aquellos que son tan activos en las iglesias hoy en día, pero quienes no están dispuestos a estudiar la palabra de Dios. Siempre aceptan los oficios y los cargos públicos, y por eso precisamente son tan peligrosos. Los consideramos el elemento más peligroso contra la palabra de Dios y contra la causa de Cristo en este mundo. Amigo oyente, necesitamos estudiar la palabra de Dios y aplicarla a nuestras vidas. En el versículo 4 de este capítulo 15 del Evangelio de Juan, el Señor dice: «Permaneced en mí y yo en vosotros. Como el pámpano no puede llevar fruto por sí mismo si no permanece en la vid, así tampoco vosotros si no permanecéis en mí». Hemos llegado ahora a la tercera palabra que deseamos que usted subraye, y esa palabra es permaneced. Permanecer en Cristo significa mantener comunión constante con Él todo el tiempo. Acabamos de hablar del poder limpiador de la palabra de Dios. Esa es una parte del permanecer en Cristo. Debemos ser limpiados diariamente. Hay una anécdota que está relacionada con el famoso predicador Charles Spurgeon, según la cual él se paró en medio de la calle un día, se quitó el sombrero y se puso a orar. Uno de sus diáconos vio esto y le preguntó que si en verdad estaba orando allí en pleno tráfico. Ahora, recuerde usted que el tráfico en aquel entonces no era como lo es ahora. El señor Spurgeon dijo que sí, que había orado. Dijo que una nube había pasado entre él y su señor y que había querido quitarla y que por tanto se paró para confesar a Dios su pensamiento malo. Amigo oyente, necesitamos ser limpios para poder permanecer. Necesitamos confesar nuestro pecado al Señor y quedarnos en comunión con Él. Y luego debemos guardar sus mandamientos. En los versículos 10 y 14 de este capítulo 15 del Evangelio de Juan, el Señor dice, en el versículo 10, «Si guardareis mis mandamientos, permaneceréis en mi amor, así como yo he guardado los mandamientos de mi Padre y permanezco en su amor». Ahora en el versículo 14 dice: «Vosotros sois mis amigos si hacéis lo que yo os mando». Sabemos que hay muchos himnos que hablan de que Jesús es nuestro amigo y de que Él es humilde. Y de una manera bondadosa, deseamos decir lo siguiente: hoy en día no hay ningún humilde Jesús, sino un Cristo glorificado que está a la diestra del Padre. Y el llamar a Jesús «amigo mío» es cosa sentimental, y si lo hacemos, en verdad nos equivocamos. Si yo digo que el presidente de mi país es mi amigo, lo rebajo a mi propio nivel. Pero si él dice que yo soy su amigo, bueno, eso sí es maravilloso. Escuche lo que dice Jesús: «Vosotros sois mis amigos si hacéis lo que yo os mando». No es necesaria toda esta patarata sentimental que se acostumbra hoy en día. Necesitamos examinar nuestros corazones. Amigo oyente, ¿está haciendo usted lo que Jesús mandó que hiciera? Eso es lo esencial para poder permanecer en comunión con Él. Ahora, en el versículo 9 de este capítulo 15 de Juan, el Señor dice: «Como el Padre me ha amado, así también yo os he amado. Permaneced en mi amor». Permanecer, como ya dijimos, significa una comunión continua. Esa es la relación de un pámpano o de una rama con la vid. Si usted ha tenido la oportunidad de ver un árbol de naranja o de manzanas, de aguacate o de mandarinas, bueno, de cualquier otra fruta, no creemos que se le haya ocurrido pensar que es necesario decirle a las ramas, a los pámpanos, que deben permanecer en el árbol, porque de otra manera no darán fruto. Tampoco habrá pensado que haya necesidad de pararse de noche para inspeccionarlos, ni llegar de repente para ver si los pámpanos se están apartando del árbol. Simplemente permanecen unidos al árbol y llevan fruto. ¿Ahora cree usted que estamos diciendo algo ridículo? Pues bien, muchos cristianos, amigo oyente, creen que pueden vivir como el diablo toda la semana y salir al mundo los sábados en la noche y luego llegar a casa para esperar servir al Señor los domingos. Uno no puede estar en el mundo el sábado en la noche y luego enseñar una clase de escuela dominical el domingo por la mañana. Amigo oyente, debemos estar en comunión constante con Él. Y eso quiere decir cuando uno se despierta por la mañana, cuando uno está ante su escritorio en la oficina, cuando está manejando su automóvil por las calles, cuando está en el taller. Permanecer significa mantener una comunión constante en todo momento. Ahora, en el versículo 5 de este capítulo 15 de Juan, el Señor dice: «Yo soy la vid, vosotros los pámpanos. El que permanece en mí y yo en él, éste lleva mucho fruto, porque separados de mí, nada podéis hacer». Tenemos libre albedrío y podemos romper la comunión con Dios. La rompemos al no permanecer en Él, al dejar que el pecado se quede en nuestra vida, al apartarnos de la voluntad de Dios y al escoger la mundanalidad. Pero Él quiere que permanezcamos para que llevemos mucho fruto. ¿Habrá notado usted que aquí hay una analogía a la parábola del sembrador? Recuerde que parte de la semilla cayó en buena tierra y que parte de aquella semilla produjo fruto a 30 por 1. Eso es fruto. Otra parte de esa semilla dio fruto a 60. Eso es más fruto. Y aún otra parte de esa semilla produjo a 100 por 1. Y eso es mucho fruto. Dios quiere que llevemos mucho fruto. Leamos ahora el versículo 6 de este capítulo 15 de Juan. «El que en mí no permanece será echado fuera como pámpano y se secará, y los recogen y los echan en el fuego y arden». Vamos a decirlo una vez más. Esto está hablando en cuanto al llevar fruto, el producto de nuestra salvación. No está hablando en cuanto a cómo somos salvos. El apóstol Pablo usa otra ilustración para esto mismo en su primera carta a los Corintios, capítulo 3, versículos 11 al 14, donde dice: «Porque nadie puede poner otro fundamento que el que está puesto, el cual es Jesucristo. Y si sobre este fundamento alguno edificare oro, plata, piedras preciosas, madera, heno, hojarasca, la obra de cada uno se hará manifiesta, porque el día la declarará, pues por el fuego será revelada. Y la obra de cada uno, cual sea, el fuego la probará. Si permaneciere la obra de alguno que sobre edificó, recibirá recompensa». Esto habla solo en cuanto a las obras de los creyentes, el fruto en la vida de un creyente. El fuego purificará el oro y la plata y las piedras preciosas y sacará la escoria. La madera, el heno y la hojarasca se quemarán. Es el mismo tema que el de nuestro versículo que dice que las obras son echadas en el fuego y arden. Si permaneciere la obra de alguno que sobreedificó, dice el apóstol Pablo, recibirá recompensa. Creemos que la recompensa es para el fruto en nuestras vidas. Nosotros no producimos el fruto. Él es el que lo produce. Nosotros lo llevamos. Esto se hace mediante el ejercicio del don de Dios que le ha dado a usted. Si la obra de alguno se quemare, él sufrirá pérdida, si bien él mismo será salvo, aunque así como por fuego, dice el apóstol Pablo en su primera carta a los Corintios, capítulo 3, versículo 15. El hombre nunca pierde su salvación, sin embargo, sufrirá pérdida. Creemos que habrá personas en el cielo que olerán como si los hubiesen comprado en una liquidación de mercaderías averiadas en un incendio, porque todo lo que han hecho será consumido por el fuego. La persona será salva, aunque no sea un pámpano que lleve fruto. El Señor está enseñándonos aquí acerca de llevar fruto, y lo que Él quiere es mucho fruto. Creemos que una de las cosas más tristes en nuestros días es que el cristiano ordinario cree que la vida cristiana normal es una vida de fracasos. Cree que no hay que pensar nada en llevar fruto y está dispuesto a vivir a un nivel espiritual bastante bajo, esperando llevar simplemente un poquito de fruto. Recuerde, amigo oyente, que el Señor quiere que llevemos mucho fruto. Leamos ahora los versículos 7 y 8 de este capítulo 15 del Evangelio según San Juan. Si permanecéis en mí, y mis palabras permanecen en vosotros, pedid todo lo que queréis, y os será hecho. En esto es glorificado mi Padre, en que llevéis mucho fruto, y seáis así mis discípulos. Note usted que dice, si permanecéis en mí. Es posible romper esa comunión. Una vez más pensamos aquí en el caso del lavamiento de los pies. Recuerde que le dijo a Simón Pedro el Señor que si él no le lavaba, no tendría parte con él. No podría gozarse de la comunión con él. Y aquí dice, si permanecéis en mí y mis palabras permanecen en vosotros. Eso significa serle obediente, eso es permanecer. Y solo si permanecemos experimentamos la oración eficaz. Ahora, el propósito final del permanecer y del orar es que el Padre reciba la gloria. Esto elimina la oración que se eleva con motivos egoístas. Se trata del llevar fruto, amigo oyente. Dios es glorificado cuando llevamos fruto. Y bien, continuaremos Dios mediante en nuestro próximo programa. Que Dios le bendiga ricamente.
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0: 18 horas, 30 minutos.
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Qué gozo es estar nuevamente junto a usted, amable oyente. Bienvenida, bienvenido al estudio bíblico de hoy. Estamos estudiando el libro de Colosenses en la serie titulada La Supremacía de Cristo. La manera de vivir de una persona confirma o desmiente las creencias de esa persona. Un refrán dice, tus hechos hablan tan alto que no permiten escuchar tus palabras. Para el creyente es vital, por tanto, vivir de acuerdo a lo que cree. Uno de los que más enfatiza este principio es el apóstol Pablo. En muchos de sus escritos podemos notar que primero explica de una manera clara lo que es el creyente ante Dios y luego simplemente dice, vivan de acuerdo con lo que son. En el libro de Efesios, por ejemplo, el apóstol Pablo toma 3 de los 6 capítulos para comunicar lo que es el creyente en Cristo. Luego, en Efesios 4:1 dice, yo pues, preso en el Señor, os ruego que andéis como es digno de la vocación con que fuisteis llamados. En el libro de Romanos, Pablo toma 11 de los 16 capítulos para explicar lo que el creyente es ante Dios. Y luego, en Romanos 12:1 dice, así que, hermanos, os ruego por las misericordias de Dios que presentéis vuestros cuerpos en sacrificio vivo, santo, agradable a Dios, que es vuestro culto racional. Está bien conocer y creer lo que somos delante de Dios, pero si en verdad estamos convencidos de ello, debemos manifestarlo en nuestro diario vivir. Este será justamente el tema de nuestro estudio bíblico de hoy.

0: Le invito a abrir su Biblia en la carta del apóstol Pablo a los Colosenses, capítulo 1, versículo 10. La Biblia dice: para que andéis como es digno del Señor, agradándole en todo, llevando fruto en toda buena obra y creciendo en el conocimiento de Dios. Recordemos que el apóstol Pablo está orando a favor de los colosenses. En nuestro estudio bíblico último, vimos que en su oración, Pablo incluyó un solo pedido. No pidió por algo material, sino por algo espiritual. Pidió que los colosenses sean llenos del conocimiento de la voluntad de Dios, en toda sabiduría e inteligencia espiritual. Lo que más necesita un creyente no es una casa, o un auto, o un mejor trabajo. Nada de esto. Lo que más necesita es conocer la voluntad de Dios y ser controlado por esa voluntad. Para conocer la voluntad de Dios, se necesita de toda sabiduría e inteligencia espiritual. Esta sabiduría e inteligencia espiritual es una obra del Espíritu Santo. Cuando el creyente se somete al Espíritu Santo y con diligencia busca conocer la voluntad de Dios en su palabra, el Espíritu Santo otorgará la sabiduría e inteligencia espiritual necesaria para conocer con plenitud la voluntad de Dios. Muchos creyentes darían cualquier cosa por conocer la voluntad de Dios para sus vidas, pero son negligentes en el estudio minucioso de la palabra de Dios. Con una actitud así, jamás llegarán a conocer la voluntad de Dios. Peor, ser llenos o controlados por la voluntad de Dios. Para muchos, la manera ideal de conocer la voluntad de Dios debería ser por medio de sueños o visiones o profecías. Por eso es que los creyentes abarrotan las iglesias donde supuestamente se dan estas cosas. ¿Qué es más fácil? ¿Tener una visión y saber instantáneamente la voluntad de Dios? ¿O pasar horas y horas estudiando la Biblia, orando y meditando en la palabra de Dios para encontrar la voluntad de Dios? La carne siempre busca hacer el mejor esfuerzo posible. Por eso, muchos creyentes se pasan esperando tener una visión, o un sueño, o recibir una profecía, y como no reciben nada de esto, se pierden el privilegio de conocer la voluntad de Dios por medio del único medio idóneo, la palabra de Dios y la guía del Espíritu Santo. La pregunta que surge es entonces, ¿para qué debe un creyente ser lleno de la voluntad de Dios? El texto que leímos en Colosenses 1:10 responde diciendo, para que andéis como es digno del Señor. Los gnósticos afirmaban tener un conocimiento profundo de Dios, pero su andar o su estilo de vida era un completo desastre. Pablo dice, no sean como ellos. Sean llenos del conocimiento de la voluntad de Dios y anden o tengan un estilo de vida que sea digno del Señor. ¿Cómo es una vida digna del Señor? El texto nos da tres características de un andar digno. Primero, tiene que ver con agradarle en todo. El creyente ha sido salvado por el Señor con un propósito. Este propósito es agradar al Señor, no agradar a los hombres, peor agradarse a sí mismo. Conocí a un creyente que en las reuniones sociales se tomaba una copa de licor porque no quería ofender a los que le habían invitado. Lamentablemente, después de la primera copa, se tomaba la siguiente sin pensarlo mucho. Con esta actitud estaba agradando a los hombres, pero no agradando al Señor. El creyente que anda como es digno del Señor se juega por la causa del Señor, no importa el precio que tenga que pagar. Notemos también que el texto dice agradándole en todo. Muchos creyentes tienen una buena disposición para agradar al Señor, pero solo en ciertas áreas de su vida. En su vida de iglesia, por ejemplo. Cuando están en la reunión de la iglesia, parecen todos unos angelitos. Cantan a voz en cuello, leen la Biblia, oran, toman nota de los mensajes. Pero cuando salen de la reunión, actúan de una manera totalmente contraria al carácter cristiano. En sus negocios son deshonestos. Sus amistades tienen mal testimonio. Sus pensamientos no son nada dignos. Está bien agradar al Señor en las reuniones de la iglesia, pero la Biblia dice que debemos agradar al Señor en todo. Un andar digno del Señor tiene que ver con agradar al Señor en todo, pero no solo con eso. también tiene que ver con las buenas obras. Colosenses 1:10 continúa diciendo, llevando fruto en toda buena obra, por el énfasis que la Biblia pone en que la salvación no es por obras, muchos creyentes han llegado a pensar que las buenas obras no son necesarias en la vida de los creyentes. Pero note lo que dice Efesios 2:10. Porque somos hechura suya, creados en Cristo Jesús para buenas obras, las cuales Dios preparó de antemano para que anduviésemos en ellas. El creyente no es salvo por buenas obras, pero es salvo para buenas obras. Las buenas obras son el resultado de una vida salvada por la obra de Cristo en la cruz. Santiago 2:17 dice, así también la fe, si no tiene obras, es muerta en sí misma. Una persona puede decir que tiene fe y que es salva, pero si esa fe no tiene fruto de buenas obras, Santiago dice que es una fe muerta. D.L. Moody solía decir, la fe sola es la que salva, pero la fe que salva nunca viene sola, siempre viene acompañada de buenas obras. El mismo apóstol Pablo, escribiendo a Tito, le dijo lo siguiente, en Tito 3:8. Palabra fiel es esta, y en estas cosas quiero que insistas con firmeza, para que los que creen en Dios procuren ocuparse en buenas obras. Estas cosas son buenas y útiles a los hombres. Así que, andar como es digno del Señor tiene que ver con agradarle en todo y con llevar fruto en toda buena obra. Finalmente, andar como es digno del Señor tiene que ver con crecer en el conocimiento de Dios. Dios es tan grande que sin importar cuánto conozcamos de Él, siempre habrá más lugar para conocerle. La manera de conocer a Dios no es por medio de experiencias emocionales o por medio de entrar en un estado de éxtasis, como pensaban los gnósticos, sino por medio de la palabra de Dios y el ministerio del Espíritu Santo. La palabra de Dios nos ha sido dada para que conozcamos a Dios tanto como queramos. Nuestro diario contacto con ella, estudiándola y meditándola en oración, nos llevará a niveles cada vez más altos de conocimiento de Dios. Pero además de un conocimiento intelectual, el crecer en el conocimiento de Dios tiene que ver con un incremento de nuestra experiencia personal con Él. Cuando conocemos por primera vez a una persona, no tenemos mayor confianza con ella. Pero cuando pasa el tiempo y aumenta nuestro conocimiento de esa persona, aumenta también nuestra confianza en ella. Así debe ser con Dios. Con el pasar del tiempo, debemos conocerle más, y ese conocimiento nos llevará a tener una mayor confianza con Él. Notemos que en el creyente debe haber crecimiento en conocimiento, tanto intelectual como experimental. Qué triste es ver que en algunos creyentes, en lugar de existir un crecimiento en este sentido, existe más bien un constante decrecimiento. Un joven me confesó una vez, hoy no disfruto tanto de mi comunión con Dios como lo disfrutaba antes. Había decrecido en su conocimiento de Dios, al menos en la parte experimental. Más tarde supe que este joven había tolerado el pecado en su vida. El pecado no confesado es como un virus mortal que ataca el organismo espiritual del creyente e impide su crecimiento en el conocimiento de Dios. Pablo oró porque los colosenses sean llenos del conocimiento de la voluntad de Dios. De esta manera podrían andar como es digno del Señor, agradándole en todo, llevando fruto de buenas obras y creciendo en el conocimiento de Dios. ¿Está usted andando como es digno del Señor? Gracias a Dios por los que lo están haciendo. Pero si ese no es el caso con usted, amable oyente, entonces hoy mismo reconcíliese con el Señor y comience a agradarle en todo. Empiece a producir fruto de buenas obras y comience a crecer en el conocimiento de Dios.
1: Y de esta forma estamos llegando nuevamente al final de una edición más del programa La Biblia Dice. 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Santiago, capítulo 4, versículo 11, dice que no debemos murmurar los unos a los otros. Pero parece que Pablo lo hizo cuando en Filipenses capítulo 3, versículo 2, llamó a algunos perros, malos obreros y mutiladores del cuerpo. ¿Cómo se puede explicar esto? 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

0: 18 horas, 45 minutos.
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3: ¿Qué tal, querido amigo o amiga del programa Cruzada con Luis Palau? Mi nombre es Jorge Escopazo y quiero darle la más cordial bienvenida a este nuestro punto de encuentro en la radio que hemos denominado Cruzada con Luis Palau, aquí donde estudiamos juntos diariamente la Biblia, la Palabra de Dios, de la mano como siempre de Luis Palau. Y en este día, al culminar con nuestro estudio en la primera carta del apóstol Pablo a los Tesalonicenses, te presento el mensaje titulado Conflicto con el Acusador. Sin más entonces, con nosotros Luis Palau.
4: ¿Cuánto me agrada estar de nuevo de visita en su hogar para estudiar la primera epístola a los Tesalonicenses? Hemos llegado al sexto estudio. Estamos en el capítulo 2 de Primera Tesalonicenses y en esta ocasión vamos a estudiar los versículos 17 al 20. Tan solo cuatro versículos, pero que tienen una enseñanza hermosa, aunque yo lo he titulado Conflicto con el Acusador. Usted ya sabe que el acusador en la Biblia es Satanás. Satanás es el enemigo de los cristianos. Satanás persigue a la iglesia de Cristo. Satanás ha sido enemigo de Dios desde el principio de su caída y desde la creación del mundo. Él ha causado el problema de los seres humanos. Él introdujo el pecado por la mujer y el hombre, primeros en el jardín del Edén, Adán y Eva. En este pasaje encontramos tres cosas principales. Yo quiero compartirlas con usted. En los versículos 17 y la primer parte del 18, vemos el afecto que une a los hermanos en Cristo. Hay un afecto en la familia de Dios. En la iglesia verdadera de Cristo hay un amor entre los hermanos. No somos perfectos, usted y yo lo sabemos, ¿verdad? No somos perfectos, pero nos amamos porque pertenecemos a la misma familia. Y dice en el versículo 17 San Pablo, hablando de sus hijos en la fe, los tesalonicenses, dice: nosotros, hermanos, separados de vosotros por un poco de tiempo, de vista, pero no de corazón, tanto más procuramos con mucho deseo ver vuestro rostro, por lo cual quisimos ir a vosotros. Pablo abre su corazón y dice: queridos tesalonicenses, yo tengo un afecto, un amor para con ustedes que rebasa de mi corazón. Dice: estoy separado de vosotros, pero es solo de vista. Mi corazón está ya en Tesalónica. Él dice: tengo un gran deseo de ver el rostro de ustedes. El otro día me decía una señorita que estaba de novia con un muchacho que no es creyente evangélico y que por lo tanto está en rebelión contra Dios. Ella me decía, creyendo que me había dicho una gran cosa, y muchos otros me lo han dicho también, en la Argentina, mi país y en otros países, me dicen: yo no necesito ir a la iglesia, yo no tengo que ir a las reuniones, yo puedo caminar con Dios en mi hogar. Ah, sí, sí, ese argumento siempre me hace reír. A veces hasta me hace enojar, porque el que ama a sus hermanos no va a la iglesia porque alguien demanda que vaya a la iglesia, va a la iglesia porque el amor de Cristo lo constriñe, porque tiene afecto hacia sus hermanos. No es una obligación, sino que es un placer. Yo viajo con los compañeros del equipo a campañas evangelísticas a otros países siempre. Tengo que dejar a mi querida esposa en el hogar, lejos, a miles de kilómetros. Cuando termina la campaña, apenas puedo, me subo al primer avión y regreso a mi casa. ¿Por qué? ¿Porque alguien demanda que lo haga? No, sino porque yo amo a mi esposa Patricia, yo amo a mis hijos y quiero volver a mi casa. San Pablo dice: así amo yo a los tesalonicenses. Él dice: yo quiero ver vuestro rostro, mi corazón está allí. ¿Sientes tú lo mismo por tu iglesia? Si no lo sientes, tienes que pedirle al Señor que te dé ese afecto para con tus hermanos en Cristo, porque será señal de una buena relación entre tu alma y Dios si tú amas a los hermanos con cierta desesperación. la segunda división, encontramos en la segunda parte del versículo 18 de Primera Tesalonicenses 2 la oposición satánica contra ese afecto sincero. Usted sabe que a Satanás nada le molesta más que ver una congregación, una iglesia, donde el amor reina, donde hay paz, donde hay servicio para Dios. Cuando Satanás vio la paz del jardín del Edén, se metió para causar disensión. Cuando Satanás vio la paz de la iglesia primitiva, metió a Ananías y a Zafira para corromper la iglesia primitiva. Y si en tu iglesia hay paz y amor, cuidado con Satanás, porque Satanás quiere destruir la paz, el afecto sincero entre los hermanos. Dice San Pablo: yo ciertamente, Pablo, quise ir a veros una y otra vez, pero Satanás nos estorbó. Satanás siempre quiere estorbar la obra de Dios. ¿Sabía usted? ¿Hay problemas en su iglesia local? Sepa que Satanás está detrás de ellos. ¿Hay luchas fratricidas, por así decirlo? Eso es obra de Satanás. Satanás impone obstáculos físicos a veces para causar problemas. Crea desprecios denominacionales. Cuando alguien dice: mi denominación es superior a las demás, mi denominación es la única verdadera iglesia, proviene de división satánica. Satanás siembra sospechas y rencores personales entre hombre y hombre, mujer y mujer, dentro de la congregación. Satanás inventa disputas supuestamente doctrinales para encubrir odios obviamente personales. Muchas veces hay luchas interdenominacionales y supuestamente la razón es doctrinal, pero la verdadera causa son luchas de personalidades, de pequeños dictadores dentro de las iglesias y las denominaciones, y usan la doctrina como una capa, como una cortina de humo para tapar los verdaderos motivos del conflicto, obra de Satanás. Satanás engaña pretendiendo darles una experiencia personal con Dios que les hace superiores a los demás. Y hay algunos que dicen: ah, yo soy más santo que tú, porque yo he tenido esta y aquella experiencia. Tú eres un pobre carnal, tú eres un mundano. Yo he tenido esta y esta experiencia, qué santo que soy yo. La altanería satánica. Hermano mío, si hay disensión en tu iglesia, si hay luchas interdenominacionales en tu ciudad, Satanás está detrás de ellas. La Biblia dice: mirad cuán bueno y cuán delicioso es habitar los hermanos igualmente en uno, porque allí envía Jehová bendición. Las armas de nuestra milicia, dice San Pablo, no son carnales sino espirituales, poderosas en Dios para la destrucción de fortalezas. Y en último lugar, tercero, versículos 19 y 20, la alegría que recompensa al ganador de almas. Hay una alegría en ganar almas. A mí me parece que la alegría más grande de mi vida es cuando se convierte un alma por medio de mi ministerio. Proverbios 11 dice: el fruto del justo es árbol de vida, y el que gana almas es sabio. San Pablo dice aquí en 1 Tesalonicenses 2, 19 y 20, ¿cuál es nuestra esperanza, dice Pablo, o gozo, o corona de que me gloríe? ¿Acaso no lo sois vosotros delante de nuestro Señor Jesucristo en su venida? Vosotros sois nuestra gloria y gozo. Pablo había ganado a los tesalonicenses para Cristo, los ama como hijos espirituales. Ellos son su esperanza, su alegría, su corona. Él dice que el regreso de Jesucristo era el día de la coronación para San Pablo. ¿Por qué? Porque al ver a todos estos tesalonicenses sentados alrededor del trono del Cordero, cantando alabanzas a Dios Padre y a su Hijo Jesucristo, esta era la corona más grande que San Pablo podía disfrutar. ¡Ah, qué hermosa es la corona del ganador de almas! ¿Eres un ganador de almas, hermano mío? ¿Estás ganando almas para el Maestro, para el Cordero? El conde Zinzendorf, antes de morir, dijo: mi más grande alegría ganar almas para el Cordero. Ojalá que esa sea tu oración, tu exclamación, que cuando venga Jesús, ese sea el día de tu coronación, porque allí estarán tus hijos espirituales rodeando el trono del Cordero. Qué hermosa es la palabra de Dios, ¿no es cierto?
3: 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Y así llegamos al segmento de la música. Hoy nos acompaña Danilo Montero.

0: Así nos acompañaban Marcos Witt, Danilo Montero y Luis Santiago con esta preciosa melodía titulada Volverá. Lamentablemente nuestro tiempo se terminó, pero si el Señor lo permite nos vamos a estar reencontrando en una próxima presentación. Mi nombre es Jorge Escopazo, fue un placer acompañarle en este día, que Dios le bendiga ricamente.
1: Amigos oyentes, muchas gracias por su fina sintonía al programa de este día. Les estaremos esperando muy pronto para el próximo programa Cruzada con Luis Palau. Hasta entonces, recuerden las palabras de nuestro Señor Jesús. Felices los de corazón limpio, pues ellos verán a Dios.

0: 19 horas en punto.
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5: Buenas noches, amigos y hermanos en Cristo. Nuevamente tenemos el gusto de llegar a sus hogares para ofrecerles este programa, el cual deseamos sea de bendición para sus vidas.

En las voces del coro David hemos escuchado el primer canto en este programa, Dios descendió. 5 minutos han pasado de las 7 de la noche.

futuro escrito han cantado Azucena y Francisco Orantes. 14 minutos han pasado de las 7 de la noche.

Los voceros de Cristo han cantado cuando hablas tú. 19 minutos han pasado de las 7 de la noche.

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En el capítulo 18 del segundo libro de los Reyes, leemos los versículos 1 al 18. Ezequías, hijo de Acaz, comenzó a reinar en Judá a los 25 años, cuando Oseas, hijo de Elá, tenía ya 3 años de gobernar en Israel. La capital de su reino fue Jerusalén y su reinado duró 29 años. Su madre se llamaba Abí, hija de Zacarías. Ezequías obedeció a Dios en todo, tal como lo había hecho su antepasado David. Quitó los pequeños templos de las colinas en donde la gente adoraba a los dioses y destruyó todas las imágenes de Astarte. También hizo pedazos a los serpientes de bronce que había hecho Moisés, porque los israelitas la trataban como a un dios, pues le quemaban incienso y la llamaban Neustán. Ezequías confió en el verdadero Dios de Israel. Ni antes ni después hubo en Judá otro rey como él. Siempre fue fiel a Dios y obedeció todos los mandamientos que Dios le había dado a Moisés. Por eso Dios siempre lo ayudaba y permitía que le fuera bien en todo. Un día Ezequías se puso en contra del rey de Asiria y le dijo que no seguiría bajo su dominio. También venció a los filisteos que estaban en los pequeños poblados y en las ciudades hasta Gaza y sus fronteras. Durante el cuarto año del reinado de Ezequías llegó Salmanasar, rey de Asiria, y rodeó la ciudad de Samaria. Era el 7º año del reinado de Oseas en Israel. Después de mantener rodeada la ciudad durante 3 años, Salmanasar se apoderó de ella. Luego llevó a los israelitas a Asiria y los ubicó en Halaj, junto al río Abor, en la región de Gozán y en las ciudades de los Medos. Esto sucedió porque los israelitas no obedecieron la ley que Dios le había dado por medio de Moisés, ni fueron fieles al pacto que habían hecho con él. Ezequías tenía ya 14 años gobernando cuando el nuevo rey de Asiria, llamado Senaquerib, atacó todas las ciudades fortificadas de Judá y las conquistó. Ezequías mandó entonces un hombre a Laquis, donde estaba el rey de Asiria, con el siguiente mensaje: hice mal en negarme a pagar los impuestos. Retírate de mi país y te pagaré lo que me pidas. Entonces Senaquerib le pidió a Ezequías un impuesto de 9.900 kilos de plata y 990 kilos de oro. Ezequías le dio toda la plata que encontró en el templo de Dios y en los tesoros del palacio. También quitó el oro de las puertas del templo y de sus marcos que él mismo había mandado poner y se lo entregó a Senaquerib. Después Senaquerib le envió desde Laquis a 3 de sus oficiales de confianza al frente de un poderoso ejército para atacar Jerusalén. Cuando llegaron, acamparon junto al canal del estanque de Siloé, por el camino que va a los talleres de los teñidores de telas, y mandaron a llamar a Ezequías. Pero el rey no salió, sino que envió a Eliaquim, encargado del palacio, y a Sebna y a Joa, sus 2 secretarios.

Leemos los versículos 19 al final del capítulo 18 del segundo libro de los Reyes. Entonces uno de los oficiales asirios les dio este mensaje para Ezequías: el gran rey de Asiria quiere saber por qué te sientes tan seguro de ganarle. Para triunfar en la guerra no bastan las palabras, hace falta un buen ejército y un buen plan de ataque. ¿En quién confías que te atreves a luchar contra el rey de Asiria? ¿Acaso confías en Egipto? Ese país y su rey son como una caña astillada que se romperá si te apoyas en ella y te herirá. Y si me dices que confías en tu Dios, entonces ¿por qué has quitado todos los altares y ordenaste que tu pueblo lo adore solamente en Jerusalén? Tú no tienes con qué atacarme. Es más, si ahora mismo me muestras a dos jinetes, yo te doy los caballos. Y si estás esperando a los egipcios, déjame decirte que los caballos y carros de combate de Egipto no harán temblar ni al más insignificante de mis soldados. Además, hemos venido a destruir este país porque Dios nos ordenó hacerlo. Entonces Eliakim, Sebna y Joa le dijeron al oficial asirio: por favor, no nos hable usted en hebreo. Háblenos en arameo porque todos los que están en la muralla de la ciudad nos están escuchando. El oficial asirio les respondió: el rey de Asiria me envió a hablarles a ellos y no a ustedes ni a Ezequías, porque ellos, lo mismo que ustedes, se van a quedar sin comida y sin agua. Será tanta el hambre y la sed que tendrán que hasta se comerán su propio excremento y se beberán sus propios orines. Después el oficial asirio se puso de pie y gritó muy fuerte en hebreo: escuchen lo que dice el gran rey de Asiria. No se dejen engañar por Ezequías, porque él no puede salvarlos de mi poder. Si les dice que confíen en Dios porque los va a salvar, no le crean. Hagan las paces conmigo y ríndanse. Entonces podrán comer las uvas de su propio viñedo, los higos de sus árboles y beber su propia agua. Después los llevaré a un país parecido al de ustedes, donde hay trigo, viñedos, olivos y miel. Allí podrán vivir bien y no morirán. No escuchen a Ezequías, pues él los engaña al decirles que Dios los va a salvar. A otras naciones, sus dioses no pudieron salvarlas ni de mi poder, ni los dioses de Hamat, Arpad, Sefarbaim, Iba y Ena pudieron salvar a Samaria de mi poder. Así que no esperen que el Dios de ustedes pueda salvar a Jerusalén. La gente se quedó callada porque el rey les había ordenado no contestar. Después Eliakim, Sebna y Joa rompieron su ropa en señal de angustia y fueron a contarle al rey de Ezequías lo que había dicho el oficial asirio.

Leemos los versículos 1 al 13 del capítulo 19 del segundo libro de los Reyes. Cuando el rey Ezequías escuchó el mensaje de Senaquerib, se puso muy triste, y para mostrarlo se rompió la ropa, se puso ropa áspera y se fue al templo. Luego les pidió a Eliakim, a Sebna y a los sacerdotes más ancianos que fueran a ver al profeta Isaías, hijo de Amós. Como ya se ha dicho, Eliakim era el encargado del palacio y Sebna era secretario del rey. Todos ellos fueron vestidos con ropa áspera para mostrar su tristeza. Y le dijeron al profeta: el rey Ezequías dice que hoy es un día de luto, de castigo y de vergüenza. Ya hemos perdido las fuerzas, estamos completamente desanimados. Ojalá que Dios haya escuchado los insultos que el oficial de Senaquerib lanzó en contra del Dios de Israel y que lo castigue. Pídele a Dios que ayude a los israelitas que aún quedan con vida. Isaías les respondió: denle al rey este mensaje de parte de Dios. No tengas miedo de los insultos de ese soldado. Yo haré que el rey Senaquerib reciba una mala noticia que lo obligue a regresar a su país y allí lo matarán. El oficial asirio se enteró de que Senaquerib, su rey, se había ido de la ciudad de Laquis. Entonces se fue a Jerusalén y encontró a Senaquerib luchando contra Libna. Allí Senaquerib supo que el rey Tiraca de Etiopía había salido a luchar contra él. Entonces le mandó de nuevo un mensaje a Ezequías: Ezequías, rey de Judá, tú confías en tu Dios, pero no te dejes engañar por él cuando te dice que yo no conquistaré Jerusalén. Como bien sabes, los reyes de Asiria han destruido por completo a cuanto país quisieron. No creas que tú te vas a salvar. Cuando mis antepasados destruyeron a países como Gozán, Arán, Resef y a la gente de Bet-Eden que vivía en Tenazar, ni sus dioses pudieron salvarlos, ni tampoco pudieron los reyes de Amad, Arpad, Serfaim, Iba y Ena.

Hemos leído en el segundo libro de los Reyes, el capítulo 18, y del capítulo 19, los versículos 1 al 13, en la versión Traducción en Lenguaje Actual de la Biblia.

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Él es Jehová, ha cantado Dani Berríos. Estamos presentándoles Alabanzas en la Noche. Un saludo de Isabel de León a su mamá Estefana del Cid, Dios la bendiga. Escucha en la zona 2 de esta ciudad. De Ana a Maribel Figueroa, a su mamá Ruth Elizabeth Rodríguez, ayer cumplió años, nos escucha en Vistahermosa, San Pedro, Zacatepeques. De Josué David Gómez a su esposa Feni de Gómez, ayer estuvo cumpliendo años, en la zona 2 del Quiché nos sintoniza. De Raquel López a sus tías Lourdes, Olga y su abuelita Graciela López, bendiciones a sus vidas en Ontario, Canadá. De Ruth Torres a la familia Valiente Torres, Dios les bendiga y guarde sus vidas en Carolina del Norte, Estados Unidos. Felicitamos en esta fecha a todos los cumpleañeros, pero principalmente a los socios del Club 730, agradeciéndoles sus ofrendas y oraciones para esta emisora. Ellos son Nicolasa Mercedes Estrada de la zona 12, Bet Amelia Calel Ramos de la zona 11, Noemí Bac de la zona 7, Imelda Morales de Chichicastenango, Eulalio Francisco Cifuentes de Retalhuleu y Francisca Flores Castillo. A todos les deseamos felicidades y bendiciones del Señor.

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0: 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Reciba usted muchos saludos de su buen amigo Bruce Del Monte.
1: Aquí estamos nuevamente para examinar el libro sin par, la palabra de Dios, su carta de amor para usted y para mí. Primeramente, vamos a darle gloria. Sí, a Dios sea la gloria.

Miqueas. ¿Qué sabes del libro de Miqueas? Pues hay un versículo clave que explica una lección para ti y para mí. La ira de Jehová soportaré, porque pequé contra él hasta que juzgue mi causa y haga mi justicia. Él me sacará a luz. Veré su justicia. La causa de algunas enfermedades solo puede ser eliminada por el bisturí del médico. Cuando éste opera, no lo hace para causar dolor, sino para sanar. Del mismo modo, cuando Dios observó la drástica condición espiritual de Israel, prescribió la penosa experiencia del cautiverio. La tarea de Miqueas consistía en anunciar este juicio inminente, pero a través del lúgubre pronóstico brillaba la promesa de la restauración. Al leer este libro, aprenderás a permitirle a Dios que Él elija la disciplina adecuada para tu liberación. No trates de eludir la disciplina, porque la liberación viene a través de ella. Sopórtala y luego agradécela. Ahora vamos al próximo profeta. ¿Te das cuenta que cada profeta tenía un mensaje, una lección para el pueblo de Dios? Y así es con el próximo profeta, Nahum. Si nunca has leído el sermón de Jonathan Edwards, titulado Los pecadores en las manos de un Dios airado, lee la profecía de Nahum. Ambos escritos se refieren al mismo principio, aunque las circunstancias sean distintas. Los dos hablan de la terrible ira de Dios. Nínive había experimentado el perdón y el favor de Dios al arrepentirse bajo el ministerio de Jonás, pero su arrepentimiento no duró mucho. El corazón se le endureció. Por lo tanto, la ira de Dios fue derramada sobre ella y fue convertida en yermo. En el mensaje de Nahum observamos dos verdades. Dios es lento para la ira, pero es celoso. Hay un punto más allá del cual su ira se transforma en fuego consumidor que devora y destruye totalmente. Dios habrá de proteger a quienes se refugian en él, pero habrá de castigar terriblemente a quienes se rebelan persistentemente contra él. Resulta necio, entonces, poner a prueba la paciencia y el amor de Dios. Oh, amable oyente, confía en él y estarás seguro. Ponlo a prueba y serás consumido. Jehová es Dios celoso y vengador. Jehová es vengador y lleno de indignación. Se venga de sus adversarios y guarda enojo para sus enemigos. Amigo que me escuchas, ¿tienes una fe que no teme nada ni a nadie? Pues en el libro de Habacuc leemos de tal fe. Al preguntársele a una anciana cristiana cómo podía dormir en días agitados, respondió: Pues Dios vela siempre. No tiene sentido que los dos nos quedemos despiertos. Y así es, ¿no es cierto? Al principio, Habacuc no comprendió los tratos de Dios con Israel y las naciones paganas que lo rodeaban. Se sentía perplejo y frustrado, pero a través de una prolongada espera en Dios obtuvo la respuesta: Vive por fe en aquel que es fiel. Sus ojos aún observaban las tinieblas y la ruina, pero por la fe, él previó la liberación. Su confianza no se basó en las evidencias circunstanciales, sino en el eterno creador y sustentador del universo. Cuando el Dios que nunca fluctúa es el objeto de nuestra fe, no es necesario que vacilemos o nos preocupemos. Amigo, ¿es así en su vida?
Yo espero que sí, porque cuando Dios vive en el ser humano, cuando Él vive en tu mente, en tu corazón, pues tú puedes descansar completamente, totalmente en Él. Tal fe y descanso nos da una paz perfecta.

25 minutos han pasado de las 20 horas en Radio Cultural. Escuchan Alabanzas en la Noche.

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1: ¿Ha hablado usted con sus hijos sobre educación sexual? O, si eres joven, ¿has dialogado sobre este tema con los demás y sobre todo contigo mismo? ¿Cómo manejar tu sexualidad? ¿Es importante posponer el inicio de la actividad sexual hasta el matrimonio? ¿Cómo manejar una sexualidad saludable en una relación de noviazgo? Si alguno de estos temas te llama la atención, te animo a que te quedes con nosotros. Soy Sixto Porras de Enfoque a la Familia y en esta ocasión nos acompaña Solange Blum, quien es la directora de Enfoque a la Familia Ecuador. No solamente la directora de Enfoque a la Familia Ecuador, sino que ha desarrollado una serie de certificaciones para entrenar consejeros y pastores, y esto nos ha llevado a poder capacitar más de 600 personas. Solange, bienvenida a Enfoque a la Familia.
2: Sixto, gracias. Un privilegio, como siempre, estar aquí contigo.
1: Y hablar de este tema es emocionante porque has estado entrenando a personas en el programa de Sin Excusas, que es un programa de educación sexual para hablar del tema de sexualidad. Hoy vivimos en un mundo donde quieren destruir una sexualidad sana, donde los pervertidos adultos quieren tener acceso a la sexualidad de nuestra niñez, donde nuestros jóvenes se ven confrontados por una música totalmente antivalórica y los padres muchas veces quieren hablar el tema de sexualidad, pero no saben cómo abordarlo. ¿Cuál ha sido la experiencia de hablar de este tema con los jóvenes y con otros consejeros?
2: Bueno, es importantísimo. Primero contarte que estoy muy contenta porque estamos entrenando a 70 personas que están listos ya para poder ser facilitadores del programa Sin Excusas, porque ellos están viendo también esa problemática y la realidad que están viviendo los jóvenes y los padres que no saben cómo afrontarlo, ¿sí? Yo creo que hay que hacer una distinción muy clara y es que no podemos esperar a que los chicos tengan 17 años, 15 años, 16 años para hablar de sexualidad. Nosotros somos seres sexuados y como tal tenemos que ayudar a nuestros hijos a entenderlo desde que nacen, porque nacemos sexuados y lo tenemos hasta la muerte. Entonces es necesario que ayudemos a nuestros hijos paso a paso al entenderlo. Entonces, desde que son pequeños, desde que están en su infancia, en su adolescencia, luego en su juventud, y de acuerdo a cada etapa en la que están viviendo, ir presentando el cuidado que tiene que tener cada uno. ¿Por qué? Porque si no, son presas fáciles de lo que estamos viviendo hoy en la cultura y se dejan llevar rápidamente. Entonces, yo creo que tenemos que hacer un llamado a los padres a que no esperen. Algo me ha llamado muchísimo la atención, Sixto, y es que en algunos talleres que hemos dado a preadolescentes, los padres se han quejado y te dicen, pero ¿por qué le hablan a mi hijo de eso? Entonces, cuando sus hijos saben más de lo que ellos le han podido conversar. Entonces, creo que el cliché, el pensar de que hay que llegar a cierta edad para hablar de cierto tema, hace que los padres en algún momento lleguen tarde.
1: Claro.
2: Lleguen tarde. Entonces necesitamos comenzar desde que son pequeñitos con el cuidado de su cuerpo, con el aseo, con diferenciar cuáles son sus partes públicas, sus partes privadas, pero también enseñarles el cuidado, los límites, el establecer límites, porque cómo te tengo que decir que no, el hacer respetar mi opinión y todo eso se aprende desde casa.
1: Claro, y este es el entrenamiento para que manejen saludablemente su sexualidad al ir creciendo. Uno de los grandes desafíos que se enfrenta hoy es que esta cultura quiere separar la sexualidad de valores como la valentía, el amor propio, el proyecto de vida. ¿Cuál es ese peligro?
2: Bueno, lo que pasa es que nosotros tenemos que basar nuestro hogar en los principios y valores claros. ¿Cuál es el problema? Que en casa no sabemos. Tú dices, ¿cuáles son tus principios y tus valores? Tú dices, bueno, sí, nosotros tenemos muchos. ¿Cuáles? No, el respeto, la unidad. ¿Y cómo los vives? Bueno, no. Entonces, cuando tú lo preguntas, la gente se queda así como... Entonces, ¿qué quiere decir? Que no estamos claros, primero, en cuáles son nuestros valores fundamentales en el hogar. Segundo, en cómo transmitirlo. ¿Sí? ¿Por qué? Porque si los padres, tú le haces esa pregunta y no te la pueden contestar de una manera concreta, Entonces los chicos no tienen claro tampoco cuáles son los principios y los valores sobre lo que están cimentando, sino que damos por sentado de que los chicos están entendiendo lo que significa el respeto, lo que significa la unidad, lo que significa la comunicación, lo que significa la alegría, lo que significa la compasión, la generosidad. Entonces necesitamos ser intencionales con nuestros hijos, establecer claramente cuáles son los principios y valores que queremos que rijan nuestro hogar y enseñárselos de tal manera que cuando el chico vaya creciendo, sepa y pueda responder, ¿sí? ¿Cuáles son tus principios? ¿Cuáles son tus valores? Son estos, y llamarlos por su nombre y entender qué significan. ¿Por qué? No solamente porque tienen un concepto, sino porque tienen una vivencia en casa con sus padres que lo han hecho realidad. Porque están hablando del respeto, no porque dijeron, en esta casa nos respetamos, sino porque aprendieron que no se gritan, porque aprendieron que se tratan con buenos modales, porque aprendieron a sonreírse. Entonces, cuando tú los vives en casa, porque una cosa son los valores enunciados y otra los que estamos viviendo en casa. Entonces, cuando los chicos, esos valores, primero, son conscientes de que existen. Segundo, los viven en casa. Entonces, ya pueden verbalizarlos y pueden establecerlos en su vida. Y creo que eso es algo importantísimo que debemos trabajar en los hogares.
1: Hoy vivimos en una cultura que quiere hacer que nuestros niños y nuestros jóvenes estén sexualmente activos desde temprana edad, en nombre del derecho de vivir una sexualidad plena y placentera. ¿Cuál es el peligro de motivar a que nuestros jóvenes estén activos sexualmente desde temprana edad?
2: El que los chicos trunquen su proyecto de vida.
1: Claro.
2: El que no lleguen a conquistar sus sueños. El que los chicos comiencen a traer hijos al mundo que crean que son responsables de sus frustraciones, ¿sí? De no alcanzar lo que ellos han soñado y no se dieron cuenta que son productos de sus decisiones. Los hijos serán siempre una bendición, pero son una bendición también en el momento adecuado. Entonces necesitamos trabajar desde los preadolescentes, adolescentes y jóvenes el proyecto de vida, el qué significa, cuáles son tus sueños y comenzar a establecer pequeñas metas para que esos sueños se hagan realidad. Entonces necesitamos que el joven comprenda qué quiero en 5 años, qué quiero en 10. A lo mejor es verdad, a lo mejor vas cambiando en el camino, ¿sí? Porque no es estático. Sin embargo, sí tú puedes decir, oye, esta es la visión que yo tengo, hacia allá quiero caminar. Entonces, ¿por qué me cuido? ¿Por qué no quiero? ¿Por qué? Porque quiero tener un hogar saludable, porque quiero levantar una generación que pueda glorificar el nombre de Dios, porque tengo sueños y metas que cumplir, ¿sí? Porque quiero darme la oportunidad de conocer, de tener amigos, de saber lo que me gusta en cuanto a las relaciones, no me refiero a relaciones sexuales, sino a la amistad, o sea, ¿qué es lo que estoy buscando? ¿Qué es lo que pasa? Que los chicos quieren vivir tan precozmente y la cultura nos empuja a que vayamos tan rápido que los chicos ni siquiera se conocen, tienen relaciones sexuales, terminan con un embarazo no deseado y por último, ¿sí? Con una relación que lastima el corazón. Entonces comienzas a ver gente rota, ¿sí? Adolescentes rotos que comienzan a ser adultos rotos y por lo tanto matrimonios y familias rotas.
1: 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Continuemos. Una de las preguntas que se hacen los padres es ¿y cómo comienzo? ¿A qué edad le hablo? ¿Y qué le hablo? ¿Qué le digo? Porque estamos hablando de sexualidad y estamos hablando de proyecto de vida. Estamos hablando de sexualidad y estamos hablando de valores. ¿Qué es hablar de sexualidad?
2: Hablar de sexualidad es comenzar en cada etapa que están viviendo nuestros hijos de acuerdo a la edad que ellos tienen. Y yo quiero hacerte un chiste. ¿Te puedo hacer un chiste?
1: Dale.
2: Ok, porque creo que lo grafica muy bien. Resulta que llega un niño y le dice a su mamá, mamá, ¿qué significa ser virgen? Y la mamá comienza a ponerse roja, verde, colorada. Le dice, bueno, ser virgen significa, bueno, es que cuando tú todavía no has tenido relaciones sexuales. Y la mamá se trababa, porque claro, era un niño pequeño de 7 años. Y entonces, termina de contestar y le pregunta al chico, mamá, ¿y extra virgen? Estaba hablando del aceite de oliva. Entonces, ¿por qué te traigo ese chiste? Porque tenemos que entender que nuestros hijos hacen preguntas. Ajá. Y que tenemos que entender qué me están preguntando, cuál es el contexto en que me lo están diciendo y hablar de acuerdo a la edad que tienen, al contexto que tienen. Entonces, comenzamos hablando, como decíamos al principio, por las partes del cuerpo, por la higiene. Luego van creciendo, comenzamos a hablar sobre los cambios que tienen en su cuerpo, ¿sí? Sobre la menstruación, sobre la primera eyaculación. Luego, y vamos así hablando de acuerdo a la etapa que ellos están viviendo. Luego hablaremos de las relaciones, del enamoramiento, ¿sí? Del cuidado, de la necesidad, de los límites. Entonces, esto no es algo que sentamos a nuestros hijos a decir, oye, hoy te voy a hablar de sexualidad. Uh-huh. No, esto es algo que lo venimos construyendo desde pequeñitos. Y se vuelve tan natural que cuando tú llegas a tus hijos a decirle, mi amor, esto es lo sano, lo saludable, el esperar, el conocerse. Entonces, para ellos no viene a ser una imposición. Es el resultado del camino que hemos recorrido juntos como padres y como hijos.
1: Hable del tema muchas veces. Pregúntale cuándo te gustaría que nazcan tus hijos. ¿Qué metas te gustaría haber alcanzado antes? ¿Qué te gustaría consolidar como hogar antes de que nazcan tus hijos? Diseña en tu corazón y en tu mente cuándo estarías listo para convertirte en mamá. ¿Quién te gustaría que fuera la madre o el padre de tus hijos? De esta manera estamos hablando de sexualidad, cómo enfrentar la presión de grupo, cómo nosotros debemos de decir no a una invitación de drogas o de tener relaciones sexuales. ¿Cómo te vas a levantar frente a una invitación que va en contra de tus valores? Si nosotros entrenamos la conversación previamente, ellos tendrán argumento a la hora de llegar. Uno de los roles importantes de los padres es enseñar a nuestros hijos a enfrentar la presión de grupo y a tomar decisiones por ellos mismos. ¿Cómo podemos prepararlos para que ellos estén listos en el tema de la sexualidad que van a ser presionados por el grupo?
2: Primero, yo creo que tenemos que trabajar en los chicos, entender que hay una presión que puede ser sana y saludable cuando me ayuda a conquistar mis sueños y mis metas, uh-huh. pero también que puede ser nociva cuando va en contra de ella. Entonces, porque no toda presión es mala. Hay el uh-huh. compañero que te dice, oye, estudiemos, vamos, reunámonos, vamos a estudiar, vamos a la biblioteca. O sea, es una presión buena. Pero ¿cuándo es una presión negativa? Cuando los chicos vienen y te quieren obligar a hacer algo que va en contra de lo que tú crees, en contra de lo que tú estás soñando y de aquello que tú quieres hacer. Entonces, allí se vuelve negativo. Nosotros como padres tenemos que preparar a nuestros hijos y lo preparamos en casa, estableciendo límites. ¿Qué es lo que pasa? Que he notado, Sixto, que en casa no nos gusta que los chicos nos digan no. Entonces, cuando hablamos de límites con los padres, a veces los padres piensan que simplemente cuáles son las reglas que tenemos que establecer. Uh-huh. Y yo hoy quiero hacer una distinción entre reglas y límite. Sí, en la casa ponemos reglas, uh-huh. establecemos reglas, pero tenemos que enseñarle a nuestros hijos a establecer límites, límites personales, donde ellos te puedan decir no. ¿Y dónde es el primer lugar y el laboratorio perfecto para que tus hijos se entrenen? En el hogar. Entonces, ¿qué es lo que pasa? Que cuando el hijo a veces dice no, ¿cómo me vas a decir que no si yo soy uh-huh. tu mamá? ¿Sí? No se te ocurre decirme que no. Entonces, le estamos diciendo a los chicos, nosotros como padres, que siempre tienen que decir que sí, aunque no estén de acuerdo. Entonces, yo no digo que hagamos lo que ellos dicen, ¿sí? Pero sí digo, oye, escuchemos. Wow. Aprendamos a escuchar uh-huh. a nuestros hijos. Aprendamos a reconocer, cuando decir, ¿sabes qué? Tienes razón. No había caído en cuenta en lo que me estabas diciendo. No lo había visto así, pero tú tienes razón, mi amor. Uh-huh. ¿Por qué? Porque cuando nosotros en casa aceptamos que ellos puedan decir un no, mañana en la calle, cuando los amigos vengan y le ofrezcan aquello que ellos no están buscando, también podrán decir que no.
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6 minutos faltan para las 9 de la noche en Radio Cultural. Estamos presentando Alabanzas en la Noche.

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Agradecemos su atención a este programa. Y al despedirnos deseamos que la paz de Dios more siempre en sus hogares.

0: 21 horas en punto.
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Seguimos en la presentación de la Franja Nocturna. El 2207-7732 a la orden, 2207-7732. Aquí en Radio Cultural TGN, con el saludo cordial, la felicitación para todos los que hoy están de cumpleaños. Dios bendiga a los cumpleañeros, Dios los guarde, el Señor conceda las peticiones del corazón de cada uno. Vamos a orar, vamos a seguir cantando, nos vamos a saludar también, claro que sí, aquí en la Franja Nocturna de TGN. Disfrutando del calorazo que afecta ahora a Guatemala. Es un calor atípico, así no es el que no es el clima de acá, ni mucho menos en esta época. Pero bueno, así es el asunto. Ánimo entonces. Bastantes líquidos, atolitos, infusiones, tecitos para estar rehidratados. Agüita de coco, delicioso el agua de coco. Agüita de plátano cocido. Agüita de hojas de higo, de naranja, de ruda, de lo que sea. Rosa de Jamaica es una maravilla. Limón cocido con todo y cáscara, otra maravilla para todos estos asuntos. También para rehidratarnos. Así que bendiciones, buenas noches y gracias por escuchar Radio Cultural TGN.

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1: Seguimos en la presentación de la Franja Nocturna de Radio Cultural TGN 2207-7732. 2207-7732. Buen regreso a casa. Bendiciones a nuestro amado pastor Walter Enderich. ¿Cómo está, amado pastor? Dios lo bendiga. De regreso a casa, que pueda disfrutar de la cena y tomar el descanso reparador para seguir mañana con las actividades. El trabajo en el Señor no es en vano. Saludos cordiales a la familia, saludos a los niños y bendiciones a todos los hermanos que también escuchan la Franja Nocturna y asisten a Nazaret Central de Avenida Bolívar 33-00 Zona 3 en la ciudad capital de Guatemala en Centroamérica. Y bueno, vamos a seguir presentando la información de nuestra actividad especial el sábado en Tiquizate, Escuintla. Ya todo está listo. La caravana de la bendición empieza a avanzar desde el jueves, viernes, sábado, domingo. Bueno, qué bendición. Será maravilloso saludar a los papás, a los abuelitos, a los niños en el servicio de preaniversario de TGN allí en Tiquizate, Escuintla, el sábado a las 6 de la tarde, y por la mañana también será maravilloso saludar a los niños. ¡Claro que sí! Amén.
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0: 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Esta es Radio Cultural TGN. Bueno, recordando el Barco Logos 2. 2207-7732. A la orden. Esta es Radio Cultural TGN. Gloria, escuchando en los Estados Unidos de Norteamérica, y nos pide que saludemos a Miguel Ángel Pérez Ochoa. Vamos a orar por Miguel Ángel Pérez Ochoa, por la salud y el asunto renal que está enfrentando Miguel Ángel. Vamos a orar también por Nilvia, por Allison, por Michelle y Marcos. Claro que sí, Gloria, bendiciones. Vamos a tomar en cuenta los nombres para el tiempo de la oración. Saludos también a Cristian. Seguimos orando, pidiendo, clamando los unos por los otros. Esta es Radio Cultural TGN. Muy buenas noches, La Franja Nocturna. Buenas noches. Hermana Carmelina, ¿cómo está usted? Dios la bendiga.
1: Bien, gracias a Dios.
0: Gracias a Dios, qué bendición. Amén. Amén.
1: Claro que sí. A la hermana Carlita, hermana Florecita, también estaría.
0: Muy bien, muy bien, con mucho gusto.
1: Hay que seguir orando para la hermana Vilma.
0: Ah, claro, claro que sí, claro que sí.
1: Que la sane, que la guarde todo peligro.
0: Amén, así es.
1: Y a la hermana Lili también, que ya la guarde todo peligro.
0: Amén, así es.
1: Y al pastor Martel.
0: Al pastor Martel en Cienfuegos, Cuba, claro que sí.
1: Y a Baby Yaco también, que guarde su familia.
0: Amén, gloria a Dios, bendiciones.
1: Y a la hermana Magali López también.
0: Saludos, hermana Magali.
1: Y el sol de alegría está cuidado con los ríos.
0: Con los ríos y los cementerios. Bueno, claro que sí.
1: La visita, Danielito, a mi nietecito que están en la zona 18.
0: El saludo cordial, con mucho gusto.
1: Mi nuera Cecilia, que la van a operar.
0: ¿Su nuera Cecilia?
1: Sí, la van a operar de su matriz.
0: Vamos a orar por ella y a usted, gracias por llamar. Hermano. Muy bien, claro que sí.
1: Por favor.
0: Dios la bendiga, mi hermana. Bendiciones.
1: Que Dios le guarde todo peligro.
0: Amén, igualmente, muchísimas gracias.
1: Afuera, adentro el calor, pero afuera este lado.
0: Sí, Dios la bendiga, mi hermana. Bendiciones, gracias. Sí, salimos sudando de cabina central. Acá nosotros, pues damos gracias al Señor. La cabina es muy cómoda, con aire acondicionado y todo. Pero sí, allá afuera o se siente mucho calor o mucho frío allá afuera. Y es que así están así ha estado el clima estos días. Un calorazo. Y si bien el frío, también un frío, pero exageradamente fuerte. Así que bueno, nos vamos adaptando y pidiendo al Señor y dando gracias al Señor por todas las peticiones. Roxana, escuchando a esta hora, ahí con la familia Cuchil. Bendiciones a Roxana Cuchil, gracias por escuchar. En San José, Poaquil, Chimaltenango, están en Panellá. El saludo cordial, gracias por escuchar. Saludos a los hermanos, a las hermanas, qué bueno. El saludo cordial a Johnny, a Yuridia, a Isabela, a Loida, a Roberto, Marco Antonio, Oliver, Miqueas. Saludos a las hermanas diaconisas, a los diáconos, a hermana Débora Curuchich, hermana Vilma, Telma, a Luisa. Y bueno, escuchan Radio Cultural TGN. Qué bendición que inviten a más hermanos, a más hermanas a escuchar nuestra programación. Hay que contarle a los que viven en otros países y decirles, bueno, los vamos a saludar. Saludos cordiales a Abigail y Wendy Skid, también escuchando Radio Cultural TGN. Saludos, hermano Samuel, orando, pidiendo, clamando los unos por los otros. Ingrid Rosario, con este canto precioso, no dejaré de hablar de las maravillas del Señor.

0: No dejaré de hablar de lo que el Señor ha hecho por mí. Y bueno, es maravilloso también recibir acá los testimonios y que nos digan, el Señor me sanó, el Señor está respondiendo. Claro que el Señor responde y puede responder sí, no o espera de acuerdo a su bendita, perfecta, soberana voluntad. Pero de que Él puede, yo sé que Él todo puede. Pero sigamos confiando porque el Señor con amor puede responder sí, con amor puede responder no y con amor puede responder espera. Espera. El saludo cordial, la felicitación. Guido Godoy, ¿cómo está? Dios lo bendiga, Guido. Gloria, muy amable, gracias. Michelle y Delmi también escuchando a esta hora. El saludo cordial a los hermanos ahí en Patsicía, en la iglesia Galilea. Muy amables, muchísimas gracias. El saludo para Mikey Aileen. Hola, Mikey, Dios te bendiga. Bendiciones a toda la familia y gracias por escuchar la franja nocturna de Radio Cultural TGN. Muy buenas noches. Buenas noches, a la orden, ¿con quién tenemos el gusto? Buenas noches, 2207-7732, vamos rápidamente con otra llamada. Claro, estamos a la orden en TGN, buenas noches, aló, aló, buenas noches. Sí.
1: Aló, Dios les bendiga.
0: Gracias, ¿con quién tenemos el gusto? Buenas noches.
1: Buenas noches, hermano, aquí le llamo desde la aldea de Las Quilleras, Mazahuas, Cuintla.
0: Mazahuas, Cuintla, Dios lo bendiga, mi hermano.
1: Miguel Ángel Roldán Reyes.
0: Hermano Miguel Ángel Roldán Reyes, Dios lo bendiga, usted me dirá, ¿a quién saludamos?
1: Dios me los bendiga a gracias. Todos ustedes, hermano.
0: Muchísimas gracias.
1: Porque son programas de mucha bendición.
0: Bendito sea el Señor y a usted.
1: Quería
0: gracias
1: pedirle,
0: por llamar. Sí,
1: por
0: diga
1: favor,
0: usted.
1: Por favor, que ore por mí.
0: Sí.
1: Hermano.
0: Sí, hermano, claro que sí. Entonces, repítame su nombre, tenga la bondad.
1: Miguel Ángel Roldán Reyes.
0: Hermano Miguel Ángel Roldán Reyes, ¿alguna petición en especial o solo el Señor ya conoce?
1: El Señor ya sabe.
0: Perfecto,
1: lo que yo necesito,
0: perfecto, hermano. Con mucho gusto, hermano Miguel Ángel.
1: Bendiga hoy.
0: Dios lo bendiga, mi hermano, bendiciones.
1: Felicidades.
0: Gracias, hermano. Gracias por llamar, mi hermano Miguel Ángel Roldán Reyes, anotamos para que no se nos olvide y luego también reenviamos los motivos de oración. Seguimos orando por Neri Danilo Sakik. Dios te bendiga, mi hermano, ánimo en el Señor y qué bueno saber que estás mejorando. Saludos a tu esposa, saludos a hermana Elena, saludos a hermana Esther, saludos a hermana Catita por el Día de las Madres y me imagino que la pasaron muy bien, dando gracias al Señor Dios Todopoderoso. El profe Nelson, el licenciado Nelson Martín, ¿cómo está? Dios lo bendiga, mi hermano. Saludos cordiales a toda la familia en Santa Apolonia, Chimaltenango. Bendiciones, buenas noches, gracias por escuchar Radio Cultural TGN. Hermano Uriel, ¿cómo está, hermano Uriel? Dios lo bendiga, bendiciones a usted, bendiciones a toda la familia, bendiciones a su esposa, bendiciones al varón, bendiciones a la nena y gracias por seguir escuchando la franja nocturna de Radio Cultural TGN. Muy buenas noches, a la orden, ¿con quién tenemos el gusto? Buenas noches. Sí, buenas noches. Aló, aló.
2: Buenas noches, hermano.
0: Muy buenas
2: Mauricio.
0: Noches. ¿Quién nos
2: a
0: llama?
2: Le llamo yo la llamada del milagro.
0: Ah, qué bendición. Gracias, entonces, la llamada del milagro. Dígame usted, mi querida hermana, ¿de dónde nos llama?
2: Mi hermanito sí. Mauricio, soy hermano sí. De Arda. Le hablo
0: Dios lo bendiga.
2: Y a lo largo.
0: Bendiciones, muy amable. Gracias.
2: Quiero pedirle,
0: sí.
2: Por favor, que ore
0: diga
2: por
0: usted.
2: Saúl Morales y Saúl. Sara Morales.
0: Sí, sí.
2: Mis hijos tienen 3 peticiones esperando de parte del Señor que Él haga ese milagro.
0: El Señor sabrá que es lo mejor. Dígame los apellidos de la familia, entonces. ¿Qué familia son?
2: Son Morales Ordóñez, mi hermano.
0: Vamos a orar
2: Sara
0: por ellos,
2: Morales
0: entonces.
2: Y Saúl Morales.
0: Vamos a anotar aquí. Gracias por llamar, mi querida hermana. El Señor hará la obra. Y bendiciones. Gracias,
2: gracias
0: por llamar.
2: Dios me lo bendiga.
0: Muy amable,
2: dígase,
0: gracias.
2: Hermanito Mauricio, te voy a... Diga. Le voy a quitar un poquitito más de tiempo.
0: Diga usted.
2: Solo para hacerle una pregunta.
0: Sí.
2: Dice mi hermano que yo he querido contactarlo por medio de las redes para escribirle.
0: Ah, sí.
2: Para
0: pues,
2: llamar.
0: Puede escribir.
2: Claro, yo no sé cómo hermana Carmelina logra de hablarle todos los días.
0: Debe ser
2: no
0: amiga
2: quiero.
0: De los señores de Telgua o de Tigo. Sí, hermana, ahí
2: ¿sí?
0: Dice Hernández, que yo soy Hernández. Y hacemos la franja con hermano Miqueas. Hermano Miqueas es de apellido LUX Lux. Entonces dice ahí en Facebook, Hernández Lux Asociados. Búsquenos, ahí estamos. Hernández, que soy yo, y Lux, que es Miqueas. Hernández Lux Asociados. Busque, ahí estoy respondiendo en este
2: dice
0: momento.
2: Mi hermano que lo busco y hasta sí. Le pongo franja nocturna y no lo hago.
0: No, por franja nocturna no va a encontrar. Tiene que escribir Hernández Lux Asociados.
2: Abba.
0: Sí, por favor, tenga la bondad. Dios me la bendiga. Vamos a orar por la familia Morales Ordóñez. Dios la bendiga. Bendiciones. Muchísimas gracias.
2: Que tenga una gran bendición y un buen retorno hasta su casa.
0: Muchísimas gracias, muy amable. Dios la bendiga.
2: Gracias,
0: adiós, hermana.
2: Hermano,
0: seguiremos orando. Gracias, hermana. Hermana, y vamos a orar por la familia Morales Ordóñez. Y bueno, sí, estamos leyendo acá, respondiendo los mensajes que llegan a Hernández, que es del tío Mauricio Hernández. Y como somos ahí con el hermano Miqueas, los hermanos de la franja, entonces dice Hernández, Lux, asociados, Hernández, el tío Mauricio y Lux, que es Miqueas. Vamos con un canto precioso y que nos hace recordar que, por supuesto, el Señor puede. Pero como dijimos, tenemos que aprender a vivir también en la soberanía de el Señor. Yo sé que puedes, dice el canto, y tratando de narrar la historia del ciego, pidiendo ayuda. Yo sé que puedes. Por favor, respóndeme. La interpretación magistral de los hermanos Ariñana.

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0: 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Buenas noches, a la orden. ¿Con quién tenemos el gusto? Muy buenas noches, Radio Cultural TGN. Buenas noches. Sí, buenas noches. Gracias. ¿A quién saludamos? Muy bien, claro que sí. Con mucho gusto. Saludos cordiales. Sí. Qué lamentable. Qué lamentable, hermana. Vamos a orar por usted. Dígame, por favor, dígame su nombre para orar. Elvia Leticia Galeano, y que el Señor obre ahí favorablemente en relación a la cirugía que usted está mencionando. Vamos a orar, hermana Elvia Leticia Galeano, y le vamos a pedir a los oyentes que nos ayuden a orar por usted. Dios la bendiga. Sí. ¿Cuál es la alabanza, hermana Elvia Leticia? Vamos a buscar ese canto con mucho gusto. Claro que sí, mi hermana. Dios me la guarde. Bendiciones, hermana. Vamos a seguir orando por nuestra amada hermana Elvia Leticia Galeano. Dice que va al hospital, no le dan atención. Seguiremos pidiendo porque, bueno, es un relajo también el asunto de la salud en Guatemala. Claro, estamos informados y todo el asunto. Tenemos colegas también en ese medio. Así que sabemos cómo es la realidad. Oraremos por nuestra hermana Elvia Leticia Galeano. Noemí Chiris dice, hola, ¿qué tal? ¿Cómo están? Escuchando Radio Cultural TGN mientras sigo tejiendo, escuchando el bendecido programa. Hermano Mauricio, Dios lo bendiga. Lo escucho desde niña, dice. Ahora tengo 47 años y lo escucho desde que era bien pequeñita, como de 5 años. ¡De 5 años! Bueno, qué alegre. Entonces escuchaba al tío Jere, a la tía Cristi, y ahora siga escuchando al tío Mauricio. Gracias, bendiciones, mi hermana. El saludo cordial, la felicitación y gracias por ser parte de la programación de Radio Cultural TGN. Ya estamos en 11 de mayo, ya pasó el Día de las Mamás, pero seguimos felicitando a las madrecitas y la invitación para que sigan escuchando TGN, orando, leyendo la palabra, orando por la familia, orando por Guatemala, orando por Radio Cultural TGN, orando por el tío Mauricio, orando por el personal de la radio, orando por todos. Y es que las mamás saben que deben orar porque el Señor es tan misericordioso, bondadoso, que les ha dado también ese privilegio entonces a las madrecitas de poder orar. 2207-7732, 2207-7732 a la orden aquí en Radio Cultural TGN. Agradecemos ahí a los hermanos por los reportes. Es que también nos damos cuenta que tenemos en algún momento algún problema en alguna frecuencia por el clima, por los asuntos de, digamos, la telefonía y asuntos. Por ejemplo, la red no siempre está funcionando bien, en un rato funciona bien, otro no, pues ya son asuntos de las empresas que dan ese servicio. Pero usted, muchísimas gracias por escucharnos, gracias por seguir con nosotros, gracias por orar por Radio Cultural TGN, gracias por ser parte de nuestra familia, por ser parte de nuestra programación. Radio Cultural TGN, estamos en la Cuarta Avenida, 30 calle, esquina, zona 3, en la ciudad capital de Guatemala, en el corazón del continente americano. Vamos con otro canto precioso, claro que sí, y bendiciones a usted, bendiciones a toda la familia. Gracias, hermanos, hermanas, amigos, amigas. Y recuerda entonces, este fin de semana la actividad en Tiquizate, Escuintla. Calorazo ahí en Tiquizate, pero allá están los hermanos trabajando, sirviendo al Señor. Y pues dijimos, bueno, vamos a disfrutar del calor también con ellos. Así que bueno, para nosotros que vivimos en la capital, pues sí vamos a sentir bastante calorcito ahí. pero nos vamos a gozar. Nos vamos a gozar con los que se gozan. Dios bendiga a los hermanos Reyes, a hermano Leonel Tuches, a nuestro hermano Francisco Orantes, a los hermanos del grupo ahí de la iglesia también, de la música, que vamos a saludar en breve, y a todos los hermanos que llegarán de Escuintla, de la Nueva Concepción, de Quetzaltenango, de la capital, bueno, de toda Guatemala. Estaremos ahí en ese precioso lugar. La iglesia se llama Shalem, así que bueno, ahí con los hermanos Reyes. El hermano Lucías es el pastor de la iglesia y ahí es bien conocido en todo el pueblo. Ya hemos platicado con otras personas ahí del pueblo y nos dicen, ah, sí, sí, aquí lo conocemos. Así que bueno, entonces cualquiera sabe dónde es la iglesia, llegue. Hay que llegar una hora antes o no sé cuánto antes para estar ahí atentos, porque es una transmisión muy especial también. Ya los hermanos de producción están listos y todos los hermanos. Y por la mañana también lleguen, porque vamos a estar entrevistando a los niños. Así que muy bien, será una bendición saludar, compartir y ver a los hermanos que generalmente pues no podemos ver porque estamos en la radio. Entonces ya sabemos que a los hermanos los vamos a conocer en el cielo, porque aquí ya no va a dar tiempo conocer a todos los hermanos de todas las iglesias que tienen la bondad de escucharnos. Pero este fin de semana vamos a saludar el sábado a los hermanos de Tiquizate Escuintla. Estaba hablando ahí con unos compañeros esta tarde, pues generalmente yo me quedo en cabina, me encanta estar aquí en la cabina. Yo fui a una de estas actividades tal vez hace unos 15 años, así que ir a Tiquizate es algo pues interesante, maravilloso. Será una gran bendición saludar a los hermanos, a las hermanas, a los niños, a los papitos, a los abuelos, a los invitados, a los casados. Lleven a los casados, habrá palabra del Señor para los casados. Lleven a los solteros, habrá palabra del Señor para los solteros. Lleven a las viudas, habrá palabra del Señor también para las viudas. Habrá palabra del Señor para todos, para nosotros los del personal también. Escuche la invitación.
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0: Será una bendición recibir entonces también a los hermanos Reyes, que aparte de todo son los anfitriones y ya nos están esperando. Bendito sea el Señor, recibir a los hermanos Reyes. Y cantaremos en esa preciosa actividad dando gloria al Señor Dios Todopoderoso.

Jesucristo. Esta es Radio Cultural TGN, el saludo cordial, la felicitación y gracias por seguir con nosotros. Más adelante vamos a escuchar a Leonel Tuches también acá en la franja nocturna. 2207-7732, buenas noches, buen provecho. Y gracias a Dios que ya se va refrescando la noche, a tomar fuerzas para mañana, a enfrentar el calorazo de nuevo. ¡Qué cosas! ¿Qué pasó con el clima? Saludos cordiales a Coqui Duto, escuchando en Córdoba, Argentina. Bendiciones.

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0: Esta es Radio Cultural TGN. El saludo cordial, la felicitación y bendiciones a usted, bendiciones a toda la familia. Buen provecho, gracias por seguir con nosotros compartiendo a esta hora TGN a la orden. Muy buenas noches. Sí, buenas noches. Aló. Aló, aló. Buenas noches. Sí, ¿quién habla? Buenas noches.
2: Ana Verónica.
0: Gracias. ¿A quién saludamos?
2: A toda la audiencia.
0: Muy amable, gracias. Bendiciones.
2: Un saludo especial para todos los locutores de Radio Cultural.
0: Gracias, muy amable. Y
2: quería pedirle, hermano, sí, que me lleven en oración.
0: Bueno.
2: Por sanidad de mi vista.
0: Con mucho gusto, claro que sí.
2: Y
0: vamos
2: también
0: a orar.
2: Que oren por mí porque el pasado mañana cumplo años.
0: Muy bien, bendiciones entonces. Que Dios conceda las peticiones de su corazón. Feliz cumpleaños.
2: Gracias.
0: Dios la bendiga.
2: Aquí estamos en sintonía de la...
0: Siga escuchando Radio Cultural TGN, La Franja Nocturna. Muy amable, Dios la bendiga. Gracias por llamar, feliz cumpleaños entonces. Desde ya el saludo cordial. Dijo que pasado mañana, entonces el miércoles estará de cumpleaños. Dios la bendiga. El saludo, la felicitación y gracias por seguir con Radio Cultural TGN, la primera estación cristiana de Guatemala. Estamos en la Cuarta Avenida, 30 Calle, esquina Zona 3, en la ciudad capital de Guatemala, en el corazón del continente americano. Aquí está Radio Cultural TGN. Pasen horas hábiles, salúdenos, pase ahí por un cafecito, con mucho gusto, claro que sí. El saludo cordial, la felicitación, muchísimas gracias. Saludos para Elizabeth. Hola Elizabeth, Dios te bendiga. Muy amable, gracias, dice Elizabeth. Dios lo bendiga, hermano Mauricio. Buenas noches, es un gusto escucharlo y saludar a todos los oyentes desde San Juan Gascón, Antigua Guatemala, escuchando a esta hora. Saludos, por favor, al hermano Esdras Pérez. Es su esposo. Muy bien, saludos, hermano Esdras Pérez. El saludo cordial a hermano Esdras Pérez. Y también dice a David que el miércoles estará cumpliendo 5 años. David, Dios te bendiga, David. Felicidades, feliz cumpleaños. Qué alegre, qué bendición, gloria al Señor. Noemí, ¿qué nos dice Noemí? Hola, hola, hola, Noemí. Dice bendiciones, hermano Mauricio, escuchando a esta hora. Gracias. Es Noemí que sigue tejiendo a esta hora. Qué bueno. Muchísimas gracias, Noemí. El saludo cordial. Bueno, seguramente será hermana Everarda que nos llamó hace un ratito, porque aquí dice hermana Everarda de Morales. Ajá, seguramente sí. Hermana Everarda, Dios la bendiga. De Llano Largo, nuestra querida hermana Elizabeth dice: hola, ¿qué tal? ¿Cómo están? Dios los bendiga. Gracias, Elizabeth. El saludo cordial, la felicitación, bendiciones a hermana Elizabeth y a toda la familia. Gracias por seguir con nosotros. El saludo cordial para Dafne. Hola, Dafne, Dios te bendiga. Y bendiciones, muchas gracias. El saludo también para Ingrid Scholl Montúfar. Bendiciones, saludos cordiales a Ingrid. Y gracias por seguir con nosotros compartiendo a esta hora. Hermana Esther Castellanos dice: hermano Mauricio, Dios lo bendiga, escuchamos siempre Radio Cultural TGN, la radio es mi compañera inseparable. Qué bueno, es un privilegio escuchar la programación y ser del Club 730, muchas gracias hermana, Dios bendiga hermana Esther, ánimo en el Señor. Saludos también a Melanie Rodríguez. Hola Melanie, Dios te bendiga. Hermano René Mellado, Dios lo guarde, gracias por seguir con nosotros. Pati Miranda, hola Pati Miranda, Dios te guarde. Saludos ahí, bendiciones. Ánimo con el trabajo con las misioneritas. Sí, el otro día me contó que trabaja con las misioneritas. Seguimos adelante en esta noche. Gracias. Ajá, estamos leyendo acá también otros mensajes. Carla, gracias por estar con nosotros. El saludo cordial, la felicitación, buen provecho, muy buenas noches. Gracias por seguir con Radio Cultural TGN, la primera estación cristiana de Guatemala. A sus órdenes, ¿con quién tenemos el gusto? Muy buenas noches, Radio Cultural TGN, buenas noches.
3: Hermano.
0: Sí, a la orden. Buenas noches.
3: Hermano.
0: Gracias, hermano. ¿Cuál es su nombre?
3: Cristian.
0: Hermano, ¿de dónde nos llama?
3: De Patepec.
0: Es cierto, Coatepeque. ¿A quién saluda usted? ¿A quién felicita? Le escuchamos.
3: Aquí yo voy a saludar a mi papá que se llama Ramón Mateo Bonilla y a mi mamá que se llama María Nicolasa.
0: Muy bien, saludos cordiales. Bendiciones a usted. Y oraciones
3: para mi familia, mi hermano, para mi mamá.
0: Su mamita.
3: Que está mala de cristalina, que le duele siempre de caminar.
0: ¿Cómo se llama su mamá?
3: Yo para mi papá que siempre, como, así como le da siempre dolor del cuerpo, pero también.
0: Dígame los apellidos de la familia. ¿Qué apellidos para orar por todos? No, los apellidos. ¿No se sabe los apellidos de sus papás? Sí, se lo sabe.
3: Los apellidos de ellos solo son Bonía y Cristóbal.
0: Ah, Bonilla Cristóbal.
3: Sí.
0: Ah, bueno, ahora sí. Ah, ya me había asustado. Bueno, vamos a orar por la familia Bonilla Cristóbal, mi hermano. El Señor sane a su papá y a su mamá.
3: Sí. Sí, mi hermano,
0: Dios oración. Lo bendiga. Muy bien, ya lo anotamos para la oración. Con mucho gusto.
3: Sí, hermano.
0: Claro que sí. Dios lo bendiga. Buenas noches. Adiós, adiós. Ahí en Coatepeque. Me imagino que hay un calorazo en Coatepeque. Que Dios los bendiga. Vamos a orar por la familia, entonces, del amado hermano, la familia Bonilla Cristóbal. Y gracias por seguir escuchando Radio Cultural TGN. El saludo, la felicitación. Muchísimas gracias por ser parte de nuestra familia, por tener la bondad de apoyar también económicamente. Es una bendición saber que el pueblo del Señor ama a Radio Cultural TGN. Muchísimas gracias, queridos hermanos, hermanas, amigos, amigas. Gracias por seguir con nosotros. Y, por supuesto, aquí oramos los unos por los otros.

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Saludos cordiales, buenas noches, buen provecho. Gracias por seguir con nosotros compartiendo a esta hora la programación de Radio Cultural TGN. Saludos para usted, muchísimas gracias. Buen regreso a casa, buen provecho. Si ya va a descansar, entonces que tenga un buen descanso, que el Señor le dé las fuerzas para seguir adelante mañana con todas las actividades. El Señor le dé ese descanso reparador. Claro que sí, vamos a orar también por eso. Y ahora sigamos cantando al Señor. ¡Canta al Señor!

0: canta el Señor. 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Seguimos en la presentación de la Franja Nocturna. El saludo cordial para todos los hermanos que pues ya se están preparando para ir al turno a trabajar. Comenzarán a las 23 horas o a las 0 horas o a la 1 de la mañana, 2, porque así es también el horario. Y pues Dios bendiga a cada uno. Gracias por el trabajo que realizan en bien de Guatemala, en bien del mundo. Muchísimas gracias. Dios los bendiga. ¿Con quién tenemos el gusto? Muy buenas noches, Radio Cultural TGN, a sus órdenes. Buenas noches. Sí, buenas noches. Aló, aló, aló. Buenas noches. Hermanos, Dios lo bendiga. ¿Con quién tenemos el gusto? Sí, gracias. Dios lo bendiga. Sí. Sí, le escucho muy bien, mi querido hermano. Sí, aquí le estamos escuchando. Ah, sí, algún problema ahí con las líneas. Pero aquí le escuchamos, mi hermano.
1: Estoy llamando de...
0: Sí. ¿De dónde?
1: Estoy llamando de Los Ángeles.
0: Ah, gracias. Muy amable, gracias.
1: Es un gusto hablar con usted.
0: Gracias, hermano. Muy amable. ¿Cuál es su nombre? Hermano. Sí. Creo que tenemos problemas ahí, estaba llamando desde Los Ángeles, California. Algún problema con el servidor o con la empresa que nos da el servicio de telefonía. Pero muchísimas gracias por llamar desde Los Ángeles, California. Bendiciones, buenas noches, buenos días, buenas tardes. Gracias por seguir con nosotros. Renuevo el saludo para el coronel Hiatz. Bendiciones, buenas noches. El saludo, la felicitación. Bueno, y el coronel Hiatz recientemente estuvo de cumpleaños. Dios lo guarde, gracias a Dios. Porque pues ahí está sirviendo en la iglesia también, sí, coronel de artillería, diplomado en Estado Mayor, y que Dios lo bendiga, y también pues sirviendo como pastor y como capellán y como líder ahí en la iglesia. Dios lo bendiga, bendiciones, saludos cordiales, muy amable, buen provecho, buenas noches. Vamos ahora con la siguiente sección. Usted ya sabe, es el tiempo de las cuerdas, aquí en la Franja Nocturna.

Amén. Está en Radio Cultural TGN. El saludo cordial para todos los hermanos que siguen escuchando ahí en la carretera. Que Dios los guarde. Saludos, hermano Reiner Chonay. ¿Cómo está mi hermano Reiner? Gracias por la nota. Y vamos a orar también entonces por nuestro hermano Porfirio de Paladines del Reino. También él necesita oración porque sufrió una caída, ha recibido atención médica, tiene lastimado un pie, está enyesado ahí una de sus piernas. Entonces hay que orar por hermano Porfirio Chávez. Hay que orar por él. ¿Es Chávez? Bueno, voy a buscar acá. Pero es que me llama la atención porque, claro, hemos visto, conocemos, hemos recibido bendición. Rosales, es Porfirio Rosales. Hemos recibido también bendición a través de el Ministerio de Paladines del Reino. Y agradecen los hermanos y el hermano Porfirio por las oraciones. Hay que orar por el hermano Porfirio. Alguien puede decir, ¿quién es el hermano Porfirio? Yo no recuerdo. Puede decir alguien, bueno, es el hermano fundador de Paladines del Reino. Ha estado también por acá con nosotros en aniversarios de la radio y en actividades. Y aquí en Guatemala es muy conocido el Ministerio de los Paladines. Y el hermano Porfirio, el fundador y el director de este ministerio. Entonces, pues agradece también las oraciones porque sufrió una caída, se lastimó unas costillas, tiene también una fractura, según lo que estoy leyendo por acá. Entonces hay que orar por el hermano Porfi, sí, el hermano Porfirio Rosales. Oremos por él y recordemos también cómo el Señor ha utilizado este ministerio para edificarnos. Escuchemos al hermano Porfirio y a Paladines del Reino y oremos por él.

0: paladines del reino participando acá en Cuerdas para Cristo en la franja nocturna y la invitación para seguir orando por hermano Porfirio Rosales. Esta es Radio Cultural, estamos en la presentación de la franja nocturna. Hermana Dorita nos pide que saludemos a hermano Javier Claudio. Hermano Javier Claudio, Dios lo bendiga. Felicidades, feliz cumpleaños y gracias por ser parte de nuestra familia, de nuestra programación. Hermano Javier, mañana estará de cumpleaños. ¡Ánimo! Dios lo guarde, siga sirviendo al Señor y bendiciones también a hermana Dorita. Y aquí en Guatemala, escuchen Radio Cultural TGN. Y cuando estén en Estados Unidos, escuchen Radio Cultural TGN. ¡Claro que sí! ¡Bendiciones! Muy buenas noches. ¡Aló, aló! ¡Buenas noches! Sí, buenas noches. Aló.
1: Aló, buenas noches.
0: Gracias por llamar. ¿Cuál es su nombre?
1: Gracias por atender.
0: Sí. ¿Cuál es su nombre? Buenas noches.
1: Carmen de Ortiz.
0: Gracias. ¿A quién saludamos, hermana Carmen de Ortiz?
1: No, son peticiones de oración, hermana.
0: Claro.
1: Siempre por Jonathan Emanuel. Les he pedido varias oraciones.
0: Así
1: por
0: es.
1: En varias ocasiones. Porque él no ha recuperado su salud desde el COVID. Ha estado hospitalizado, entra y sale y él no se recupera.
0: Pobrecito.
1: Así mismo, mi hermanito, si fueran tan amables, oren por mi salud. Yo tengo problemas con mi columna y es muy serio lo que tengo. Y me ha afectado parte de mi con mis manos, mis piernas. Entonces, por favor, les suplico sus oraciones.
0: Sí, hermana Carmen.
1: Mismo, hay tres niños que yo siempre pido oración por
0: Exactamente.
1: Ellos.
0: Exactamente.
1: Ellos tienen el síndrome de Down.
0: Sí, ya recordamos los nombres de ellos.
1: Emanuel e Isaac. Son jovencitos que tienen, andan en los 11 o 10 años.
0: Vamos a orar por ellos.
1: Sí, eran tan amables, mi hermano.
0: Sí, hermana.
1: Con todo mi corazón se los agradezco que nos lleven en oración.
0: Vamos a orar, hermana Carmen.
1: Gracias, hermano. Que el Señor le bendiga.
0: Dios la bendiga, hermana, que siga mejor. Y vamos a orar por Emanuel. Sí, ya recordamos la situación de él y de los tres jovencitos que también tenemos acá los nombres, porque guardamos los nombres, los listados de oración para recordar y para reenviar y seguir orando. Por eso también es maravilloso cuando nos llaman y nos dicen, bueno, ya estoy bien, el Señor me sanó. El jovencito Moisés con hermana María Luisa, pues me dio mucho gusto leer la nota del sábado. Me decía hermana María Luisa, viuda de Girón, que el jovencito Moisés Samuel Girón Guevara, que estaba en el hospital y aparte hace poquitos días perdió a su papá, fue al cielo el papá. Entonces, pues Moisés Samuel Girón Guevara estaba con graves problemas de salud, pero dice, él también está en el grupo de alabanza de la iglesia, así que ya regresó, por lo menos ya ha estado en los ensayos, porque él es el bajista del grupo. Ya está ahí con el bajo eléctrico, qué bueno, gloria a Dios. Porque sí, dolorosa la situación que ha pasado, y así son todas las situaciones, porque lo que para mí no es muy doloroso, para usted puede ser muy doloroso. Y lo que para usted es así medio, más o menos, no tan fuerte, para mí podría ser muy doloroso, muy fuerte y decir, bueno, cada quien sabe entonces cómo enfrentar las situaciones, porque al fin de cuentas cada quien tiene su historia y su testimonio. Lo importante es vivir para el Señor y encontrarle sentido a la vida en el Señor, porque de lo contrario, no sé qué sentido tendría estar acá en este mundo lleno de maldad. Saludos cordiales, qué bendición, buen provecho, muchísimas gracias. El saludo, la felicitación para todos los que hoy están de cumpleaños. Gracias a Dios, que Dios los bendiga. Saludos a la familia Castellanos en San Antonio, Aguascalientes o en Ciudad Vieja. Que Dios los bendiga. Y dice que, bueno, está más o menos fresco ahí. Gracias a Dios. Camilito, ¿cómo está el niño? Escuchando en el Quiché. Saludos al niño Camilito y a toda la familia. Orando por él también, claro que sí. Guido Godoy, Dios lo bendiga. Wilson Cepeda, Wilson, bendiciones, hermano Wilson. Saludos a su esposa Patty, saludos a Stephanie, saludos a su mamita Noemí, también acá en Guatemala. Gracias, Wilson. Oramos para que el Señor conceda las peticiones del corazón de Wilson, porque también él tiene ahí sus peticiones y los retos y todo lo que hay en Guatemala, en Corea, en Japón, en Estados Unidos. La vida es igual, en todos lados hay retos y en todos lados hay que, pues, seguir confiando en el Señor y esforzándonos para seguir adelante. René Rabinal, también escuchando en Tecpan, Guatemala, Chimaltenango. Bendiciones para él, bendiciones para toda la familia. Precisamente en este momento vamos a incluir con nuestros hermanos el canto precioso que dice: me guía él con cuánto amor, me guía siempre mi Señor. Al ver mi esfuerzo en serle fiel, con gran bondad, me guía él.

0: Esta es Radio Cultural TGN. Hemos presentado Cuerdas para Cristo. Saludos para Heidi, bendiciones, buen turno y gracias por seguir escuchando Radio Cultural TGN. 35 minutos pasan de las 22 horas. Buen provecho, buenas noches, gracias por seguir con nosotros compartiendo a esta hora. El listado de oración es grande y sigue creciendo. Y muchísimas gracias por apoyarnos en oración y recordar los motivos de oración. Si usted no recuerda el motivo de oración, pues dígale al Señor y el Señor sabe. Por ejemplo, el hermano o la hermana que llamó de tal lugar o dijo alguna cosa, un detalle que usted recuerde. Para el Señor no hay nada imposible. Seguiremos orando por nuestros hermanos. Saludos al hermano Ángel Peck, escuchando en New Jersey. Que Dios lo bendiga. Bendiciones. Muy amable, gracias por estar con nosotros. A esta hora, el saludo cordial. Buenas noches, TGN. A sus órdenes. TGN Radio Cultural. ¿Con quién tenemos el gusto? Aló, aló. Buenas noches. Muy buenas noches. Sí, buenas noches. Aló, aló. Buenas noches.
1: Buenas noches.
0: Hermano, Dios lo bendiga. Muy amable por llamar. ¿De dónde nos llama? Sí.
1: Fíjense que no lo oigo muy bien, pero...
0: Sí. Ajá. Sí, yo sí le escucho.
1: Sí, mi nombre es Arquiel Rosales.
0: Ajá.
1: ¿Sí me oye?
0: Perfectamente le escucho, mi hermano. Bueno, no nos escucha el hermano. Yo creo que es el mismo hermano de Los Ángeles, California. Debe ser por la distancia o algo así. Lamentablemente, hermano, no me escucha usted, pero yo sí le escucho bien. Tal vez si coloca algún audífono o algo así, no sé, para escuchar, no por el auricular, sino lo que está llegando a través de la señal de radio, ahí a través de la red, si fuera tan amable. Astrid, ¿cómo está Astrid? El saludo cordial para Astrid, saludos para su papá Ángel, y seguiremos orando por la madrecita de hermano Ángel. Claro que sí, ha estado en el hospital. Bueno, ya regresó a casa, pero... está con problemas de salud, así que oraremos por hermano Ángel, por su mamá, por su esposa. Oraremos por Astrid y Angelito, ahí también en California. El saludo para Marielos Gómez también, escuchando a esta hora. Gracias, Marielos. Dios te bendiga. Adelante. Buenas noches, hermana Vilma Guzmán de Barrientos. Dios la bendiga. Seguimos orando por usted, los hermanos también, los oyentes. Y gracias por ser parte de nuestra familia, de nuestra programación. Radio Cultural TGN. Estamos en la Cuarta Avenida, 30 Calle, esquina, Zona 3, en la ciudad capital de Guatemala, en el corazón del continente americano. Vamos con otro canto precioso a esta hora, por supuesto. Y la verdad es que estamos acá sufriendo del calor. Porque bueno, el clima no es así aquí. Bueno, cuando la primera vez que uno va a Estados Unidos dice ¡qué calor aquí! O la primera vez que uno fue a Tapachula o algunos lugares de México dice uno ¡qué calorazo! ¿Por qué comparábamos con el clima de Guatemala? Sabroso, muy gentil, ¿eh? Era el clima, pero ahora está... ya se volvió loco el clima aquí también. Y es que el ser humano echó a perder todo con tantos asuntos, pruebas nucleares, atómicas y tanto asunto. Pues el clima ya está también resentido. Oremos pidiendo al Señor los unos por los otros. Hay lugares donde en este momento hay mucho frío y lloviendo y aquí pues estamos con el calor. Y las notas informativas decían que esta semana prácticamente... ayer estábamos comenzando una nueva ola de calor que afectará a Guatemala. Comenzó ayer la nueva ola de calor. Según nosotros estábamos terminando, ¿no? Es otra. Más calor en Guatemala. Una nueva ola de calor generará altas temperaturas en el país a partir de este domingo 10 de mayo. Así dice la nota informativa. Bueno, entonces a seguir hidratándonos, rehidratándonos, para poder enfrentar estas olas de calor. El problema es el servicio de agua potable y muchos alcaldes no cumplen con ese asunto y todo el problema, ese es el asunto, el calorazo. Y ahí están las noticias también, no hay agua potable y ¿cómo se hace? Pues bueno, para eso están las municipalidades, para responder y resolver el problema, pero oraremos también por todo eso. Y a todos los que nos escuchan alrededor del mundo, muchísimas gracias. Vamos a seguir cantando en esta noche.
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0: Gloria, esta es Radio Cultural TGN, a su nombre Gloria. El salmo que vamos a recordar en esta noche es el Salmo 40, al músico principal, Salmo de David, alabanza por la liberación divina. Pacientemente esperé a Jehová, y él se inclinó a mí y oyó mi clamor, y me hizo sacar del pozo de la desesperación, del lodo cenagoso. Puso mis pies sobre piña y enderezó mis pasos. Puso luego en mi boca cántico nuevo, alabanza a nuestro Dios. Verán esto muchos y temerán y confiarán en Jehová. Pacientemente esperé a Jehová. Pacientemente esperé a Jehová. Vamos entonces a seguir confiando en el Señor. Y me escribía ahí el hermano Uriel, aprendiendo a vivir, me escribió el hermano, en la soberanía del Señor, bajo la soberanía del Señor, y es que eso es importante. Reconocer que el Señor es el que tiene todo el poder y Él está en el trono. Sigamos confiando en el Señor. Pacientemente esperé en el Señor. Orando por Guatemala, orando por Israel, orando por Cuba, orando por Japón, orando por Estados Unidos, orando por Patsicía, orando por Tiquizate Escuintla, orando por Petén, orando por Izabal, orando por Pachichil, orando por Pachorotot, orando por New Jersey, orando por Hyattsville, orando por los hermanos ahí en Hampstead. Que Dios bendiga a todos, porque en todas partes del mundo hay pueblo del Señor. Ánimo en el Señor. Helber Estrada, ¿cómo está mi hermano? Dios lo bendiga. Qué bendición que tenga usted un buen viaje, mi amado hermano. Dios lo guarde, Dios lo respalde. Ánimo en el Señor. Saludos a la familia. Y bueno, en todo el recorrido, siga escuchando Radio Cultural TGN, porque tenemos programación las 24 horas del día. Programación 100% cristiana, no lucrativa. Así es, y qué maravilloso es presentar acá esta programación y esta música para glorificar al Señor. ¿Ya leyó su Biblia hoy? ¿No leyó la Biblia? Bueno, está bien, la vamos a seguir leyendo aquí. Estamos en el Salmo 140. No me diga que no ha orado ni una sola vez en el día. Muy bien, vamos a orar entonces. Sí, no se vaya a dormir sin orar antes con nosotros. Y es que es un privilegio poder entrar y llegar hasta el lugar santísimo a través de nuestro Señor Jesucristo.
1: ¿Cuántos están alegres?
0: Amén.
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0: Él me hizo libre. Amén. Amén, gloria a Dios. 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

0: 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Seguimos en la presentación de La Franja Nocturna. Qué bendición es poder compartir con usted y saber que somos familia en el Señor, orando, pidiendo, clamando los unos por los otros aquí en La Franja Nocturna de TGN. 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Buenas noches, a la orden. ¿Con quién tenemos el gusto? Buenas noches, muy buenas noches. Aló, aló, buenas noches. Gracias, muy amable. Bendiciones.
1: Escuchando su programa.
0: Gracias, muy amable.
1: Mucha bendición para mi vida espiritual. Que me ayude a seguir adelante.
0: Qué bendición, gracias a Dios.
1: En los caminos del Señor. Siempre oro por la radio cultural. Uh-huh. Por todo el personal.
0: Por favor.
1: Por nombre.
0: Sí, gracias.
1: Por familia.
0: Gracias.
1: Y también por nuestra Guatemala.
0: Sí.
1: Y hay tanta necesidad de oración.
0: Exactamente.
1: Siempre pues, lo hago.
0: Sí.
1: Y también orando por el pastor mayor de Cuba.
0: Sí.
1: Y el siervo que es llamado Israel, que se comunicó con usted el sábado pasado.
0: Así es. Exactamente.
1: Y oramos. Oro por el también y por todos los enfermos del mundo, hermano, que hay tantas enfermedades, pero el Señor que es misericordia, que visite a cada uno donde estén, porque saben dónde se encuentran y que su santa voluntad es de Él. Y entonces tenemos que ser siempre lo que Él dé la respuesta, ¿verdad? Pero lo pedimos con fe. Con amor, con alegría en nuestro corazón.
0: Exactamente, así es, orando, esperando su santa voluntad. Muchísimas gracias por llamar, que Dios la bendiga. 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
1: Tú eres el primero, Señor, en nosotros.
2: Amén, Señor.
1: Aleluya. Toma lo que te pertenece.

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1: Seguimos en la presentación de la Franja Nocturna. Muy buenas noches a la Orden TGN, Radio Cultural TGN. Buenas noches.
2: Aló, buenas noches, hermano. Le saluda hermano Luis Castillo.
1: Hermano Luis, ¿de dónde nos llama?
2: Hermano, yo vivo en Peronia, siempre lo escucho todas las noches.
1: Gracias,
2: ando
1: hermano.
2: Taxiando.
1: Dios lo bendiga, mi hermano, que usted esté bien.
2: Pero hasta ahora me comuniqué con usted, yo escucho muchas siempre gracias. La Franja Nocturna.
1: Siga escuchando la Franja Nocturna de TGN, Dios lo bendiga, mi hermano.
2: El Señor lo bendiga, hermano, y solo para reportarme que lo escucho también.
1: Gracias.
2: Dios lo bendiga, hermano.
1: Amado hermano, igualmente bendiciones, que esté bien, que Dios lo guarde ahí en las carreteras, que pueda regresar usted también con bendición a casa. Muy bien, vamos ahora a felicitar a los cumpleañeros. Cumpleañeros de ayer, cumpleañeros de mañana, cumpleañeros de este día. Bueno, el saludo cordial para todos. Damos gracias a Dios por los hermanos que también son, aparte de cumpleañeros, miembros del Club 730. Muchísimas gracias, Dios los bendiga. Bueno, felicitamos a todos, pero en especial a los miembros del Club 730. Que Dios los guarde, que el Señor conceda las peticiones del corazón de cada uno, orando los unos por los otros. Es necesario, es urgente orar los unos por los otros. Así que bueno, entonces vamos a felicitar a nuestros amados hermanos cumpleañeros. Bendiciones a las cumpleañeras, que el Señor conceda las peticiones del corazón de cada uno.
3: Hoy cantamos felicidades porque cumples un año más.
1: Así que bueno, la felicitación renovada y otro aplauso. El saludo cordial para Nicolás a Mercedes Estrada. Bendiciones, felicidades, feliz cumpleaños. Velvet Amelia Calel Ramos, feliz cumpleaños. Noemí Bach en Zona 7, felicidades. Imelda Morales, feliz cumpleaños en Chichicastenango. Eulalio Francisco Cifuentes, Dios lo bendiga, amado hermano, en Retaluleu. Que el Señor le conceda muchos más años de vida. Francisca Flores Castillo, felicidades, feliz cumpleaños. Y el saludo entonces para todos los cumpleañeros de este día. ¿Cuántos años? El Señor sabe. Lo importante es seguir adelante. Y seguiremos orando por los hermanos que hoy están de cumpleaños y tal vez están enfrentando una situación difícil de salud, una situación difícil ahí en el trabajo, con la familia. Vamos a orar por todos los que hoy están de cumpleaños y que el Señor ayude a resolver todas estas situaciones. Puede ser que el hermano, en vez de estar contento porque es su cumpleaños, está triste, o la hermana, pero el Señor dará la fortaleza. Y hay que dar gracias. Hay un pensamiento que dice: este día muchas personas mejores que yo fallecieron, y a mí se me ha dado el privilegio de estar con vida. Entonces daré gracias.

Felicidades, felicidades, mil felicidades. Y gracias por escuchar Radio Cultural TGN. Gracias por ser del Club 730. Claro, muy amables, gracias, con mucho gusto. Saludos cordiales entonces para hermana escuchando a esta hora. Qué bueno, gracias. Saludos también a Emanuel Ramírez, a su esposa Nínive, escuchando en San Antonio, San Marcos. Saludos a Emanuel y a hermana Nínive, que Dios bendiga a nuestros amados hermanos. El saludo, muchísimas gracias. Qué bendición. Muchísimas gracias por ser parte de nuestra familia, de nuestra programación. Radio Cultural TGN, que transmite desde Guatemala, en el corazón del continente americano. Saludos a Wendy Castillo, saludos a toda la familia, ánimo en el Señor, fortaleza, siempre confiando en el Señor, Dios Todopoderoso. Claro, vamos rápidamente con otro canto precioso a esta hora. Recuerde, el Salmo 40 es el salmo que hemos estado recordando y seguiremos leyendo en breve. Salmo 40. Y nos preparamos para el tiempo de oración. Vamos a orar aquí en Radio Cultural TGN, la franja nocturna. Bendiciones a usted, bendiciones a toda la familia, el saludo y por favor ore también con nosotros y por nosotros. Tenemos que orar los unos por los otros, es un gran privilegio y es maravilloso también cuando le dicen a uno: estoy orando por ti, y que de verdad estén orando por uno, y decir también nosotros: yo también estoy orando por ti, o escribirle o llamar al hermano o a la hermana y decirle: estamos orando, estamos confiando en el Señor, estoy confiando, Señor, en ti, tú eres fiel a mí. Ah, es maravilloso saber que podemos confiar en el Señor Dios Todopoderoso. Claro que sí, vamos a ir rápidamente entonces a este segmento y la invitación es para que usted entonces se prepare. Vamos a orar, vamos, ya hemos leído la palabra, pero vamos a leer nuevamente y pasaremos al tiempo de la oración. Pero antes vamos a recordar también entonces, usted ya sabe, cuando escuche la música va a decir: ah, bueno, es el tiempo para, usted ya sabe cómo va nuestra programación. Si vive cerca o si vive lejos de Tiquizate, Escuintla, no importa dónde viva, la invitación es para usted, para que también entonces participe y siga las transmisiones de esta concentración de preaniversario en Tiquizate, Escuintla. Será una bendición saludarnos en Tiquizate, Escuintla. Lleven al tío, a la tía, a los niños, a las niñas, al vecino, lleven a todos.

La frase de hoy dice así: no hagas lo que los demás hacen, haz lo que los demás quisieran hacer y no se atreven. No hagas lo que los demás hacen, haz lo que los demás quisieran hacer, pero no se atreven. Y recuerda, todo lo puedo en Cristo que me fortalece.

0: Estamos en la franja nocturna de Radio Cultural TGN. Nos preparamos entonces para el tiempo de oración aquí en esta noche, orando los unos por los otros, pidiendo al Señor Dios Todopoderoso. Amén.
1: Que podamos ver tu gloria una vez más.
0: Amén.
1: Que podamos cantar

levantarán sus alas como las águilas, correrán y no se cansarán, caminarán y no se fatigarán. Levántate y resplandece, porque la gloria del Señor ha nacido sobre ti. Eres nación santa, real sacerdocio, pueblo adquirido por Dios para anunciar las virtudes de aquel que te llamó de las tinieblas

Señor, te damos gracias en esta noche. Gracias por tu amor, gracias por tu bondad, oh Dios poderoso. Gracias por Radio Cultural TGN. Gracias por la franja nocturna. Gracias por mi vida, gracias por la vida de cada hermano, hermana, joven, señorita, niño, niña, que juntos hacemos la programación. Señor, tú conoces a cada uno, conoces las penas, las tristezas, los fracasos, las deudas, los traumas, los miedos. Tú conoces todo, Señor, y venimos ante ti, cantando de tu amor por siempre. Gracias, Señor, porque tienes la bondad de escucharnos. Gracias por la bendita oración, por la dulce oración. Y gracias, Señor, por este tiempo maravilloso que hemos tenido. Ayúdanos a pacientemente esperar en ti. Gracias porque inclinaste a nosotros tu oído para escuchar nuestro clamor. Tú conoces mis peticiones, conoces las peticiones del hermano, de la hermana, del niño, del joven, de la señorita, del abuelo, Señor, de la viuda. Te pedimos en esta noche, pasa tu mano sanadora sobre tantos enfermos y tantas situaciones y problemas legales, problemas psicológicos, problemas espirituales, laborales, pero para ti no hay nada imposible. Te pedimos, Señor, te pedimos por hermana Eloísa ahí en Chiapas, en Cacahuatán, Chiapas. Te pedimos por ella, por la cirugía que tiene que resolver pronto. Bendice al hermano Helber Estrada, acompáñalo en todo el regreso. Seguimos pidiendo por hermana Vilma Guzmán de Barrientos por su salud, por toda la familia. Te pedimos por hermano Ángel y por su madrecita, Señor. Te pedimos, Señor, por hermana Eusebia, por toda la familia. Pasa tu mano sanadora sobre el cuerpo de la hermana. Te pedimos, Señor, en esta noche, por favor, por hermana Dorita de Cardona, por su esposo. Te pedimos por Uriel Pérez. Te seguimos pidiendo, Señor, por hermana Carmen de Ortiz, por las peticiones que ha compartido. Te pedimos por Gloria Ochoa, Señor. Te pedimos por Gloria, te pedimos por Cristian y te seguimos pidiendo por Miguel Ángel Pérez Ochoa. Por favor, por ese asunto de riñones, por favor, Señor, te pedimos. Porque, Señor, para los humanos no es fácil, pero para ti todo es posible. Te pedimos, por favor, Señor, por Nilvia, por Alison, por Michelle, por Marcos también. Por favor, Señor. Bendice la actividad del sábado en Tiquizate, Escuintla. Que la gloria sea para ti. Que todo transcurra sin novedad. Podamos ir y venir y cada quien de regreso a casita con bendición, con gozo en ti. Bendice a hermano Jerry con una palabra y a todos los que vamos a participar también. Gracias por Radio Cultural TGN. Te pedimos por la familia Bonilla Cristóbal, por Elvia Leticia Galeano, por la familia Morales Ordóñez, por Carlos Aceituno, por su esposa, por Miguel Ángel Roldán Reyes, por Lucy del Cid, por Alfonso Ajpop en el hospital. Por favor, Señor. Gracias porque eres nuestro Dios. Nos conoces. Y gracias porque prometes estar con nosotros. Y es una gran realidad estar con nosotros todos los días hasta el fin del mundo. Te pedimos, Señor, por las peticiones de tu pueblo aquí en Guatemala y en cualquier parte del mundo, porque tenemos oyentes alrededor de toda la tierra. Gracias por ese privilegio. Señor, te seguimos pidiendo en esta noche. Por favor, Padre Celestial, tú conoces las peticiones de tu pueblo. Te pedimos por Mario Cho, ahí en las Verapaces. Por Miguel Bautista, por Lucky Vázquez, por Mario Alexander Leiva. Por hermano Guillermo Salas, por María Rojas. Por Vilma Murcia también te pedimos, Señor. Por Gabriela Huarcas. Por Estela Fuentes. Por hermana Ticoró. Por sus peticiones. Por Macario Jack. Por Rafael Martínez.
Gracias, Dios poderoso, por escucharnos. Por el Espíritu Santo, gracias. Oramos, pedimos, clamamos. En el nombre que es sobre todo nombre, el nombre de nuestro Señor Jesucristo. Amén y amén.

0: 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Consejos para ser una madre increíble.
1: Veamos ahora el capítulo 2 de Lucas. Ve el versículo 25. Y aquí había en Jerusalén un hombre llamado Simeón, y este hombre, justo y piadoso, esperaba la consolación de Israel, y el Espíritu Santo estaba sobre él. Esta es una historia maravillosa. Es la parte más increíble de esta historia. Escuche. Y le había sido revelado por el Espíritu Santo que no vería la muerte antes que viese al ungido del Señor. ¡Qué increíble promesa! Este hombre, Simeón, sabía que él no moriría hasta que viera al Mesías. Y ese era el momento. Y movido por el Espíritu, vino al templo. Y cuando los padres del niño Jesús lo trajeron al templo para hacer por él conforme al rito de la ley, él le tomó en sus brazos y bendijo a Dios y diciendo, «Ahora, Señor, despides a tu siervo en paz, conforme a tu palabra, porque han visto mis ojos tu salvación, la cual has preparado en presencia de todos los pueblos, luz para revelación de los gentiles». Y gloria de tu pueblo Israel. ¿Sabe usted lo que significan estas palabras? ¿Sabe usted lo que este hombre está describiendo? Él está describiendo, si puedo utilizarlo en términos de un hombre de Estado, él determinará el futuro de la nación. Tengo en mis manos al prometido. ¡Qué gran niño! Él va a tener un gran impacto en nuestro país. Ahora sí puedes llevarme en paz. Estoy listo para morir. Lo he visto a él con mis propios ojos. Ahora veamos el versículo 33. Y José y su madre estaban maravillados de todo lo que se decía de él. José y María no eran perfectos. Ellos no entendían todos los detalles del futuro de su hijo. Nosotros tenemos la ventaja de 20 y casi 21 siglos de teología. Y pensamos que todo eso estaba en la mente de María y de José. Pero ¿sabe qué? Ellos no entendían lo que nosotros entendemos hoy en cuanto a su Hijo Jesucristo. No entendieron sino hasta mucho más tarde. Ellos apenas acababan de tener al bebé. Ellos sabían que él era el Mesías. Sabían que él era el Hijo de Dios. Ellos sabían que él era un milagro. Pero ellos no entendían todas las formas en que él iba a determinar el futuro de la nación. Sin embargo, este hombre, Simeón, sí pudo. Él pudo ver eso. Y lo bueno es que ellos lo creyeron, aún estando maravillados de todo lo que él decía. Sigamos leyendo. Y José y su madre estaban maravillados de todo lo que se decía de él. Y los bendijo Simeón, y dijo a su madre María, «He aquí, este está puesto para caída y para levantamiento de muchos en Israel, y para señal que será contradicha. Y una espada traspasará tu misma alma, para que sean revelados los pensamientos de muchos corazones». Lo que nos lleva al punto número 3. Una madre increíble posee un gran respeto y una gran visión por cada uno de sus hijos. Exactamente en ese orden. Yo no creo que uno pueda tener una gran visión a menos que uno tenga un gran respeto por alguien. Una madre increíble tiene un gran respeto y una gran visión por cada uno de sus hijos. La próxima vez que usted tenga a su pequeño en sus brazos, mirando intensamente esos lindos ojos, háblele al Señor y pregúntele al Señor qué es lo que Él desea hacer con esa criatura. ¿Cuál es el plan para este pequeño? Yo quiero hacer todo lo que tú necesitas para alcanzar tu sueño más precioso y satisfactorio. Usted puede tener en sus brazos, sin darse cuenta, a un líder futuro, a un juez, a un pastor, a un inventor, a un artista famoso, a un músico de renombre, un arquitecto, un hombre de negocios o a un hombre de Estado. Usted puede estar cuidando de un niño o una niña en este momento que cuando crezca cambiará el futuro, pero usted no lo sabe. Sin embargo, créalo. María escuchó el mensaje de Simeón y aunque no lo entendió todo en ese momento, ella, en su humildad, se dedicó a él. Renueve su dedicación hoy a la visión para sus hijos, a lo que Dios tenga para ellos. Qué gran privilegio es tomar parte en la formación de esa vida. Este es un gran llamado. Es por eso que la sociedad está en contra de todo eso. Es por eso que el enemigo desprecia a las madres en particular. Un hombre lo escribió de esta manera: el criar hijos y mantener un hogar tiene muy poco estatus social en nuestros países. Y las mujeres que cumplen ese papel, con frecuencia, se ven a sí mismas con desilusión. Las amas de casa han sufrido burla y no han sido apreciadas. A la mujer la han tratado de hacer sentir incapaz por querer quedarse en la casa con los hijos. Las mujeres que se dedican a sus responsabilidades son ridiculizadas en las revistas femeninas como supermamás. Ellas han escuchado la opinión prevaleciente que dice: debe haber algo malo en esas criaturas extrañas a quienes les gusta hacer los quehaceres de la casa y las responsabilidades domésticas. Permítame decirle que no hay nada malo con usted si usted piensa de esa manera. Al contrario, hay mucho bueno. María dice con actitud: yo acepto el desafío. Tengo la oportunidad de moldear la mente de un hombre que va a cambiar nuestro país. De hecho, a todo el mundo entero. ¡Ay, qué gran privilegio! Así es que debe utilizar ese tiempo sabiamente. Esta joven adolescente judía tenía en sus manos al Salvador del mundo. ¿Puede usted imaginarlo? La historia continúa en el versículo 39. Después de haber cumplido con todo lo prescrito en la ley del Señor, volvieron a Galilea, a su ciudad de Nazaret. Y el niño crecía y se fortalecía, y se llenaba de sabiduría, y la gracia de Dios era sobre él. Iban sus padres todos los años a Jerusalén en la fiesta de la Pascua, y cuando tuvo 12 años... ¿Cómo les parece? Eso es todo lo que sabemos de Jesús desde su nacimiento hasta los 12 años. Aquí está todo. Número 4. Una madre increíble es consistente durante los años rutinarios. Ella es consistente durante los años rutinarios. Una madre increíble es aquella para quien es importante el ser fiel a tiempo y fuera de tiempo, estando allí cuando ellos tienen fiebre, cuando tienen que llevarlos al doctor, estando con ellos, representando para ellos seguridad, significado en la vida, el cuidado, el entendimiento y la compasión. Aquí usted no leerá nada digno de los titulares de las noticias. Si hubiera estado allí un reportero en el tiempo en el que María estaba criando a su hijo, no hubiera escrito nada acerca de Jesús entre el primer año y los 12 años de edad. Porque simplemente no había nada digno en los titulares de noticias, excepto que él simplemente creció. Versículo 40. Y el niño crecía y se fortalecía, y se llenaba de sabiduría, y la gracia de Dios era sobre él. Esto es muy significativo. ¿De qué otra forma él hubiera podido aguantar la tentación esos 40 días en el desierto? ¿De qué otra forma hubiera podido él ser colgado en la cruz y no maldecir a sus enemigos? Él aprendió esas cosas de su madre. Él aprendió a controlarse a sí mismo al ser insultado y escupido. Él aprendió de ella. Algo que las madres deben tener presente durante esos años de tanta rutina es que van a batallar en un área específica. Tendrán muchas batallas, pero una de ellas será mayor que otras. Es la batalla de la culpabilidad. El sentirse culpables de no haber hecho lo suficiente, de no ser todo lo que ellas debían haber sido. Y se sentirán culpables porque su hijo o su hija la van a criticar. Y para hacer las cosas aún peores, cuando esas hijas se conviertan en adolescentes, le mostrarán pruebas de que usted no fue todo lo que debería haber sido para ellas. Y usted se va a sentir culpable. Usted va a cometer errores. No serán a propósito esos errores. Pero esos errores le recordarán a usted una cosa importante: que usted es un ser humano. Todas estas cosas le dan vuelta a su cabeza. Y tristemente se sentirá culpable. En una ocasión, un niño estaba haciendo un proyecto que requería el uso de un pegamento fuerte. Él estaba tratando de poner el pegamento en un hueco muy pequeño, y al apretar con mucha fuerza el recipiente, de la parte de atrás salió volando por un hueco del envase el pegamento y cayó en uno de sus ojos. El niño tuvo el suficiente aplomo como para no cerrar el ojo y correr y ponerlo bajo un chorro de agua. Sus padres de inmediato llamaron a una ambulancia, y los paramédicos les daban consejos a los padres por teléfono mientras trataban de ayudar al niño de la mejor manera que podían. El padre se acordó de un amigo oftalmólogo de la familia aunque ya era la medianoche, el padre lo llamó y le dijo lo que había ocurrido. El oftalmólogo le dijo que trajera al niño al consultorio en ese momento, en su propio carro, no en la ambulancia, y así lo hicieron. En toda la trayectoria de camino a la oficina del oftalmólogo, el padre se preguntaba, «¿Voy a tener un hijo ciego de un ojo? ¿Por qué no le quité el pegamento? ¿Por qué tuvo que pasar eso?» Y la madre también estaba luchando con pensamientos similares por lo que había ocurrido. El doctor pacientemente quitó el residuo del pegamento ya seco del ojo del niño y con gran compasión y gran habilidad hizo su trabajo perfecto y el niño no sufrió mayores consecuencias. Pero mientras el oftalmólogo hacía su trabajo, le contó la historia de una madre cuyo hijo tenía problemas en ambos ojos y había recibido gotas para ponerle en los ojos y esas gotas le iban a arder. Y ella tuvo que armarse de valor para ponerle las gotas en los ojos. Pero cuando ella tenía al niño en posición, por equivocación, utilizó otro frasco que contenía pegamento y se los puso en ambos ojos. ¿Puede usted imaginarse eso? Para aquella madre ya era suficientemente difícil el tener que ponerle gotas a ese pequeño hijo que le iban a arder. Pero ella, por error, le puso la sustancia errada. Ella jamás olvidaría eso. Y su hijo tampoco lo iba a olvidar. El niño salió bien de eso. El doctor le dijo, ¿sabe qué? Saqué todo el pegamento. Tuve que quitarle todas las pestañas de ambos ojos, pero está bien. Él va a poder abrir los ojos y vivir su vida normal. Cuando escuchamos esto, sentimos compasión por aquella madre, definitivamente. Sentimos que sin importar lo que ella hiciera, iba a ser algo que lastimaría a su hijo. Si le pone gotas que le van a arder, lastimaría a su hijo. Y al ponerle el pegamento, obviamente lastimaría a su hijo. Y déjame decirle a usted que es madre, en ocasiones usted va a sentir eso también. Usted va a sentir y estar consciente de la importancia en esos momentos rutinarios, en esos momentos de oscuridad. Usted va a ser lo valioso que es tener un hijo. Usted va a apreciar y va a reconocer también que va a cometer errores. Recuerde que usted es un ser humano. No se olvide nunca de eso. Ese es el precio que pagamos por ser seres humanos, el cometer errores. Su hijo o su hija algún día entenderá que usted los ama, que usted les ama y que siempre les ha amado. Y eso va a crear un vínculo que nada puede borrar. Hay un quinto pensamiento que veo en los versículos 41 al 48. Dice la Escritura, iban sus padres todos los años a Jerusalén en la fiesta de la Pascua. Por cierto, es bueno hacer algo juntos como familia cada año. Es muy bueno el tener recuerdos alrededor de cierta actividad que se hacen juntos. Yo no sé si usted tenga tradiciones familiares, pero sería un buen momento de incluirlas en este punto. A los niños les encanta eso. Ellos iban todos juntos a una fiesta, a la fiesta de la Pascua. Versículo 42. Y cuando tuvo 12 años, subieron a Jerusalén conforme a la costumbre de la fiesta. Al regresar ellos... ¿Le suena familiar la historia? ¿Le ha pasado esto alguna vez a alguna familia que usted conoce o a lo mejor a la suya? Escuche cuidadosamente. Al regresar ellos, acabada la fiesta, se quedó el niño Jesús en Jerusalén, sin que los supiesen José y María. Y pensando que estaba entre la compañía, anduvieron camino de un día. Ellos ya habían viajado un día entero en esa caravana. Dice la Escritura, y le buscaron entre los parientes y los conocidos. ¿Han visto a Jesús? ¿Han visto a un jovencito así chiquito, bajito, de pelo negro y rizado? Muy bien parecido a su madre. ¿Lo han visto? No. Oh, sí, creo que se quedó en Jerusalén. ¿No le hace a usted sentirse mejor el saber que María y José cometieron errores así? Versículo 44. Y pensando que estaban entre la compañía, anduvieron camino de un día, y le buscaban entre los parientes y los conocidos. Pero como no le hallaron, volvieron a Jerusalén buscándole. ¿Ha salido usted alguna vez de viaje y a mitad de camino ha tenido que regresarse porque dejó las luces prendidas de la casa? ¿O qué tal cuando va al supermercado y se le olvida alguno de sus hijos en la tienda? Tiene que regresar. Así que usted se da vuelta y simplemente regresa por él. Versículo 46. Y aconteció que 3 días después le hallaron en el templo, sentado en medio de los doctores de la ley, oyéndoles y preguntando.

vuelta y simplemente regresa por él. Versículo 46. Y aconteció que 3 días después le hallaron en el templo, sentado en medio de los doctores de la ley, oyéndoles y preguntando.

vuelta y simplemente regresa por él. Versículo 46. Y aconteció que 3 días después le hallaron en el templo, sentado en medio de los doctores de la ley, oyéndoles y preguntando a sus hijos: usted enfrentará misterios. Usted no entenderá cómo es posible que se haya subido a ese árbol. Usted no lo va a entender. No sabrá cómo un niño que todavía gatea cruza la calle en 3 segundos. No podrá entender cuando sus hijos tratan de explicarle su punto de vista. Usted no podrá entender completamente lo que ellos le quieren decir. No entenderá por qué quiere hacerse un tatuaje o ponerse 5 aretes en la misma oreja. No entenderá cuando quiera andar de novia su niña a los 14 años. Bueno, tampoco lo va a entender si la niña tiene 35, pero eso está bien. Las madres increíbles dejan lugar para esas cosas. No se angustie. ¿Sabe qué? Jesús tenía un entendimiento que ellos no tenían. Él sabía de qué se trataba su propia vida. Muchas veces los niños están mucho más adelantados que los adultos. Me encanta la pequeña historia de un niño en un salón de clases. La maestra les dijo a todos los niños que dibujaran algo. Él no pudo terminar a tiempo el dibujo. La maestra finalmente les dijo: Juanito, es hora de que entregues tu dibujo. ¿Pero qué es esto? Él nunca levantó sus ojos para mirar a la maestra y le dijo: Este es Dios. Hice un dibujo de Dios. La maestra le dijo: ay, mira, Juanito, nadie ha visto a Dios. Nadie lo ha visto jamás. Nadie sabe cómo es Él. A lo que el niño responde: lo sé, pero cuando yo termine el dibujo, todos lo sabrán. Los niños a veces están mucho más adelantados que nosotros, los adultos. Ellos pueden tener una percepción más allá que la de sus padres. Permítales que la tengan. Reconózcala cuando usted se dé cuenta de ello. Jesús sentía esa visión que ni aun María y José podían entender. Pero ellos dejaron espacio para el misterio. ¿A quién pertenecen sus hijos? Ellos pertenecen al Señor. Si usted llega a pensar que ellos le pertenecen a usted, algún día se va a llevar una terrible sorpresa. Dios se los ha dado a usted como préstamo y usted debe entregárselos de vuelta a Él. No sofoque a sus hijos, usted los va a arruinar. Esto nos trae a la escena más difícil en la vida de María. ¿Recuerda usted el comentario que hizo Simeón? Veamos juntos el capítulo 19 de Juan y veremos la espada que finalmente atravesó su corazón. Juan 19:25. Hay algo que usted tal vez no haya pensado. Usted tal vez no ha pensado qué edad tenía María cuando estaba al pie de la cruz, ¿verdad? Algunos de ustedes nunca han pensado que ella tenía entre 50 a 51, a lo mejor 52 años de edad, comenzando a tener canas ya y unas cuantas arrugas en la cara. Y su precioso hijo, el primogénito, estaba colgado en esa cruz, con clavos, sangre, desnudo y a punto de morir. Y su madre lo mira. Ve el versículo 25. Estaba junto a la cruz de Jesús, su madre. Ella quizá repasaba en su mente todas las cosas que había guardado en su corazón

25. Estaba junto a la cruz de Jesús, su madre. Ella quizá repasaba en su mente todas las cosas que había guardado en su corazón.

Presentando Daniel Morales en nuestro programa. Lindo canto. Y prosigue la música. Aquí tenemos más música.

Ha cantado el hermano Luis Ángel. La Biblia nos dice: Alégrate, joven, en tu juventud, y tome placer tu corazón en los días de tu adolescencia, y ande en los caminos de tu corazón y en la vista de tus ojos. Pero sabe, sobre todas estas cosas te juzgará Dios. Pero sabe que sobre todas estas cosas te juzgará Dios. Quita pues de tu corazón el enojo y aparta de tu carne el mal, porque la adolescencia y la juventud son vanidad. Acuérdate de tu Criador en los días de tu juventud, antes que vengan los días malos y lleguen los años de los cuales digas, no tengo en ellos contentamiento.

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Todo tiene su tiempo y todo lo que se quiere debajo del cielo tiene su hora. Tiempo de nacer y tiempo de morir. Tiempo de plantar y tiempo de arrancar lo plantado. Tiempo de matar y tiempo de curar. Tiempo de destruir y tiempo de edificar. Tiempo de llorar y tiempo de reír. Tiempo de endechar y tiempo de bailar. Tiempo de esparcir piedras y tiempo de juntar piedras. Tiempo de abrazar y tiempo de abstenerse de abrazar. Hay tiempo para todo, mis queridos hermanos. ¿Qué provecho tiene el que trabaja de aquello en que se afana? Yo he visto el trabajo que Dios ha dado a los hijos de los hombres para que se ocupen en él. Todo lo hizo hermoso en su tiempo y ha puesto eternidad en el corazón de ellos sin que alcance el hombre a entender la obra que ha hecho Dios desde el principio hasta el fin. Y también Dios ha dado el don para comer y beber y gozar de la vida. Hay tiempo de dormir y tiempo de estar despierto. Tiempo de leer y tiempo de meditar. Y ojalá que este tiempo que estamos dedicando para cantar, usted lo aprecie.

La voz del hermano Félix Ávila, a Dios sea la gloria, canto. Agua cristalina.

Hemos escuchado al hermano Félix Ávila, preciosos cantos en su programa Cantando en un Nuevo Día. Ahora voy a presentarles a Perla Yesenia.

Llegamos al final de este programa. Volveremos mañana a la misma hora. La voz de Valentín Flores. Gracias por su atención. Bendiciones del Altísimo.

0: una de la mañana, en punto.
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3: Mis amigos, cuando atravesamos situaciones adversas y difíciles en nuestra vida, la típica pregunta es, ¿dónde está Dios? Cuando se muere el padre y solo tiene 6 años el hijo, nos preguntamos, ¿dónde está Dios? Cuando la madre soltera solo le queda un pan y hay 4 bocas que alimentar, yo me pregunto, ¿dónde está el padre de esta criatura? ¿No le parece a usted que es más lógica esa pregunta? Debemos de tomar responsabilidad por lo que hacemos. Si usted es un padre que ha abandonado

0: quedarse con él. Historias que surgen del corazón de nuestro pueblo. En el programa de hoy conversaremos sobre los desiertos que muchas veces tenemos que pasar en nuestra vida. Nuestro invitado de hoy es Samuel Orlando. Vamos pues a la entrevista. Bienvenido, Samuel, y te agradeceré que te presentes a ti mismo.
1: Quiero contarle que soy dominicano, nací en Luperón, Puerto Plata, el país del merengue y del mangú. La gente que le gusta el mangú y el merengue para Santo Domingo. Y de verdad que tuve la oportunidad de nacer en un hogar cristiano. Mis padres fueron pastores, pero a la edad de 6 meses pasé por un momento bien difícil en mi vida, porque mi padre murió a la edad de 25 años.
0: Pero no podías recordar, tenías 6 meses solamente.
1: Sí, pero en Santo Domingo, quizás usted conoce en otros países, la figura de un padre significa protección y provisión. Y cuando un niño pierde a su padre, simplemente es difícil. Para mi mamá, que tenía 23 años y yo 6 meses, nos quedamos sin la protección de un padre y la provisión.
0: ¿Y en ese momento solo eras tú o había más?
1: Era solamente yo. Yo fui el único hijo de mi padre, o sea que unigénito y primogénito.
0: Se convierte en una madre soltera. Me decías que tu padre era pastor en ese momento.
1: Sí, él fue pastor y él tuvo la necesidad, sintió de parte de Dios ir a ese pueblecito y desarrollar un ministerio buscando a los jóvenes que estaban descarriados. Y allá nací yo.
0: ¿En Luperón?
1: Sí, Luperón, Puerto Plata. Y fue difícil. Mientras yo crecía, mi madre tuvo que fajarse ella sola, sin ninguna profesión, sin trabajo, y echarnos hacia adelante.
0: ¿A qué edad despierta Samuel ahí en Luperón?
1: Bueno, algo que yo recuerdo era que yo desde niño, a la edad de 6, 7 años por ahí, tenía que vendía pan de maíz.
0: ¿En las calles?
1: En las calles, y muchas veces eso era lo que comíamos. Así que si usted me invita a su casa a comer, por favor, no me dé pan de maíz.
0: Yo no quiero saber nada
1: de pan de maíz. No quiero pan de maíz. Pero mi mamá me decía, Samuel, tienes que ser agradecido. Porque hay muchos niños allá afuera que no tienen nada que comer.
0: Es cierto.
1: Entonces, pero sí tuvimos momentos de necesidad. Hubo una vez, recuerdo yo, que no teníamos nada que comer. Y una hermana de la iglesia llegó y nos trajo como 10 plátanos. Y mamá comenzó a repartirlo. Esto es para la hermana fulana, para la hermana fulana. Yo le dije, mami, ¿por qué tú estás repartiendo eso? Si esa es la provisión de Dios para nosotros. Me dice ella, Samuel, porque es mejor dar que recibir.
0: ¿Cómo se siente el corazón de ese niño a los 6, 7 años al despertar y ver que papá no está?
1: Es doloroso porque es difícil para un niño no poder encontrar ese apoyo de un padre que te enseñe cómo jugar, cómo pelear, cómo luchar por la vida. Y no tener a nadie a quien decirle papá. Yo recuerdo que a quien le decía papi era un tío mío.
0: ¿Cómo no?
1: Y mis primos se burlaban de mí. Me decían, ese no es tu papá, tú no tienes papá. Y yo en el corazón, quizás nadie conocía eso, pero crecí con la necesidad de decirle a alguien papi.
0: O sea, que el tío vino a suplir la figura paterna.
1: Sí, por un tiempo, hasta que fui creciendo. Luego, como 7 años más tarde, mi mamá se casó con otro pastor. Y fuimos a pastorear la obra que mi padre biológico comenzó en Luperón, Puerto
0: Plata. Muy interesante, ¿no?
1: Interesante.
0: Se casó con otro pastor.
1: Es correcto.
0: O sea, que el corazón de tu madre estaba inclinado hacia la obra de Dios también.
1: Sí, yo creo que el Señor cuando tiene un propósito con una persona, lo cumple, aunque la muerte venga en el lugar. Y yo siempre digo que lo más difícil en la vida no es la muerte, lo más horroroso. Yo creo que lo más difícil en la vida es vivir sin propósito.
0: Es cierto.
1: Y mi madre experimentó el propósito de Dios al volver y pastorear esa iglesia en ese pequeño campito y levantar jóvenes y levantar personas que estaban en las calles, quizás envueltos en barras, en prostitución, porque ese campo, en ese lugar, eso era lo que había. Muchas barras, muchas discotecas. A pesar de que ya tenía un padrastro, pasó otra etapa en mi vida, que era el asunto de que no había una buena relación con el padrastro. Y quizás por el trasfondo de él mismo. Él pasó por una niñez bien difícil y él no pudo ganarse el cariño mío como hijo. Y tampoco pude tenerlo a él como un padre. Nunca le dije papi. Y no lo estoy culpando a él, sino que simplemente muchas veces no se da. Y fue difícil para mí crecer sin ese apoyo.
0: Bueno, que también no hay un manual cómo ser padrastro, ¿no? O cómo ser un hijastro. Es un tema difícil.
1: Es bien difícil y muchas veces, yo sé que mucha gente está pasando por esto, que aún teniendo su padre en la casa, no tienen un padre.
0: ¿Cuáles eran las fricciones con ese padrastro?
1: Bueno, era simplemente el hecho de que no había cariño. Por ejemplo, a él no le enseñaron a dar un cariño así,

0: paterno, a ser cariñoso con sus hijos. No lo hizo conmigo ni lo hizo con sus propios hijos.
1: Pero ¿no sería que tú te sentías celoso porque habías estado tanto tiempo solo con tu madre y ahora este hombre viene y roba el corazón de tu madre?
0: Probable que sí, porque los niños se sienten celosos. Cuando nace un hermanito, el niño está celoso
1: Es
0: automáticamente,
1: cierto.
0: porque como que alguien viene y ocupa el lugar que te pertenece a ti por completo. Pero en relación al padrastro, en sí fue que no hubo simplemente una conexión entre ambos y yo no pude encontrar en él ese padre que yo anhelaba, que me enseñara a jugar pelota, que jugara conmigo, que me ayudara con las tareas y simplemente cosas que se dan en la vida.
1: Simplemente estuvo ausente este padrastro también. Porque esa es la triste realidad. Muchos padrastros no saben cómo ser padrastros, ¿no? Se enamoran de la mamá, pero no saben cómo ayudar a los hijos.
0: Es un reto para un hombre ser padrastro porque simplemente no hay un manual, como usted dice, y tú estás bregando con niños, es muy difícil. Pero Dios estuvo ahí porque a través de eso yo pude aprender muchas cosas, Dios me hizo más fuerte y pude encontrar un padre no solamente en una persona física, sino en el Padre verdadero con quien me creo en Dios.

0: Yo soy su amigo Ernesto Pinto y me gustaría que usted me contara su historia. ¿Cómo puedo hacerlo? Se preguntará. Sencillo, visíteme en el internet y desde nuestra página www.encuentro.ca usted va a encontrar todos nuestros datos y ahí puede enviarme su historia. Hoy estoy conversando con el cantautor Samuel Orlando y él nos contaba las luchas y dificultades que atravesó en su familia. Continuemos con la entrevista y permítame preguntarle a nuestro invitado qué papel ha jugado Dios en su peregrinaje de vida. Adelante, Samuel.
1: Hubo una vez en la iglesia que presentaron un video de uno de mis cantantes favoritos, se llama Dani Berríos. Uh-huh. Y fue un video en una televisión blanco y negro. Uh-huh. Y él hizo el llamado. Pero yo recuerdo que ese día, con ese video, cuando Dani Berríos hizo el llamado, yo sentí que fue el momento donde yo tuve una experiencia con Dios personal. Uh-huh. Y que fue el día que Dios marcó mi vida. Y yo dije, desde hoy yo soy cristiano. Y hoy recibí a Cristo en mi corazón como mi Salvador.
0: ¿Qué fue lo que cambió en la vida de Samuel entonces?
1: Arrancó la amargura, arrancó la tristeza.
0: ¿Amargura de qué?
1: La amargura de quizás no tener un padre a quien deseaba tener. El uh-huh. hecho de que tenía muchas preguntas. ¿Por qué Dios tuvo que llevarse a mi padre a los 25 años? Uh-huh. ¿Por qué si él no tomaba, no hacía nada malo según mi percepción? ¿Por qué Dios tuvo que llevárselo? Yo entendí que a Dios no le pregunto por qué. Porque Dios tiene un plan y un propósito.
0: Pero como niño uno no entiende todas esas preguntas teológicas, todas esas cosas, ¿no? Siempre existía ese dolor en el corazón. ¿Por qué papá no está?
1: ¿Por qué papá no está? Uh-huh. Y yo creo que al Jesús entrar en mi corazón, suplió la necesidad de padre que, uh-huh. que existía en mi vida, me hizo entender que Dios hace las cosas porque Él es soberano. Uh-huh. Y que muchas veces nosotros no vamos a entender el por qué. Y Él cambió, arrancó esa raíz de amargura en mi corazón. Trajo paz a mi vida, trajo un sentido y me enseñó que hay un propósito en la vida, que Dios tenía un propósito conmigo.
2: No

0: ¿En qué momento entonces le dice, papá, yo quiero perdonarte por todo lo que ha pasado entre nosotros? ¿Cómo fue?
1: Fíjate, hubieron muchas ocasiones en que nosotros, al ver conflictos, nosotros nos fuimos a la playa. Uh-huh. Él me llevaba a la playa porque hubo un conflicto en la casa.
0: Sí.
1: Y ahí hubo un tipo de reconciliación. Perdóname por lo que hice, perdóname. Él me pidió perdón a mí, yo le pedí perdón a él. Hubieron ese tipo de situaciones que pasaron en la casa que fueron saludables para mí como joven y saludables para él. Uh-huh. O sea, que de ahí en adelante yo creo que hubo simplemente un comenzar desde cero. Hubo un 180 grados
0: uh-huh. en un mi cambio vida. Total, ¿eh?
1: Cambio total, uh-huh. en donde ya Samuel no se consideraba la víctima, sino que ya tomaba una actitud más madura para ver la vida de una óptica diferente.
0: Es muy interesante, ¿no? Mucha gente queda atrapado en ese estado de víctima. Y sí. Por eso no pueden salir adelante. Y el perdón proveyó esa nueva etapa en tu vida, ¿no?
1: Sí, Ernesto, porque yo creo que la persona que no perdona es esclavo. Uh-huh. Tú sabes. Y cuando Dios entra, Jesús entra en tu corazón, es lo que hace que nos libera. Y muchas veces nos tienes que liberar de nosotros mismos.
0: Y como siempre he dicho yo, muchas veces nosotros no podemos perdonar porque no hemos experimentado el perdón. En el caso, tú has experimentado el perdón de Cristo Jesús en tu vida.
1: Claro, porque yo me portaba mal también. Uh-huh. O sea, yo hacía cosas malas. Y aunque nací en un hogar cristiano, seguía siendo pecador.
0: Sí.
1: No era justo. Al Dios justificarme, declararme justo, a Dios perdonarme, ahora yo estoy libre para poder perdonar a otros. Uh-huh. Y para yo ayudar a otro y bendecir a otro.
0: Samuel Orlando, muchas gracias por visitarnos y compartir tu vida con nosotros.
1: Le agradezco porque sé que vas a impactar vida a tanta gente en el mundo y quiero invitar a las personas que si quieren conocer más de nosotros, vayan a nuestra página web, samuelorlando.com, y ahí vean nuestro testimonio, nuestra biografía, nuestra música, les va a encantar. Así que Dios le bendiga, Dios le guarde, fue un gusto para mí.
0: Ha sido una tremenda alegría compartir con usted. Solo me resta agradecerle por habernos acompañado. Y recuerde que la única manera que nuestra vida y familia pueden dar un giro de 180 grados es a través de Cristo Jesús. Él lo dijo bien claro: yo soy el camino, la verdad y la vida. Y nadie viene al Padre si no es por mí. Escúchalo bien. Nadie puede reconciliarse con el Padre si no es a través de su Hijo Cristo Jesús. Él es el camino a la vida eterna. No tarde más. Entréguele su corazón hoy mismo a Cristo.

0: Si deseas responder a este programa y vives en Norteamérica, puedes llamarme completamente gratis al 1-800-565-1810. Si tienes acceso al internet, ve a la página encuentro.ca. Ahí puedes volver a escuchar este programa o los programas anteriores. Nuestra dirección postal, Programa Radial Encuentro 225 Riverton Avenida, WPG Manitoba R2L0N1, Canadá. Será pues hasta nuestro próximo encuentro. Soy Ernesto Pinto recordándote que Dios te ama y yo también.
1: Una de la mañana, 15 minutos.
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4: Se cuenta la historia de una niña rica, acostumbrada a tener sirvientes, que tenía miedo de subir las escaleras sola. Su madre le sugirió que, para vencer ese temor, le pidiese a Jesús que subiese con ella. Cuando la niña llegó a la parte de arriba, se le escuchó que decía: "Gracias, Jesús, ya te puedes ir". Igual que la niña rica de la historia, pidámosle a Dios que nos acompañe por los oscuros pasajes de la vida. Pero en lugar de despedirlo cuando nuestras necesidades especiales sean suplidas, agarrémonos de Él como si nuestras vidas dependiesen de ello, porque así es. ¿Oras por lo que quieres o por lo que Dios quiere?
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0: Una de la mañana, 30 minutos.
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2: Dice alguien que la frase «basta la salud» sirve de consuelo al desconsolado. Y quizá tiene razón. Te saludamos en reflexión y además de eso, decimos aquí que cuando alguien no tiene nada, por lo menos puede aprender a valorar y estimar el beneficio de su propia salud. Por otra parte, tenemos que reconocer que uno aprende a valorizarla en el instante mismo en que ésta se pierde. Es posible que tú no estés muy de acuerdo con la frase con la que comenzamos este programa. En un sentido, no basta con la salud. Si no existen los medios y la ocasión para disfrutarla, pareciera que aquella se convierte en una inversión desvalorizada. Porque el hombre nunca se satisface. Siempre está buscando algo más. Es por eso que la salud no basta. Hay que ser y hacer algo más. Existe dentro de él una creatividad, un deseo de ser partícipe de algo que no puede explicar, pero que está ahí. Para los que estudian el comportamiento del hombre, eso podría llamarse un cierto nivel de equilibrio. Para algunos meditadores sería un reencuentro consigo mismo. Pero tanto como si lo podemos explicar como si no, sabemos que incluso teniendo una buena salud existe algo más. No pretendo hoy día desanimarte ni sembrar la duda en tu propia salud. A lo mejor te sientes muy bien, muy fuerte y muy dispuesto a vencer los obstáculos que la vida te plantea. Pues adelante y que tengas éxito en tu empresa. Es solo que queremos concordar contigo en aquellos momentos en que se te presentan aquellas interrogantes, aquellas preguntas que no puedes responder porque te faltan antecedentes. Sí, la salud no lo es todo. Hay una dimensión que tú debes conocer y de la cual has permanecido ignorante quizá toda la vida. En efecto, existe algo que podríamos llamar dieta espiritual. Consiste en alimentar nuestro ser de aquellas cosas que sí, efectivamente, valen la pena. Así como en la salud física se da eso de la influencia del medio ambiente, también en la dimensión espiritual existe una verdadera lucha entre las fuerzas que procuran por todos los medios dominar en este ámbito. Al no ser conscientes de todo esto, ignoramos o descuidamos tanto nuestra salud física como espiritual.
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0: 1:45.
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0: Hebreos capítulo 13.
1: No dejen de amarse unos a otros como hermanos. No se olviden de ser amables con los que lleguen a su casa, pues de esa manera, sin saberlo, algunos hospedaron ángeles. Acuérdense de los presos, como si también ustedes estuvieran presos con ellos. Piensen en los que han sido maltratados, ya que ustedes también pueden pasar por lo mismo. Que todos respeten el matrimonio y mantengan la pureza de sus relaciones matrimoniales, porque Dios juzgará a los que cometen inmoralidades sexuales y a los que cometen adulterio. No amen el dinero. Conténtense con lo que tienen, porque Dios ha dicho:
2: nunca te dejaré, ni te abandonaré.
1: Así que podemos decir con confianza: el Señor es mi ayuda, no temeré. ¿Qué me puede hacer el hombre? Acuérdense de quienes los han dirigido y les han anunciado el mensaje de Dios. Mediten en cómo han terminado sus vidas y sigan el ejemplo de su fe. Jesucristo es el mismo, ayer, hoy y siempre. No se dejen ustedes llevar por enseñanzas diferentes y extrañas. Es mejor que nuestros corazones se fortalezcan en el amor de Dios que en seguir reglas sobre los alimentos. Pues esas reglas nunca han sido de provecho. Nosotros tenemos un altar, del cual no tienen derecho a comer los sacerdotes del antiguo santuario. Pues el sumo sacerdote lleva la sangre de los animales al santuario como ofrenda para quitar el pecado, pero los cuerpos de esos animales se queman fuera del campamento. Así también, Jesús sufrió la muerte fuera de la ciudad para consagrar al pueblo por medio de su propia sangre. Vayamos, pues, con Jesús fuera del campamento y suframos la misma deshonra que Él sufrió. Pues en este mundo no tenemos una ciudad que permanezca para siempre, sino que vamos en busca de la ciudad futura. Por eso debemos alabar siempre a Dios por medio de Jesucristo. Esta alabanza es el sacrificio que debemos ofrecer. Alabémoslo, pues, con nuestros labios. No se olviden ustedes de hacer el bien y de compartir con otros lo que tienen, porque estos son los sacrificios que agradan a Dios. Obedezcan a sus dirigentes y sométanse a ellos, porque ellos cuidan sin descanso de ustedes, sabiendo que tienen que rendir cuentas a Dios. Procuren hacerles el trabajo agradable y no penoso, pues lo contrario no sería de ningún provecho para ustedes. Oren por nosotros, que estamos seguros de tener la conciencia tranquila, ya que queremos portarnos bien en todo. Pido especialmente sus oraciones para que Dios me permita volver a estar pronto con ustedes. Que el Dios de paz, que resucitó de la muerte a nuestro Señor Jesús, el gran pastor de las ovejas, quien por su sangre confirmó su alianza eterna, los haga a ustedes perfectos y buenos en todo, para que cumplan su voluntad, y que haga de nosotros lo que Él quiera por medio de Jesucristo. Gloria para siempre a Cristo. Amén. Hermanos, les ruego que reciban con paciencia estas pocas palabras de aliento que les he escrito. Sepan ustedes que nuestro hermano Timoteo está ya en libertad. Si llega pronto, lo llevaré conmigo cuando vaya a verlos. Saluden a todos sus dirigentes y a todos los del pueblo santo. Los de Italia les mandan saludos. Que Dios derrame su gracia sobre todos ustedes.
0: Carta de Santiago. Santiago, capítulo 1.
3: Santiago, siervo de Dios y del Señor Jesucristo, saluda las 12 tribus de Israel esparcidas por todo el mundo. Hermanos míos, ustedes deben tenerse por muy dichosos cuando se vean sometidos a pruebas de toda clase. Pues ya saben que cuando su fe es puesta a prueba, ustedes aprenden a soportar con fortaleza el sufrimiento, pero procuren que esa fortaleza los lleve a la perfección, a la madurez plena, sin que les falte nada. Si a alguno de ustedes le falta sabiduría, pídasela a Dios y Él se la dará, pues Dios da a todos sin limitación y sin hacer reproche alguno. Pero tiene que pedir con fe, sin dudar nada, porque el que duda es como una ola del mar, que el viento lleva de un lado a otro. Quien es así, no crea que va a recibir nada del Señor, porque hoy piensa una cosa y mañana otra, y no es constante en su conducta. El hermano de condición humilde debe sentirse orgulloso de ser enaltecido por Dios, y el rico de ser humillado, porque el rico es como la flor de la hierba, que no permanece. Cuando el sol sale y calienta con fuerza, la hierba se seca, su flor se cae y su belleza se pierde. Así también, el rico desaparecerá en medio de sus negocios. Dichoso el hombre que soporta la prueba con fortaleza, porque al salir aprobado, recibirá como premio la vida, que es la corona que Dios ha prometido a los que lo aman. Cuando alguno se sienta tentado a hacer lo malo, no piense que es tentado por Dios, porque Dios ni siente la tentación de hacer lo malo, ni tienta a nadie para que lo haga. Al contrario, uno es tentado por sus propios malos deseos, que lo atraen y lo seducen. De estos malos deseos nace el pecado, y del pecado, cuando llega a su completo desarrollo, nace la muerte. Queridos hermanos míos, no se engañen. Todo lo bueno y perfecto que se nos da viene de arriba, de Dios, que creó los astros del cielo. Dios es siempre el mismo. En Él no hay variaciones ni oscurecimientos. Él, porque así lo quiso, nos dio vida mediante el mensaje de la verdad, para que seamos los primeros frutos de su creación. Recuerden esto, queridos hermanos. Todos ustedes deben estar listos para escuchar. En cambio, deben ser lentos para hablar y para enojarse. Porque el hombre enojado no hace lo que es justo ante Dios. Así pues, despójense ustedes de toda impureza y de la maldad que tanto abunda, y acepten humildemente el mensaje que ha sido sembrado, pues ese mensaje tiene poder para salvarlos. Pero no basta con oír el mensaje, hay que ponerlo en práctica, pues de lo contrario se estarían engañando ustedes mismos. El que solamente oye el mensaje y no lo practica, es como el hombre que se mira la cara en un espejo. Se ve a sí mismo, pero en cuanto da la vuelta, se olvida de cómo es. Pero el que no olvida lo que oye, sino que se fija atentamente en la ley perfecta de la libertad y permanece firme cumpliendo lo que ella manda, será feliz en lo que hace. Si alguno cree ser religioso, pero no sabe poner freno a su lengua, se engaña a sí mismo, y su religión no sirve de nada. La religión pura y sin mancha delante de Dios el Padre es esta: ayudar a los huérfanos y a las viudas en sus aflicciones, y no mancharse con la maldad del mundo.
0: Santiago, capítulo 2.
3: Ustedes, hermanos míos, que creen en nuestro glorioso Señor Jesucristo, no deben hacer discriminaciones entre una persona y otra. Supongamos que ustedes están reunidos, y llega un rico con anillos de oro y ropa lujosa, y lo atienden bien y le dicen: siéntate aquí, en un buen lugar. Y al mismo tiempo, llega un pobre vestido con ropa vieja, y a este le dicen: tú quédate allá de pie, o siéntate en el suelo. Entonces, están haciendo discriminaciones y juzgando con mala intención. Queridos hermanos míos, oigan esto. Dios ha escogido a los que en este mundo son pobres, para que sean ricos en fe y para que reciban como herencia el reino que Él ha prometido a los que lo aman. Ustedes, en cambio, los humillan. ¿Acaso no son los ricos quienes los explotan a ustedes y quienes arrastras los llevan ante las autoridades? ¿No son ellos quienes hablan mal del precioso nombre que fue invocado sobre ustedes? Ustedes hacen bien si de veras cumplen la ley suprema, tal como dice la Escritura:
4: ama a tu prójimo como a ti mismo.
3: Pero si hacen discriminaciones entre una persona y otra, cometen pecado y son culpables ante la ley de Dios. Porque si una persona obedece toda la ley, pero falla en un solo mandato, resulta culpable frente a todos los mandatos de la ley. Pues el mismo Dios que dijo,
4: no cometas adulterio,
3: dijo también,
4: no mates.
3: Así que, si uno no comete adulterio, pero mata, ya ha violado la ley. Ustedes deben hablar y portarse como quienes van a ser juzgados por la ley que nos trae libertad. Pues los que no han tenido compasión de otros, sin compasión serán también juzgados. Pero los que han tenido compasión, saldrán victoriosos en la hora del juicio. Hermanos míos, ¿de qué le sirve a uno decir que tiene fe, si sus hechos no lo demuestran? ¿Podrá acaso salvarlo esa fe? Supongamos que a un hermano o a una hermana les falta la ropa y la comida necesarias para el día. Si uno de ustedes les dice, que les vaya bien, abríguense y coman todo lo que quieran, pero no les da lo que su cuerpo necesita, ¿de qué les sirve? Así pasa con la fe. Por sí sola, es decir, si no se demuestra con hechos, es una cosa muerta. Uno podrá decir, tú tienes fe y yo tengo hechos. Muéstrame tu fe sin hechos. Yo, en cambio, te mostraré mi fe con mis hechos. Tú crees que hay un solo Dios, y en esto haces bien. Pero los demonios también lo creen y tiemblan de miedo. No seas tonto y reconoce que si la fe que uno tiene no va acompañada de hechos, es una fe inútil. Dios aceptó como justo a Abraham, nuestro antepasado, por lo que él hizo cuando ofreció en sacrificio a su hijo Isaac. Y puedes ver que, en el caso de Abraham, su fe se demostró con hechos, y que por sus hechos llegó a ser perfecta su fe. Así se cumplió la escritura que dice,
4: Abraham creyó a Dios, y por eso Dios lo aceptó como justo.
3: Y Abraham fue llamado amigo de Dios. Ya ven ustedes, pues que Dios declara justo al hombre también por sus hechos, y no solamente por su fe. Lo mismo pasó con Rahab, la prostituta. Dios la aceptó como justa por sus hechos, porque dio alojamiento a los mensajeros y los ayudó a salir por otro camino. En resumen, así como el cuerpo sin espíritu está muerto, así también la fe está muerta si no va acompañada de hechos.
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0: 2 de la mañana en punto.
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3: ¿Qué es lo que pasa? Que cuando el hijo a veces dice no, ¿cómo me vas a decir que no? Si yo soy tu mamá. Si no se te ocurre decirme que no. Entonces, le estamos diciendo a los chicos, nosotros como padres, que siempre tienen que decir que sí, aunque no estén de acuerdo. Entonces, yo no digo que hagamos lo que ellos dicen, ¿sí? Pero sí digo, oye, escuchemos. Wow. Aprendamos a escuchar a nuestros hijos. Aprendamos a reconocer, cuando decir, ¿sabes qué? Tienes razón. No había caído en cuenta en lo que me estabas diciendo. No lo había visto así, pero tú tienes razón, mi amor. ¿Por qué? Porque cuando nosotros en casa aceptamos que ellos puedan decir un no, mañana en la calle, cuando los amigos vengan y le ofrezcan aquello que ellos no están buscando, también podrán decir que no.
4: Bienvenidos a Enfoque a la Familia, donde ayudamos a las familias a mejorar en Cristo a través de capacitación y educación en línea. La voz que acaba de escuchar es la de nuestra directora de Enfoque a la Familia para Ecuador, Solange Blum. Ella es experta en orientación familiar, una gran amiga del ministerio, quien nos ha acompañado por muchos años y quien dirige uno de los programas de formación más completos de consejeros de familia que hay en Iberoamérica. Está con nosotros también nuestro anfitrión, Sixto Porras, conversando sobre cómo trabajar la sexualidad de nuestros hijos y cómo modelamos un buen ejemplo en casa en este campo.

0: Mis amigas lo hacen. ¿Por qué no hacerlo?
1: Porque nosotros tenemos que primero, como padres, ser conscientes que tenemos que enseñar con el ejemplo. Y como hijos, saber que si nuestros padres no están siendo el ejemplo que nos gustaría, si pensemos, ¿qué queremos ser? ¿Cuál es la versión que quiero contar de mí? ¿Cuál es la historia que quiero contar de mí?
0: Wow.
1: Cuando yo como joven me puedo contestar la pregunta, ¿cuál es la historia que quiero contar de mí? Creo que puedes establecer claramente cuáles son los principios, los valores y el comportamiento que quieres. Algo que trabajamos mucho en el programa de Sin Excusas es que les damos a los chicos incluso como una pequeña fórmula para que la tengan en la mente y lo recuerden siempre a la hora de resistir presión de grupo y tomar decisiones. Primero, establecer por anticipado qué es lo que quieres. Como tú decías, ok, ¿cuándo te quieres casar? ¿Cómo quieres que sean tus hijos? ¿Quién quiere que sea la madre? ¿Qué es lo que quieres lograr? Entonces, una vez que tú tienes eso, puedes aplicar nuestra fórmula, el DIC, ¿sí? Decide, insiste y cumple. Entonces, cuando la persona venga y te insista que hagas algo, tú tomas tu decisión, tú dices, no, yo eso no lo voy a hacer. ¿Sí? No quiero ir para allá, me prefiero lo de acá. Incluso no hablemos de tener relaciones sexuales, ir a ver una película que realmente no te aporte, por ejemplo. Ok, entonces tú dices, la verdad, no voy a ir para allá, prefiero, me voy a ir a leer un libro, o me voy a ir a tomar un café con las amigas, voy a hacer otra cosa, decido. Luego, sí, insisto. ¿Por qué? Porque en la presión de grupo las personas te van a
0: Sí.
1: insistir. Entonces, ¿qué es lo que tengo que hacer? Mantener, insistir en que yo no, yo voy, yo tranquilo, gracias, yo voy a seguir tomándome el café, ¿sí? Y luego cumplir. ¿Cumplir con qué? Con aquello que tú te has propuesto para ti. Porque al final de la vida, ¿sí? Tus padres te pueden guiar, pero el resultado y lo que tú estás viviendo eres tú, es tuyo.
0: Claro.
1: Es tuyo. Entonces, si tú quieres cumplir tus sueños y quieres que esa historia que estás pensando, que quieres contar de ti, se dé, entonces tienes que ser congruente con eso.
0: Wow. Y es importante que lo tengamos nosotros claro y presente. Estamos hablando de sin excusas. Hablemos un poco más de esto porque me pregunto, ¿qué debería tener un currículum de educación sexual para que sea integral y completo? ¿Qué es la diferencia que tiene sin excusas que puede ayudar a los padres o a los educadores o a los pastores de jóvenes a hablar del tema?
1: Me apasiona sin excusas, Sixto, porque es la educación basada en el carácter, ¿sí? Es la educación del joven en su proyecto de vida, pero sobre todo nos lleva a reflexionar y enseñarle al joven de una manera muy práctica, muy didáctica, cuáles son las claves que ellos tienen que tener en cuenta para poder cumplir sus sueños. Y en Sin Excusas trabajamos seis claves. La primera, la forma de verte a ti mismo. Tienes que aprender a verte como Dios te ve. ¿Sí? ¿Por qué? Porque el primer obstáculo a vencer es uno mismo. Entonces, si los chicos comienzan a caer en baja autoestima, en pensamientos negativos, en pensar que no pueden hacer realidad sus sueños, entonces allí se vuelven muy vulnerables. Entonces, lo primero es aprender a verte como Dios te ve. Lo segundo, aprender a escoger tus amistades. Entonces, trabajamos en Sin Excusas el que las personas puedan reconocer cuál es una amistad saludable de cuál es una amistad tóxica. ¿Sí? Y me encanta porque tenemos test, tenemos todo, es muy, muy interactivo, lo tenemos en línea, lo tenemos presencial y incluso ahora que lo estamos enseñando, hasta los adultos dicen, wow, yo estoy haciendo el test y es que me estoy dando cuenta que no estoy seguro de mí mismo, el saber que eres único, el saber que los amigos, la tercera clave, el poder decir no y establecer tus límites personales para que no caigas en adicciones de conducta, ¿sí? O en adicciones de sustancias. Entonces, y esto es muy importante. Entonces, cuando tú lo tienes claro, puedes ser más consciente y tomar decisiones con respecto a lo que ves, a lo que oyes, ¿sí? A lo que haces. Entonces, y eso te ayuda a alejarte de aquellas situaciones que te pueden poner en riesgo con conductas adictivas. Otra clave que tenemos es la parte del proyecto de vida, el establecer ese sueño, establecer el proyecto de vida y ir poniendo metas cortas. Y también la clave de ¿cómo quieres esa relación saludable? ¿Cómo quieres esa relación de enamoramiento? ¿Qué significa ese enamoramiento? ¿Cómo reconocer cuando una persona es esa persona con la que tú dices, wow, sí puedo compartir la vida? Y cuando tú dices, no, sabes que con una amistad está bien. Entonces son parámetros que vamos manejando en el Sin Excusas que le ayuda a los chicos a decir, estas son tus claves para alcanzar tus sueños, pero a la vez los obstáculos que tienes que reconocer que tienes que vencer.
0: ¿Es solo para adultos o los jóvenes podrían tomar esta certificación?
1: Bueno, la ventaja que tenemos es que el programa es para jóvenes, ¿sí? Entonces el programa es para jóvenes.

0: jóvenes y lo pueden recibir todos los jóvenes, desde preadolescentes, adolescentes, incluso universitarios. Y de allí también lo tenemos para padres y adultos que están trabajando con jóvenes.
1: 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En esta serie comparto todo lo que necesita enseñar a sus hijos sobre sexualidad, cómo abordar el tema y cómo crear una dinámica familiar de confianza que les permita conversar sobre lo que hablamos hoy. 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Continuemos. Hay una experiencia que recuerdo. Terminaba una de estas conferencias hace varios años y una joven de unos 20 años con lágrimas en sus ojos me dijo: ¿por qué llegó tan tarde? Si me lo hubiera dicho a los 15 años, mi vida sería diferente. Y eso me causó un dolor profundo. No lleguemos tarde. Hablemos del tema. Hoy más que nunca, no se rinda en hablar del tema. Uno de los conceptos que estamos desarrollando en Sin Excusas es inteligencia sexual. Hablemos un poco más de esto. ¿Qué es tener inteligencia en el campo de la sexualidad?
0: El tener inteligencia sexual significa el tener la capacidad de darme cuenta que toda decisión que yo tome afecta a las diferentes áreas de mi vida. La parte cognitiva, es decir, mis pensamientos, las emociones, la parte relacional o social, la parte espiritual y la parte ética o valores. Entonces, no hay decisiones aisladas. A veces los chicos piensan, dicen, no, es que si yo hago esto, ¿sí? No se afecta solamente en mi cuerpo, igual, total, si lo que tengo es una relación sexual. No, es que se afecta tus pensamientos, comienza a afectarse tus emociones, se afectan tus valores. Entonces, el entender esta cadena y cómo se afecta cada área de tu vida, se llama esta inteligencia sexual que debemos tener. Cada decisión que yo tomo afecta a las diferentes áreas de mi vida.
1: Wow, esto es inteligencia sexual y hoy tenemos que tenerla más que nunca, porque no podemos separarlo. En una ocasión, una joven linda de unos 20 años me decía, no, las relaciones sexuales solamente son relaciones y tienen que diferenciarse del amor. Y cuando yo escuché eso me asusté, porque quiere decir que ella podía caer en una práctica de promiscuidad sexual y afectar el resto de su vida. Nadie puede hacer esta diferenciación. Es como que yo diga, no, mi cuerpo come, pero mi alma y mi espíritu están navegando en una área de salud increíble. No, y somos integrales.
0: Sí, somos integrales. Los chicos piensan que solamente se afecta a su cuerpo, pero no. Luego comienzan ya con su pensamiento, luego comienzan con su emoción, se meten después en pornografía, ¿sí? Entonces, o es al revés, viene la pornografía y caen en relaciones sexuales. Entonces, el entender que las decisiones que yo tomo afectan las diferentes áreas es vital, y eso tenemos que enseñarlos desde pequeños.
1: Una de las preguntas que los jóvenes se hacen es, ¿yo he estado sexualmente activa o yo fui abusado sexualmente? Y cuando yo escucho me pregunto, ¿Dios podrá perdonarme? ¿Podré tomar el control y comenzar de nuevo desarrollando inteligencia sexual?
0: Siempre tenemos la oportunidad de volver a empezar. Cuando uno se acerca a Dios y le rinde el corazón y realmente hay un arrepentimiento genuino, ¿sí?, de lo vivido, Dios nos da una nueva oportunidad de volver a escribir la historia. Y creo que es importante que cuando el joven se arrepiente, podemos tener la certeza de que Dios nos da esa nueva oportunidad. Pero sí tenemos que hacer una distinción entre arrepentimiento y remordimiento, porque yo puedo tener el remordimiento, saber que lo hice mal, pero no necesariamente haberme arrepentido de corazón. Es decir, ¿sabes qué? Lo hice mal y no lo voy a volver a hacer. Entonces, cuando tomamos la decisión de decir, oye, está bien, no lo sabía, no tuve esa inteligencia sexual, pero de aquí en adelante lo quiero hacer, es posible. Es posible volver a empezar y hacer las cosas, ¿sí?, de la manera que puedas ver tus sueños hechos realidad.
1: Cuando uno se reinterpreta a uno mismo descubriendo el perdón de Dios, la gracia de Dios, uno puede verse con ojos diferentes. Esta era una chica de unos 22 o 23 años y
2: ella llegó buscando ayuda y nos dijo: yo fui abusada desde niña hasta la adolescencia. Cuando alguien se ha acercado a mí, pienso que lo que quiere es sexo. Pero ustedes me hablan de amor, de perdón. Ella había escuchado el concepto de Dios, es el único artista que toma los corazones rotos y los arma. Y hablamos de identidad, de valor, de reconstrucción de mi vida integral. Y ella lloró, lloró, se encontró con el amor de Dios. Años después me la encuentro y la veo casada con dos niños. Y ella emocionada me dice: nunca olvido aquellas conferencias y aquellas conversaciones, dice. A partir de aquel momento yo me vi diferente. Cuando yo me vi diferente, quien hoy es mi esposo se acercó diferente a mí y me valoró, me apreció. Ese amor creció hasta convertirnos en un matrimonio, gracias a que ustedes me enseñaron que Dios era capaz de tomar los corazones rotos y reconstruirlos de nuevo. Por eso hay esperanza para cada uno de nosotros. Solange, una última palabra de ánimo a los jóvenes que nos escuchan.
0: Yo creo que estás a tiempo. Me encantaría decirle: estás a tiempo, estás en tu mejor momento para acercarte a Dios, establecer tus sueños y hacerlos realidad. Dios tiene un plan maravilloso y un propósito para tu vida.
2: ¡Wow! Gracias a usted por habernos acompañado el día de hoy. Y no lo olvide, sus decisiones construyen su futuro. Usted determina a dónde quiere llegar, maneje inteligentemente su sexualidad. Y sobre todo, si usted es un padre de familia, hable del tema con sus hijos. Y si quiere asesoría al respecto, vaya al canal de YouTube de Enfoque a la Familia, suscríbase y va a encontrar un sinnúmero de conversaciones que le van a ayudar. Que Dios te bendiga, te guarde y te permita que con el paso de los años puedas alcanzar el cumplimiento de todo lo que te propusiste un día como tu proyecto de vida. Soy Sixto Porras, de Enfoque a la Familia.

0: 2:15.
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0: 2:30 p.m.
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2: Imagínese que usted está a punto de ir a caminar por las montañas. 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En el mensaje, Dios está cerca de usted. 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
3: Gracias por acompañarnos en esta edición de Momento Decisivo. Con esta lección comenzamos la última sección principal de nuestra serie, Palabras de Aliento para Tiempos Desalentadores. Hoy reflexionaremos sobre lo que significa tener a Dios cerca de usted. Concluiremos esta lección el día de mañana, pero por ahora le invito a que me acompañe a abrir su Biblia en el Salmo 46. Vamos a considerar lo que la palabra de Dios quiere decir cuando nos afirma que Dios está cerca de usted. Alguien dijo una vez que Dios y yo somos mayoría, y ciertamente hizo bien las cuentas. Usted puede encontrarse completamente solo, rodeado de circunstancias difíciles, y aún así hallar protección y seguridad en el refugio de Dios. Así que en esta lección, refugiémonos juntos en esa victoria. Abramos la Biblia

0: No sé si han notado, pero cuando los creyentes se enfrentan a la dificultad, casi invariablemente acuden al libro de los Salmos. Alguien ha dicho que el libro de los Salmos tiene más manchas de lágrimas en sus páginas que cualquier otro libro de la Biblia. Hay algo en este libro que nos ayuda cuando enfrentamos problemas. Aquí, en las páginas del himnario del Antiguo Testamento, hallamos las palabras que describen lo que estamos sintiendo. Aquí comprendemos que no estamos solos en nuestro problema, sino que otros han enfrentado antes lo que nosotros estamos enfrentando. Aquí descubrimos esperanza en medio de la tempestad, incluso cuando el trueno y el rayo rugen a nuestro alrededor. Leemos el libro de los Salmos y al leerlo sentimos como si alguien ha escrito nuestra historia antes de que tuviera lugar. No es sorpresa que el primer libro que publicaron los puritanos en 1640 fue el de los Salmos, que publicaron incluso antes de imprimir la Biblia entera. No tenían los recursos para publicar la Biblia entera, así que publicaron los Salmos. Fue su apoyo en los días difíciles. Un escritor dice que imprimieron los Salmos porque no había otra colección que abarcara tanto la gama de la experiencia humana como la maravilla de la respuesta de Dios a esa experiencia. Los puritanos necesitaban esto porque, al atravesar dificultades, acudían al libro de los Salmos, y como dijo uno de sus dirigentes, todo estaba en el Salterio y estaba allí antes de que nos sucediera a nosotros. La respuesta de Dios estaba a su disposición. No sé en cuanto a ustedes, pero para mí simplemente leer los Salmos es una bendición. Sin ningún comentario, sin ningún mensaje adicional, sin lecciones adicionales, sino simplemente leyendo el libro, simplemente leyendo las páginas de este himnario. Pero hay algo interesante que sucede cuando uno examina el canto y busca la razón por la que fue compuesto. Tengo en mi biblioteca 4 o 5 libros de historias de himnos. Es asombroso lo que sucede cuando uno lee la historia de algún himno que uno canta y descubre lo que ocurrió cuando ese canto fue compuesto. Uno nunca vuelve a cantar ese canto de la misma manera. Cuando uno estudia el trasfondo de los Salmos y descubre lo que sucedió que motivó que se compusiera ese canto, uno resulta con un aprecio increíble por sus verdades y su aplicación a la propia vida de uno. Corría el año 701 a.C. y Senaquerib era rey de Asiria. Senaquerib era un expansionista y dirigía el temido ejército asirio hacia Israel y hacia el sur, a Judá, conquistando todo lo que encontraba en el camino. Los asirios eran un pueblo cruel y poderoso y no dejaban tela de duda en eso. Al tiempo de la agresión de Senaquerib, había un reino pequeño llamado Judá, y en medio de ese reino había una ciudad llamada Jerusalén. El rey de Judá era un hombre consagrado llamado Ezequías, que llegó al trono en su juventud, y a diferencia de los que le precedieron, empezó a promover reformas en el pueblo de Judá. Restauró la Pascua, hizo que el pueblo volviera al templo como lugar de adoración, derribó los lugares altos y destruyó la adoración a Baal. En 2 de Reyes, capítulo 18 y versículo 3 al 7, leemos estas palabras en cuanto a él. Hizo lo recto ante los ojos de Jehová, conforme a todas las cosas que había hecho David su padre. En Jehová, Dios de Israel, puso su esperanza. Ni después ni antes de él hubo otro como él entre todos los reyes de Judá. Porque siguió a Jehová y no se apartó de él, sino que guardó los mandamientos que Jehová prescribió a Moisés. Y Jehová estaba con él, y a dondequiera que salía, prosperaba. Ese era el rey Ezequías. Al empezar la historia hoy, el reino del norte, Israel, ya había caído ante Senaquerib, y los israelitas habían sido llevados en cautiverio. El pueblo sabía ahora que Senaquerib y su ejército sanguinario marchaba hacia Egipto, y que todo lo que estuviera en su camino caería por igual. Pues bien, en su camino se hallaba este pequeño reino de Judá y la diminuta ciudad amurallada de Jerusalén. Interponiéndose en el camino de las intenciones de Senaquerib, estaba el pueblo de Dios. Los asirios enviaron sus ejércitos para sitiar la ciudad. Los dirigentes de los ejércitos asirios se pusieron fuera de los muros de Jerusalén y empezaron a vociferar sus amenazas y hostigamiento contra los pobladores. Decían cosas tales como: ¿dónde están sus dioses? ¿Y dónde están los dioses de todas las ciudades que hemos destruido? El Dios de ustedes no es mejor que el Dios de ellas, y su Dios tampoco los salvará. En el capítulo 18 de Segunda de Reyes, versículos 29 al 31, leemos que ellos hostigaban a los judíos diciendo estas palabras: Así ha dicho el rey, no os engañe Ezequías, porque no os podrá librar de mi mano. Y no os haga Ezequías confiar en Jehová, diciendo, Ciertamente nos librará Jehová, y esta ciudad no será entregada en mano del rey de Asiria. No escuchéis a Ezequías, porque así dice el rey de Asiria, Haced conmigo paz y salid a mí, y coma cada uno de su vid y de su higuera, y beba cada uno las aguas de su pozo. En otras palabras, les estaban diciendo, no sigan a su dirigente, no le hagan caso a Ezequías. Él les está diciendo cosas equivocadas, y sea lo que sea que ustedes hagan, no le dejen decirles que confíen en Dios, porque Dios nunca los va a salvar. Diciéndolo en el vocabulario de hoy, les decían, bien pueden darse por muertos, están en serio aprieto. Más o menos al mismo tiempo en que este mensaje amenazador venía de parte del pueblo de Senaquerib, el rey Ezequías recibió otro mensaje de parte del predicador. Como saben, durante el reinado de Ezequías hubo dos profetas. El uno se llamaba Miqueas y el otro era Isaías. Isaías le envió una palabra a Ezequías. ¿Recuerdan que les dije en un mensaje pasado que cuando uno atraviesa problemas, Dios siempre hace dos cosas? Le da una palabra y le da un canto. Dios le dio al rey Ezequías una palabra por medio del profeta Isaías. La hallarán en Segunda de Reyes, capítulo 19, versículos 6 al 7. E Isaías les respondió, Así diréis a vuestro Señor, así ha dicho Jehová, no temas por las palabras que has oído, con las cuales me han blasfemado los siervos del rey de Asiria. He aquí pondré yo en él un espíritu, y oirá rumor, y volverá a su tierra, y haré que en su tierra caiga a espada. En otras palabras, Isaías le envió a decir a Ezequías, Sé lo que oyes que dicen, sé lo que estás viendo, sé cómo se ven las circunstancias. Parece que no hay esperanza, no eres coteja para el ejército asirio. Pero recuerda esto, Dios todavía está en su trono, y Dios ha oído tu clamor. Pocos días más tarde, Ezequías recibió una carta de Senaquerib. Era una carta amenazante, provocadora y malintencionada, diciéndole exactamente todo lo que iba a hacer para destruir al pueblo de Judá. Me encanta lo que sucedió. La Biblia dice que Ezequías tomó la carta y se fue al templo de Dios, entró allí y extendió la carta delante del Señor. ¿Alguna vez ha hecho usted esto cuando está atravesando tiempos difíciles? ¿Alguna vez usted simplemente ha tomado su problema y ha dicho, Señor y Dios, aquí lo tienes, no sé qué hacer con esto? Así que Ezequías puso la carta ante Jehová Dios y le pidió su auxilio. Su oración se registra en el mismo capítulo 19 de Segunda de Reyes. Hacia el final de su oración, Ezequías dice, Ahora pues, oh Jehová, Dios nuestro, sálvanos, te ruego, de su mano, para que sepan todos los reinos de la tierra que solo tú, Jehová, eres Dios. Luego regresó a su casa, a su residencia, al lugar desde donde oía las burlas que vociferaban los asirios, de vuelta al ejército que los sitiaba, de vuelta a las circunstancias que parecían imposibles, los ejércitos iban a atacar a medianoche. Entonces leemos lo que Dios hizo. En Segunda de Reyes, capítulo 19, versículo 35, se nos da un resumen. Y aconteció que aquella misma noche salió el ángel de Jehová, y mató en el campamento de los asirios a 185,000. Y cuando se levantaron por la mañana, he aquí que todo era cuerpos de muertos. ¿Qué cosa más dramática sucedió esa noche? ¿Se imaginan el cuadro? Encerrado en la ciudad, sin esperanza, Ezequías le presenta al Dios Todopoderoso su problema. Y Dios actúa y se encarga del asunto. ¿Saben? La victoria fue tan grande y llegó tan hondo en el corazón del pueblo de Israel, que para conmemorar la victoria fue compuesto el Salmo que estudiaremos hoy, el Salmo 46. Algunos piensan que lo compuso el mismo Ezequías, otros piensan que tal vez fue Isaías quien lo compuso o algún poeta anónimo de Israel. Se lo dieron a los hijos de Coré, pero parece ser claramente el resultado de la gran victoria que el ángel del Señor ejecutó sobre el poderoso ejército de Asiria. Así que hoy ponemos nuestras manos sobre este gran himno de victoria, himno de regocijo, himno de alabanza. Este himno es un recordatorio de que Dios todavía puede atender y resolver nuestro problema. ¿Lo sabían? Dios no queda apabullado por las ciudades sitiadas que nos rodean o por los enemigos que son mucho más que nosotros. Dios todavía puede hacer mucho más y por encima de todo lo que le pedimos o pensamos. Este himno ha sido una gran fuente de consuelo y ánimo para muchos. Estos 11 versículos del Salmo 46 nos recuerdan que, al enfrentar nuestros problemas en nuestras situaciones de asedio, podemos aprender cómo tener victoria en nuestras vidas. Al mirar este salmo notarán de inmediato que se divide en tres secciones, cada una de las cuales termina con la expresión Selah, que es una señal especial en el himnario del Antiguo Testamento. Cada una de estas tres estrofas nos recuerdan algo particularmente importante en cuanto a Dios que necesitamos saber cuando enfrentamos problemas. En lugar de seguir un bosquejo en el sentido tradicional, permítanme presentarles tres principios que les ayudarán a superar los problemas que tienen en su vida utilizando los recursos divinos. En primer lugar, en la primera estrofa aprendemos que, primer punto, cuando vienen los problemas, retírese a su refugio. Salmo 46, versículos 1 al 3. Noten lo que dice Dios es nuestro amparo y fortaleza, nuestro pronto auxilio en las tribulaciones. Por tanto, no temeremos, aunque la tierra sea removida y se traspasen los montes al corazón del mar, aunque bramen y se turben sus aguas y tiemblen los montes a causa de su braveza. Selah. Aprendemos, en primer lugar, que tenemos un refugio asombroso. Les dije en otro mensaje que el Salmo 71 fue para mí como órdenes de marcha para decirle al mundo lo asombroso que es Dios todo el resto de mi vida. Amigos, tenemos un refugio asombroso, ¿no es así? Dice aquí, Dios es nuestro amparo y fortaleza. La palabra amparo realmente quiere decir un lugar tranquilo a donde uno va a buscar protección. Vemos que Ezequías siguió este principio, puesto que fue al templo con los problemas que tenía delante y los expuso en la presencia del Señor, en ese tranquilo refugio y ante el Dios Todopoderoso. Dijo, Dios, esta es mi necesidad y esto es lo que necesito que hagas por mí. Halló su refugio en Dios. Un canto favorito dice, tú eres la fuente de mi fortaleza y la fortaleza de mi vida. Deuteronomio capítulo 33, versículo 27 dice, el eterno Dios es tu refugio. Y acá abajo, los brazos eternos. El Salmo 91, versículo 2 dice, diré yo a Jehová, esperanza mía y castillo mío, mi Dios en quien confiaré. En el Salmo 1, versículo 2 leemos, Jehová, roca mía y castillo mío y mi libertador. Dios mío, fortaleza mía, en él confiaré, mi escudo y la fuerza de mi salvación, mi alto refugio. ¿Cuántos de ustedes se alegran de tener en Dios un refugio a donde pueden acudir? ¿Saben? Si usted nunca ha acudido a ese lugar, puede ser creyente y nunca haber encontrado en Dios el refugio y amparo que Él quiere ser para usted. Porque, como pueden imaginarse mentalmente el cuadro, es como si todos estuvieran en círculo, mirando hacia afuera, tomados de la mano, buscando la respuesta, mientras que la respuesta está todo el tiempo en medio de ellos. ¿Cuántos saben que cuando atravesamos problemas, eso es lo que hacemos? Lo primero que hacemos es llamar a algún buen amigo y contarle todas las cosas malas que nos están sucediendo. La mayoría de las veces, todo lo que los amigos logran es hacernos sentir peor. Nunca debemos hacer eso. Después vamos a ver a algún consejero o asesor. Hay algunos asesores que incluso son creyentes y procuran ayudarnos a resolver el lío. Si nos sentimos desesperados lo suficiente, llamamos al pastor. Pero muchas veces la respuesta no está allí. La respuesta está precisamente en medio nuestro. Dios es nuestro amparo. Dios es un refugio asombroso. Por favor, noten, cuando tenemos problemas, nuestro primer recurso, no el último, es acudir a Dios. El 31 de octubre de 1517, Martín Lutero clavó sus 95 tesis en la puerta de la Catedral del Castillo de Wittenberg, en Alemania. Ese fue el arranque de la Reforma Protestante. Uno de los beneficios más importantes de la Reforma fue el redescubrimiento del canto congregacional. Lutero tenía convicciones tan fuertes en cuanto al uso del poder de la música sagrada y las expresó en varias afirmaciones que leí esta semana. Por ejemplo, en una ocasión dijo: si alguien desprecia la música, como todo fanático lo hace, no tengo ninguna simpatía por él, porque la música es un don y gracia de Dios, no invención humana. Por eso aleja al diablo y alegra a la gente. No sé si ustedes alguna vez oyeron que él dijo eso. Dijo que cualquier persona no gusta de la música es un fanático. No lo digo yo, lo dijo Martín Lutero. En otra ocasión Lutero dijo: el diablo, el originador de las ansiedades tristes y problemas inquietantes, huye ante el sonido de la música casi tanto como delante de la palabra de Dios. También, puesto que soy un predicador y me encanta tanto la música, me gustó mucho esta otra afirmación de Lutero: no permito que ningún hombre predique o enseñe al pueblo de Dios si no tiene un conocimiento apropiado del uso y el poder del canto sagrado. Interesante. El himno más poderoso de la Reforma fue el himno que compuso Lutero: Castillo fuerte es nuestro Dios, y se basa en el Salmo 46. Este himno llegó a ser el himno de batalla del pueblo, gran fuente de fortaleza e inspiración, incluso para los que murieron como mártires por sus convicciones. Se lo ha traducido casi a todo idioma, y en inglés hay más de 60 traducciones diferentes de sus versos. Cuando la dificultad y el desaliento acometían a Martín Lutero y a su compañero Felipe Melanchthon, que fueron los arquitectos de la Reforma, se visitaban uno al otro y a veces Lutero decía: Felipe, ven, cantemos el Salmo 46. Así tomaban la versión métrica que había compuesto Lutero y entonaban este gran canto. El primer verso de este gran himno de la Reforma apropiadamente consta en la tumba de Lutero, que se puede ver cuando se visita Alemania. Nuestro Dios es un refugio asombroso en nuestros tiempos y en tiempos de Lutero. Noten, en segundo lugar, es un refugio accesible. Noten lo que dice el pasaje: Dios es nuestro pronto auxilio en las tribulaciones. Me hace recordar algo que oí. Un padre le preguntó a su pequeño: ¿qué es lo que la Biblia dice acerca de la mentira? Y el niño respondió: la mentira es nuestro pronto auxilio en las tribulaciones. Pero no es eso lo que dice la Biblia. Dios, nuestro amparo, es un auxilio muy presente en momentos de problemas. La palabra tribulaciones se puede traducir como lugares estrechos. Es como cuando uno se halla entre la espada y la pared. No se sabe qué hacer. La expresión pronto auxilio quiere decir que es fácil hallar a Dios y cuando se lo halla es suficiente para toda situación. Dios nunca se esconde de nosotros cuando estamos en problemas. Está más presente con nosotros que cualquier amigo o pariente pudiera estar. Piénselo. Dios está más presente para nosotros que el mismo problema que nos ha empujado hacia Él. Para empezar, es un amigo en necesidad y amigo en verdad. Como leemos en Éxodo capítulo 33, versículo 14, las palabras de Dios a Moisés: mi presencia irá contigo y te dará descanso. Dios es muy accesible. Luego, noten, en tercer lugar, es un refugio eterno. Es un refugio no solo accesible, sino también eterno. Dice en los versículos 2 y 3 del Salmo 46: por tanto, no temeremos, aunque la tierra sea removida y se traspasen los montes al corazón del mar, aunque bramen y se turben sus aguas y tiemblen los montes a causa de su braveza. Aquí el salmista está tratando de imaginarse todas las calamidades que podrían ocurrir: la tierra siendo removida, las montañas destruidas. Se imagina todo lo que puede imaginarse en cuanto a desastres naturales y nacionales, y dice que, aunque sucedan todas esas cosas, todavía hay Dios. A veces nos retorcemos las manos con las cosas que suceden en nuestra cultura y pensamos: ¡ay, vaya! ¿Qué tal si esto sucede? Con todos los ataques terroristas de los últimos tiempos, quiero decirles que incluso si ocurriera el peor de los peores ataques terroristas, no le tomará a Dios por sorpresa. Dios no dirá: ¡ay, vaya! Miren lo que sucedió allá en la tierra. Busquen Salmo 102, versículos 25 al 28, y leamos lo que dice: desde el principio tú fundaste la tierra, y los cielos son obra de tus manos. Ellos perecerán, mas tú permanecerás. y todos ellos, como una vestidura, se envejecerán. Como un vestido los mudarás, y serán mudados, pero tú eres el mismo, y tus años no se acabarán. Los hijos de tus siervos habitarán seguros, y su descendencia será establecida delante de ti. Cuando vienen los problemas, acuda a su refugio. Es un amparo asombroso, está disponible y es eterno. Cuando todo lo demás falla, todavía queda Dios. Noten en la segunda estrofa de este salmo que hay que descubrir de nuevo su fortaleza. Segundo punto, cuando vienen los problemas, redescubra su fortaleza. Salmo 46, versículos 4 al 7. Hay dos pensamientos en esta estrofa. En primer lugar, usted necesita redescubrir que tiene un poder secreto por dentro. Versículo 4. ¿Lo sabían? Permítanme decirles algo que para mí resulta realmente interesante. Cuando una ciudad antigua pensaba que iba a sufrir asedio de parte de alguna otra nación, lo que más temían no era al enemigo, ni tampoco los terraplenes que podían levantar, ni siquiera sus armamentos. Lo que más temían era por la provisión de comida y agua dentro de la ciudad amurallada. Así que cuando Ezequías se dio cuenta de que los asirios venían contra Jerusalén, tuvo tiempo suficiente para hacer algo de preparativos. Ejerció todo cuidado para ver que su ciudad estuviera protegida. Escuchen lo que hizo. En el Valle del Cedrón, en las afueras de Jerusalén, hay un manantial profundo, burbujeante, llamado la Fuente de Gión, que provee de agua a Jerusalén. Había que protegerla, así que Ezequías hizo construir un acueducto de más de 500 metros de largo, cavado en roca viva. Así llevó las aguas del manantial de Gijón por debajo de las murallas de la ciudad de Jerusalén a un reservorio que se hallaba precisamente en medio de la ciudad. Luego cubrió toda evidencia de la fuente y lo hizo de manera tan clandestina que Senaquerib y los asirios no tenían ni idea de la provisión de agua ni de lo que había sucedido con la fuente. Si Dios no hubiera eliminado a los asirios aquella noche, Ezequías habría tenido agua suficiente dentro de la ciudad para mantener a su pueblo vivo por largo tiempo. Así que leemos en el versículo 4, «Del río sus corrientes alegran la ciudad de Dios, el santuario de las moradas del Altísimo». ¿Cuántos de ustedes saben que en medio de la ciudad amurallada, con todos los problemas que nos rodean, uno tiene un recurso en la persona del Espíritu Santo de Dios? En todas partes del Nuevo Testamento, en donde se mire, se halla esto. El Señor Jesús enseñó un poderoso recordatorio a su pueblo en Juan capítulo 4, versículos 13 al 14, diciendo, respondió Jesús y le dijo, cualquiera que bebiere de esta agua volverá a tener sed, mas el que bebiere del agua que yo le daré no tendrá sed jamás, sino que el agua que yo le daré será en él una fuente de agua que salte para vida eterna. Amén. No sé su situación, pero simplemente volviendo a estos salmos, ha sido una gran bendición para mí. Los salmos, muchos de ellos, escritos por David, nos dan el diario de David y nos ayudan a entender cómo enfrentarnos a los retos de la vida. 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No se olvide, mañana terminaremos esta lección sobre el Salmo 46. Luego, el jueves, empezaremos una lección con el título Dios le ve y le escucha. Espero nos acompañe. Les habló David Jeremiah. Que tenga un buen día. Volveremos a verlo el día de mañana.
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0: 3 de la mañana, en punto.
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2: Reciba un abrazo fuerte, amigo oyente. Continuamos con la segunda entrega de nuestro tema, Trastornos de Ansiedad.
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2: Los síntomas de un ataque de pánico son a menudo tan severos, repentinos e inesperados que la persona piensa que está sufriendo un infarto o que está a punto de morir. Mucha gente que sufre ansiedad también tiene ataques de pánico o trastorno de pánico, explica la doctora McNair. Pero estas crisis, amigo de la radio, también pueden ocurrir sin motivo aparente a alguien que no estaba consciente o sentirse particularmente ansioso, agrega. Un ataque de pánico se define como una oleada súbita de ansiedad que puede provocar síntomas físicos como palpitaciones o dificultad para respirar. Son una forma de miedo, en este caso de miedo al propio miedo, explica Tricia McNair. Es importante señalar aquí, mi muy caro oyente, que la Biblia dice en Lucas 12 que no debemos temer, y en Juan 14 que creamos en Dios y que no nos turbemos. En lugar del miedo identificable a un objeto que ocurre cada vez que nos acerquemos a éste, quienes sufren un ataque de pánico experimentan un miedo intenso a lo desconocido. Es una especie de miedo interno y autogenerado, agrega la experta. Los síntomas pueden incluir sentimientos repentinos e inesperados de miedo o de ansiedad intensa, náusea, sentirse a punto de desmayar, palpitaciones o ritmo cardíaco acelerado y dolor intenso en el pecho. Un ataque

0: 3 de la mañana, 15 minutos.
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3: La casa de Ángel y Consuelo era la misma sucursal del infierno. Allí había pleitos, violencia, drogas, alcohol y lágrimas todos los días. Esta pareja parecía que estaba destinada a ser el prototipo del hogar ideal. Él era un magnífico estudiante, luego un brillante profesional. Ella era una típica muchacha de hogar, sumisa a sus padres, con principios sanos de vida. Se casaron y nadie puso en tela de juicio cuál sería el futuro de esa pareja tan linda. Pero los augurios no son más que eso. Augurios son como los ladridos de perro rengo, ni corre ni muerde. El hecho es que tanto Ángel como Consuelo no encontraron la fórmula de la armonía, el crecimiento y la madurez. Él, demasiado egoísta, muy seguro de sí mismo y lleno de orgullo por su logro. Ella, opacada por el brillo de él, acomplejada porque no estaba a la altura de los amigos que él traía a casa. Se encerró en la cocina y se convirtió en la sirvienta de su marido. Él cada vez exigía más de ella y a su vez ella ya no podía más con el dolor, la angustia y la desesperación de verse humillada y rebajada hasta lo máximo. Un día en que él trajo, como ya era costumbre, a sus amigos a la casa, uno de ellos trató de propasarse en caricias con Consuelo, y Ángel lo miró y se burló de su esposa. Ese día, aquel remedo de matrimonio y hogar se terminó. Ángel siguió confiando en su capacidad humana, en su brillo personal. Varios años después, la última vez que lo vieron, y esto no me sorprende, andaba mendigando copas en una cantina. Por su lado, Consuelo volvió a la fe de sus padres. Regresó a la iglesia, decidió servir a Cristo como nunca antes lo había hecho. Lo proclamó el Señor de su vida. Se empapó del propósito de Él para la vida de ella y comenzó a triunfar como mujer, como amiga, como consejera, como maestra. Un día tuvo el privilegio de volverse a casar con un varón de Dios y convertirse en la ayuda idónea de un siervo del Señor. Mi amiga, mi amigo, nuestro fracaso, nuestra derrota, nuestra frustración, cuando son puestas en las manos de Dios, Él las convierte en victoria, en triunfo definitivo del amor y de la paz. Ven a Cristo, así como es tu vida en este momento. Yo estoy seguro que Él no te echará fuera, sino que te recibirá, te transformará, te salvará, le pondrá dirección y contenido bueno a tu vida. Cristo fue un triunfador en el dolor y la muerte. Él derrotó a Satanás y aunque llevó todo nuestro pecado sobre Él y tuvo que morir, Ese sacrificio te abre a ti la puerta de una nueva vida y un nuevo poder.
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0: 3:30 a.m.
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3: 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Los niños pequeños suelen acudir a su mamá cuando se encuentran en cualquier tipo de aprieto. Ellos creen que ella puede resolverlo todo. Por supuesto que pasados los años, mamá ya no representa la salida segura a cada dificultad. Entonces, ¿a quién recurrir? El mensaje de hoy trata acerca de la ayuda divina en las dificultades. Escuchemos.
2: Quizás usted sea una de esas tantas personas que piensa no necesitar a nadie, que realmente está convencido de que puede llegar a resolver su problema sin ningún tipo de ayuda. Es posible que le haya ido bien llevando este estilo de vida en el pasado, pero puede estar seguro de que tarde o temprano va a sufrir consecuencias por esa actitud. Es por eso que todos necesitamos saber hacia dónde debemos enfocar nuestra atención cuando estamos enfrentando circunstancias difíciles en nuestra vida. ¿A quién vamos a acudir cuando nos sentimos desesperados, cansados, derrotados, solos y sin esperanza? Todos hemos sufrido de esta manera en algún momento de nuestra vida. Es por eso que quisiera que abriéramos nuestra Biblia en Juan capítulo 14, versículos 16 al 18, y leyéramos de qué manera Cristo está animando a sus discípulos. Él iba a ser crucificado al día siguiente, sus seguidores se encontraban bastante desanimados, Judas lo acababa de traicionar, y es en este panorama que Jesús comienza a expresar algunas ideas que realmente no tenían mucho sentido para aquellos que las estaban escuchando. Él dijo, «El que me ha visto al Padre, yo y el Padre uno somos». También estaba describiendo su sufrimiento y varias otras cosas que están relacionadas con su partida. Pero prestemos atención a las palabras de aliento que Jesús expresa en estos versículos de Juan 14, 16 al 18, y dice, «Y yo rogaré al Padre y os dará otro Consolador, para que esté con vosotros para siempre». El Espíritu de verdad, al cual el mundo no puede recibir porque no le ve ni le conoce, pero vosotros le conocéis porque mora con vosotros y estará en vosotros. No os dejaré huérfanos, vendré a vosotros. Estas palabras fueron muy significativas para los discípulos de Cristo. Ellos se hallaban frustrados, confundidos y asustados frente al hecho de que su maestro iba a irse, pero en este momento Él les estaba prometiendo que no los iba a dejar huérfanos, sino que iba a regresar a ellos. Les estaba prometiendo, les estaba ofreciendo una ayuda que iba a estar presente en sus vidas siempre. Así que la pregunta es esta: ¿en qué consiste esta ayuda? ¿Quién es este Consolador? Podemos encontrar la respuesta en el pasaje que acabamos de leer. El Consolador es el Espíritu Santo. Pero quiero que presten mucha atención a este aspecto, pues existen algunas personas que, a pesar de estar asistiendo a una iglesia por muchos años, nunca han podido comprender a plenitud quién es este personaje bíblico. Y además, se encuentran un poco confundidos y frustrados, pues saben que deben confiar en Dios y en Jesús, pero desconocen cuál es su relación con el Espíritu Santo. El Espíritu Santo es una persona, no una cosa o un objeto. Muchos se refieren a él como algo inanimado. Pero la realidad es que es una persona, tiene sentimientos, toma decisiones y tiene conocimiento. Posee todas las características de una persona y todas las veces que Jesús se refirió a él, lo hizo dejándonos saber que era una persona. La realidad es que aquellos que no son salvos no saben nada del Espíritu Santo y además podemos afirmar que Él no mora en el corazón de este grupo de personas. Se encuentra separado de ellos, pues no es hasta que una persona recibe a Jesucristo como su Salvador personal que el Espíritu Santo viene a morar a su vida. Así que debemos estar convencidos de que es una persona y no un objeto. Pero también tenemos que comprender que es una persona de la Trinidad. Y con esta palabra me estoy refiriendo a Dios el Padre, a Dios el Hijo y a Dios el Espíritu Santo. Y cuando se nos dice que Él va a permanecer con nosotros para siempre, se nos está dejando saber también que es omnipotente, omnisciente y omnipresente. Él vive dentro de cada creyente. Y es que cuando usted confió en Cristo como su Salvador, el Espíritu Santo le selló en ese momento como hijo e hija de Dios. Él vino a permanecer con usted, a vivir en su vida, pero por encima de todo eso vino para ser su consolador. Detengámonos por un momento a pensar en esto. Tenemos dentro de nosotros a un consolador que es omnisciente, que conoce todas las cosas, que es omnipotente, que tiene todo el poder, que es omnipresente, es decir, que todas las cosas están en su presencia, pero también que vive dentro de nosotros y que nunca vamos a estar separados de Él. Y quizás usted llegue a dudar de esta gran verdad, pero Jesús dice que va a estar con nosotros para siempre. Así que si usted es una de esas personas que cree que hoy puede ser salvo y mañana llegar a perder la salvación, entonces está declarando que Jesús es un mentiroso. Pero la realidad es que Él no miente, pues nos declara que este Consolador viene para estar con nosotros y para permanecer en nuestra vida para siempre. No está diciendo que va a estar con nosotros para siempre a menos que le neguemos, a menos que le traicionemos, a menos que pequemos. No es esto lo que dijo. Una vez que el Espíritu Santo viene a morar a su vida y la sella, entonces puede estar convencido de que es un Hijo de Dios que va a permanecer sellado para siempre. Nadie va a poder romper este sello de Dios en su vida. Es posible que algunos crean conocer a personas que han sido salvas, pero que se salieron de la voluntad de Dios antes de morir y fueron al infierno. Pero de acuerdo a la Biblia, a partir del momento en que una persona es salva, el Espíritu de Dios viene a morar a su vida para siempre. Y entonces tendríamos que declarar que el Consolador se fue al infierno con esta persona, lo cual es imposible, pues él no pertenece a ese lugar. La realidad es otra. Somos sellados hasta el día de nuestra redención, o sea, hasta el momento en que entremos a su presencia en el reino de los cielos. La razón principal por la cual muchos cristianos están viviendo sin gozo, llenos de ansiedad, gobernados por el miedo y el temor, sin ningún tipo de seguridad en su vida, es precisamente porque no han llegado a comprender quién es el Espíritu Santo. No se han dado cuenta que el que está viviendo en su vida es el Espíritu del Dios viviente y que ha venido para ayudarles. Leamos una vez más el pasaje de Juan 14:26. Mas el Consolador, el Espíritu Santo, a quien el Padre enviará en mi nombre, Él os enseñará todas las cosas y os recordará todo lo que yo os he dicho. También debemos analizar las palabras de nuestro Señor en Juan 15:26-27. Pero cuando venga el Consolador, a quien yo os enviaré del Padre, el Espíritu de verdad, el cual procede del Padre, Él dará testimonio acerca de mí. Y vosotros daréis testimonio también, porque habéis estado conmigo desde el principio. Que se nos enseñe en esta porción bíblica que el Espíritu Santo es una persona, de hecho una persona de la Trinidad, pues en Él se encuentran todos los aspectos de la Trinidad, toda su sabiduría, conocimiento y entendimiento. Recordemos que Él conoce toda nuestra vida pasada, presente y futura. Tiene el poder para hacer cualquier cosa que sea necesaria en nuestra vida. Tenemos este maravilloso regalo dentro de nosotros y, sin embargo, ¿en cuántas ocasiones ha acudido a Él para recibir ayuda en su vida cristiana, para poder llegar a vencer la dificultad y los problemas que le acosan? El Señor nos dice que va a enviar a un Consolador, que va a ser igual que Él, que va a vivir en nosotros y va a permanecer con nosotros para siempre. Es increíble que muy pocos creyentes decidan acudir a Él cuando están en problemas. Muy pocos deciden depender de su ayuda. Pero el Espíritu Santo es tan importante que Jesús le dijo a sus discípulos lo que debían hacer después de su partida. Les dijo que debían permanecer en Jerusalén hasta que recibieran el poder de lo alto. Este poder está en usted ahora y va a permanecer en su vida para siempre. ¿Qué fue lo que sucedió en el día de Pentecostés? Como podemos recordar, los discípulos se encontraban juntos orando, y la Biblia nos dice que el Espíritu de Dios descendió sobre ellos y que hubo un gran estruendo como de un viento recio que soplaba. Lo que realmente ocurrió es que ellos fueron bautizados por el Espíritu Santo y de esta manera fueron identificados con Cristo. El Espíritu de Dios vino sobre ellos y moró en ellos. A partir de ese momento, cuando una persona confía en Cristo como su Salvador personal, recibe al Espíritu Santo, el cual siempre va a estar en su vida para ayudarle en cada circunstancia. Y es verdad que a veces tenemos que enfrentarnos a situaciones bien difíciles en nuestra vida. Hay momentos en que necesitamos ayuda inmediata, pero podemos estar seguros de que nunca vamos a estar solos. Pero déjenme recordarles lo que Dios dice acerca de la ubicación de Cristo en estos momentos. Observemos lo que la palabra de Dios nos dice al respecto en Hebreos 9:24. Porque no entró Cristo en el santuario hecho de mano, figura del verdadero, sino en el cielo mismo para presentarse ahora por nosotros ante Dios. Esto significa que Jesús ascendió hasta los cielos. ¿Y qué nos dice la Biblia acerca de lo que se encuentra haciendo en estos momentos? Leamos Hebreos 9:26-28. De otra manera, le hubiera sido necesario padecer muchas veces desde el principio del mundo. Pero ahora, en la consumación de los siglos, se presentó una vez para siempre por el sacrificio de sí mismo para quitar de en medio el pecado. Así también Cristo fue ofrecido una sola vez para llevar los pecados de muchos y aparecerá por segunda vez en relación con el pecado para salvar a los que le esperan. Observemos también lo que nos dice al respecto en Hebreos 10:12. Pero Cristo, habiendo ofrecido una vez para siempre un solo sacrificio por los pecados, se ha sentado a la diestra de Dios. Existe un detalle bien importante que quisiera que siempre recordaran, y es que Dios el Padre, Dios el Hijo y Dios el Espíritu Santo son las tres personas de la Trinidad que conforman y forman parte del único Dios verdadero. El Padre, el gran Creador, quien gobierna y reina sobre todas las cosas. Es por eso que Jesús dice que Él puso toda su autoridad en sus manos. Jesucristo el Salvador, el sustituto que Dios escogió para pagar por nuestros pecados, quien dio su vida para redimirnos. Él se encuentra sentado a la mano derecha del Padre y está intercediendo por nosotros. Jesús declaró que el Padre y Él enviarían al Espíritu Santo para que viviera en nosotros y con nosotros. Así que, ¿quién está viviendo dentro de nuestro corazón? La tercera persona de la Trinidad. Él desea ayudarnos a enfrentar cada situación, cada circunstancia de nuestra vida, y anhela que podamos vivir la vida que Cristo desea que vivamos. Así que, ¿dónde se encuentra Jesús en estos momentos? Está sentado a la diestra del Padre. ¿Por qué decidió enviar al Espíritu Santo? Porque sabía que no íbamos a poder sobrevivir sin Él. Jesús sabía que los discípulos estaban pasando por uno de los momentos más críticos de su vida y comprendía que el siguiente día sería crucial para ellos. Es por eso que, aunque no iban a poder entender sus palabras, decidió compartir con ellos este mensaje tan importante. Les dijo: «El que me ha visto a mí ha visto al Padre. El Padre y yo uno somos. Tengo el poder para ordenar a legiones de ángeles que desciendan a defenderme, pero escojo ir a la cruz». Al hacer esto, Jesús estaba cumpliendo la voluntad del Padre en su vida, pero también expresó: «No os dejaré huérfanos, Voy a enviar al Espíritu Santo para que more en sus corazones, con ustedes y sobre sus vidas, para que así cada creyente sea sellado con su presencia. Si en verdad hemos aceptado a Jesucristo como nuestro Salvador, nunca más vamos a estar solos. Así que si usted es uno de esos creyentes que tienen muchas altas y bajas en su vida espiritual, si es uno de esos cristianos que dicen no sentir a Dios cerca de ellos, que piensan que todo lo que está pasando en su vida es negativo, es posible que haya depositado su confianza en Cristo hace una semana, un mes, un año, o quizás 20 o 40 años atrás, pero como consecuencia de su ignorancia acerca de este tema, no ha podido aprovechar los beneficios de tener a esta poderosa y amorosa persona viviendo dentro de sí. Es por eso que no se encuentra disfrutando de esta asombrosa vida. Es probable que esté pensando ahora mismo que esta maravillosa vida es una utopía que no es real, pues se encuentra atravesando por muchos problemas y dificultades. Pero quisiera hacerle dos preguntas. Primero, ¿cuántos de estos problemas no fueron provocados por usted mismo? Posiblemente la mayoría de ellos. Segundo, ¿y qué de aquellos que no han sido provocados por usted? Dios permitió que sucedieran. Él lo quiso así. ¿Por qué los permitió? Sabemos que Dios siempre tiene un propósito para cada cosa. Recordemos lo que Romanos 8:28 nos declara. Y sabemos que a los que aman a Dios todas las cosas les ayudan a bien, esto es, a los que conforme a su propósito son llamados. Ahora, observemos lo que Dios ha hecho. Mientras que Él se encuentra sentado en su trono celestial, reinando y dirigiendo todas las cosas, y Jesucristo, su Hijo, está sentado a su lado intercediendo por sus hijos, también ha enviado al Espíritu Santo a vivir dentro de cada creyente para ayudarnos en cada necesidad de nuestra vida. Este es nuestro Consolador Divino. Pero aún así, no estamos acudiendo a Él cuando lo necesitamos. Y aún se sigue preguntando por qué está pasando por estas dificultades. Los cristianos viviríamos más gozosos, con más paz, con menos ansiedad, más confiados, más seguros, dando más frutos, impactando de una manera más eficaz al mundo, si aprovecháramos más a esa persona que vive dentro de nosotros. Pero, ¿qué conocemos acerca de este Consolador? En primer lugar, sabemos que es bien práctico. Muchas personas afirman tener una religión, pero no es nuestro caso. No tenemos una religión, sino una fe. Nuestra fe está puesta en el único Dios verdadero, en su Hijo Jesucristo, quien fue a la cruz por nosotros, y en el Espíritu Santo, quien fue enviado a vivir en nosotros con el propósito de equiparnos y prepararnos para que pudiéramos enfrentar cada circunstancia de nuestra vida. Así que es un Consolador bien práctico, que no importa cuál sea nuestra necesidad, siempre va a estar deseoso de ayudarnos, pues para eso ha sido enviado. Y es muy probable que muchos de ustedes se encuentren pasando en estos momentos por alguna dificultad en su vida. Por eso quiero que leamos una vez más este pasaje que se encuentra en Juan 14:16, que dice, «Y yo rogaré al Padre, y os dará otro Consolador». La palabra Consolador proviene del griego paracletos, que significa llamado a estar al lado de uno, en ayuda de uno. Así que el Espíritu Santo ha sido llamado por el Padre para permanecer a nuestro lado con el propósito de ayudarnos. Y debemos recordar siempre que si Él es omnisciente, entonces puede saber todo lo que nos está aconteciendo, y si es omnipotente, es porque tiene el poder para solucionar cualquier problema de nuestra vida. Podemos estar seguros que contamos con alguien que conoce lo que va a suceder en el futuro, con alguien que nos va a preparar, a fortalecer, a equipar para enfrentar cualquier cosa. No estamos hablando simplemente de un tema teológico, sino de una persona que fue enviada por Jesús a nuestra vida, pues sabía que nosotros necesitaríamos de esta ayuda. Todos vamos a sentir esta necesidad en algún momento de nuestra vida, y es por eso que Él fue enviado para ser un Consolador práctico. En segundo lugar, podemos afirmar que es un Consolador personal. De nuevo, recordemos que no estamos hablando de un objeto o cosa, sino de una persona. Y esto me hace pensar en las religiones del mundo y en todas las cosas que las personas hacen para tratar de complacer a sus dioses. dioses que no pueden hablar, ni escuchar, ni hacer nada por ayudarles. ¡Qué pérdida de tiempo! Y sé que a nadie le gusta que le digan esto, pero la verdad es que es una pérdida de tiempo. Recordemos lo que Pablo dijo mientras se encontraba en Atenas. Puedo ver que son muy religiosos, que tienen muchos santuarios y que uno de ellos dice al Dios no conocido. Yo les puedo decir quién es este Dios. Es el Señor Jesucristo, quien vino a salvarles por sus pecados y a llenarles con el poder del Espíritu del Dios viviente.
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4: Suceden muchas cosas cuando una persona confía en Jesucristo para el perdón de sus pecados. A continuación, la edición para hoy de Un Momento con Charles Stanley.
2: La Biblia dice que usted ha sido perdonado, redimido, ha sido justificado, santificado, reconciliado, glorificado. Todas estas cosas sucedieron en esas décimas de segundo en que Dios le salvó. ¿Qué fue lo que pasó? Dios aplicó la redención de su Hijo a su vida. Eso es la salvación. Él nos redimió, pagó el precio. Nos perdonó, nos justificó, nos declaró sin culpa. Él nos reconcilió, restauró nuestra comunión con Él, nos glorificó, y esa gloria la experimentaremos uno de estos días después de la resurrección. Todo esto sucedió en el momento en que usted confió en Jesús como su Salvador. Usted no puede permitirse el lujo de enterrar el evento más grande de su vida, porque esa tremenda experiencia de salvación solo fue una puerta a una nueva vida, a un nuevo destino. Todo su futuro cambió. Es posible que tenga la misma ropa, que siga viviendo en la misma casa, manejando el mismo carro, que tenga la misma familia, los mismos amigos, aunque es muy probable que si usted fue salvo, haya perdido algunos de ellos. Pero una cosa es cierta, todo en su vida cambió, porque usted se convirtió en hijo del Dios vivo. Ahora es parte de la familia de Dios. Entonces, ¿cómo escaparemos si descuidamos una salvación tan grande?
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0: 4 de la mañana en punto.
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Muy buenos días, queridos hermanos y amigos. Una vez más, exteriorizamos nuestros mejores saludos para cada uno de ustedes en esta hermosísima, fresca y hermosa mañana del día martes, segundo día de la semana laboral que Dios nos está regalando. Buenos días, ¿qué tal, cómo están? ¿Qué tal amanecieron? Con la expectativa de lo que Dios hará en la vida de cada uno de ustedes hoy. Algunos ya están trabajando, qué bueno. Otros se están levantando. Y otros de nuestros oyentes ya están en plena carretera manejando, o algunos van sentaditos, recostaditos, escuchando el programa allá en el fondo. Qué bueno que lleguen bien, que la gracia y la bendición de Dios los acompañen hoy. Les deseamos todo lo mejor. Y nuestras queridas hermanas allá en el campo terminando de tortear, porque el esposo y los hijos ya están listos con todos los instrumentos, porque van al campo a trabajar. Sí, muchos de nuestros oyentes que trabajan en el campo a estas horas ya están más despiertos que nosotros. Aprovechan las primeras horas de la mañana porque está fresco, porque permite trabajar sin ninguna dificultad, porque de aquí a las 9, 10, 11 de la mañana ya el calorcito ya es un poco difícil de seguir trabajando por el calor que hace. Pero todo esto es bendición de Dios, ¿verdad que sí? Así que bienvenidos a una nueva edición de nuestro programa Despertando con Cristo. Saludamos a todos nuestros hermanos que van al campo a trabajar, y desde ahí ellos cantan los himnos juntamente con nosotros. Y de esa manera iniciamos el programa de hoy.

Hermosa mañana que Dios nos está regalando, una mañana gloriosa, una mañana en donde fácilmente sale de lo más profundo de nuestro corazón gratitud. Y eso es lo que vamos a hacer a continuación. Orar, interceder y hablar con nuestro Dios. Padre Santo, Padre Bueno, en el nombre de nuestro glorioso Jesucristo, entramos una vez más al trono de tu gracia para decirte, Señor, lo bello, lo maravilloso y lo grandioso y poderoso que eres con cada uno de nosotros. Gracias, Señor, porque nunca nos has fallado, nunca nos has abandonado. Somos nosotros los que te abandonamos, Señor. Gracias porque desde un principio has conocido, Señor, y conoces y conocerás siempre nuestro proceder. Tú eres un Dios omnisciente que conoce nuestro pasado, presente y futuro. Tú eres un Dios omnipresente que has estado con nosotros y un Dios omnipotente que para ti no hay nada imposible. ¡Qué maravilla! Gracias, Señor. Gracias, gracias porque tú eres un Dios también que no cambia. Eres el Dios inmutable. Tú eres el mismo Dios de ayer, hoy y para siempre. Te alabamos y te glorificamos. Señor, pedimos por todos los que están pasando por un momento de problemas en este momento. Problemas personales, problemas familiares, económica, problemas laborales, Señor, en el nombre de Jesús, que hoy, Padre, desde el cielo puedas descender para dar solución a todos los problemas. Padre, por favor, te pedimos en el nombre de Jesús, como también intercedemos por los hermanos y amigos que están enfermos. Señor, a lo mejor el pronóstico del médico humano va más allá de la expectativa de los familiares y se desesperan, se preocupan, se tensa de tanta atención, dolor, tristeza en el alma al saber que ya es una enfermedad terminal. Padre, oramos en el nombre de Jesús para que tu mano de poder intervenga, Señor, en este proceso y que haya un milagro, por favor. Te lo pedimos con todo nuestro corazón. Gracias por escuchar nuestra oración y gracias porque pronto, Señor, recibiremos la respuesta que tanto anhelamos, porque oramos bajo tu preciosa voluntad y lo hacemos también en el nombre de nuestro Señor Jesucristo.

0: 4:19.
1: Los himnos que cantamos, mis queridos hermanos, son himnos que exalta el nombre de Jesús, el nombre de Dios. Hoy también atribuir adoración y alabanza al Espíritu Santo, resaltando sobre todo también la palabra de Dios. Así que la adoración es para el Señor. Y lo seguiremos haciendo mientras estamos en vida acá en la tierra. Nuestra lectura bíblica está en el libro, o mejor dicho, en el Evangelio de Juan, capítulo 1, en los versículos del 19 en adelante. Testimonio de Juan el Bautista. Este es el testimonio de Juan. Cuando los judíos enviaron de Jerusalén sacerdotes y levitas para que le preguntasen, ¿tú quién eres? Confesó y no negó, sino confesó, yo no soy el Cristo. Y le preguntaron, ¿qué pues? ¿Eres tú Elías? Dijo, no soy. ¿Eres tú el profeta? Y respondió, no. Le dijeron, pues, ¿quién eres? Para que demos respuesta a los que nos enviaron, ¿qué dices de ti mismo? Dijo, yo soy la voz de uno que clama en el desierto, enderezad el camino del Señor, como dijo el profeta Isaías. Y los que habían sido enviados eran de los fariseos, y le preguntaron y le dijeron, ¿por qué pues bautizas si tú no eres el Cristo, ni Elías, ni el profeta? Juan les respondió diciendo, yo bautizo con agua, mas en medio de vosotros está uno a quien vosotros no conocéis. Este es el que viene después de mí, el que es antes de mí, del cual yo no soy digno de desatar la correa del calzado. Estas cosas sucedieron en Betábara, al otro lado del Jordán, donde Juan estaba bautizando.

Hermosa la lectura bíblica que tuvimos unos minutos atrás en el Evangelio de Juan, capítulo 1, los versículos del 19 en adelante. Ayer lunes, mis queridos hermanos, arrancamos nuestro estudio en el Evangelio de Juan, resaltando esas verdades que va directamente sobre y de la persona de nuestro Señor Jesucristo. Algunos, o muchos diría yo, desconocen quién es Jesús. A esas personas los hemos llamado como no alcanzados. Pero también hay una gran cantidad de personas que niegan a Jesús. Por ejemplo, los mormones de la Iglesia de Jesucristo de los Santos de los Últimos Días creen que Jesús es el hermano espiritual de Satanás. Imagínese, alguna vez fue un ser humano como usted, como yo. Eso es lo que ellos creen. Pero por buenas obras evolucionó espiritualmente hasta convertirse en un Dios, pero no Dios con D mayúscula, sino que con D minúscula. En otras palabras, para ellos sigue siendo un profeta digno de ser admirado, pero solo ahí nada más. Jesús nació de María mediante incesto físico, dicen ellos, imagínese. Esto ocurrió cuando su padre Dios, con D minúscula, tuvo relaciones sexuales con María, o sea que ya no es concebido por el Espíritu Santo. La sangre y la cruz de Cristo son locura y no pueden expiar al pecador. Para ellos, Jesucristo no puede perdonar ni limpiar los pecados del hombre, mucho menos dar salvación y vida eterna. ¿Les parece correcto eso? ¿Qué dice la Biblia? Es que no tenemos que ir a otros libros más. Más bien, vamos al libro de los libros, la palabra de Dios. En los dos versículos de ayer resaltamos que Jesús es un Dios eterno, igual al Padre, porque también es un Dios con características divinas, como el Padre, como el Espíritu Santo, y también tiene una unidad tan especial con el Padre. Ahora, los versículos del 3 al 5 nos corresponde escarbar las siguientes verdades. Jesucristo es vida y luz. En primer lugar, Jesucristo tiene poder para crear. En otras palabras, Jesucristo es Dios y es creador. Anote eso. Jesucristo es Dios y es creador. Dice el versículo 3. Todas las cosas por Él fueron hechas, y sin Él nada de lo que ha sido hecho fue hecho. ¿Qué le parece? Jesucristo, el Creador, el Señor y el Salvador de nuestra vida. Alabado sea su nombre.

¿Cómo les va, mis queridos hermanos? ¿Están disfrutando con nosotros el momento de conocer a Jesús de manera tan especial y personal a la luz de la palabra del Señor? Porque muchos niegan a Jesús, otros desconocen y a veces son pocos los que afirman que Jesús es Dios y Él es el Salvador del hombre. ¿Y usted? ¿Cuál es la respuesta que daría acerca de esta pregunta? Para usted, ¿quién es Jesús? Vaya, cuando vamos al Evangelio de Juan, el evangelista Juan inmediatamente nos contesta: Jesús. Para mí, diría Juan, el apóstol, Jesús es Dios y es Creador. Lo afirma en el versículo 3. Todas las cosas por Él fueron hechas y sin Él nada de lo que ha sido hecho fue hecho. Así que el mundo, mis queridos hermanos, no pudo haber aparecido en la escena histórica sin un Creador. La Biblia confirma: todas las cosas fueron creadas por Dios. En el principio creó Dios los cielos y la tierra, dice el versículo 1 de Génesis 1. ¿Y qué evidencia nos da Juan acá en el versículo 3 del capítulo 1 del libro del Evangelio de Juan? Todas las cosas fueron hechas, creadas por Él, y sin Él nada de lo que ha sido hecho fue hecho. Tenemos que aceptar entonces este hecho irrefutable. La palabra irrefutable significa que no se puede contradecir. La Biblia entera enseña, mis queridos hermanos, que el mundo y todos sus detalles fueron creados por Dios. La Biblia dice que la promesa está en la Biblia que Jesucristo, su Hijo, ha hecho todo lo que existe. Cada molécula, cada átomo, cada célula fue creado por nuestro Señor Jesucristo. Los hombres simplemente descubren las leyes que Dios creó y luego hacen uso de ellas, ya sea para bien o para mal. Solo recientemente los científicos están descubriendo parte de los secretos y misterios creados por Dios tiempo atrás. Por cierto, que nos asombramos ante los adelantos tecnológicos del hombre, maravillados por la ciencia. Por esto, no debemos de ignorar, más bien debemos de doblar rodillas ante el científico, ante el Dios creador, ante el Dios todopoderoso, el Dios creador, el salvador de nuestras almas. Colosenses capítulo 1, versículo 16 nos dice: porque en Él fueron creadas todas las cosas, las que hay en los cielos, las que hay en la tierra, visibles e invisibles, sean tronos, sean dominios, sean principados, sean potestades, todo fue creado por medio de Él y para Él. ¡Aleluya! ¡Gloria a Dios!

0: 4:43.
1: Un personaje, escritor bíblico, dijo en una ocasión: Jesús es absolutamente único en la historia, en la enseñanza, en el ejemplo, en el carácter, una excepción, una maravilla, y Él mismo es la evidencia del cristianismo. Y Él mismo, o sea Jesucristo, es evidencia del cristianismo, porque Jesús es absolutamente único en la historia, en todas las áreas de la vida. ¿Qué les parece? Muchos afirman que Jesús es Dios, el Creador, pero también nos dice en el versículo 4, en la primera parte, Juan nos dice que Jesús es la fuente de la vida. El hombre está buscando por aquí y por allá el verdadero significado de la vida. Lo busca a través de algo o a través de alguien, pero se ha equivocado. Cuando usted y yo vamos a la Biblia, encontramos que el verdadero significado de la vida, el verdadero propósito de la vida, el que da color, sabor, sentido y propósito a nuestra vida, es Jesucristo. Porque el versículo 4, en primera parte, dice: en Él, o sea, en Jesucristo, estaba la vida. El Verbo no solo es creador del universo material, mis queridos hermanos, sino también es la fuente de vida. La vida que disfrutamos la debemos a Jesucristo. Se está haciendo realidad en nuestra vida aquella expresión que Jesús mencionó en Juan 10:10, segunda parte: yo he venido para que tengan vida, para que la tengan en abundancia. ¿Qué les parece? A través de los siglos, el hombre ha estado en busca de la fuente de la juventud. Hace ejercicios, cuida su alimentación, cuida su mentalidad, cuida su estado emocional. Todo esto es bueno, es correcto hacer, pero no es la esencia de una vida que permanece en plena juventud. La esencia de la buena vida está en Jesucristo. Sin Jesucristo, todos estamos perdidos. Cristo es una fuente, pues aquí en la tierra la persona puede volver a vivir, puede cambiar, puede rejuvenecer y encontrarle significado de su vida. Juan 10:10, ya les dije, el ladrón no viene sino para hurtar, matar y destruir. Yo he venido, dijo Jesús, para que tengan vida y para que la tengan en abundancia. ¿Qué les parece? En Cristo, la vida es fascinante.

Lastimosamente, mis queridos hermanos, muchas personas niegan a Jesucristo como Dios. Para los testigos de Jehová, ¿quién es Jesús? Ellos dicen, Jesús en realidad es Miguel, el arcángel, fue la primera creación de Dios. ¡Qué cosa!, ¿no? Ellos dicen, vino a la tierra como hombre, murió en un madero y ahí se acabó. Resucitó de la tumba invisiblemente como espíritu. En otras palabras, nunca se dieron cuenta la resurrección de nuestro Señor Jesucristo. En otras palabras, teológica, históricamente, no hay evidencia acerca de la resurrección de Jesucristo. Pero cuando vamos a la Biblia y hacemos la pregunta, ¿quién es Jesús? Juan nos sigue contestando esa pregunta y nos dice, Jesucristo es la fuente de la luz, no solamente la fuente de la vida, sino que también nos dice, Él es la fuente de la luz, la claridad, la verdad. Sí, Señor, usted y yo no podemos hacer absolutamente nada en una oscuridad. Nos tropezamos, nos caemos, nos golpeamos y nos morimos. Pero en la luz está la claridad donde nos da luz a cualquier cosa. Podemos hablar, reír, hacer, trabajar y realizar cualquier actividad, porque la claridad nos da esa facilidad. Bueno, Juan dice que Jesús es la fuente de la luz. Así dice la segunda parte del versículo 4. Y la vida era la luz de los hombres. Esta luz tiene que ver con la vida que Cristo ofrece, mis queridos hermanos y amigos. ¿Cómo busca la luz el hombre de hoy? Lo buscan en filosofía, en los debates, en cosas y en personas. Pero siempre se equivoca la gente cuando buscan por otros medios menos en la persona de Jesucristo. El hombre escribe, el hombre discute, niega, se mofa, se burla, pero sigue buscando la luz. Cristo nos provee la luz para el camino que seguimos. Él es la luz. Y cuando nosotros abrazamos esa luz que es Cristo Jesús, nosotros también nos convertimos en luz para guiar a otras personas a los pies de Jesucristo. Esta luz tiene que ver con la vida que Cristo ofrece, mis queridos hermanos, como dice Lucas 1:79, para dar luz a los que están en oscuridad y en sombra de muerte y para guiarnos al camino de la paz. ¿Ven? Jesucristo no solamente ha alumbrado nuestra vida, somos los indicados también de guiar a muchas personas a los pies de Jesucristo, evangelizando y dando buen testimonio para que otros lleguen a conocer a Jesucristo como Dios, como Señor y Salvador de la vida.

0: 4 de la mañana, 59 minutos.
1: Una de las palabras de nuestro Señor Jesucristo, mis queridos hermanos, dijo: yo soy el camino, la verdad y la vida. Nadie puede llegar al Padre si no es por mí. Hay muchos caminos para llegar al cielo, dice el hombre, pero Jesús dice: yo soy el camino. No es uno más de los caminos, sino que Él es el camino, el único y suficiente. ¿Quién es Jesús? ¿Quién es Jesús para usted, mi hermano, mi amigo y mi conocido? ¿Quién es Jesús? Juan nos dice: Jesús es el Creador. Jesús es la fuente de vida. Jesús es la fuente de la luz. Y aquí, para terminar, el versículo 5 nos dice que Jesús es el Dios victorioso sobre las tinieblas. ¿Qué les parece? Me encanta este versículo. Jesús es el Dios victorioso sobre las tinieblas. Y una tiniebla simboliza mentira, engaño y muchas otras cosas más, que se refiere a las cosas malas. Y la luz se refiere a la verdad, a la claridad, a la buena enseñanza que viene de parte de Dios. Dice el versículo 5: la luz en las tinieblas resplandece, ¿oyó? La luz en las tinieblas resplandece, y las tinieblas no prevalecieron contra ella. ¿Ve? Un Dios que viene a contrarrestar toda clase de mentiras, engaños y fracasos. Cristo es la respuesta a la oscuridad. La vida de Cristo brilló en la oscuridad, cuando todo estaba perdido, cuando todo estaba ya condenado. Cristo vino a dar un rumbo totalmente diferente a la vida del ser humano. El pecado trajo tinieblas a la mente del hombre, porque empieza a rechazar y a desconocer. El mundo moderno se encuentra en tinieblas morales y espirituales, donde no se obtiene absolutamente nada bueno. Aquí se establece una batalla, la batalla entre las tinieblas y la luz, entre Jesucristo y Satanás. Pero Jesús vino a eliminar el poder de las tinieblas en la cruz. Y lo hizo a través de su luz, porque Jesucristo es luz y Jesucristo es victorioso sobre las tinieblas. Gloria a Dios por eso. Aquí entonces, para terminar, encontramos la triple victoria de la luz, que es Jesucristo en la cruz. La primera victoria: la luz brilló en las tinieblas. Segunda victoria: la luz brilla a través de los hijos de Dios, porque somos luz y sal. Y número 3, las tinieblas no prevalecerán contra ella. Así que no hay demonio, ni Satanás, ni el mal, ni nada puede ya dominar nuestra vida, porque Cristo ha dado victoria sobre nuestra vida, que antes estábamos en tinieblas y en plena oscuridad. Ahora, con la luz de Cristo, tenemos un nuevo sentido de la vida. Tenemos un propósito especial en cada corazón. Así que, mis queridos hermanos y amigos, terminamos nuestra reflexión bíblica acá, resaltando que Jesucristo, oiga bien, es Creador. Jesucristo es la fuente de vida. Jesucristo es

Hermoso cantar al Señor desde temprana hora de cada día. Hermoso iniciar el día cantando y alabando a Dios con gozo y con alegría. A pesar de los problemas, necesidades, enfermedades y dificultades, qué bonito cuando sale de nosotros y en lo más profundo de nuestro ser, alabanza, adoración y gratitud al Señor. Es ahí donde Dios se glorifica aún más en nosotros y nos levanta y nos corona, porque nuestra fe y nuestra confianza está en Él. De esta manera, mis queridos hermanos, llegamos a la parte final de nuestro programa de hoy. Si Dios nos permite la vida, mañana estaremos nuevamente con cada uno de ustedes con un programa más de Despertando con Cristo.

Alabad a Jehová, porque Él es bueno, porque para siempre es su misericordia. Radio Cultural presentó su programa Despertando con Cristo. Mediante volveremos mañana a las 4 horas y recuerde, alabemos a Jehová porque Él es bueno, porque para siempre es su misericordia. Que durante las próximas 24 horas su familia y mi familia alabe a Jehová. Muy buenos días.

0: 5 de la mañana, 15 minutos.
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2: Por nada estéis afanosos, sino sean conocidas vuestras peticiones delante de Dios en toda oración y ruego, con acción de gracias. Y la paz de Dios, que sobrepasa todo entendimiento, guardará vuestros corazones y vuestros pensamientos en Cristo Jesús. Filipenses 4, 6 y 7. 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

Con un saludo fraternal para usted, estimado oyente, agradeciéndole su sintonía, nos dirigimos a usted en esta ocasión deseando lo mejor de parte de Dios para su vida. Bienvenidos a Cantos y Oración, el programa que reúne al pueblo del Señor para orar, para clamar, pero también para cantar a su santo nombre. Estas dos actividades dentro del cristianismo no debemos descuidarlas, el cantar y el orar, dos actividades que deben de ser constantes en nuestra vida. Debemos de expresar nuestra alabanza al Señor todo el tiempo y también no debemos dejar de orar. Recordemos que tenemos un enemigo que siempre procura estorbarnos, interrumpirnos, detener nuestro avance espiritual, pero en el nombre del Señor oramos para que este enemigo sea detenido también, reprendido y que nosotros tengamos la victoria en Cristo Jesús cada día. Y eso se logra, por supuesto, a través de la oración, la lectura y la reflexión de la palabra de Dios. Bienvenidos entonces al tiempo de oración en esta emisora, y si usted puede acompañarnos de la manera física apropiada, es decir, de rodillas delante del Señor, le invitamos para que lo haga. Entendemos que algunos van escuchando este programa mientras conducen su automóvil, dirigiéndose a sus actividades cotidianas. Obviamente, no pueden ni arrodillarse, ni mucho menos cerrar los ojos. Pero sí pueden estar en comunión los unos con los otros, en el mismo sentir. Así es que gracias y oremos pues al Señor. Pero antes vamos a leer algo de la palabra de Dios.

Mateo 8:12 dice: Serán echados a las tinieblas de afuera. Allí será el lloro y el crujir de dientes. Llora como mujer lo que no supiste defender como hombre. Esta frase se le atribuye a la sultana Aixa, madre del último rey islámico de Granada, Boabdil el Chico. Se cree que ella se la dijo a su hijo cuando éste salió de la Alhambra tras entregar sus llaves a los reyes el 2 de enero de 1492 y lloró al perder su estatus. No será tiempo de llorar cuando Jesús venga por segunda vez. Todo ojo le verá y todos creerán en él. El lago de fuego va a estar lleno de creyentes arrepentidos por no haber aceptado, recibido ni creído en Jesús. Allí será el lugar de la segunda muerte. Mientras haya vida, hay oportunidad de arrepentirnos y aceptar el sacrificio de Jesús, el cual dio lugar a la gracia. Esta decisión es personal y está disponible hasta el último aliento de vida. Luego de la muerte, nada se puede hacer. Nuestro destino estará sellado. Solo hay dos lugares después de nuestra partida: la gloria eterna o la condenación eterna. Cuando hemos aceptado a Jesús, debemos dar frutos dignos de arrepentimiento. Nuestra nueva manera de ser, de pensar y de actuar debe ser coherente con la metamorfosis sufrida al ser hechos hijos de Dios y desear agradar a nuestro Padre. Ser el templo del Dios Altísimo no solo es un privilegio, es también una obligación de amarle, respetarle, servirle y hacer su voluntad. Si me amas, guarda mis mandamientos. Con esta frase, Jesús nos declara que a las palabras hay que unirle las obras para que sean creíbles. Tomemos nuestra decisión a tiempo. Hoy es un buen día para que dediquemos nuestro servicio a Dios.

Amado Padre, venimos ante tu presencia con gratitud. Hay mucho gozo en nuestro corazón porque podemos tomar este tiempo para hablar contigo y saber que tú nos escuchas. Oh Padre bueno, Padre bendito, glorificamos tu nombre, Señor, porque sabemos que están tus oídos atentos a nuestro clamor y que respondes a cada una de nuestras necesidades. Bendice a tu pueblo, bendice a tus hijos, bendice a tus hijas, especialmente, Señor, quienes hoy han venido ante ti con esta petición. Señor, resuelve, responde a la necesidad. Sé propicio, Señor, aquel que hoy viene ante ti, humillado, arrepentido, clamando por tu misericordia. Que tú guardes esas vidas para testimonio del Dios que tenemos, del Dios en que confiamos. Y así venimos a suplicarte, Señor, por la salud de César Shikai. Sabemos la situación en la que se encuentra, pero también sabemos que tú eres el Dios Todopoderoso, el que tiene el control de todo en nuestra vida. Y por eso hoy te suplicamos por la salud de César Shikai. Así oramos por Amelia Godón Sud. Estamos pidiendo, Señor, para que tú liberes especialmente a su papá del vicio del alcoholismo. Es esta necesidad que ella presenta delante de ti y nos unimos en oración en este momento, bendito Dios. Oramos por Alice Rocío Sud. Estamos pidiendo, Señor, para que tu mano poderosa haga la obra de sanidad en la vida de su papá. Te pedimos también por la salud de Estela Shep, suplicando, Señor, tu fortaleza y tu ayuda en su salud. Asimismo, oramos por Wilson Antonio. Pedimos, Señor, para que seas tú liberando su vida de cualquier peligro y de cualquier mal. En tus manos también ponemos la vida de Norma Urrea. Estamos suplicando, Señor, para que tú le sanes de esta enfermedad que le está afectando, para lo cual pedimos tu intervención y tu ayuda. Así te pedimos también por Marily de León. Ella está pidiendo, Señor, por sanidad. Glorifícate, Señor, en su vida y ayúdale, oh Dios, a descansar en tu gracia y en tu misericordia. Oramos, Señor, por María Mug. Oramos, Padre, para que pongas tu mano de sanidad sobre ese problema que está afectando su cuerpo. En el nombre de Jesús, hoy pedimos con todo nuestro corazón. Te pedimos por María Ángela Cúmez. Pedimos, Señor, por sanidad. Mira este problema que le está afectando. Glorifícate, Señor, en su vida trayendo sanidad. Asimismo, oramos por Erika Sepe. Estamos pidiendo, Señor, por sanidad en el nombre de Jesús. En tus manos ponemos a Delfino Cutzal Colón. Estamos pidiendo, Señor, por esa situación económica por la que está atravesando. Provee, Señor, para esta situación. Nada es imposible para ti. Tú, el dueño del oro y de la plata, puedes proveer para la vida de Delfino Cutzal. Ayúdale, Señor. Te pedimos por Zoila Landaverde. Pedimos por sanidad. Cualquiera que sea su enfermedad, Señor, hoy te pedimos en el nombre de Jesús que te glorifiques trayendo sanidad a la vida de Zoila Landaverde. Oramos también por Irma Landaverde. Pedimos, Señor, que pongas tu mano de misericordia en su vida. Así oramos por Delmi Saquec. Estamos clamando en el nombre de Jesús por sanidad. Levántala, Señor, de esta situación en la que se encuentra. Estamos orando por Victoria Sicaján. Pedimos, Señor, por su esposo, para que un día tú le alcances con tu gracia y con tu misericordia. Oramos por bendición para sus hijos también, amado Dios. Así oramos por Francisco Biscul. Pedimos fortaleza para estas situaciones difíciles que está atravesando, pero nada es imposible para ti, Señor. Hoy ponemos en tus manos la vida de Francisco Biscul. Glorifícate, Señor, en su vida. Oramos por Vivian Martínez. Pedimos, Señor, por su matrimonio. Oramos por su sobrino, para que tú le ayudes en medio de esta enfermedad, ahí donde se encuentra hospitalizado, Señor. Pon tu mano de misericordia en la vida del sobrino de Vivian Martínez. Nos unimos a esta necesidad. Oramos por Socorro Patal. Clamamos delante de ti, Señor, por esta enfermedad que le está afectando, para que tú te glorifiques trayendo sanidad a su vida. De igual manera pedimos por Ana María Sicaján. Mira esa enfermedad que le está afectando. Pon tu mano de sanidad, bendito Dios.
Oramos por Irma Vázquez Ordóñez. Hay un problema, Señor, de cáncer en su vida, pero en el nombre de Jesús, hoy acudimos a ti en busca de ayuda. Eres tú nuestro socorro, eres tú nuestro refugio. Y pedimos, Señor, para que fortalezcas a Irma Vázquez en este proceso, bendito Dios. Te pedimos por Martina Cocón. Mira este problema que le está afectando en su salud. Hoy la presentamos delante de ti, Señor, esperando el milagro de la sanidad. Así oramos por Maribel López. Pedimos por sanidad en el nombre de Jesús. En tus manos ponemos a Francisca Citán. Oramos, Señor, para que la bendigas a ella y bendice también a su vida, a su hija. Oramos por Gladys Per. Bendice, Señor, la hija de Francisca Citán y a toda su familia, en el nombre de Jesús. Oramos por Carolina Urizar. Pedimos bendición por su vida. Tú conoces sus necesidades. Cualesquiera que sean, tú puedes resolver y responder. Oramos por Paulina Coy. Estamos orando por su vida completa. Bendícela, amado Dios. En tus manos está la vida de Eli Jonathan Son. Estamos clamando por salud en el nombre de Jesús. También te pedimos por Victoria López. Clamamos por sanidad. En tus manos ponemos su vida. Así oramos por Lubia Saguach. Oramos por sanidad en el nombre de Jesús. Glorifícate, Señor. También oramos por Margarita Ordóñez. Pedimos por sanidad. Mira este problema en su cabeza que le provoca mucho dolor. Pero en ti, Señor, encontramos el descanso y el refugio. Gracias te damos, oh Dios, porque podemos presentar estas necesidades delante de ti y esperar que tú harás una obra especial con cada uno de ellos, Señor, porque lo pedimos en el nombre de Cristo Jesús. Amén.

Y esta es la confianza que tenemos en Él, que si pedimos alguna cosa conforme a su voluntad, Él nos oye. Primera de Juan 5:14. 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

0: 5:45.
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Reciba cordiales saludos, amable oyente. Bienvenida, bienvenido al estudio bíblico de hoy. Estamos estudiando la epístola del apóstol Pablo a los Colosenses en la serie titulada La Supremacía de Cristo. Cuenta una vieja fábula que dos ranas cayeron en un recipiente que contenía crema de leche. Viéndose en esa situación, trataron frenéticamente de llegar al borde del recipiente, pero no lograban, por más que trataban, porque la pared del recipiente era lisa y por la crema de leche estaba muy resbaladiza. Cansada de tanto intentar, una de las ranas dijo a la otra: «Jamás me imaginé morir de esta manera». Y abandonándose a sí misma, se hundió en la crema. En cambio, la otra dijo: «No sé cómo salir de aquí, pero mientras pueda, me voy a mantener a flote hasta que se acaben mis fuerzas». Pensando de esta manera, comenzó a agitar vigorosamente sus patas. Como una hora después, notó que la crema se estaba poniendo más espesa. Pasó otra hora y casi le era imposible agitar sus patas. Una hora más y la crema se hizo tan dura que la rana pudo pararse encima y de un salto salió del recipiente, escapando con vida de una muerte tan segura. La paciencia y la determinación pueden hacer posible lo que parece imposible. El famoso escritor Emerson dijo alguna vez: «El hombre es héroe no porque sea más valiente que los demás, sino porque resiste 10 minutos más que los demás». Paciencia y determinación son cualidades que todos necesitamos más. En el estudio bíblico de hoy trataremos sobre este asunto.

0: Si tiene una Biblia a la mano, le invito a abrirla en la carta de Pablo a los Colosenses, capítulo 1, versículo 11. Antes de entrar al análisis de este versículo, permítame hacer una aclaración. Los libros de la Biblia fueron originalmente escritos sin división de capítulos ni de versículos. Por supuesto que la división de los libros de la Biblia en capítulos y versículos es una gran ayuda para buscar con facilidad determinada parte de un escrito bíblico, pero quienes hicieron el trabajo de dividir los libros de la Biblia en capítulos y versículos fueron seres humanos propensos a equivocarse, como cualquier ser humano. Esta es la razón por la cual, en algunas ocasiones, se nota una división de capítulo o una división de versículo en un lugar donde hubiera sido mejor no hacerlo. Este parecería ser el caso de Colosenses 1:11, que a nuestro parecer debería incluir las dos primeras palabras del versículo 12 para que se lea así: fortalecidos con todo poder, conforme a la potencia de su gloria, para toda paciencia y longanimidad, con gozo. ¿Ve la diferencia? Muy bien, siendo así, este texto es todavía parte de la oración de Pablo a favor de los colosenses. El apóstol hizo un solo pedido a Dios a favor de los colosenses. Pidió que los colosenses sean llenos del conocimiento de la voluntad de Dios. ¿Qué es lo que Pablo tenía en mente al hacer este pedido? Pues, en nuestro último estudio bíblico ya vimos que Pablo pidió esto para que los creyentes de Colosas anden como es digno del Señor. Andar como es digno del Señor implica agradarle en todo, llevar fruto de buenas obras y crecer en el conocimiento de Dios. En Colosenses 1:11 y las dos primeras palabras del versículo 12, tenemos otro de los propósitos que Pablo tenía en mente cuando pidió a Dios que los creyentes de Colosas sean llenos del conocimiento de la voluntad de Dios. Para toda paciencia y longanimidad con gozo, dice al final del texto. Paciencia significa soportar las circunstancias difíciles. En el idioma en que se escribió el Nuevo Testamento, la palabra que se ha traducido como paciencia describe a un hombre soportando un gran peso a sus espaldas sin doblarse por ese peso. Paciencia es una característica importante de la vida cristiana madura. Si no podemos aprender a ser pacientes, no podremos aprender ninguna otra cosa. Jamás debemos pensar que paciencia es sinónimo de complacencia. Paciencia es soportar en acción. No es paciente el creyente que se siente en su silla mecedora y espera que Dios haga algo. Paciente es el creyente que está en el frente de batalla, resistiendo el fuego del enemigo, rehusando rendirse aunque la batalla arrecie. Muchos creyentes tienen la tendencia a rendirse cuando las circunstancias son difíciles. Esto no es paciencia. Un gran hombre de Dios solía afirmar: siempre es demasiado temprano para rendirse. A menudo pienso en estas palabras cuando me encuentro en circunstancias adversas. No es el talento o la educación lo que nos permite alcanzar la victoria, es la capacidad de resistir sin caerse, la capacidad de soportar sin desmoronarse. Es la paciencia. Además de paciencia, el texto habla de longanimidad. Esta palabra, un tanto desconocida en nuestro diario hablar, tiene el sentido de autorrefrenarse, lo contrario de vengarse. La paciencia tiene que ver con las circunstancias adversas, mientras que la longanimidad tiene que ver con las personas que nos son adversas. Dios, por ejemplo, manifiesta longanimidad con los pecadores cuando no busca venganza, sino ofrece salvación. La longanimidad es un fruto del Espíritu Santo. Cuando en Gálatas 5:22, al hablar del fruto del Espíritu Santo, se dice que produce paciencia, en realidad se está hablando de longanimidad. Es increíble cómo los creyentes tienen paciencia para soportar las más adversas circunstancias, pero pierden los estribos cuando son provocados por personas. Proverbios 25:28 dice: como ciudad derribada y sin muro, es el hombre cuyo espíritu no tiene rienda. Pablo entonces quería que los creyentes de Colosas tengan paciencia y longanimidad, y todo esto con gozo. A veces podemos tener paciencia para soportar circunstancias adversas, pero en lugar de gozo, vivimos amargados. Siempre está el pensamiento de ¿por qué a mí? Y esto nos roba el gozo. A veces podemos tener longanimidad para soportar a personas difíciles, pero en lugar de gozo, vivimos amargados. Siempre nos ataca el pensamiento de ¿por qué tengo que soportar a esta persona? A este esposo mal genio, a este hijo rebelde. Esto nos roba el gozo. A menudo pensamos que gozo es lo mismo que felicidad, pero hay una diferencia radical. Felicidad depende de las circunstancias. Gozo es independiente de las circunstancias. Por esto, es posible tener paciencia y longanimidad con gozo, aún en medio de las más adversas circunstancias. Quizá usted esté pensando, pero eso me parece absurdo. ¿Cómo alguien puede estar atravesando por circunstancias difíciles y a la vez experimentar gozo? Bueno, el hecho es que sin ayuda sobrenatural es imposible tener paciencia y longanimidad con gozo. La ayuda sobrenatural viene de Dios. Mire lo que dice Colosenses 1:11. Fortalecidos con todo poder, conforme a la potencia de su gloria. Es la energía de Dios que hace posible que un creyente pueda soportar circunstancias adversas o personas difíciles y aún tener gozo. Pablo utiliza dos palabras diferentes para referirse a la energía de Dios. Dunamis, poder, de donde viene la palabra dinamita y significa poder inherente. Y kratos, potencia, que significa poder manifestado, poder en acción. La energía para ser fortalecidos y poder experimentar paciencia y longanimidad con gozo viene del poder de Dios en nuestras vidas. Quizá usted dirá, pero lo que yo estoy experimentando es tan trágico, tan doloroso, tan difícil. No tengo poder suficiente para soportarlo. Peor para soportarlo con gozo. Pues mire cuánto poder está a su disposición. Pablo dice que es conforme a la potencia de la gloria de Dios. ¿Cuán poderoso es Dios? Usted responderá con toda razón, Él es todopoderoso. Pues ese es el poder que Él pone a su entera disposición para que usted pueda soportar con gozo la más terrible de las adversidades. En realidad, no hay razón válida para que existan creyentes amargados, apesadumbrados por las circunstancias adversas de la vida. Observe que el poder de Dios es para que tengamos paciencia y longanimidad con gozo, no para realizar milagros espectaculares como resucitar muertos, sanar enfermos o hablar en lenguas. Muchos creyentes quedarían muy admirados si vieran a alguien resucitando muertos, o sanando enfermos, o hablando en lenguas. Pero más admirados deberían quedar al ver a un humilde creyente que está en medio de la prueba más difícil, pero la soporta con gozo, porque en realidad en él se está poniendo en acción todo el poder de Dios. ¡Qué grandioso es nuestro Dios, que nos ha capacitado para vivir con gozo, aún en medio de las lacerantes experiencias que a veces nos trae la vida! ¿Está usted soportando las situaciones adversas? ¿Está usted soportando a las personas difíciles que le rodean? ¿O tiempo atrás que ya se rindió y hoy vive derrotado? Levántese. Dios le ha dado poder para sobreponerse y considerar sus pruebas y dificultades como bendiciones.
1: Y antes de concluir nuestra edición de hoy, le invito a visitar nuestra página web y conocer la respuesta a la pregunta del día. Mucha atención. Primera de Juan, capítulo 4, versículo 18, dice que en el amor no hay temor y que el perfecto amor echa fuera al temor. Pero en Deuteronomio, capítulo 6, versículo 5, dice que debemos amar a Dios de todo corazón. Pero en el mismo capítulo, versículo 3, dice, a Jehová tu Dios temerás. ¿Por qué es que debemos amar a Dios con temor cuando el amor en realidad echa fuera el temor? Bueno, busque la respuesta en nuestra página en el internet. La dirección es labibliadice.org. Hasta la próxima y que Dios le bendiga grandemente.
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0: 6:00 en punto.
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Queridos hermanos, nos da mucho gusto llegar hasta sus hogares con el propósito de estudiar la palabra del Señor. En esta oportunidad continuamos con nuestro estudio en la bibliología y hemos empezado a ver el asunto de los manuscritos y versiones antiguas. Y la primera cosa que hemos dejado claro es que aunque la inspiración se dio en forma escrita en los manuscritos originales, tanto del Antiguo como del Nuevo Testamento, podemos confiar en que las traducciones de la Biblia nos dan el mensaje de Dios. Hemos dicho que las versiones no son infalibles, pero que se han hecho con mucho esmero. Y eso se lo debemos agradecer a los traductores de las Biblias a los idiomas del pueblo. Por ejemplo, en el Nuevo Testamento, muchas de las citas que aparecen del Antiguo Testamento vienen de la Septuaginta, o sea, la versión de los 70. Se llama versión de los 70 porque fueron 70 rabinos, 70 escritores,

traducción del Antiguo Testamento hebreo al griego, y obviamente tenía esas dificultades que da una traducción. Sin embargo, los escritores del Nuevo Testamento, es decir, los apóstoles y el mismo Señor Jesús, citan esta versión no dudando de que los conceptos tomados de ella son correctos, y aún por el uso de los idiomas, el de la Biblia hebrea y de la griega, se ha enriquecido el concepto del Nuevo Testamento porque la forma de darlo en otro idioma enriquece la comprensión. Uno podría hacer una comparación, y de hecho nosotros podemos hacerla. Cuando, por ejemplo, tomamos el libro de Isaías, en el capítulo 61, es interesante porque ese capítulo está citado por el Señor en el Evangelio de Lucas. Y podemos nosotros tomar Isaías 61 y compararlo con el Evangelio de Lucas, hermanos. Quiero que ustedes vean ahí las dos formas en que está escrito. Y por supuesto, es interesante decir que el hebreo que aparece en Isaías 61 y al trasladarlo a Lucas ya en griego, entonces nos va a dar lo siguiente. Isaías 61, 1 y 2 dice esta cita: El Espíritu del Señor está sobre mí, porque me ungió Jehová. Me ha enviado a predicar buenas nuevas a los abatidos, a vendar a los quebrantados de corazón, a publicar libertad a los cautivos y a los presos apertura de la cárcel, a proclamar el año de la buena voluntad de Jehová, el día de la venganza del Dios nuestro, a consolar a todos los enlutados. Esto fue lo que el Señor Jesús leyó en la sinagoga de Nazaret, pero lo leyó en hebreo. Pero cuando nosotros vamos a Lucas, capítulo 4, en el versículo 18, entonces él hace la cita ahí. Si leemos Lucas, capítulo 4, debemos leer el 17, el versículo 17 también. Y se le dio el libro del profeta Isaías, y habiendo abierto el libro, halló el lugar donde estaba escrito. Y entonces empieza a citar Lucas, la versión de los 70. Fíjense bien en esto, hermanos. Por eso hay diferencias. Y sin embargo, en este caso, es inspirado lo que dice Isaías 61 y es inspirado lo que dice Lucas 4, haciendo la citación sacada de la versión de los 70. Y dice: El Espíritu del Señor está sobre mí. Es interesante porque el hebreo dice: El Espíritu de Jehová está sobre mí. Aquí es del Señor, o sea, del Kurios, que es la palabra griega. Y dice: Porque me envió Jehová, me ha enviado a predicar las buenas nuevas. Y la versión de los 70, citada por Lucas, dice: Por cuanto me ha ungido para dar buenas nuevas a los pobres. Fíjense. En hebreo dice a predicar buenas nuevas a los abatidos, pero aquí dice a los pobres. Ahora, si uno estudia el hebreo y la versión de los 70, va a darse cuenta de que es una versión exacta, es una versión que enriquece la comprensión de la palabra de Dios. Pero dice a dar buenas nuevas a los pobres, me ha enviado a sanar a los quebrantados de corazón. Y en hebreo dice a vendar a los quebrantados de corazón. Claro que se venda a alguien para que se sane también. Y por eso es que está escrito así: a pregonar libertad a los cautivos. Y eso está igual casi, porque la palabra publicar está cambiada a la palabra pregonar, que es una buena, excelente traducción, a los quebrantados de corazón. Y dice, a pregonar libertad a los cautivos. Dice Lucas, pero lo que dice Isaías, y a los presos,

0: apertura de la cárcel. Es lo mismo. Si a un preso se le abre la cárcel, es igual que darle libertad a los cautivos. Y luego dice la versión aquí de los 70, vista a los ciegos y a poner en libertad a los oprimidos. Ahora, ¿por qué habla aquí de darle vista a los ciegos? Y uno mira que en el Antiguo Testamento no habla de darle vista a los ciegos. Es interesante, en el caso de lo que hizo Jesús en el cumplimiento de esta profecía, él sí le abrió los ojos a un ciego directamente, no a uno, sino a muchos ciegos, gente que no miraba. Pero en la versión de los 70, eso de darle vista a los ciegos y de haberle dado libertad a los cautivos es porque los cautivos, de los que habían sido esclavizados, muchas veces eran metidos en cárceles, en mazmorras, donde no podían ver la luz del día nunca, porque el castigo que les ponían era de que estuvieran encerrados en una mazmorra donde no había luz, donde para entrar los soldados entraban con antorchas porque no había luz ni de día ni de noche. Entonces esa gente no miraba el sol nunca, y aunque tenían sus ojos buenos, estaban metidos en la oscuridad. Cuando habla de darle libertad a los cautivos y hablar de vista a los ciegos, es porque ya pudieron salir a la luz del sol y poder ver. He utilizado este tiempo, hermanos, para ilustrarles este punto, porque la situación que muchas veces se ha dado por el uso de dos idiomas, el de la Biblia hebrea, que es el original, y el de la Biblia griega, es decir, del Antiguo Testamento, la versión de los 70, que lo que hace es traducir, lo que ha logrado es enriquecer el concepto del Nuevo Testamento. Y es que menciono esto porque los apóstoles, muchas veces, cosas del Antiguo Testamento, cuando las citaron, citaron la versión de los 70. Y en este caso, la cita que ellos hacen de la versión de los 70 y que está incorporada en el Nuevo Testamento, también es inspirada por el Espíritu Santo. Eso es cierto, por ejemplo, de las citas que hace Pablo en su discurso en Atenas, en el libro de los Hechos, capítulo 17, que él cita a algunos autores griegos, a unos filósofos griegos, y él cita a ellos e incluye esas frases. Y allí en Hechos 17, las frases de esos filósofos griegos, por estar escritas en la Biblia, son inspiradas. Lo mismo que las citas que hace Judas en su carta de la Asunción de Moisés y del libro de Enoc. Pero solo las citas son inspiradas, no los libros de Enoc y de la Asunción de Moisés. Hermanos, espero ser claro, espero que esto les ayude, y vamos a dejar aquí nuestro estudio en esta oportunidad, invitándolos al próximo de la serie.
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0: 6:15.
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2: Uno de los genios del pentagrama evangélico y a quien nos referimos en nuestro programa de hoy fue Carlos Wesley. Él nació en el año 1707 y murió en 1788. Es reconocido como uno de los grandes de la himnografía evangélica. Lejos de ser un poeta tranquilo, era un hombre tanto de acción como de devoción que comprendía las pruebas y dificultades de la vida. Su experiencia personal en un grado poco común se refleja en los himnos que Carlos Wesley ha compuesto. Él era fuerte, impulsivo, dinámico y se atrevió en varias ocasiones de su vida a oponerse a su famoso hermano mayor. En nuestro programa de hoy hablamos de Carlos Wesley y compartimos con usted la música de Tony Aguirre, quien canta para nosotros el himno Soy un milagro, Señor.

En nuestro programa Melodías Espirituales de Siempre hacemos referencia en este día a uno de los genios del pentagrama evangélico, de los himnos que cantamos. Nos referimos a Carlos Wesley. Él se graduó en la Universidad de Oxford en Inglaterra y allá por el año 1735 viajó a la colonia de Georgia en lo que hoy es los Estados Unidos. Y llegó a ser el secretario del señor Oglethorpe, quien era fundador de aquella colonia. Pero la historia señala que Wesley tuvo que retornar a Inglaterra al año siguiente debido a su salud. Muchos consideran que fue en aquel viaje que ocurrió una tempestad que se refleja en el himno Cariñoso Salvador que Carlos Wesley escribió en aquel tiempo. Después de encontrar descanso para su alma, 3 días antes que su hermano, entró de todo corazón en la obra del avivamiento, aunque se opuso fuertemente a que su hermano saliese de la iglesia anglicana, la iglesia oficial de Inglaterra. Sin embargo, su nueva predicación luego le hizo ser expulsado de la única iglesia anglicana que pastoreaba, y el obispo rehusó permitirle el acceso a otra, por lo cual forzosamente tuvo que salir a formar parte de la iglesia independiente, es decir, dejó la iglesia anglicana. Dio unos 18 años a la evangelización en distintas partes de Gran Bretaña, después de lo cual se estableció en la ciudad de Bristol. Casi todos los himnos de Carlos Wesley tuvieron su origen en alguna experiencia que él tuvo. Por ejemplo, escribió el himno Mil Voces para Celebrar en el año 1739. Y en este himno, Wesley indica su gratitud al Señor en ocasión del primer aniversario de su verdadera conversión. Tenía himnos para todos los días especiales del calendario de la iglesia, y cualquier día, mientras el predicador caminaba a caballo hacia alguna iglesia, su meditación tomaría forma de un cántico. Escribía muchos himnos Carlos Wesley mientras él viajaba. Algunos himnos fueron escritos para inspirar a los predicadores locales o para mantener su propio entusiasmo en sus muchas giras de predicación. Las persecuciones que sufrieron los metodistas le animaron a escribir muchos cánticos de alegría, de gozo, de ánimo. En sus himnos hay un nuevo descubrimiento del amor infinito de Cristo, y abundan en los himnos de Wesley el gozo del Señor y el gozo del Espíritu Santo.

Aquí en el programa Melodías Espirituales de Siempre estamos compartiendo la música de Tony Aguirre, un excelente intérprete cristiano, y compartiendo también algo de la historia de la himnología cristiana. Hemos hablado acerca de Carlos Wesley, y déjeme decirle que junto con él está también otro gran compositor, Isaac Watts. Y hay una diferencia, en cierta forma, entre estos dos grandes de la himnología evangélica. Por un lado, pues, Watts es un compositor reservado. El tema de la cruz de Jesucristo le infunde una reverencia profunda. Es apasionado y siente hacia el Salvador un amor caluroso y muy personal. Los himnos de Watts tienen más fuerza. Los de Carlos Wesley, pues, tienen mucha dulzura. Isaac Watts apela más al razonamiento, a la inteligencia. Wesley le encanta escribir himnos que apelan a los sentimientos. Watts hace énfasis en los decretos eternos para los salvos e inconversos como buen calvinista. Por su lado, Wesley, siendo él arminiano, proclama el poder de Cristo para salvar a todos. Watts escribe con más elegancia y lustre. Escribe tan deprisa y habla no tanto de experiencias personales. Por su lado, Wesley escribió en medio de las luchas e interpretaba lo que sentían los que habían encontrado una nueva experiencia en Cristo y ponía canciones maravillosas en las bocas de tantas personas. Sin embargo, Wesley no ganó una popularidad tan amplia e inmediata como lo hizo Isaac Watts. Describe en sus himnos experiencias que muchos no habían tenido, y por lo apurado de sus composiciones y por ese contenido doctrinal, su obra muchas veces encontró oposición en círculos muy conservadores. Más bien, algunos le consideraron como vehículo del error de los metodistas. Pero poco a poco iba extendiéndose el uso de sus himnos. Y sería difícil decir cuál era el mejor. Lo cierto es que debemos dar gracias a Dios por haber permitido a la Iglesia Cristiana Histórica esas melodías, esos himnos que se escribieron en diferentes formas, en diferentes lugares y con diferentes enfoques, todo para alabar al Señor y agradecer sus bendiciones.

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1: Uno de los grandes dentro de la himnología cristiana evangélica fue Carlos Wesley. Imagínese, escribió casi 6,000 himnos. Imagínese, 6,000 himnos. Un buen grupo de estos himnos, pues, ha sido traducido ya a nuestro idioma español, pero no todos los himnos son conocidos y no todos se usan, y menos quizá en nuestro tiempo, en las iglesias evangélicas. En parte creo que se debe a que la ocasión que produjo determinado himno ya no existe, y el sentimiento del himno, pues, ya no nos conmueve quizá de la misma manera como hace mucho tiempo, aunque hay otros que merecerían un lugar en nuestros himnarios en español. Hay un himno de Carlos Wesley, quizá usted lo conoce, que se llama Cariñoso Salvador. Es uno de los favoritos que todavía en muchos lugares del mundo se cantan. Otros himnos, uno navideño de Carlos Wesley, Oíd un son en alta esfera. Otro de Wesley es Tocad trompeta. Otro es Solo excelso amor divino. Hay otro como este, A los montes elevo la vista. Otro, El Señor resucitó. Y bueno, muchos himnos de Carlos Wesley, que, como dije, no todos fueron traducidos al idioma español, pero muchos se quedaron en la versión original en idioma inglés. Y bueno, hay tanto que podemos hablar de la música, de los himnos de este compositor Carlos Wesley. Déjeme decirle que Wesley introdujo una nueva nota de evangelismo en la himnología evangélica y una libertad más completa en temas de los himnos, ya un poco menos bíblicos, pero sí con alto contenido de experiencias de la vida cristiana. Wesley no se limitó a los 3 metros muy corrientes como lo hacía Watts en su tiempo. Después de Wesley, en los himnos se ve más la palabra yo, se ve también la palabra mí, muy personal, esos pronombres, es decir, más de la experiencia interior como cristianos, reflejada esta experiencia en los himnos. Así es que de ahí vino el escribir himnos de avivamiento y lo que hoy nosotros diríamos son canciones espirituales. La voz de Tony Aguirre con este tema titulado El Shaddai.

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1: Aquí en el programa Melodías Espirituales de Siempre, estamos haciendo referencia a los grandes compositores de la himnología cristiana evangélica a través de los años. Hemos hablado de Isaac Watts y también hemos hablado de Carlos Wesley. Este compositor, Wesley, pues dominaba en tal forma su época que ningún otro se podría comparar con el talento y la virtud de Wesley. La verdad es que Juan Wesley, su hermano, no estimulaba mucho a otros de sus seguidores a escribir himnos, sino únicamente se dirigía a su hermano Carlos. Sabía que era difícil escribir un buen himno y tenía un alto aprecio por la obra de su hermano Carlos. Pero también hubo otros grandes compositores como Martin Madan, nacido en 1726 y murió en 1790. Él no escribía himnos, sino más bien revisaba y adaptaba la obra de otros, entre los cuales pues hay algunos de Wesley. Él era joven y como abogado fue enviado por los miembros de su club a escuchar, imagínese usted, a burlarse de Wesley, pero se impresionó tan profundamente con lo que oyó y vio que llegó a ser él mismo un predicador elocuente y de gran popularidad en su tiempo. Juan Zenick fue otro de los grandes compositores también, nacido en 1718, fallecido en 1755, de padres cuáqueros. Era un hombre poco preparado, una juventud de veras lamentable su experiencia, pero después de convertido al Señor, trabajó arduamente con los hermanos Wesley y como predicador también. Luego se apartó de ellos por algunas diferencias doctrinales. Escribió algunos himnos, por ejemplo, Ved del cielo descendiendo, es un himno de Juan Zenick. Otro compositor, Juan Perronet, nacido en 1721, fallecido en 1792, él fue hijo de un destacado pastor anglicano. Llegó a ser predicador en la iglesia metodista y fue compañero de Carlos Wesley en esos problemas que tuvieron. Él era impulsivo, demasiado sensible, impaciente también. En general, su vida estaba llena de amargura, de desilusiones, aunque nunca le afectó esto totalmente su esfuerzo evangelístico. Dejó a los metodistas y, bueno, pasó a otro grupo, a otra denominación, en donde el resto de su vida estuvo como pastor de una pequeña iglesia independiente. Escribió varios himnos, pero es recordado por ese famoso himno, Loores dad a Cristo el Rey, el cual fue escrito en el año 1779. En ese himno, Loores dad a Cristo el Rey, tenemos una majestuosa descripción del señorío de Cristo y de su alabanza universal.

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0: 6:45.
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3: ¿Qué tal, querido amigo o amiga del programa Cruzada con Luis Palau? Mi nombre es Jorge Escopazo y quiero darle la más cordial bienvenida a este nuestro punto de encuentro en la radio, donde estudiamos diariamente la Biblia, la Palabra de Dios, junto a miles de oyentes alrededor del mundo, quienes escuchan nuestros programas a través de las emisoras que lo transmiten, como así también a través de nuestro sitio en internet luispalau.net. En este día estaremos compartiendo un estudio en el capítulo 3 de la primera epístola a los Tesalonicenses.
4: Estamos en la primera epístola a los Tesalonicenses, capítulo 3, y vamos a estudiar los versículos 1 al 10 en este breve estudio. Lo he querido dividir en dos partes sencillas para que usted pueda seguirme allí en su libreta de notas y poder comprender un poquito mejor lo que nos enseña la palabra de Dios. ¿Sabe usted que no hay nada mejor en todo el mundo que estudiar con cuidado, con detalle también a veces, la bendita palabra de Dios? La he dividido en dos partes y lo encontramos la primera división en los versículos 1 al 4. El título que yo le he dado es En los conflictos necesitaban ser confirmados. Los tesalonicenses estaban pasando por grandes luchas. Convertirse a Cristo no fue fácil para ellos. Los enemigos del Evangelio se burlaban, les perseguían y les maltrataban. Algunos incluso parece que fueron muertos por los enemigos del Evangelio. Ahora, lo que encontramos aquí en los versículos 1 y 2 del capítulo 3 es que somos nosotros hermanos, somos siervos y somos colaboradores al convertirnos a Cristo. Eso es lo primero. Nosotros somos hermanos en Cristo. Dice San Pablo en el versículo 2, que enviaron a Timoteo nuestro hermano. Esta frase hermano cada día cobra más significado para mí, porque hermano implica tener un común padre, un padre común a ambos. El Padre es Dios. Usted y yo, que hemos recibido a Cristo, somos hermanos en la fe. Hay millones y millones hoy en día que son hermanos nuestros en la fe de Jesús. Pero los hermanos no solo son hermanos en la iglesia, somos siervos también. Servimos al Señor Jesús, le servimos en la iglesia, le servimos en la calle, le servimos en la evangelización y somos colaboradores, trabajamos juntos por la fe del Evangelio. En las persecuciones, San Pablo nos dice aquí en el versículo 3, la primera parte, que las persecuciones evidentemente pueden inquietarnos. Esta inquietud por la persecución y la burla de los enemigos es muy, pero muy lógico. Dice, a fin de que nadie se inquiete por estas tribulaciones. Es lógico que a nadie le gusta ser perseguido. Ninguno de nosotros disfruta, excepto algunos casos raros, disfruta de la persecución y de la burla de los enemigos o los que pretenden ser amigos. Pero, dice San Pablo, esta es una tentación de Satanás. Porque Satanás considera que si él puede causarnos un poco de cobardía por la burla de un vecino o un ex amigo, él ha conseguido un triunfo. Dice San Pablo en el versículo 5, que no os hubiese tentado el tentador. Si el tentador usa la burla y la persecución, Satanás lo usa para desanimarnos. Pero usted y yo somos compañeros en los conflictos. Esta es la enseñanza del pasaje. Dice en versículos 3 y 4, preparémonos para el día de las tribulaciones. Las tribulaciones han de venir. Mi madre, cuando yo era un niño, nos enseñaba un versículo del Señor Jesús que dice, en el mundo tendréis aflicción, mas confiad, yo he vencido al mundo. Jesús ya nos advirtió, en el mundo tendremos aflicción. No nos sorprendamos cuando vienen las luchas, los problemas y las agonías por el Evangelio. Jesús ya dijo, en el mundo tendréis aflicción, pero agregó su promesa, confiad, confiad en mí, yo he vencido al mundo. Un pastor amigo mío, advirtiéndonos que debemos prepararnos para los días de lucha y tribulación, dijo, ay del hombre que aprende los principios bíblicos en la hora de una crisis. Hay que conocer las enseñanzas de la Biblia, los principios bíblicos, antes que venga el momento crítico de la lucha, la persecución o el sufrimiento. Hermano, esto es una advertencia, una exhortación para usted. Estudie su palabra. Puede ser que a la América Latina nos venga una persecución violenta dentro de 10, 5 o 20 años. Quiera Dios que así no sea. Pero si viene, tiene que estar preparado, conocer los principios de la palabra. Para aprender a ser marinero, es mejor aprender a ser marinero en el clima calmo antes que llegue la tormenta. Mejor aprender los trucos de la marina antes que nos ataque una tormenta en alta mar. Y es mejor aprender los principios de la vida cristiana antes que el tentador nos arrastre y nos persiga y quiera hundirnos. La segunda división del capítulo 3 y los versículos 1 al 10 son los versículos 5 al 10. Yo lo he titulado, que revela el corazón de un compañero genuino. Muchas personas dicen que son nuestros amigos. Algunos reclaman ser hermanos, pero su doctrina es torcida. En el momento de la lucha, de la tribulación, de la persecución, de los problemas, de las crisis, es cuando se demuestra el corazón de un compañero genuino, de un verdadero hermano en la fe. En el versículo 5 nos dice que un compañero genuino no puede soportar la falta de noticias de su amigo que está sufriendo. Dice así San Pablo, ¿lo leyó? Dice, por lo cual también yo, no pudiendo soportar más, envié para informarme de vuestra fe, no sea que os hubiese tentado el tentador y que nuestro trabajo resultase en vano. Dice, no pude soportar más. Pablo había oído que había persecución en Tesalónica, que los hermanos estaban siendo golpeados, aprisionados y algunos asesinados, y él dijo, no pude aguantar más. Amigo, eso es un compañero genuino. En segundo lugar, versículos 6, 7 y 8, dice que fue consolado por la firmeza de ellos. Cuando Timoteo regresó del viaje de visita a Tesalónica y le dijo a Pablo, quien se encontraba en Corinto, que los tesalonicenses estaban firmes en su fe, Pablo dice, ¡qué consuelo! ¡Qué gran consuelo saber que ustedes están caminando con Dios a pesar de estas tribulaciones y de estos sufrimientos! Ese es un compañero genuino, ¿eh? Ese es un verdadero hermano en la fe, que no puede soportar la falta de noticias y que cuando sabe que hay dolor y sufrimiento y persecución, está supremamente consolado al oír que sus hermanos están firmes en la fe. Querido amigo oyente, a lo mejor tú no estás sufriendo una persecución física, violenta. A lo mejor nadie te ha apedreado por el Evangelio, pero hay la burla cínica, la sonrisa burlona, el estirar de los labios, el desprecio de un familiar. Mantente firme en la fe porque eso alegra el corazón de Dios. Y para terminar, en los versículos 9 y 10, San Pablo dice que un compañero genuino ansía completar, o sea, madurar, la fe de sus hermanos, la fe de los tesalonicenses. Dice, ¿qué acción de gracias podemos dar a Dios por vosotros? Todo el gozo con que nos gozamos a causa de vosotros delante de nuestro Dios. Dice, yo estoy orando de día y de noche con gran insistencia para que veamos vuestro rostro y escuche bien, completemos lo que falta a vuestra fe. Pablo tenía una ambición, era madurar al pueblo de Dios. Esa debe ser la ambición tuya para tu vida. Debes llegar a ser un hombre maduro en Cristo, una mujer madura en el Señor. No un niño llevado por todo viento de doctrina, sino un hombre de aplomo, de peso, un hombre maduro en Cristo. Esto es lo que Pablo quería hacer. No solo quería él ser maduro en Cristo, quería que sus hermanos en la fe también madurasen. Que esta sea la lección de hoy en Primera Tesalonicenses, y mañana tenemos una cita aquí, tú y yo. Seguiremos estudiando Primera Tesalonicenses capítulo 3.
3: 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Llegamos así al segmento musical de nuestro programa. Hoy nos acompaña Danilo Montero.

0: Así nos acompañaba por el segmento musical de nuestro programa Danilo Montero con esta canción Te Alabo. De esta forma estamos llegando al final, pero no quería despedirme sin antes recordarle que si usted conoció al Señor Jesucristo como su Salvador personal a través de alguno de los ministerios de la Asociación Luis Palau, yo le invito a que nos escriba, nos cuente de su decisión escribiéndonos a la dirección de correo electrónico testimonios@luispalau.net. Para Luis va a ser de mucha alegría saber de su decisión y poder estar en contacto con usted, así que yo le invito a que nos escriba. Recuerde visitarnos en nuestro sitio en internet, luispalau.net.
1: Amigos oyentes, muchas gracias por su fina sintonía al programa de este día. Les estaremos esperando muy pronto para el próximo programa Cruzada con Luis Palau. Hasta entonces, recuerden las palabras de nuestro Señor Jesús. Felices los de corazón limpio, pues ellos verán a Dios.

0: 7 horas en punto.
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5: La Biblia nos enseña que en el cielo hay grados de recompensa, pero en el infierno, ¿hay grados de castigo? Bienvenido a través de la Biblia, el programa donde conocemos a Dios en su palabra. Soy su anfitrión, Jehiel Ortiz, y estoy contento de que usted esté con nosotros en el día de hoy estudiando la Biblia, la palabra de Dios. Este será un estudio bastante interesante. Oremos para iniciar. Padre Celestial, venimos ante ti con la disposición de poder aprender y entender lo que estudiaremos en el día de hoy. Ayúdanos a comprender lo que dice tu palabra. En el nombre de Jesús oramos. Amén. Y ahora iniciamos nuestro recorrido bíblico de hoy con las enseñanzas del Dr. McGee en la voz de nuestro maestro Samuel Montoya.
6: Seguimos hoy considerando el discurso de Jesús aquí en el capítulo 15 del Evangelio según San Juan. Y continuaremos hoy leyendo los versículos 9 hasta el 11. Dice el Señor Jesús: «Como el Padre me ha amado, así también yo os he amado. Permaneced en mi amor. Si guardareis mis mandamientos, permaneceréis en mi amor, así como yo he guardado los mandamientos de mi Padre y permanezco en su amor. Estas cosas os he hablado para que mi gozo esté en vosotros y vuestro gozo sea cumplido». El Señor quiere que seamos felices y nos gocemos de la vida. Uno de los frutos del Espíritu es tener gozo en la vida. Tenemos cierto temor de aquellos santos, superpiadosos, que no tienen ningún sentido del humor y andan siempre con la Biblia bajo sus brazos. Un cristiano que lleva fruto tendrá mucha alegría en esta vida. Se gozará al asistir al culto bíblico y se gozará de servir al Señor. La vida que tiene comunión con Cristo sí se goza mucho. Estas cosas son tan maravillosas y muy importantes. Leamos ahora el versículo 12 de este capítulo 15 de Juan. «Este es mi mandamiento, que os améis unos a otros como yo os he amado». Cristo está hablando aquí en este discurso a creyentes. Debemos amarnos unos a otros como Él nos ha amado. Es triste ver a los hermanos en nuestras iglesias que se critican, se atacan y

no es una cosa a la aventura en que uno meramente sigue viento y marea. No. La vida cristiana es seguir sus instrucciones y sus instrucciones son muy claras. Si usted, amigo oyente, las sigue, llevará fruto. Él entregó su vida por nosotros, pero ahora nos pide que le obedezcamos. Él es nuestro amigo porque murió por nosotros. Nosotros somos amigos de Él cuando guardamos sus mandamientos. No nos pide que muramos, Él ya hizo eso. Nos pide guardar sus mandamientos. Alguien le preguntó en cierta ocasión al gran evangelista Dwight L. Moody si él tenía la gracia para morir. El señor Moody contestó que no la tenía, pero esperaba que cuando la hora viniera para morir, que el Señor se la daría. Y amigo oyente, se la dio. Continuemos con los versículos 15 y 16 del capítulo 15 de San Juan. Ya no os llamaré siervos, porque el siervo no sabe lo que hace su Señor, pero os he llamado amigos, porque todas las cosas que oí de mi Padre os las he dado a conocer. No me elegisteis vosotros a mí, sino que yo os elegí a vosotros, y os he puesto para que vayáis y llevéis fruto, y vuestro fruto permanezca, para que todo lo que pidiereis al Padre en mi nombre, Él os lo dé. Somos los amigos de Jesús si hacemos lo que Él nos ha mandado. Y esto es algo que vale la pena reflexionar mucho, amigo oyente. Piense usted en la norma que Jesús nos da. Él murió por nosotros. ¿Estamos nosotros dispuestos a entregar nuestras vidas por otros? Nos pide que le obedezcamos y que hagamos lo que Él nos manda hacer. Cristo nos dice que Él nos ha revelado lo más íntimo de su ser, y Dios quiere revelarse a nosotros. Recuerde usted cómo se acercó a Abraham para revelarle su plan, porque Abraham era su amigo. Ahora, Jesús nos dice que nos ha revelado las cosas de Dios. Eso es lo que hace un amigo. ¿Cuántas personas pueden ir a donde usted para desahogarse o revelar lo más íntimo de su ser? Una de las cosas que debe caracterizar a un creyente es que le sea posible a uno ir donde ese creyente para contarle los problemas a fin de recibir de él mutua comprensión, ayuda y aliento. Es así como debemos amarnos los unos a los otros. Ahora fíjese usted en las palabras, no me elegisteis vosotros a mí, sino que yo os elegí a vosotros. A muchos no les gusta la doctrina de la predestinación, pero es una verdad maravillosa y práctica. Muchos cristianos desalentados se han encomendado al Señor diciendo, tú me has llamado y me has elegido, y yo soy tu hijo. El doctor G. Campbell Morgan, por ejemplo, dijo, Él me eligió a mí, por eso es la responsabilidad de Él. Eso, amigo oyente, es confianza. Este grupito que está escuchando estas palabras de Jesús se va a dispersar dentro de unas horas. El pastor será crucificado y las ovejas se dispersarán. En tal hora, Jesús les dice, no me elegisteis vosotros a mí, sino que yo os elegí a vosotros. Un predicador que había sido convertido en su vejez había sido culpable de robar antes de ser salvo. Una noche, después que recién comenzaba a predicar en cuanto a su Salvador, siendo todavía un nuevo cristiano, pasó por un gallinero en camino a su casa. Fue una gran tentación para él, pero se detuvo y oró diciendo, Señor, tu propiedad está en peligro, y no estoy hablando de las gallinas. Es maravilloso, amigo oyente, llamar al Señor así. El propósito de Dios es que produzcamos frutos, no simplemente un fruto pasajero, sino fruto que permanezca. Si permanecemos, entonces podemos pedir en su nombre. Las contestaciones a nuestras oraciones constituyen un buen barómetro de nuestra espiritualidad. Llegamos ahora a la culminación de esta sección en cuanto a llevar fruto, y precisamente aquí Jesús menciona una vez más que debemos amarnos unos a otros. Leamos el versículo 17. Esto os mando, que os améis unos a otros. Ahora esta debe ser la relación entre los creyentes. Hay también una relación con el mundo, y ahora Jesús entra en ese tema. Leamos los versículos 18 y 19 de este capítulo 15 de Juan. Si el mundo os aborrece, sabed que a mí me ha aborrecido antes que a vosotros. Si fuerais del mundo, el mundo amaría lo suyo. Pero porque no sois del mundo, antes yo os elegí del mundo, por eso el mundo os aborrece. Ahora fíjese usted lo que pasará. Si usted es un hijo de Dios, el mundo le aborrecerá. Creemos que la popularidad de un cristiano debe ser una indicación de cómo representa a Cristo ante el mundo. No creemos que un verdadero cristiano pueda ser realmente popular en el mundo. Ningún cristiano tiene el derecho de ser más popular que Jesús. El mundo no amará al verdadero Hijo de Dios. Amigo oyente, el mundo le amará si usted es del mundo. Pero si usted es un hijo de Dios, el mundo le aborrecerá.

0: No es que tiene que portarse extrañamente ni de una manera súper piadosa. El mundo le aborrecerá si usted es un hijo de Dios. Esto es difícil, especialmente para los jóvenes que anhelan tanto ser populares. Vamos a hablar claro con nuestros jóvenes y vamos a decirles lo que dice el Señor. No van a ser populares en el mundo si son hijos de Dios. Desafortunadamente, hay muchas personas en la iglesia hoy en día que no son renacidas de veras. Y también le aborrecerán si usted es un hijo de Dios. Aborrecerán al predicador si es fiel a la palabra de Dios. Permítanos decirle, amigo oyente, una vez más, que tenga cuidado con el cristiano que es popular con el mundo. Continuemos leyendo los versículos 20 al 22 de este capítulo 15 de Juan. Acordaos de la palabra que yo os he dicho: el siervo no es mayor que su señor. Si a mí me han perseguido, también a vosotros os perseguirán. Si han guardado mi palabra, también guardarán la vuestra. Mas todo esto os harán por causa de mi nombre, porque no conocen al que me ha enviado. Si yo no hubiera venido ni les hubiera hablado, no tendrían pecado, pero ahora no tienen excusa por su pecado. Amigo oyente, no trate usted de ser mayor que su señor. El siervo no debe ser más popular que el maestro. Simplemente siga proclamando la palabra de Dios. Uno de los problemas es que no conocen al Padre. El otro problema es que no quieren que su pecado sea revelado. Jesucristo prendió la luz del cielo en las almas de los hombres. Y cuando uno prende la luz, pues pasan muchas cosas. Las ratas, las culebras y los lagartillos odian la luz y corren para encubrirse. A propósito, odiarán también al que prende la luz. Jesús dice: sin causa me aborrecieron. Y no hay causa para aborrecer a Jesús. La causa se encuentra en los corazones pecaminosos de los hombres. Continuemos ahora con el versículo 23. Dice Jesús: el que me aborrece a mí, también a mi Padre aborrece. Este es un versículo importante. El mundo no aborrece su idea de Dios, si es alguna persona vaga por allá lejos. Es a Cristo al que aborrecen. Jesús dice que cuando un hombre le aborrece, aborrece también a Dios el Padre. Es posible que usted diga que cree en Dios y que es popular, pero la prueba decisiva es su relación y su actitud en cuanto a Jesucristo. Uno no puede ser popular y creer en el Señor Jesucristo porque es a Él a quien aborrecen. Leamos ahora los versículos 24 y 25 de este capítulo 15 del Evangelio según San Juan. Si yo no hubiese hecho entre ellos obras que ningún otro ha hecho, no tendrían pecado, pero ahora han visto y han aborrecido a mí y a mi Padre. Pero esto es para que se cumpla la palabra que está escrita en su ley: sin causa me aborrecieron. Algún bromista ha dicho: Dios creó al hombre a su imagen y ahora el hombre está creando a Dios a su propia imagen. Ese es el tipo de Dios que quieren los hombres hoy en día, y el tipo de Dios que creen que está gobernando el universo. Jesús cita aquí estas palabras como cumplimiento de los Salmos 35:19 y 69:14, cuando dice que sin causa le aborrecieron. Aborrecen a Jesucristo porque han creado un Dios falso que no es el Dios de la Biblia. Y leamos ahora los versículos finales, versículos 26 y 27 de este capítulo 15 de Juan. Pero cuando venga el Consolador, a quien yo os enviaré del Padre, el Espíritu de verdad, el cual procede del Padre, Él dará testimonio acerca de mí. Y vosotros daréis testimonio también, porque habéis estado conmigo desde el principio. El Espíritu Santo da testimonio acerca de Cristo. ¿Es Jesucristo una realidad en su vida, amigo oyente? Si lo es, tal cosa es el resultado de la obra del Espíritu Santo. Una manera de saber si el Espíritu de Dios está obrando es ver si Cristo es glorificado. Si el Señor Jesús no es una realidad como usted desea que sea en su vida, pídale entonces al Espíritu Santo que haga una obra en su corazón. Necesitamos, amigo oyente, la realidad de Cristo en nuestros corazones y en nuestras vidas. Jesús les dijo a estos hombres que darían testimonio acerca de Él y ciertamente lo hicieron. Es el testimonio de Juan acerca del Señor Jesucristo lo que estamos estudiando ahora mismo. A nadie le fue posible dar tal testimonio, sino solo a los apóstoles, porque ellos habían estado con Jesús desde el principio. Y así llegamos al final de nuestro estudio del capítulo 15 del Evangelio según San Juan. Y pasamos ahora al capítulo 16. Este capítulo todavía es parte del discurso del aposento alto. Aprendimos en el capítulo anterior que los suyos deben amarse unos a otros. Y esto nos sirve de verdadero reproche. Es un reproche que Él tenga que mandarnos que hagamos esto. Es un reproche porque muestra que no somos tan atractivos como nos creemos. Necesitamos la ayuda sobrenatural para poder amarnos los unos a los otros. Luego nos dijo que debíamos identificarnos con Él. Y esto dará por resultado que el mundo nos aborrezca. Les dijo a ellos que si Él no hubiera venido, no habrían tenido pecado. Leímos esto en el versículo 22 del capítulo 15. Ahora Jesús no quiere decir que ellos no habrían tenido sus propios pecaditos, sino que desde que Él había venido, sus pecados personales no eran nada comparados con la inmensurable culpa de rechazar al Salvador del mundo y al Señor de la gloria. Permítanos decirle lo siguiente, amigo oyente. Si usted está escuchando esta transmisión y rechaza al Salvador, yo soy el peor enemigo que usted jamás pueda tener. No le es posible a usted entrar en la presencia de Dios y decir que nunca ha oído hablar del Salvador, ha oído el Evangelio, y esto aumenta su culpa. No tan solo hay grados de recompensa en el cielo, sino también grados de castigo en el infierno. La persona hoy en día que oye acerca de Jesucristo y vuelve la espalda a Él, queda en la misma categoría en que se halla Judas Iscariote, quien estuvo en la presencia de Cristo y luego le volvió la espalda. Rechazar al Señor Jesucristo, amigo oyente, es el pecado más grande de todos. Hay quienes preguntan si los paganos del mundo son perdidos o no. Sí, son perdidos, porque son pecadores, pero nunca han cometido el pecado de rechazar a Cristo. Yo preferiría más bien ser hotentote por allá en las tinieblas del África, sin haber oído nunca el Evangelio, que ser pecador sentado en el banco de una iglesia donde se predica la Biblia y aún así rechazar a Jesucristo. Hay muchos en nuestras iglesias que cometen este pecado terrible de rechazar a Cristo Jesús. Los apóstoles hallaron esta misma situación y Jesús les amonesta en cuanto a esto en el próximo capítulo. En el principio de este capítulo 16, Jesús todavía está hablando en cuanto al odio del mundo. Leamos pues los primeros tres versículos de este capítulo 16 de Juan. Estas cosas os he hablado para que no tengáis tropiezo. Os expulsarán de las sinagogas y aún viene la hora cuando cualquiera que os mate pensará que rinde servicio a Dios. Y harán esto porque no conocen al Padre ni a mí. El Señor no quería que los apóstoles fueran escandalizados por lo que les acontecería. Es característico de los fundadores de organizaciones, y especialmente de las religiones, hacer el esfuerzo de presentar un glorioso futuro para sus organizaciones. El método del mundo es hacer la propaganda por los maravillosos beneficios y hacer poco caso de las dificultades y desventajas y privaciones y sacrificios. ¡Cuán diferente es nuestro Señor Jesucristo! Es verdad que en el capítulo 14, nuestro Señor nos dijo que va a prepararnos lugar y que nos tomará a sí mismo. Pero también deja muy en claro que si le vamos a seguir acá, significa abandonarlo todo. Él dijo que las zorras tienen guaridas y las aves del cielo nidos, pero el Hijo del Hombre no tiene dónde recostar su cabeza. Dijo que si le vamos a seguir, debemos tomar nuestra cruz, no la cruz de Él, sino nuestra propia cruz, y seguirle. Si sufrimos aquí, reinaremos allá con Él. Él fue despreciado y desechado entre los hombres, varón de dolores, experimentado en quebranto. Él dijo que sus seguidores están en el mundo, mas no son del mundo, y que el mundo los aborrecería. Dejó todo eso en claro. Nunca dijo que no sería fácil seguirle aquí. Demasiadas veces la que se profesa iglesia, en lugar de declararse a favor de Cristo, sale al mundo jactándose de que va a ganar al mundo. Y no lo ha ganado ya por 2000 años. Para lograr ganarlo, siempre trata de popularizar la religión. Trata de hacer que sea bien atractiva para el mundo. Usted notará que hoy en día hay iglesias que hacen uso de todo tipo de inventos y tretas y trucos para atraer a los impíos. Demasiadas personas dicen que hacen estas cosas para poder ganar al mundo. Permítanos decirle, amigo oyente, que si usted se declara a favor de la palabra de Dios, tendrá enemigos y estos le atacarán. Aún hay líderes en la iglesia y miembros prominentes de iglesias que tratan de manejar la iglesia. No lanzan un ataque directo contra la Biblia, sino contra los que tratan de enseñar la Biblia. Ojalá, amigo oyente, que usted asista a una iglesia donde se enseña la palabra de Dios, porque necesita de su apoyo. Hay historias trágicas en todas partes. Un diácono de una iglesia, por ejemplo, ha acabado ya con 3 predicadores. Uno salió quebrantado de salud. Otro simplemente se marchó del ministerio y el tercero renunció. También un pastor está hoy vendiendo automóviles usados. dice que prefiere más bien tratar con los automóviles usados que con los cristianos usados. Jesús amonesta pues a sus discípulos en cuanto a todo esto. La palabra que usa aquí es tropezar o ser escandalizados. Les amonesta de antemano para fortalecerles y dejarles saber acerca de lo que les espera. Les ama hasta el fin y por eso les deja saber que estará con ellos y que comprende muy bien lo que les va a pasar. Él sabía que llegarían momentos cuando ellos serían ofendidos a causa de él. Sabía que Pedro, por ejemplo, le iba a negar aquella misma noche. Les dijo a sus discípulos lo que sucedería para alentarlos y dejarles saber que él les sostendría en todo. Quería que aprendieran su responsabilidad para con Dios y a no sentirse ofendidos por las cosas que los hombres les harían. Cuando les dice que serían expulsados de las sinagogas, les está advirtiendo en cuanto a una cosa terrible, porque en aquel entonces el ser excomulgado era lo peor que podría suceder a un judío religioso. En otras palabras, estos hombres tendrían que pagar un alto precio al declararse a favor del Señor Jesucristo. Los judíos religiosos los expulsarían. Y amigo oyente, una vez más deseamos hablar con toda franqueza. Si usted se declara a favor de Cristo Jesús, le costará algo. Jesús determina una vez más la causa del odio del mundo. Y dice que no conocen al Padre y tampoco le conocen a Él. Es por eso que el mundo aborrece la palabra de Dios. Es por eso que el mundo aborrece al verdadero creyente. Luego dice aquí, en el versículo 4 del capítulo 16, «Mas os he dicho estas cosas, para que cuando llegue la hora, os acordéis de que ya os lo había dicho. Esto no os lo dije al principio, porque yo estaba con vosotros». Les está dejando saber lo que viene y les está entrenando para lo que ha de venir. El Señor siempre nos prepara, amigo oyente. Y a través de los años hemos aprendido que este es el método de Dios. Hemos aprendido mediante la experiencia propia y observando a otros que el Señor nos entrena y nos prepara para lo que nos queda por delante. Leamos ahora el versículo 5 de este capítulo 16 del Evangelio según San Juan. «Pero ahora voy al que me envió y ninguno de vosotros me pregunta, ¿a dónde vas?». Es verdad que Simón Pedro le había preguntado a dónde iba, pero Pedro había hecho la pregunta de un pequeñito. Y Jesús está diciendo ahora que ninguno de ellos ha discernido en verdad lo que va a tomar lugar. Ninguno de ellos ha preguntado inteligente ni espiritualmente. Ahora el versículo 6 de este capítulo 16 de Juan dice, «Antes, porque os he dicho estas cosas, tristeza ha llenado vuestro corazón». Estos hombres se dejan abrumar por completo por el hecho de que Él los iba a dejar. Y amigo oyente, eso es algo que los cristianos hoy en día necesitamos evitar. Muchos cristianos dejan que una experiencia les amargue, experimentan algún chasco y quedan abrumados de tristeza y hasta se alejan de Dios. Hay quienes ni aún entran en una iglesia porque están muy amargados a causa de algún incidente del pasado. Otros que han perdido a un ser querido están constantemente de luto. Eso no debe ser así. No debemos dejarnos abrumar por la tristeza. En el versículo 7, el Señor dice, «Pero yo os digo la verdad. Os conviene que yo me vaya, porque si no me fuese, el Consolador no vendría a vosotros, mas si me fuere, os lo enviaré». ¿Por qué fue mejor que el Señor Jesús se fuera? Amigo oyente, no es posible ofrecerle algunos motivos y estamos seguros de que usted puede pensar en otros. Uno de los motivos es este. Su propósito en venir al mundo fue para morir, como él mismo lo expresó allá en el capítulo 10 del Evangelio de Marcos, versículo 45, cuando dijo, «Porque el Hijo del Hombre no vino para ser servido, sino para servir y para dar su vida en rescate por muchos». Cuando esto ocurrió, entonces Él volvió al Padre porque había terminado la obra para la cual fue enviado. Ese es un motivo por el cual era mejor que Él se fuera. Ahora hay otro motivo. Cuando Él vino a esta tierra, se hizo hombre. Dios es omnipresente, pero Jesús se limitó haciéndose hombre. Y eso quiere decir que cuando Él estaba en Galilea, no le era posible estar en Betania al mismo tiempo. Recuerde que María y Marta le hicieron recordar eso, cuando dijeron que si hubiera estado allí, su hermano no habría muerto. En otras palabras, si el Señor Jesús estuviera en el mundo hoy en día, en su cuerpo humano, no le sería posible estar con usted y conmigo al mismo tiempo. Por eso les dice que les enviará al Espíritu. El Espíritu Santo estará en todo lugar. Está aquí mismo conmigo hoy en día, igual como está con usted allí donde se encuentra. Jesús dice que esto nos conviene. Y aquí, amigo oyente, vamos a detenernos por esta ocasión. Continuaremos, Dios mediante, en nuestro próximo programa. Que Dios le bendiga ricamente.
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2: La hora correcta, 7 de la mañana, 26 minutos. 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

7 de la mañana con 31 minutos. Nuevas son cada mañana. Estrenamos Misericordia de Dios cada mañana. ¿Cómo están mis queridos hermanos? Muy buenos días. Son las 7 de la mañana con 31 minutos. Una fecha como hoy, en San Pedro La Laguna, nace un siervo del Señor. Bien decía la palabra, que desde el vientre de la madre, imagínese, Jeremías había sido escogido por el Señor para una misión especial. ¿Casualidad? ¿Coincidencia? ¿Suerte? No, Señor. Hay una voluntad y un propósito de Dios en cada vida. Y en esta mañana me siento muy honrado, de verdad. Y hay que decir las cosas en vida. Sí, sí, sí. Y me siento muy honrado porque hace aproximadamente 7 años, un 10 de septiembre a las 7:30 de la mañana, empezó una nueva aventura de mi vida al lado de un gran siervo del Señor, y oro al Señor para que Dios le dé más vida, más años de vida. Lo aprecio mucho, lo amo con todo mi corazón, es mi maestro, él me ha enseñado muchas cosas. Y hoy el doctor Jeremías Pirir está de cumpleaños. Nos sentimos muy contentos como parte del personal de Radio Cultural TGN. Eso, ahí están los aplausos. Lo bendigo en el nombre de Jesús, lo amo, lo aprecio y oro con todo mi corazón al Señor para que nos tenga a Él acá, nos los tenga por más años. Y de verdad, es un gran siervo del Señor, es una escuela en vida. He aprendido muchas cosas de él, él me ha enseñado con tanta humildad y con tanta sinceridad. Así que, mi estimado Jere, felicidades, feliz cumpleaños, lo aprecio muchísimo. Y cuántas personas de verdad están agradecidos con Dios por su vida. Así que lo digo de todo corazón. Y queridos hermanos, es una fecha muy especial. Así que con todo el personal, damos gracias a Dios por la vida de él en esta mañana.

Felicidades, felicidades a nuestro querido cumpleañero de hoy. Imagínense, es el director, el productor y el conductor del programa por muchos años, los cumpleañeros de hoy. ¿Cuántas veces ha felicitado a tantas personas? ¡Wow! Tantos años y tantos nombres que ha pasado por él y a través de él. Y ahora es nuestro turno de felicitarlo a él. En el nombre de Jesús le deseamos todo lo mejor. Nuestro querido cumpleañero de hoy, el doctor Jeremías Pirir. De verdad, damos gracias a Dios por su vida. El personal de Radio Cultural de TGN da gracias a Dios por los años de nuestro querido Jeremías Pirir. Agradecemos a Dios por su vida y él es el gerente general de Radio Cultural TGN. Dios todavía nos da la oportunidad de verlo, abrazarlo y decirle feliz cumpleaños. En esta felicidad, en este gozo, se une su amada esposa Martita de Pirir. Da gracias a Dios por su vida y sus tres hermosos hijos que son siervos del Señor, Gerson, Josué y Patty. Patty es la única hija y da gracias a Dios por su papá y también se siente orgullosa por tener un padre tan maravilloso y también sus dos hijos, sus nietos y demás familia. Así que dan gracias a Dios por la vida del cumpleañero de hoy. ¡Sí!

7 de la mañana con 42 minutos. Tenemos una notita de Texas del hermano Manuel López. Nos dice: el día 12 de mayo está cumpliendo años mi hermana Marilú Herrera López. Marilú Herrera López, escuchando en la colonia Primero de Julio. Felicidades, hermanita, que el Dios Todopoderoso conceda las peticiones de tu corazón y además te deseo un día muy agradable y feliz al lado de toda la familia. Además, un saludo para el hermano Jere por celebrar su cumpleaños hoy 12 de mayo. Gracias, hermano Manuelito, allá de Texas, Estados Unidos. Dios bendiga a los hermanos que siguen apoyando el proyecto de la Estación Misionera para México. Estamos completando 200,000 quetzales que nos faltan para el proyecto total y únicamente nos faltan 146,605. 146,605. Gracias, sembradores alegres en el Ministerio de Radio Cultural.

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0: 7:51. Gracias, hermano Pedro Son Alvarado, por sus buenos deseos por mi cumpleaños. El hermano Daniel Morales nos dice, hermano Jere, que el Señor le dé fuerzas de búfalo para seguir trabajando. Gracias, Daniel. Muchas gracias. Vamos a memorizar nuestro texto y Pedrito nos indicará qué texto.
1: Salmos 37:5. Es un texto muy cortito, mi estimado Jere. Salmos 37:5.
0: Ajá, Salmos 37:5. Vamos a ver cómo dice la versión Reina Valera. Ay, se me perdió, Pedrito. Uh-huh. Repítalo usted, por
1: Muy bien.
0: Favor.
1: Encomienda a Jehová tu camino.
0: Encomienda a Jehová tu camino.
1: Y confía en él.
0: Y confía en él.
1: Y él hará.
0: Y él hará.
1: Ahí está. Facilito. Encomienda a Jehová tu camino.
0: Encomienda a Jehová tu camino.
1: Y confía en él.
0: Y confía en él.
1: Y él hará.
0: Y él hará.
1: Salmos 37:5.
0: Salmos 37:5. ¿Ya lo aprendió, hermano?
1: Facilito.
0: Ya lo aprendió.
1: Bueno.
0: Ya, hermano Jere, encomienda a Jehová tu camino y confía en él y él hará. Encomienda a Jehová tu camino y confía en él y él hará. Llámenos en este instante y lo repite al aire. Pedrito le atenderá.
1: Muchas gracias. Son las 7 de la mañana con 53 minutos. Abrimos nuestro canal de comunicación 2207-7731 y 32. Primera comunicación, Radio Cultural TGN. Buenos días.
2: Buenos días, hermano.
1: Buenos días, adelante.
2: Quiero decir otro texto. Jehová te bendiga y te guarde. Jehová haga resplandecer su rostro sobre ti y tenga de ti misericordia y ponga paz. Feliz cumpleaños, hermano Jeremías, que Dios lo bendiga y lo guarde siempre. El texto de hoy es: encomienda a Jehová tu camino y confía en él y él hará. Salmos 37:5. Saludos desde Olintepeque, Quetzaltenango.
1: Muchas gracias. Desde muy lejos, pero tan cerca a través de la línea de comunicación. Muchas gracias. Radio Cultural TGN, buenos días.
3: Muy buenos días, hermano Pedrito. El texto para hoy dice, está en Salmo 37:5. Encomienda a Jehová tu camino y confía en él y él hará. Que Dios le bendiga a mi hermano Pedrito, le saluda hermana Paula Pinzón de aquí de la Quinta Samayoa, saludando a uno de mis hermanos de Escuintla, hermano Roberto y su esposa. Que Dios les bendiga a mis hermanos y al hermano Jere, que Dios le dé un año más de vida, que Dios lo bendiga, que hermano Pedrito, a todos, amén y amén.
1: Muchas gracias. 7 de la mañana con 54 minutos. Radio Cultural TGN, buenos días.
4: Buenos días, hermanito Pedrito.
1: Adelante.
4: Esto se encuentra en Salmo 37:5. Encomienda a Jehová tu camino y confía en él y él hará. Que Dios los bendiga. Feliz cumpleaños a la hermana Lucía Lina. Que Dios le dé muchas años de vida.
1: Muchas gracias. 7 de la mañana, 55 minutos. Más comunicación en esta linda y fresca mañana del martes 12 de mayo. Radio Cultural TGN, buenos días.
5: Buenos días, hermano Pedrito. Que
1: buenos
5: Dios
1: días.
5: Le bendiga.
1: Adelante.
5: El texto para hoy es: encomienda a Jehová tu camino y confía en él y él hará. Salmo 37:5. Que Dios bendiga la vida de mi hermano Jerez y que le dé muchos años más y salud. Que Dios me lo bendiga al siervo.
1: Muchas gracias, muy amable. Gracias. Radio Cultural TGN, buenos días.
6: Aló, buenos días, hermano Pedrito.
1: Buenos días, adelante.
6: Texto de hoy dice así: encomienda a Jehová tu camino y confíe en él y él hará. Salmos 37:5. Gracias, hermano Pedrito. Aló, Magalí de la Vega, San José de la Paz.
1: Muchas gracias. 7 de la mañana con 56 minutos. Más comunicación en esta mañana. Radio Cultural TGN, buenos días. Aló, buenos días. Bueno, más comunicación. 2207-7731 y 32 Radio Cultural TGN. Buenos días.
7: Buenos días, hermano Pedrito. Buenos días.
1: Adelante.
7: Larga vida, hermano Jeremías.
1: Muchas gracias.
7: La infinita del Señor. Amén. El salmo de hoy está en 37.5 y dice así: encomienda a Jehová tu camino y confía en Él y Él hará.
1: Gracias.
7: Aleluya. Bendiciones, hermano.
1: Muchas gracias. Última comunicación en esta hora. Radio Cultural TGN. Buenos días.
8: Buenos días, hermano Pedrito.
1: Buenos días.
8: El texto de hoy está en Salmo 37.5. Encomienda a Jehová tu camino y confía en Él y Él hará. Soy Sergio Martínez del relleno Amatitlán.
1: Desde Amatitlán, muchísimas gracias. Bueno, ahí está el texto de hoy. Encomienda a Jehová tu camino y confía en Él y Él hará. ¿Qué debemos de hacer? Ahí está. Los tres pasos que usted debe hacer y lo que yo debo hacer todos los días de nuestra vida para que todo nos salga bien. Sí, para que todas las cosas marchen bien, debemos de tomar a Dios muy en cuenta. Que sea el primero en escuchar de nosotros nuestros proyectos, el deseo, el anhelo de nuestro corazón. Que iniciemos el día hablando con Él, que nuestro pensamiento se concentre en primer lugar en Él. Por eso dice, encomienda a Jehová tu camino. ¿Ve? Tomar a Dios en cuenta en todas las áreas de nuestra vida. Que sea el primer lugar en nuestro corazón, en nuestro diario vivir. Ese es el primer paso, primera acción. Número dos es confiar en Él, confiar siempre en las buenas y en las malas, en abundancia, en escasez. Dice, y confía en Él, y confía en Él, y confía en Él. Ahí está. En primer lugar, dijimos tomar a Él muy en cuenta, que sea Él ocupe el primer lugar en nuestra vida. Y segundo, confiar siempre en Él. Y el paso número tres, creer que Él hará todo de acuerdo a su voluntad. Creer, no solamente confiar, creer. Y cuando de verdad creemos en Dios, descansamos. Hay paz, hay tranquilidad, hay seguridad, hay firmeza y hay estabilidad mental, emocional, física y espiritual en nuestra vida. Así que ahí están los tres pasos de cómo usted puede llevar una vida tan tranquila, manejada, dirigida por el Señor. Habrán problemas, habrán preocupaciones, pero usted siempre demostrará firmeza, constancia y estabilidad, como dije, mental, emocional, física y espiritual. En primer lugar, tomar a Dios como el más importante en nuestra vida. Dos, confiar siempre en Él, siempre en las buenas y en las malas. Y tres, creer que para Él no hay nada imposible. Creer que Él hará de acuerdo a su voluntad en nuestra vida.

0: Te habla Andri Carías. Muchas personas cuando atraviesan momentos difíciles en la vida se confunden pensando que si son hijos de Dios no deberían atravesar por circunstancias adversas. Pero Dios no nos prometió que en esta vida caminaríamos en medio de un jardín de rosas. Tampoco dijo que tendríamos dispuesta una alfombra para conducirnos sin lastimarnos. Al contrario, Jesús dijo que en el mundo tendríamos aflicción. Por lo tanto, ante las situaciones adversas que a todos los seres humanos nos toca atravesar, solo debemos mantener nuestra confianza en Dios, sabiendo que Él está en control y que todo será para nuestro bienestar. Por muy difíciles que sean los problemas por los que estés atravesando en estos días, no decaigas, no te des por vencido, no bajes los brazos, no te rindas, sigue adelante con toda la confianza y la fe puesta en Dios. Primera Tesalonicenses 5, 16 y 17 dice, estén siempre alegres, oren sin cesar, den gracias a Dios en toda situación, porque esta es la voluntad de Dios para ustedes en Cristo Jesús. En medio de toda esa montaña de problemas que estás atravesando, alégrate y ora y da gracias a Dios, porque esta es la voluntad para ti en el nombre del Señor, la cual es buena, agradable y perfecta.
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8 de la mañana con 10 minutos. Este programa se llama Los Cumpleañeros de Hoy. Y a continuación, nuestro abrazo para todos ellos y nuestro saludo musical.

Felicidades, felicidades a todos los cumpleañeros de hoy. Hoy, martes 12 de mayo. Felicidades, felicidades. Comenzando con nuestro gerente general, el doctor Jeremías Pirir Velázquez. Hoy está de cumpleaños. Muchas felicidades. Al saludo se une todo el personal de Radio Cultural TGN. Por lo menos tendremos una reunión hoy para darle gracias a Dios por los años de nuestro querido gerente general, el doctor Jeremías Pirir. Como también se unen al saludo su amada esposa Martita, sus tres hijos Gerson, Josué y Patty, sus nietos y toda la familia. Felicidades, felicidades. Hace un momento atrás se publicó en nuestra página oficial en Facebook de Radio Cultural TGN una imagen de nuestro querido gerente general, el doctor Jeremías Pirir. Y miren, ya casi está llegando a 500 saludos, más de 3,000 likes y 50 compartidos. De verdad, tendríamos que decir 500 veces gracias, gracias, gracias, gracias, gracias, gracias, gracias, gracias por cada uno de los saludos. De verdad, es imposible en este momento dar lectura a cada uno de los saludos, pero de parte de nosotros, gracias por ese aprecio, gracias por sus palabras de bendición para nuestro cumpleañero de hoy, el doctor Jeremías Pirir. Gracias, gracias, queridos hermanos, y ahí está la imagen. Y sigue llegando saludos para él en esta hora. De parte de Marta Barahona, para el pastor Jeremías Pirir, el día de hoy está de cumpleaños. Muchas felicidades, que disfruta más años de vida. Son los mejores deseos de la familia. Muchas gracias, queridos hermanos. Muchas gracias por los saludos. También aquí hay un saludo especial de parte de Azucena Roca, para una dama virtuosa llamada Dora Urizar de Roca, quien está cumpliendo 83 años de primavera. La amamos, la bendecimos, la admiramos, la respetamos, la ponemos en alto para la gloria de Dios. Una madre, una esposa, una mujer bendita en las manos del Señor y una mujer bendita para nosotros también. Su amado esposo Jorge Roca e hijo se unen a la felicitación a la querida madrecita Dora Urizar de Roca, quien está cumpliendo un año más de vida. Felicidades, felicidades. Qué bonito que toda la familia se une para decir a la cumpleañera y a los cumpleañeros felicidades. A continuación queremos felicitar a los que están de cumpleaños hoy, los hermanos que forman parte del Club 730 de Radio Cultural TGN. El día 12 de mayo, aquí está Mere y Susana Fonseca en la zona 1 allá en Escuintla. Felicidades. Gregorio allá en Varillas, Huehuetenango. Brenda Diana Hernández en la zona 7, Colonia San Ignacio. Carla Rosana Villacinda en la zona 2 de Villanueva. Reinabel Ramos en Colonia Las Delicias. Moisés Feliciano Álvarez allá en Totonicapán. Patricia Caal en Senaú, en Alta Verapaz. Imelda Yolanda Castañón está de cumpleaños. Elvia Romares en Zona 4, Palines, Cuintla. Raquel Petzey Puac de Pirir. Sí, Raquel Petzey Puac de Pirir en San Juan Zacatepeques está de cumpleaños. Vilma Paz Peralta está de manteles largos. Antonieta López y Mul allá en Chimaltenango. Rosita Martínez en la zona 12 allá en Guajitos. María Juana Set allá en Chimaltenango. Nuestro querido gerente general de Radio Cultural TGN, Jeremías Pirir Velázquez, está de cumpleaños. Rode
Magdiela Chipinchumil en San Lucas Tolimán. Moisés Patzai Socop está de cumpleaños. Limni Lucas en la zona 7, Huehuetenango. Felicidades, felicidades a todos los cumpleañeros de este día. Que Dios los bendiga, que Dios los guarde y que Dios les dé más años de vida. De parte de Sonia de Castañón, saludando de manera muy especial al cumpleañero de hoy, el doctor Jeremías Pirir. Que Dios lo bendiga, que Dios lo guarde y que Dios le dé más años de vida, dice la nota acá, de parte de Sonia de Castañón, allá en San Pedro, Zacatepeque, San Marcos, y de toda la familia Castañón. Vaya, muchas gracias. Que Dios les bendiga, queridos cumpleañeros, y les presentamos el pastelito musical, que va con todo el cariño y el amor. Y el pastelito musical suena así.

0: Agradezco al hermano pastor, líder allá en México, Carlitos Quiroa, y a su amada esposa su comunicación, deseándonos feliz cumpleaños. Gracias, Carlitos. Y él me contaba el testimonio de Alberto Motesi, 83 años de vida, y ahora trabaja en la Marcha para Jesús a nivel mundial y se siente como de 33 años, dice. Bueno, qué excelente, excelente. Fuerza de búfalo que nos dé el Señor.
1: Así es.
0: Elenita Vázquez, la cubanita. Gracias, Elenita, por sus buenos deseos. Muchas gracias. Y que a usted también el Señor la siga usando como lo ha hecho hasta el día de hoy. Gracias al licenciado Osorio por sus buenos deseos. Tenemos muy buena amistad con el licenciado Osorio. Gracias a todos y a los que escribieron en las redes sociales, que suman cientos de personas, como se dice en la lengua que yo aprendí, pero se me olvidó porque me trasladaron de niño a otro lugar donde ya no se hablaba, Maltiosh.
1: Es Sutuil.
0: Por sus saludos en Ishil Tantish. Muchas gracias, hermanos. Gracias por su amor, su aprecio para este servidor. Y claro, que el Señor nos dé fuerzas y hasta donde Él nos permita estaremos frente a este micrófono.
1: Es una bendición, de verdad, es una bendición. El chef profesional que está escuchando la radio allá en Quintana Roo, en Cancún, Arvin Escobar Ávila, envía saludos al hermano Jere, porque dice que su voz es inconfundible. Muchísimas gracias, Arvin Escobar Ávila, el chef profesional allá en Cancún, en Quintana Roo, uno de los lugares maravillosos. Muy bien, tantos saludos que hemos recibido. Muchísimas gracias de Isabel Aceituno para el hermano Jeremías Pirir, celebrando un año más de vida. Muchas felicidades. De Betty Herrera para Jeremías Pirir, deseándole muchas felicidades en su día. Mariano Sánchez, con mucho cariño para nuestro hermano Jere, hoy celebrando un año más de vida. De Marta Julia Mayorga para el hermano Jere, hoy está de cumpleaños, felicidades. Juan Marín, el cumpleañero de hoy, el hermano Jere, deseándole muchas felicidades en su día. De la familia Roquel Misa, para el hermano Jere, hoy celebrando un año más de vida, deseándole muchas bendiciones. De la familia Tavik, para el hermano Jere, hoy celebrando un año más de su existencia, felicidades. De parte del grupo Emanuel de Cantel, Quetzaltenango, para el hermano Jere, muchas felicidades y bendiciones en este día. De Alfa Pérez para el hermano Jeremías Pirir, hoy celebrando un año más de vida. De Marinita Cordero para el hermano Jere, hoy celebrando un año más de su existencia. De Sonia Rivera para el hermano Jere, que Dios le dé muchos años más de vida. Sabina Espinosa saludando al hermano Jere por su cumpleaños, muchas felicidades. Y Armida López Gereda para el hermano Jeremías Pirir por un año más de su existencia. Muchas gracias por estos saludos. Y como dije en nuestra página en Facebook, hay tantos saludos, ya van casi 700 personas que están felicitando a nuestro querido hermano Jere, como Vilma, Miriam, Damaris y Loida, Miguel y Carol. Bueno, tantos nombres, muchísimas gracias. Sí, son 698, 99 y ahí 700 saludos. Qué bueno, gracias.

8 de la mañana, 29 minutos. Leeremos el último capítulo de Segunda Tesalonicenses, capítulo 3. Escribe el apóstol Pablo. Dice, por último, hermanos, les pido que oren por nosotros, para que hagamos llegar a todas partes el mensaje del Señor Jesús y para que la gente lo reciba con aprecio, así como lo hicieron ustedes. Pídanle también a Dios que nos proteja de la gente malvada, porque no todos quieren confiar en Jesucristo. Pero el Señor Jesucristo les dará una firme confianza y los protegerá del mal, porque Él siempre cumple lo que dice. Gracias al Señor Jesucristo, estamos seguros de que ustedes hacen y seguirán haciendo lo que les hemos ordenado. Deseamos que el Señor Jesús los ayude a amar a los demás, así como Dios ama a todos, y que les dé su fortaleza para resistir en medio del sufrimiento. Hermanos míos, con la autoridad que nuestro Señor Jesucristo nos da, les ordenamos que se alejen de cualquier miembro de la iglesia que no quiera trabajar ni viva de acuerdo con la enseñanza que les dimos. Ustedes saben cómo deben vivir para seguir nuestro ejemplo. Nunca estuvimos entre ustedes sin hacer nada, y nunca recibimos comida sin pagar por ella. Al contrario, trabajamos de día y de noche para que ninguno de ustedes tuviera que pagar nada por nosotros. En realidad, teníamos derecho a pedirles que nos ayudaran, pero preferimos trabajar para ganarnos el pan y así darles un ejemplo a seguir. Cuando estábamos con ustedes, les decíamos, quien no quiera trabajar, tampoco tiene derecho a comer. Pero nos hemos enterado de que hay entre ustedes algunos que no quieren trabajar y que se la pasan metiéndose en asuntos ajenos. A esas personas les llamamos la atención y con la autoridad del Señor Jesucristo que Él nos da, les ordenamos que trabajen para ganarse la vida y que dejen de molestar a los demás. En cuanto a ustedes, hermanos, no se cansen de hacer el bien. Aléjense de cualquier miembro de la iglesia que no obedezca lo que ordenamos en esta carta para que le dé vergüenza. Pero no lo traten como a un enemigo, sino repréndanlo como a un hermano. Que el Señor que da la paz les dé paz en todo lugar y en todo tiempo y los acompañe siempre. Yo, Pablo, escribo este saludo final con mi propia mano. Así es como firmo todas mis cartas. Esta es mi letra. Deseo que nuestro Señor sea bueno y amoroso con todos ustedes.

poder en la sangre de Jesucristo. Eso es verdad. 8:41 a.m. de parte del pastor Alvarito Sánchez, saludando de manera tan especial a su amada esposa María Teresa Garrido Hernández, porque está de cumpleaños. Felicidades, felicidades allá en Pueblo Nuevo Viñas, en Santa Rosa. Felicidades entonces a la reina de la casa, María Teresa Garrido Hernández, está de cumpleaños de parte de su amado esposo, el pastor Alvarito Sánchez. Sin duda, toda la familia se unen al saludo. Sigue llegando más saludos acá en nuestras manos de parte de Maura Paredes para el hermano Jere. Hoy está de cumpleaños, felicidades. De Noé y Alba Carolina de López, el saludo especial para nuestro querido hermano Jeremías Pirir Velázquez, deseándole que Dios le permita cumplir muchos años más de vida. De Agustina Lorenzana para el hermano Jere, deseándole muchas felicidades. Extensivo el saludo a su hija Alma Cigarroa, ya que mañana estará de cumpleaños. De Juan José González para su esposa Juana Matilde Saquic, hoy celebrando un año más de vida allá en Santa Lucía, Otatlán. Extensivo el saludo al hermano Jere por celebrar un año más de vida. De Consuelo Nájera para el hermano Jeremías Pirir, hoy celebrando un año más de vida. Felicidades. De parte de su tía Ana para Mildred Yesenia, deseándole muchas felicidades. Sí, deseándole también un feliz día de la enfermera profesional. Así que felicidades a todas las enfermeras, pero en especial a Mildred Yesenia allá en Chimaltenango. De Nancy Juanta para el hermano Jere, hoy celebrando un año más de vida. Extensivo el saludo a Samuel Mulul, hoy celebrando también un año más de su existencia allá en San Miguel, Chicaj. De Juan y Olvia de Tiño, el saludo especial para el hermano Jere, hoy celebrando un año más de vida. Felicidades. Muchas gracias. 8:43 a.m.

Son las 8 de la mañana con 46 minutos. Seguimos saludando a todos los cumpleañeros de este día. Felicidades, que Dios les dé más años de vida. Saludamos también al pastor Rafael Ramírez Castañeda, es el superintendente nacional de las Asambleas de Dios. Saludos al licenciado Rafael Ramírez Castañeda. Hoy está de cumpleaños. Querido pastor, lo apreciamos mucho. Ya no lo hemos visto por acá en las instalaciones de la radio. ¿Cuándo nos visita? Saludos para usted, amado pastor, licenciado Rafael. Lo queremos, lo amamos, lo apreciamos muchísimo. Que Dios le dé muchos años más de vida, pero sobre todo, que tenga buena salud. Y ya le mandé el mensajito ahí en su perfil. Que Dios lo bendiga, que Dios lo guarde. Como dije, lo amamos, lo apreciamos muchísimo. Así que está de cumpleaños el superintendente nacional de las Asambleas de Dios, el licenciado Rafael Ramírez. Hoy está de fiesta.

Llegamos al final de la presente audición, pero antes le comparto unos proverbios para que usted reflexione y piense y analice. El hombre propone y Dios dispone. El hombre propone y Dios dispone. Todo el mundo cree hacer lo mejor, pero Dios juzga las intenciones del corazón de cada persona. Deja en manos de Dios todo lo que haces y tus proyectos se harán realidad. Dios no soporta a los orgullosos. Y una cosa es segura, no los dejará sin castigo. Cuidado con ser orgullosos. El pecado se perdona cuando se ama de verdad. El pecado se perdona cuando se ama de verdad. Uno se aleja del mal cuando obedece a Dios. Obedezcamos a Dios, alejémonos del mal y amemos de verdad para poder perdonar a quien nos ha hecho daño. Hasta mañana miércoles a las 7:30. Dios le bendiga.

0: 9 horas en punto.
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Y nos da mucho gusto volver a presentar Café Cultural esta mañana a través de Radio Cultural TGN, saludando especialmente a nuestras oyentes, mujeres de trabajo, mujeres que luchan, mujeres que se esfuerzan, mujeres que con valentía enfrentan cada día con todo lo que tienen que hacer, atender su hogar, atender a la familia y por supuesto tener su tiempo especial de comunión con Dios. Y muchas de ustedes se edifican, se alimentan con lo que aquí compartimos en este programa Café Cultural. Por eso les decimos bienvenidas y gracias por su sintonía, que aquí comenzamos Café Cultural, el programa de hoy dedicado a las damas.

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1: Hola, soy Dorothy. Hoy quiero pensar en la alabanza. ¿Cuánta alabanza le ofreces realmente al Señor? ¿Es la tuya una vida de alabanza o te encuentras en contradicción? Cerca de donde mi esposo y yo vivimos hay un camino llamado Rey Contradicción. Yo pensé un día, ¿quién querría vivir donde alguien va hacia la contradicción? Ahora entiendo que se nombró así por causa de un hombre que vivió allí, pero aún así no quiero que me tomen el pelo, quiero ser conocida por alabar. De alguna manera, cuando alabamos a Dios, suceden cosas. En el Salmo 3 leemos, muchos son los que dicen de mí, no hay para él salvación en Dios. Mas tú, Jehová, eres escudo alrededor de mí, mi gloria y el que levanta mi cabeza. Como sabes, un pájaro vuela con dos alas. Un ala es la alabanza y la otra es petición. Si pudieras ver cómo puedes llevar todas tus peticiones de oración al Señor con alabanza, esto transformaría totalmente tu vida y la vida de aquellos que estás alcanzando. Cuando entres a su presencia con alabanza y adoración y reconozcas quién es el Señor, verás suceder nuevas cosas en los resultados de aquellos por los que has orado. Vas a encontrar una expectativa gozosa. Descubrirás que no estás simplemente haciendo las mismas oraciones, sino que esto es lo correcto. Una vez conocí a un pastor que decidió, junto con su iglesia, que harían una lista de lo que sentían que eran las 10 cosas más importantes para orar. Ante todo, ellos estaban tratando de completar una parte del edificio y pensaron que de esta manera todos orarían más para ver llegar el dinero con el cual pagar por todo. Entonces, se juntaron y después de mucha discusión, salieron con esta larga lista. Al final de la lista, alguien sintió que era correcto y apropiado y dijo, bueno, realmente deberíamos orar por un avivamiento. No sabían por lo que estaban orando, pero dijeron que orarían por un avivamiento. No sabían cómo los afectaría si hubiera un avivamiento. ¿Realmente Dios tiene el derecho de moverse dentro de sus corazones en lugar de mantenerse en el exterior de sus vidas? Así que pusieron la palabra avivamiento en la parte inferior de su lista. Luego alguien dijo, eso realmente no se ve muy bien cuando los extraños vengan a la iglesia. Parece que estamos más interesados en obtener el dinero para el edificio que en Dios. Realmente, esa era la verdad del asunto, pero para hacer que las cosas se vieran un poco mejor, pusieron el avivamiento en la cima de la lista. Dio la casualidad que al visitar esta iglesia, el Señor había puesto carga en mi corazón para que oráramos por un verdadero trabajo de su Espíritu en medio de una auténtica obra de avivamiento. Como resultado, lo primero que notamos al ir a esa iglesia fue que el avivamiento estaba en la parte superior de la lista. Y por supuesto, nadie se atrevió a decir lo que habían hecho. Entonces dijimos, estamos tan agradecidos que hayan estado orando y esperando un avivamiento. Queremos ministrar en el avivamiento, que trata con la vida personal que se interpone en lo que Dios quiere hacer en nosotros y a través de nosotros, para que se haga todo según Cristo. Como resultado, cuando terminamos las reuniones que se habían extendido y extendido, el número uno en la lista, el avivamiento, fue lo primero que Dios hizo en la iglesia. Y sí, de una u otra manera, el edificio se pagó. Pero esa no era la principal razón por la que todos estaban presionando. El Señor fue glorificado y le dimos a Él la alabanza. Cuando adoramos y alabamos al Señor, nos damos cuenta de que realmente tenemos alabanza y acción de gracias. Le agradecemos por todas las cosas y hay una nueva autoridad que se libera en nuestra oración. Tenemos, por así decirlo, el derecho legal de actuar y ver a Dios obrando en determinada situación, porque Dios es todopoderoso. Él tiene la autoridad para perdonar pecados, de acuerdo con Mateo 9:2. Él tiene autoridad para expulsar demonios, de acuerdo a Mateo 10:1. Y Él tiene autoridad para sanar la enfermedad, como dice en Marcos 3:15. Su autoridad para ordenar al viento y las olas se muestra en Mateo 8:26. Y para resucitar a los muertos se muestra en Mateo 9:25. Ese es el Dios con el que estamos tratando. Tu lista de oración comienza con la adoración, poniendo la mirada en quien tú oras.

Y así continuamos con el programa. Ahora damos paso a la música. Escuchamos una de estas voces femeniles que alegra nuestro corazón aquí en Café Cultural, el programa de hoy dedicado a las damas.

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2: el individualismo, un obstáculo a la relación de pareja. A usted que está casado, que está casada, le pregunto, ¿busca por lo general ser el centro de todo y obtener su propio beneficio personal o se enfoca en el bienestar de su pareja? Eso dependerá si se centra más en el yo que en el nosotros. No cabe duda que un desafío de los matrimonios actuales es el individualismo o la tendencia de obrar de acuerdo a su propia voluntad y criterio sin tomar en cuenta la opinión de su pareja. Tal parece que dichas personas no tienen claro el concepto bíblico del matrimonio, que en Mateo 19:6 Jesús subrayó, así que no son ya más dos, sino una sola carne. Por tanto, lo que Dios juntó, no lo separe el hombre. Dios espera que el matrimonio sea uno en cuanto a aspiraciones o metas en común. El matrimonio cristiano se centra en el nosotros, no en el yo o el tú. Si somos individualistas, le daremos prioridad al individuo o a nosotros mismos sobre nuestra pareja. En ese caso, se trata de personas casadas que actúan como si aún fueran solteras. Ven al matrimonio como a una cárcel. Por lo tanto, siguen saliendo con sus amigos o amigas, mientras su cónyuge se queda en casa. Piensan solo en su propio bienestar, no en cuidar de su pareja. No se dan cuenta o no quieren asumir la realidad de que el estilo de vida de una persona casada cambia. Ahora hay que asumir responsabilidades, compromisos, comportarse maduramente o, como decimos, hay que sentar cabeza. Los hombres individualistas dicen, «La casada es mi esposa». Las mujeres egoístas dicen, el casado es mi esposo. Una persona casada no puede llegar a la hora que quiera a la casa sin dar explicaciones. Se debe a su pareja y le debe respeto a su pareja. Por ello le doy un consejo práctico. Tome en cuenta que una persona casada no debe centrarse en la competencia, sino en la cooperación. No debe enfocarse en el individualismo, sino en el compañerismo, la fraternidad, la familia. Su cónyuge debe ser su mejor amigo, su mejor amiga, su compañero o compañera de equipo, ya que, después de Dios, su familia es prioridad.

Hola, soy Johnny Erickson Tada. Una cosa extraordinaria ocurrió con Moisés cuando ya era de edad avanzada, antes de que el pueblo de Dios entrara en la tierra prometida. Moisés pronunció sobre ellos una bendición especial. Deuteronomio capítulo 33 dice: El Señor bendiga su tierra con el fervor que mora en la zarza ardiente. Habían pasado más de 100 años desde ese asombroso momento cuando Dios llamó a Moisés por primera vez, pero él nunca lo olvidó. Su encuentro con la zarza ardiente permaneció como un tesoro preciado en su corazón. Y tú, si te sientes cansado o sientes el peso de los años, recuerda ese momento cuando Dios te llamó a servirle, el momento de la zarza ardiente en tu vida. Que ese recuerdo te anime a bendecir a otros como lo hizo Moisés.

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2: ¿Qué tal, amigas? Les saluda Melvi de León y hoy aprenderemos la mujer que prospera disfruta de una vida abundante. Proverbios 10:22 dice que la bendición del Señor enriquece y no añade tristeza con ella. La prosperidad es la recompensa del trabajo duro, la buena administración y la diligencia. La bendición de Dios no solo se refiere a la riqueza material, sino también a la riqueza en otros aspectos de la vida, como la familia, la amistad y el compañerismo. Así que la prosperidad integral no depende exclusivamente de nuestra capacidad económica, sino de la forma en la que elegimos vivir cada día, y tiene más que ver con una actitud del corazón y un estado del alma que con el estado de una cuenta bancaria. Una idea importante para recordar sería: la tarea más importante en la vida es justamente vivir, donde vivir significa mucho más que meramente existir. Significa parar de correr detrás de las cosas materiales y superficiales y comenzar a perseguir las cosas más significativas de la vida. Es la bendición de Jehová la que enriquece, no mis títulos académicos, no mis logros, no mis habilidades o capacidades. Por supuesto que todo ello cuenta, pero es la bendición de Dios en todo lo que hago. Esto es lo que dice Eclesiastés capítulo 10, versículo 10. El hacha sin filo no corta, si no se le saca filo. Hay que golpear con más fuerza. Si quieres prosperar, tienes que saber qué hacer y hacerlo bien. Muchas mujeres sueñan con ser alguien, con hacer algo, pero nunca accionan. ¿Ese es tu caso, querida mujer? Yo te invito a que si quieres prosperar en todas las áreas de tu vida, tienes que saber qué hacer, pero hacerlo bien. Y tienes que empezar por afilar el hacha bien, para que éste pueda cortar. Generalmente, cuando doy seminarios o doy conferencias o algún taller, especialmente a grupos de mujeres, y les pregunto, ¿cuál es el sueño de tu vida? ¿Qué es aquello que has dejado truncado y no has podido hacer? Algunas mujeres dicen, espero llegar a los 40 años para poder jubilarme. Hágame usted el favor, querida mujer, si los 40 años son los mejores años en los cuales podemos invertir las habilidades y los talentos que Dios nos ha regalado. Y mi pregunta para ti en este momento es, ¿cuál es el sueño de tu vida que has dejado truncado y no sabes qué hacer? Entonces, te invito a que afiles bien el hacha para que corte. Hasta el próximo programa.
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0: 10 horas en punto.
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Bienvenidos al programa que les invita a cantar con alegría las alabanzas a Cristo el Rey. Deseamos que los siguientes minutos sean de bendición, cantando himnos de alabanza y gratitud, porque el Señor es bueno.

Buenos días, bienvenidos a otro programa Himnos de Alabanza desde Radio Cultural TGN en Guatemala. En este día martes 12 de mayo les estamos saludando cariñosamente.

Estamos presentando himnos de alabanza. 11:31. Qué gran placer saludarle en este día, que esté disfrutando del programa donde quiera que usted nos esté sintonizando. Y en breves instantes hablaremos un poquito acerca de la gracia de Dios.

A través de Radio Cultural, esta es la presentación de himnos de alabanza, 11 horas, 39 minutos. 11:39. Qué gran placer acompañarle, como siempre, y desearle muchas felicidades. Así que siga pasándola muy bien. Abrazos cariñosos para todos los cumpleañeros. Hoy está de cumpleaños nuestro compañero y a la vez gerente de Radio Cultural, Jeremías Pirir. Y a nombre de todo el equipo de la emisora, nos permitimos una vez más saludarlo y desearle muchas felicidades, que siga disfrutando de la bendición de Dios al permitirle agregar un año más de vida y que lo disfrute con su esposa, con sus hijos y por supuesto con toda su familia, que es Radio Cultural TGN. Felicitaciones al gerente de la emisora, Jeremías Pirir, el cumpleañero de hoy, y bendiciones de Dios para su vida. Son las 11 de la mañana, 40 minutos, en himnos de alabanza. Saludamos a todos los fieles oyentes del programa, que no se lo pierden en cualquier parte del mundo. Saludamos a David, a Linda Cas, a Josefina Ortega. Saludamos a Luis Quiroa. También saludos para Badeben y saludos para usted que se llama Sandy Citán. Que Dios les bendiga, buen día, buena mañana, que sigan disfrutando de este hermoso día. Agradecemos a cada uno que está reportándose y escribiéndonos de diferentes lugares de la República de Guatemala y fuera del país también. Así que saludos amigos, buen día. Nos permitimos enviar un saludo a Gilmar Salazar, un fiel oyente de todos los días. Él está en el mercado de Tierra Nueva 1, en el local La Promesa. Y así que hasta La Promesa, en el mercado de Tierra Nueva 1, va nuestro saludo para Gilmar Salazar. Dios lo bendiga y Dios lo guarde siempre. 11 horas 42 minutos. Tenemos un saludo de parte de Victoriano Morales para su esposa Araceli Arriaza por estar cumpliendo años, deseándole bendiciones de Dios. Escucha fielmente Radio Cultural. De toda su familia, para Rosa Elena Tum por estar cumpliendo años en esta fecha, escucha en San Antonio y Lotenango. Esto es departamento de Quiché. Un saludo para todo el personal de la abarrotería Me Gusta en San Lucas Tolemán Solola. Que Dios los bendiga en la fiel sintonía de Radio Cultural. Un saludo cordial. Estamos saludando de los integrantes del trío Jehová Jiré al hermano Jere por ser su cumpleaños este 12. Que Dios lo bendiga abundantemente. Felicitaciones. De la familia Cabrera García, para José Alfredo Cabrera, por cumplir un año más de vida, escucha en San Cristóbal. También estamos saludando de Luis Felipe García al hermano Jeremías, el cumpleañero de hoy, felicitándolo y deseándole que cumpla muchos, muchos más con la bendición de nuestro Dios. Así que felicitaciones. 11 horas 43 minutos, 11 de la mañana 43 minutos, aquí en la presentación de himnos de alabanza. 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Bendiciones. Muchísimas gracias, sí, muchísimas gracias a la Tienda Guatemalteca La Bendición en Pomona y Ontario, California, donde siempre nos oyen. Que Dios les bendiga abundantemente, como dice su nombre. Ellos son bendición para otros, pero son bendecidos también. Candy González dice que saludemos a sus hermanas y cuñada Juana, que están escuchando en Chicacao, Suchitepeques, a donde enviamos
este saludo cordial. Saludamos de la familia Román González al pastor Jeremías Pirir, deseándole un feliz cumpleaños y muchísimas bendiciones de Dios. Estamos enviando saludos de Ángel Coy al hermano Jeremías, deseándole bendiciones de Dios por este medio. También Marce envía saludos a Manuel y María. María Juárez dice, hermano Paco, bendiciones. Estamos saludando de Sonia de Rivera al hermano Jeremías, deseándole bendiciones en este día tan especial que es su cumpleaños. Extensivo a su hermana Olivia Pineda, que ha pasado un feliz Día de las Madres, está escuchando en Escuintla, a donde llegamos con este saludo. Gaby Brand se reporta para decirnos bendiciones. García de García dice, buenos días, que Dios lo bendiga, lo estamos escuchando con mi esposo Hugo en casa. Lo saludamos también a él. Robert Gómez envía un saludo al hermano Jeremías, deseándole un feliz cumpleaños desde San Marcos. Llega este saludo de parte de Gaby Brand, reportando que está oyendo el programa. Candy González saluda a sus hermanas y cuñada que están escuchando en Chicacao, Suchitepeques. Ruby García dice, bendiciones, hermano, estamos escuchando en la línea C12, La Máquina, y es un gusto estar sintonizando y escucharlo. Gracias, buen día en ese lugar. Candy González agrega en su mensaje reciente que está oyendo y viendo en el mercado de Sunilito, Suchitepeques. Buen día, allí en el mercado de Sunilito. Usted donde se encuentra, reportes, estamos para servirle. Un cariñoso saludo para todos. Julio Chávez dice, desde Houston, Texas, saludos y bendiciones. Gracias, hermano Julio Chávez. Ani Suárez, desde Chimaltenango, se reporta y dice, bendiciones, hermano. Gracias. Otro mensaje que está incompleto, pero dice, pastor. También dice Pablo Quej, desde Tamaú Alta, Verapaz, saludos, hermano. Muchísimas gracias, buen día. Alba Luz dice, Dios lo bendiga, saludar por este medio a mi madre en el Tumbador San Marcos, ya que todos los días está escuchando. Rolitas dice, saludos desde San Pedro Carchá. Gracias, buen día. Luis Gerardo envía saludos desde Chimaltenango, pidiendo algo grande viene a la tierra por Marino. María Juárez saluda a Juan Felipe Hernández y Hernández y María Patrocinia. Elisa López desde El Jocotillo, vía Canales, se reporta diciendo que está escuchando. Ana Guzmán envía saludos a Marta García Álvarez desde El Junquillo, Barberena, departamento de Santa Rosa. Mariana Guzmán envía saludos desde El Salvador. Gracias, Dios la bendiga, hermana Mariana Guzmán, un feliz día para usted. Y también María Juárez saluda a sus hijos Luis y Kailen Hernández. Asael López envía saludos desde Minnesota, escuchando siempre con su hermano Ever David López. Los saludamos en este día. Rosario Raimundo dice, buenos días y que Dios lo bendiga. Muchísimas gracias. Chelita envía un saludo al gerente de la radio, hermano Jeremías, en su cumpleaños el día de hoy. Evelyn envía saludos porque su esposo Carlos está de vacaciones. Qué bueno. Lo saludamos y que disfrute sus días de vacaciones. Angélica Al se reporta, buenos días, desde Tamaú, Alta Verapaz. Gilcita dice, feliz día, hermano, un gusto para mi familia,
Magdaleno Quisquina desde San Lucas Tolimán, Sololá, donde están escuchando. Ana Orozco nos escribió con un saludo para Angélica, que no se pierde el programa en Champoyap, San Pedro, Zacatepeque, San Marcos. Vilma Ramírez dijo buenos días para usted. Dice Elisa López que está escuchando en el Jocotillo, que pertenece a Villa Canales. Marta de León envía saludos desde Santiago Atitlán, Sololá. Saludos a toda la familia de León, que no se pierden esta programación. También nos escribe Checano de Corazón para decir bendiciones, hermano, feliz día, saludos desde Texas. Muchísimas gracias y un buen día en Texas. Luis Gerardo saluda a su madre, Marta de Tepaz. Marica Hueca dice buenos días desde Salamá, Baja Verapaz. Ora por mí y bendiciones, dice Elda Montoya. Jacqueline pide oración por su familia, escuchando en la zona 9 de Cobán, Alta Verapaz. Joe, dice Dios lo bendiga, brother. Muchísimas gracias. Saludos para usted también. Sandra López saluda a su suegra Betty Castro y Leslie Mejía. Febe envía saludos desde San Pedro, La Laguna, Sololá. Estela Castañeda se reporta desde Barías, Huehuetenango. Dios la bendiga. Yesenia dice, estamos escuchando, hermano, bendiciones. Yesenia. Cris saluda a la familia González Rodríguez hasta San Miguel Petapa. Elsi Miranda dice, feliz cumpleaños. ¿Quién cumple años? El hermano Jeremías es el cumpleañero. Así que lo saludamos con mucho gusto. Ezequiel dice, bendiciones, saludos para mi hija Telma Celestina Sicaján, que está escuchando en Brooklyn, Nueva York, hasta donde enviamos con todo agrado este saludo cordial. Escuchando en Santiago Atitlán se reporta un oyente, Dios le bendiga. Otro más, escuchando ahora mismo Radio Cultural Familia Pop García, Colonia San Cristóbal, en Escuintla. Marisol dice, le deseo un feliz cumpleaños al hermano Jeremías Pirir y bendiciones. Margarita González saluda a sus primas en San Mateo Ixtatán, Huehuetenango, Alicia y Sofi Rodríguez. Gracias a todos los que nos dejan un like y vamos por los 100,000 likes. Saludos para todos en este momento que están en nuestra sintonía, dejando ese like o esos likes o esos me gusta. Saludos para ustedes. Ahora mismo les estamos saludando desde este programa Himnos de Alabanza. 11:53, 11:53 en Himnos de Alabanza. Saludos a quien que se reporta. Es David, dice un saludo. Bueno, con mucho gusto lo saludamos. Que tenga usted un excelente día. Lady Carreto saluda a sus padres en San José Ixtal desde Alabama. Bendiciones, hermano Paquito. Estamos para servirles como siempre en el desarrollo del programa Himnos de Alabanza, que bendice y que edifica sus vidas a través de Radio Cultural. 11:54, sí, son las 11:54 en este día martes 12 de mayo. Escuche usted lo que dice en Tito capítulo 2, versículo 11, porque la gracia de Dios se ha manifestado para salvación a todos los hombres. Seguramente ha notado que es la gracia de Dios la que se ha manifestado para salvación. Y esto es para toda la humanidad. Aquí está hablando acerca de la gracia de Dios,
que es el favor de Dios y merecido para el hombre por ser pecador, pero ahí está la bondad de Dios. Y puesto que la gracia trae salvación, es importante comprender lo que esta, la gracia, significa. Si preguntamos a algunos creyentes lo que piensan ahora mismo sobre la gracia, probablemente muchos estarían de acuerdo con que la gracia es la bondadosa disposición de Dios para perdonar a los pecadores arrepentidos. Obviamente, esta definición es solamente una verdad, y una verdad a medias, y describe mejor lo que es la misericordia. Algunas veces la Escritura usa la gracia como un sinónimo de misericordia. Sin embargo, sería una reducción grave limitarla a esto solamente. Así como los cimientos mal hechos pueden ocasionar que se derrumbe un edificio, las doctrinas defectuosas pueden también traer consecuencias devastadoras en las doctrinas vitales. Porque gracia significa el favor divino no merecido. En el idioma original es charis, que se deriva del verbo charizomai. Y esta palabra significa mostrar favor para, y asume la bondad del dador y la indignidad del recipiente. Cuando charis se usa para indicar la actividad de Dios, significa favor no merecido. Así que la gracia y la misericordia tienen dos distintos o distinciones importantes. Primero, la misericordia es universal, en tanto que la gracia es particular. La misericordia se basa en el mandato universal de Dios de arrepentirnos. Pero Dios, habiendo pasado por alto los tiempos de esta ignorancia, ahora manda a todos los hombres en todo lugar que se arrepientan. Hechos 17:30. Ahora, inherente a este mandato se asume que el pecador arrepentido será perdonado. Existe, pues, una oferta divina de misericordia para toda la humanidad. Por esta razón, Dios nunca puede ser acusado de injusto, meramente porque algunos reciben una gracia especial. Dios nunca rechaza a un pecador arrepentido. Además, la gracia nunca ha sido ofrecida a todo el mundo, ni siquiera a los elegidos. La gracia no es una oferta, es un regalo, es una dádiva no merecida y particular, en el sentido de que Dios otorga un favor solo a algunos, no a todos. Así que esto se ve más claramente en la relación entre gracia y elección. Romanos 11:5 dice: ha quedado un remanente escogido por gracia. Por tanto, vemos que las distinciones claves entre misericordia y gracia son: la misericordia es universal y es ofrecida a todos; la gracia es particular, otorgada a algunos, pero está disponible para usted. Por eso es que dice que la gracia de Dios se ha manifestado para salvación a todos los hombres. Tito 2:11. Porque por gracia sois salvos por medio de la fe. Esto no es de vosotros, es un regalo de Dios, no por obras, para que nadie se gloríe.

Son las 12 horas, 2 minutos. 12 horas, 2 minutos. Continuamos con usted en la presentación de Himnos de Alabanza, que edifica su vida. Que esté disfrutando de esta hermosa mañana. Hoy es día martes 12, 12 de mayo. Candy González saluda a su hermana mayor, Katy. Katy González Navichok, por cumplir 60 años el 24 de este mes. Anticipadamente, felicitaciones. Chevy envía saludos, escuchando en su trabajo. Que todo le salga bien. Por su parte, Yuleymi Sical envía saludos a su abuela Juana Solomán. Están escuchando en San Nicolás, Salamá, Baja Verapaz. A su abuela Juana Solomán la saludamos cordialmente. Ale, dice hermano Paquito, saludos, bendiciones desde Santa Cruz del Quiché. Jordani Contreras dice, buenas tardes, yo soy de Cobán y aquí estoy en la zona 8 de Misco. Isaí dice, buenas tardes, orar por mi familia Jocho La Murcia. Saludamos de parte de Yuma para saludarlo y a la vez me estoy conectado por unos minutos. Ahora va a traer a su pequeño al colegio y que Dios los bendiga, amados hermanos. Saludos, que todo les salga bien. Hija del Rey desde Izabal saluda hasta Quetzaltenango a Juana de Ruiz, que tiene 81 años de vida. La saludamos. Scarlett Mejía nos pregunta, ¿cuál es la frecuencia donde se puede sintonizar en Totonicapán? Bueno, debería ser la 100.7, pero hay que probar también en la 100.5. Saludos allí, Scarlett Mejía, en Totonicapán. Marisol Velázquez dice, hermano, bendiciones. Asbel Requena Gómez envía saludos desde San Lucas, Zacatepeques. Un saludo y dice, mi abuela los escuchaba mucho. Ya está descansando. Sí, pero ella se fue amándolos. Gracias a Dios. Gracias a Dios. Dice, hermano Paquito, salúdeme desde Santa Lucía, Colonia Maya, Erika de Morán. Dios la bendiga. Saludos para usted también. Dice Sergio Peneleu, desde San Pedro, La Laguna, saludos. Estelita envía un saludo a doña Lidia Susana Cos, de San Lucas, Tolimán, de parte de Matilde Cumatz, desde Santiago Atitlán, departamento de Sololá. Cándida nos escribe y dice, bendiciones, orar por mi familia Sam Chuba. Tere Monte dice, amén, precioso mensaje, bendiciones, hermano pastor, gracias. Noé dice, amén y aleluya. Azucena envía un saludo a su madrecita que se llama Imelda Mafias. Wilson Sánchez dice, gracias, mucho gusto, hermano Paco. Dios le bendiga, buenas tardes. Emprendedor desde Petén, Guatemala, dice, hermano Paco, bendiciones, muchísimas gracias. Y también tenemos el saludo de Julie. Un saludo para él, probablemente, ¿verdad? Para Julie. Es quien escribe aquí. Le saludamos cordialmente. Julie García reportándose. También Sebas Mejía dice, amén. Arely Barreno dice, buenas tardes, un saludo para mis padres, en especial a mi querida madre, que hoy está de cumpleaños, felicitaciones. Ezequiel dice, qué bendición, es Radio Cultural TGN.
Chuley Misical. Dice que saludemos a su abuela Juana Solomán. Está escuchando en San Nicolás, Alamá, Baja Verapaz, a donde llegamos con este saludo. Justin Orozco dice buen día desde San Marcos con un saludo para su hija que está cumpliendo 9 años de vida hoy. Felicitaciones para la cumpleañera. Yuma, gracias por su reporte, está escuchándonos. Isa dice, Dios le bendiga, quiero que tomen oración, estamos escuchando.

Asimismo, a Rodrigo, que están escuchando el programa, a Débora André, a Iris, a Figueroa Níquer, Dios lo bendiga, buen día. Saludamos a Blanquita, Lady, a Fabi, también a Chris, a Angie, a Mi Pao, a Eugenia, a Carlos, Rosaura Siqueje, a Sandy Citán, que Dios les bendiga. También saludo para Roselia Suárez, a Edelmi, a Luis Quiroa, a Lucy. Y también saludos para Tienda La Bendición 502. Saludos a Fuentes y que estén pasando un excelente día. A Marcelino, a Marielita López. Que Dios esté con ustedes y que tengan una bendecida tarde. Estamos saludando también a Badeban, no, es Badeben, a Luis Quiroa y por supuesto a ustedes. Ya son las 12 horas con 9 minutos, 12:09, aquí en la presentación de himnos de alabanza. Monroy dice: Dios le bendiga, yo pido oración por mi sobrina. No sé, dice que no quiere ir, ¿a dónde? A la escuela. Oh, hay que estudiar, mija. Dios te bendiga, nena. Hay que hacerlo siempre, mientras hay vida. Y la verdad es que siempre sirven los estudios. Elizabeth Ruiz saluda a su mami Marta Alicia, que está escuchando en Florida. Marilyn Monroy envía saludos, reportando que es de bendición el programa. Y a sus abuelos Noel López y Carolina Cano, un saludo. También de Brainer, un saludo desde Santa Lucía, La Reforma. Pascal, desde San Pablo, La Laguna, Solola se reporta. Lucky García dice saludos, que Dios lo bendiga, hermano. Álvaro nos reporta saludando a los muchachos del taller de enderezado y pintura Nexcar en Zumpango, Zacatepeques, que son fieles oyentes. Leti nos escribió para saludar al hermano Jere, cumpleañero de hoy. Lo saludamos. Elizabeth Ruiz manda un saludo a su mami Marta Alicia, que está escuchando en Florida, deseándole un feliz día en la fiel sintonía de este programa. Desde Jalapa nos dicen aquí bendiciones. Gracias a Ariana Ramos. También a Elizabeth Ruiz saluda por este medio a su mami. La saludamos deseándole bendiciones de Dios. Se llama Marta Alicia, está escuchando en Florida. Dice otro mensaje de Claude: saludar a mi madre María Pérez y familia que están escuchando en Santa Lucía, Cotzumalguapa. Atentamente, Samantha, enviándoles este saludo especial. Walter Argueta se reportó desde Guasacapán, departamento de Santa Rosa. Marilyn Monroy envía saludos al programa a sus abuelos Noel López y Carolina Cano, que están escuchando himnos de alabanza. Que Dios los bendiga. Son las 12 horas con 12 minutos. Hemos recibido el reporte de Mateo Centeno, que nos está escuchando en Salta, Argentina. Dios lo bendiga en ese lugar. Un abrazo desde la ciudad de Guatemala. Aragón nos dijo: hola, buenas tardes. Hansel López envía saludos desde Houston, Texas. Beverly, es más bien dicho Beverly, envía un saludo a su bella madre, que mañana estará de cumpleaños desde San Lucas, Tolimán, en el departamento de Sololá. Viviana S. saluda a sus papás que están en San Diego, a donde llegamos con este saludo. Lili Ramírez pide saludar a su madrecita, Melina, que está escuchando en Tunitas, Jutiapa. Felicitaciones. Magdalena Chávez envía saludos desde el mercado de San Juan, Zacatepeques. Dice bendiciones por su vida y es fiel oyente. 12 horas con 13 minutos aquí en la presentación de su programa Himnos de Alabanza.

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Hipólito Letona, que es oyente en Chicago, nos ha escrito y dice: buenos días, amado hermano Paquito. Feliz cumpleaños al hermano Jeremías, de parte de Hipólito Letona, desde Chicago. Con mucho gusto lo estamos saludando. Otros saludos, otras felicitaciones que estamos enviando en este preciso momento. Dice aquí un saludo de su hija Aleni a sus abuelitos Jorge Rachón, Luis Rachón, Juana Gómez de Rachón, extensivo a su padrecito Marvin Rolando Pajop, hoy está cumpliendo años. Felicitaciones y que cumpla muchos años más de vida. 12 horas, 14 minutos en himnos de alabanza que edifica su vida.

Seguimos con himnos de alabanza, parte final. Vamos a orar. Le invitamos a que usted pueda participar. El domingo fue la celebración especial del Día de la Madre. Así que hoy nos permitimos reiterar nuestro saludo cariñoso a todas las mamás por haberse celebrado el Día de la Madre. Deseamos que el Señor les bendiga no solo el domingo, ayer, hoy y todos los días. Razón por la cual nos permitimos reiterar nuestro mejor deseo porque Dios sea con ustedes allí donde están escuchando. El hermano José Luis Valenzuela, que vive en Seattle, Washington, nos envió una versión mejorada del canto específico Mi Gran Amor Mamá. Y hoy quisiéramos escucharlo, pero también felicitar a todas las madres por el Día de la Mamá. Que Dios las bendiga. José Luis Valenzuela va a cantar Mi Gran Amor Mamá.

Muy bien, aquí escuchando este hermoso canto con José Luis Valenzuela, mi gran amor mamá, saludando a todas las madres por el reciente día, Día de la Madre.

Qué hermoso canto, interpretado por José Luis Valenzuela, que nos lo envió especialmente para saludar a todas las madres por el Día de la Mamá. Una versión mejorada de Mi Gran Amor Mamá. José Luis Valenzuela, saludos, gracias, hasta Seattle, Washington, en los Estados Unidos. Son las 12 horas con 26 minutos, ya estamos cerca del final del programa. Y por supuesto queremos saludar y felicitar a usted que ha permanecido con nosotros, invitándole a orar ahora mismo en la parte final del programa. Dios es bueno y hay razones suficientes para decirle gracias, Señor, por todas las cosas que tú y solamente tú me das. Así que vamos orando todos en este momento.

0: Gracias te damos, Señor, por el privilegio de orar. Gracias, Señor, porque tú eres bueno y para siempre es tu misericordia y tu verdad por todas las generaciones. Por eso es que confiadamente nos acercamos al trono de la gracia tuya. No desprecias ni rechazas a nadie. Alabamos tu nombre, exaltamos tu grandeza. Tú eres santo, Dios todopoderoso, creador del cielo y la tierra. Y por eso anhelas que tu pueblo, tus hijos sean santos como tú. Gracias te damos porque a través del programa muchos han podido recibir cada día no solo el consejo de tu palabra, no solamente ese consejo para crecimiento espiritual, pero la ayuda espiritual que necesitan. Y sin embargo, tú has dado la respuesta a su clamor ante cualquier necesidad. Hoy oramos agradeciéndote, Señor, por tu soberanía. Soberano y eterno Dios, gracias te damos por este tiempo del programa que está concluyendo ahora mismo, pidiendo la bendición tuya para cada uno, para cada una que está unido en la oración, que está clamando a ti. Gracias te damos, Señor. Gracias por la vida, por la salud, las fuerzas, por cada uno de los cumpleañeros de hoy, empezando por el hermano Jeremías Pirir, gerente de la emisora, que hoy tú le concedes un año más de vida, que tú le guardes en el palmo de tu mano y le concedas muchísimos años más para la gloria de tu nombre y en el servicio tuyo. Oramos por Diego Ramos, el hijo de Sandy Citán, que cumple 9 años en Las Flores Retalhuleu, con gratitud por su vida, como es el deseo de su mamá Sandy y también de su familia seguramente, pidiendo, Señor, que tú le concedas una larga vida, pero llena de completa salud. Gracias te damos, Señor. Oramos por Sergio Peneleu, que pidió oración por su vida, para que sea fortalecido cada día. Oramos hoy por los bomberos municipales departamentales de Taxisco, más bien de Monterrico, Taxisco, que siempre nos oyen. Dios les bendiga, que Dios los guarde. Pedimos, Señor, que así sea para cada uno de ellos. Y estamos orando en este momento por cada uno que por fe está unido a la oración en alguna parte, pero están unidos. Alabado sea tu nombre. Carlos pide oración por su vida, por su trabajo y porque hoy cumple años. Que tú lo bendiga, Señor, concediéndole también muchos años más para la gloria de Dios. Ayúdalo y fortalécelo. Estamos orando por Rosy Cortés, que pidió oración por su embarazo y por toda su familia, para que tú los bendigas a cada uno de ellos. Oramos por la petición de Irma Isabel, que está enferma, para que obres conforme tú quieras en su vida. Gracias te damos por cada uno que está unido en la oración. Oramos por Carlos Navarro, que está necesitado de tu ayuda, especialmente por deudas, ya que fue robado en su negocio y perdió mucho. Pedimos, Señor, que tú atiendas su ruego y sobre todo su necesidad, en el nombre de Jesús. Candy González pidió por sus hijos, en el trabajo y en recuperación por una cirugía, porque lo pedimos en el nombre de Jesús. Oramos por Conce, que está pasando por quebrantos de salud, para que sea sanada. Por Ardani Filiberto García, pidiendo por su hija que está afectada en su salud. Rosario Raimundo pide por sus tres hijas, por bendiciones para sus vidas. Isabela pide por su vida, es decir, por Marina, estamos orando en este momento. Por Fabi pide por su emprendimiento y por el de su tío Erwin Hernández. También Julio Reina pidió por su vida, ya que está pasando una situación dura en su matrimonio. Oramos por Julio, que tú le ayudes en medio de esta situación y que todo vuelva a la normalidad. Katy pide por su madrecita Romualda de Chicojay y su papá Aparicio Chicojay. Elisa pide por su tía Rosaura Batén para que Dios restaure su salud, creyendo que tú harás lo mejor. Se pide aquí oración por sus hijos de parte de su mamá. Oramos por sanidad de José María Celis. Oramos por la vida de Dora Alicia Alvarado. Yanni pide por toda su familia. Y oramos finalmente por la petición de Aurelia Bol por su mamá Laura Alicia Bol en aldea Cerro Lindo, Cobán Alta, Verapaz. Pedimos por la salud de Carlos Pol, que se siente mal. También Escobar Grecia, que pidió porque tiene mareos, para que todo vuelva a la normalidad en su vida. Por favor, Señor. Oramos por la familia Velázquez Castañeda, por su vida espiritual, de todos, y lo pedimos creyendo, Señor, que tú harás lo mejor. Xiomara pidió por su negocio, que es una ferretería, que tú le guardes y le prosperes. Y también Marisol, que pidió por su madre Angelina, que le toca cirugía a fin de mes. Gracias te damos, Señor, por el privilegio de orar, y gracias por la respuesta a las diferentes peticiones y necesidades de hoy. Hemos presentado Himnos de Alabanza.
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4: En Principios estamos estudiando el libro Cómo ser padres buenos en un mundo malo, escrito por el pastor David Ormachea, y con el propósito de ayudar en la preparación que los padres deben realizar a sus hijos. Los padres y los hijos debemos unirnos para no permitir que los virus de la irresponsabilidad, drogas, rebelión, violencia, maltrato, falta de integridad, deshonestidad y la creciente inmoralidad produzcan en nuestra persona una terrible enfermedad. Es un acto de necedad creer que podemos vivir en familias saludables tomando decisiones personales enfermas. En este libro, el pastor Ormachea enseña que es esencial que padres e hijos entiendan lo difícil que es la vida y la necesidad de unidad y apoyo mutuo que existe, y que no podemos vivir en familias saludables sin obedecer los principios de la palabra de Dios. Gracias por su sintonía, y ahora le invitamos a estudiar la primera parte del mensaje titulado Mandamientos bíblicos que deben ser respetados.
2: Al continuar nuestro estudio de mi libro titulado Cómo ser padres buenos en un mundo malo, Hemos llegado al momento de hablar sobre mandamientos bíblicos que deben ser respetados. Esta es la primera parte. Mi principio es el siguiente. Los mandamientos bíblicos no son sugerencias divinas, sino órdenes que deben ser cumplidas. La obediencia a los principios y mandamientos no solo nos permite vivir sabia y efectivamente, sino que también nos evita duros sufrimientos. La palabra de Dios es clara. Dios dijo a su pueblo y ese mensaje no ha sido cambiado. Y aquí yo pongo hoy delante de vosotros la bendición y la maldición. La bendición si oyereis los mandamientos de Jehová vuestro Dios que yo os prescribo hoy. Y la maldición si no oyereis los mandamientos de Jehová vuestro Dios y os apartareis del camino que yo os ordeno hoy para ir en pos de dioses ajenos que no habéis conocido. Estas palabras no solo son impactantes, sino que son una orden divina para nosotros, los padres y los hijos. Tristemente, muchos de los problemas que enfrentamos en nuestra vida familiar son el resultado del desconocimiento, de la falta de preparación, pero también debido a nuestra desobediencia y nuestra rebelión, tanto de hijos como de padres. El mundo cada día se inventa más mentiras, aún con su cierto apoyo científico para decir cosas que van en contra de lo que nosotros creemos en la palabra de Dios. Nosotros creemos en la disciplina de los hijos, en la corrección, en el establecimiento de límites apropiados. Creemos en las consecuencias por la desobediencia, pero el mundo cada vez quiere minimizar más y dar más permiso a los hijos para que elijan lo que ellos quieren hacer. La Biblia nos enseña que vendrán tiempos en que las personas se harán más rebeldes. Rebeldes a sus padres, desobedientes a sus padres, dice. También con respecto a la iglesia del Señor dice que habrá algunos que no soportarán la sana doctrina, sino que teniendo comezón de oír, se acumularán maestros para sí mismos conforme a sus propios deseos, apartarán sus oídos de la verdad, se volverán a mitos o fábulas. Mitos o fábulas, eso es lo que vemos en muchas congregaciones, sermones basados en fábulas, en mitos, en ejemplos, ilustraciones, pero no en sana interpretación escritural. Nuestro deber como padres es asegurarnos que estamos entendiendo bien la palabra de Dios y que estamos entendiendo las órdenes divinas para que seamos padres bíblicos y responsables. Examinemos algunos de los mandamientos bíblicos que son claros y que en muchas ocasiones ignoramos y por ello sufrimos consecuencias que no quisiera disciplinar a mis hijos sin abusar de ellos. Estoy convencido que es esencial que los padres entendamos que debemos entrenar a nuestros hijos para que puedan elegir vivir su vida con excelencia. El mensaje no es que instruya al niño en el camino suyo de papá, sino en el camino de él, de hijo. Esto tampoco significa que debemos permitir que el niño elija el camino que él quiere. El camino del niño es la inclinación que Dios determina y pone soberanamente en la vida de cada persona. Son inclinaciones únicas que hacen única a cada persona. Son tendencias, disposiciones, propensiones que Dios puso en cada niño y que deben ser descubiertas por sus padres, no creadas, descubiertas por los padres, para poder guiarle a que siga su proceso de desarrollo, con énfasis en los dones y talentos y el potencial que Dios le dio para que sea el niño que Dios quiere que sea. Esto no lo sabe el niño, ni lo sabe el padre. Esto lo pone Dios. Los padres debemos descubrir, ayudar a nuestros hijos a que lo descubran, guiarles para que amen ser lo que Dios quiere que sean. Somos nosotros los responsables de conocerlos tan profundamente, de orientarlos tan sabiamente, que les permitamos y les ayudemos a que desarrollen sus habilidades. Debemos instruirlos en su camino, en las inclinaciones que Dios puso en ellos, para que ellos lleguen a ser no lo que nosotros queremos que sean, sino lo que Dios planificó que deben ser. Una vez más, mi énfasis está en que los hijos deben entender también esta verdad. La responsabilidad de sus padres no es solamente proveer para sus necesidades físicas y económicas, aunque a algunos de ustedes solo eso les gusta. Ellos no solo deben proveer del techo, abrigo, alimentación y protección que ustedes quieren. Ellos deben aprender a ser padres que guían a sus hijos en principios, en verdades que ustedes a veces no quieren. Ellos deben proveer para las necesidades integrales. Eso incluye tomar tiempo para pasar con sus hijos, conocerlo en sus juegos, luchas, derrotas, aciertos, fracasos. Es labor de los padres entregar principios y exigir que sean practicados, les guste o no les guste a nuestros hijos. Principios que deben ser practicados. Es labor de los padres enseñar, guiar, motivar, obligar a los hijos a someterse a las reglas de disciplina bíblica y justa que ellos, con la ayuda de orientación y personas sabias, han establecido bíblicamente. Es labor de los padres vivir con altos valores morales.

0: con gran amor, con respeto, aunque no les guste, y deben aprender y vivirlo si nunca antes lo habían aprendido. Es deber de los hijos obedecer con amor y respeto y someterse a las reglas establecidas para lograr el desarrollo normal y la convivencia pacífica de su familia, sea que les agrade o no. Para poder instruir al niño para que desarrolle su vida de acuerdo a las inclinaciones, el potencial y los dones que Dios soberanamente puso en él, los padres deben cumplir su labor y los hijos deben cooperar siguiendo las instrucciones bien pensadas, con buen fundamento, con gran sabiduría, que entreguen los padres para que ellos puedan vivir una vida realizada y productiva. Ese es un mandamiento que debe ser respetado. El otro es el siguiente: el que se junta con sabios, sabio será. Así dice otro proverbio impresionante: el que se junta con sabios, sabio será, más el que se junta con necios, necio será. Para tomar decisiones correctas en cualquier área de la vida se necesita un cierto grado de madurez. Elegir las amistades no es una excepción. La relación con las personas tiene influencia en nuestras vidas. Las amistades, las personas con quienes nos conectamos, no son neutrales. Por ello, la relación padres e hijos es tan importante y esencial para el proceso de desarrollo saludable. El compartir con los padres, el convivir con los hijos, el corregirnos con amor, el orientarnos con inteligencia, debe ser parte de las relaciones familiares. Cuando existe sabiduría en una relación, todos ganan. Cuando existe necedad, todos pierden. La asociación de los miembros de una familia cumple un papel importante en el desarrollo de la moralidad y las buenas costumbres de las personas. Nuestros hijos nunca estarán preparados para enfrentar aquello para lo cual nosotros no los hemos preparado. Una de las razones por qué la adolescencia produce tanta turbulencia es porque por primera vez nuestros hijos sienten el deseo, la necesidad y la responsabilidad de hacerse cargo de su vida y de los desafíos para los cuales aún no están preparados. Seamos honestos, nuestros hijos no están preparados para la vida. Sean honestos, ustedes hijos. Ustedes admitan que no están preparados para la vida. Seamos sumamente honestos. A nosotros nadie nos preparó, o tal vez sí en algunas honrosas excepciones. Cuando no nos hemos preparado, terminamos abrumados. Y cuando nuestros hijos son enseñados inapropiadamente, terminan abrumados. Y cuando nosotros vivimos abrumados, los padres y los hijos tenemos serias dificultades. Lamentablemente, los jóvenes abrumados generalmente no responden bien a la vida, ni los padres tampoco. Nadie responde bien a la vida. Nos mezclamos en una serie de trabajos para salir de la presión que tenemos. Presión que a veces nosotros mismos provocamos. Pagos que cumplir, compromisos que hemos adquirido y que son nuestra responsabilidad cumplirlos. Padres abrumados también eligen la irresponsabilidad, las dependencias, así también los jóvenes abrumados. Por eso los hijos deben comprender que lo que les pasó a sus padres también les puede pasar a ellos, y puede pasarles algo más grave. Y los padres también deben comprender que lo que están viviendo sus hijos también lo vivieron ellos. Los jóvenes abrumados a veces se mezclan en drogas u otras dependencias. Por supuesto que ellos no han tenido tiempo ni experiencias necesarias como para madurar, y todavía no tienen la capacidad de ver la vida desde una perspectiva experimentada. Algunos son niños o adolescentes y hacen su mejor esfuerzo para enfrentar los desafíos, pero no están capacitados. Por eso, como padres, tenemos la responsabilidad de hablar francamente con nuestros hijos, de pensar en los desafíos que ellos experimentan, las dificultades que enfrentarán, el dolor, la angustia que provocan los cambios, los sentimientos de soledad que ellos experimentarán y la presión de grupo que les amenazará constantemente. Los hijos también deben pensar que los padres tienen un profundo amor por ellos. La gran mayoría de los padres tienen en su mente el bien de sus hijos. No he conocido a un padre normal que tenga en mente el mal de sus hijos. Así que los padres también están sufriendo. Sufren porque quieren guiar a sus hijos por el camino del bien y entrenarlos en forma sabia. Las amistades, las personas con quienes nos conectamos, no son neutrales. Más bien tienen gran influencia. Por ello, la relación padres e hijos es tan importante e inevitable en el proceso de desarrollo saludable. Cuando existe sabiduría en una relación, todos ganan. Cuando existe necedad, todos pierden. Padres e hijos debemos tener una relación que se caracteriza por la sabiduría con que nos relacionamos, pues sólo así para la vida nos habremos preparado. Nuestros hijos nunca estarán preparados para enfrentar aquello para lo cual no han sido capacitados. Hay otro proverbio más. Hay otra verdad más que tenemos que aprender, otro mandamiento divino. El avisado ve el mal y se esconde. Los padres debemos enseñar a nuestros hijos para que tengan la capacidad de vivir vidas fructíferas y realizadas, pero no solamente mientras están con nosotros, sino también cuando se vayan. Por ello, debemos prepararles para que tengan una gran capacidad de detectar el mal, una gran facilidad para darse cuenta, para anticipar cosas, no solo para que aprendan a reconocer el mal con facilidad, sino también para que aprendan a evitarlo con prudencia. Nuestra labor es esa, es guiarles para que tengan una mentalidad proactiva, es decir, que piensen en las dificultades que pueden venir, los conflictos que pueden llegar, las situaciones que pueden experimentar y las amistades que pueden dañarle, pero también que tengan una capacidad reactiva. Que cuando, a pesar de sus buenas intenciones, se encontraron con situaciones que escapan de lo que ellos eligieron y ahora tienen que enfrentar una situación que ellos no hubieran querido, tenemos que enseñarle a reaccionar sabiamente, que su reacción sea correcta, apropiada, sabia, a pesar de que lo que motiva aquella reacción haya sido una situación terrible. Somos sabios cuando nos anticipamos a los hechos, no solamente cuando reaccionamos a ellos, cuando tomamos medidas de planificación e implementación de planes, no cuando vivimos como pájaros. También nuestra respuesta frente a los peligros inevitables tiene que ser sabia para que vivamos vidas saludables. La vida está llena de peligros, la vida está llena de conflictos, no solo para nuestros hijos, sino también para nosotros. Y por eso debemos saber enfrentarlos. Este proverbio que reza: el avisado ve el mal y se esconde, mas los simples pasan y reciben el daño, es una verdad que debemos practicar. Debemos recordar que la vida nos presenta desafíos, conflictos, y es imposible enfrentar la vida con éxito si no se tiene la preparación adecuada. Por supuesto que no podemos actuar con prudencia sin nunca habernos preparado para enfrentar la vida con excelencia. No podemos ver lo que no estamos capacitados para ver, porque nadie puede ver aquello que no está preparado para ver. Tenemos que ver que vienen dificultades, tenemos que anticipar las cosas. El avisado ve el mal y se esconde. El avisado es la persona que se ha entrenado para poder enfrentar la vida. Es la persona que no llega inocente, ingenuo. Sabe que van a haber dificultades y se prepara. En palabras sencillas, el avisado es aquel que tomó el aviso, se dio cuenta de lo que venía. En otras palabras, el avisado se prepara para saber lo que puede venir, no solo lo que viene, y que toma determinaciones que le permiten evitar lo que es destructivo o las consecuencias de lo que viene. El padre prudente sabe que su paternidad no será fácil. Todos lo sabemos, no hay necesidad de explicarlo. Todos sabemos que nuestra paternidad no es nada fácil. Traer hijos al mundo es fácil, ser padres es difícil. El padre prudente sabe que la paternidad tiene inmensas demandas, no será fácil, y por ello sabe que necesita la preparación necesaria. Y por eso empieza a dar todos los pasos necesarios para lograr adquirir el conocimiento que aún no tiene. Existen demandas sobre diferentes cosas que debemos cumplir los padres. Tenemos que disciplinar a nuestros hijos, tenemos que enseñarle moralidad, tenemos que enseñarle a cómo realizar citas amorosas, tenemos que enseñarle a cómo manejar su dinero, cómo trabajar con responsabilidad. Para todo aquello tenemos que prepararnos. Los padres prudentes anticipan los peligros. El padre prudente sabe que su paternidad no es fácil. El padre prudente sabe que vendrán presiones y tentaciones que sus hijos enfrentarán y que tiene que hacer su mejor esfuerzo para prepararles cuando éstas lleguen. Los hijos prudentes saben que ellos no saben vivir. Un hijo prudente entiende que está cambiando, que está empezando a tomar determinaciones y que se enfrenta a situaciones que nunca ha vivido y para las cuales no ha sido preparado. Un hijo prudente es aquel que se da cuenta cuando aquello ocurre y cuando no puede manejar la presión ni entiende lo que debe hacer porque no ha tenido la suficiente preparación, porque no ha vivido lo suficiente. Admitir su necesidad no es un error, querido hijo. Admitir que no sabe no es un error. No lo sabemos todo. Así que el hijo prudente es aquel que sabe que no sabe todo. El hijo prudente es aquel que sabe que debe prepararse para saber. Ellos saben que la vida demanda mucho más de su nivel de conocimiento y que responder con madurez es esencial y que no tienen la madurez esencial para responder a todas las necesidades existentes. Eso va a motivar a aceptar el consejo, las correcciones de las autoridades que le aman. Los jóvenes prudentes entienden que existe un mundo de peligro, de adicciones, de presiones, de desvíos, y que son ellos los responsables de evitarlas, y para ello deben ser preparados. Los padres y los hijos prudentes ven el mal antes que ocurran y se esconden. Los jóvenes y padres prudentes conocen sus limitaciones. Los jóvenes y padres prudentes conocen sus debilidades. Ellos saben cuándo son vulnerables y cuáles son las tentaciones que más le afectan. Por eso, querido hijo, aprenda a actuar con prudencia. El avisado ve el mal. El avisado es la persona que tiene discernimiento. El discernimiento es la capacidad de distinguir entre lo bueno y lo malo. Es la capacidad de poder hacer diferencia entre lo peligroso y lo seguro, entre lo moral y lo inmoral, entre lo humano y lo divino, entre la responsabilidad y la irresponsabilidad, y muchos ejemplos más. El avisado es quien ha buscado, ha encontrado y se ha apropiado de la información con respecto a nuestro futuro, y por lo tanto está alerta, fue avisado, se preparó, está alerta a lo que puede ocurrir. El avisado ha tenido la preocupación de leer los letreros de la vida. Él no quiere seguir letreros que él se invente, sino los letreros divinos existentes. Él entiende que el sistema de tránsito por la vida no es creado por los hombres, sino por Dios. Y por lo tanto, los letreros puestos por Dios son importantes, seguros, y que es nuestro deber seguir las instrucciones. Los simples son aquellos que ven la vida netamente desde su punto de vista horizontal. Los simples viven chocando, viven experimentando dolor. Decida no ser un simple, querido joven. Decida ser un sabio, no un necio, un avisado. Los simples siguen solo su criterio, no les interesa lo que piensen los demás. No tienen mayor interés en los grandes valores morales, prefieren elegir sus gustos personales. Los necios se guían por sus emociones, no por su conocimiento bíblico y sus convicciones. Los simples viven basado en sus ideas. No les interesa lo que Dios mande u ordene. Los simples pueden asistir a una congregación, reunirse, porque sus padres le llevan. Los simples pueden leer la Biblia, como cualquier otro libro, pero no aplican sus enseñanzas a la vida, no estudian sus principios para saber cómo vivir sabiamente. El joven simple puede creer que es malo delante de Dios tener relaciones sexuales prematrimoniales, pero de todas maneras las tiene porque se deja guiar por sus pasiones. El padre simple puede creer que un cristiano debe vivir con integridad, pero no la vive. El padre simple puede creer que tiene que ser un trabajador responsable, pero no lo es. El padre simple entiende que tiene que ser un jefe respetuoso, pero no lo es. El padre simple sabe que debe disciplinar a sus hijos, pero abusa de ellos. El padre simple puede creer que un cristiano debe vivir respetando a sus hijos, pero no lo hace. El padre simple es un individuo que no está preparado para enfrentar la vida ni ver la vida con los ojos de Dios. Por eso, cuando la enfrenta en forma simplista, no solo recibe el daño él, sino también su familia. Cuando enfrenta la vida en forma simplista, no tiene sabiduría para enfrentar las situaciones complicadas que son parte de las experiencias diarias. Por eso es el llamado a que los padres e hijos vivamos vidas sabias, que entrenemos a nuestros hijos, los instruyamos en el camino que deben ir. Por eso es necesario que los hijos aprendan a que el que se junta con sabio será, el que se junta con necio, necio será. Por eso es necesario que padres e hijos aprendan que el avisado ve el mal y se esconde, mas los simples pasan y reciben el daño. Los padres e hijos que viven prudentemente no solo viven, sino que se preparan para vivir. No solo se preocupan de evitar el daño que pueden recibir ellos mismos, sino también el que pueden realizar a su familia. Es imposible enfrentar la vida con éxito sin tener la preparación adecuada. Por ello, tanto padres como hijos necesitamos prepararnos, porque nadie logra el éxito viviendo como un fracasado. Termino con el siguiente pensamiento. Es imposible enfrentar la vida con éxito si no se tiene la preparación adecuada. No podemos actuar con prudencia sin habernos preparado con excelencia, porque nadie puede ver lo que no está preparado para ver. El avisado es la persona que se ha entrenado para actuar prudentemente, evitando todo lo que le hace daño a su cuerpo, su espíritu y su mente. El simple es quien determina vivir su vida guiado por emociones y no por convicciones, y sin adquirir sabiduría para evitar las cosas que pueden destruir su vida. Queridos padres e hijos, ¿están viviendo ustedes como sabios o como necios?
1: El pastor Ormachea está compartiendo con los padres y sus hijos jóvenes algunas enseñanzas esenciales para tener un sabio proceso de preparación para llegar a la relación conyugal. Nuestro anhelo es ayudar a los jóvenes a vivir proactivamente, pues preparación preventiva debe ser una de las más grandes tareas de quienes quieren iniciar su relación conyugal. En estos programas, estamos animando a los jóvenes, las señoritas y sus padres, para que estudien profundamente los principios bíblicos que deben regir su vida matrimonial. Comuníquese con nosotros si desea ayuda o que le recomendemos algunos importantes materiales de estudio. 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Y ahora el pastor Ormachea termina con estas importantes palabras.
0: Me alegra poder dedicar esta serie de estudio a los jóvenes, pero también a sus padres y a las congregaciones que han tomado la determinación de instruir bíblica y prácticamente a la familia. Este no es un libro que solo deben leer los padres, sino también los jóvenes, aunque sea solo. Muchos padres no se atreven, no tienen el conocimiento, no quieren hablar temas como la masturbación, lesbianismo, homosexualismo, relaciones sexuales prematrimoniales, citas amorosas, el peligro de las dependencias, cómo relacionarse con otras personas y otros temas más. Este libro le ayudará a estudiar semanalmente con sus hijos y conversar con sabiduría y bíblicamente.
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0: Hebreos capítulo 13.
1: No dejen de amarse unos a otros como hermanos. No se olviden de ser amables con los que lleguen a su casa, pues de esa manera, sin saberlo, algunos hospedaron ángeles. Acuérdense de los presos, como si también ustedes estuvieran presos con ellos. Piensen en los que han sido maltratados, ya que ustedes también pueden pasar por lo mismo. Que todos respeten el matrimonio y mantengan la pureza de sus relaciones matrimoniales, porque Dios juzgará a los que cometen inmoralidades sexuales y a los que cometen adulterio. No amen el dinero. Conténtense con lo que tienen, porque Dios ha dicho:
2: nunca te dejaré, ni te abandonaré.
1: Así que podemos decir con confianza: el Señor es mi ayuda, no temeré. ¿Qué me puede hacer el hombre? Acuérdense de quienes los han dirigido y les han anunciado el mensaje de Dios. Mediten en cómo han terminado sus vidas y sigan el ejemplo de su fe. Jesucristo es el mismo, ayer, hoy y siempre. No se dejen ustedes llevar por enseñanzas diferentes y extrañas. Es mejor que nuestros corazones se fortalezcan en el amor de Dios que en seguir reglas sobre los alimentos, pues esas reglas nunca han sido de provecho. Nosotros tenemos un altar del cual no tienen derecho a comer los sacerdotes del antiguo santuario, pues el sumo sacerdote lleva la sangre de los animales al santuario como ofrenda para quitar el pecado, pero los cuerpos de esos animales se queman fuera del campamento. Así también, Jesús sufrió la muerte fuera de la ciudad para consagrar al pueblo por medio de su propia sangre. Vayamos, pues, con Jesús fuera del campamento y suframos la misma deshonra que Él sufrió. Pues en este mundo no tenemos una ciudad que permanezca para siempre, sino que vamos en busca de la ciudad futura. Por eso debemos alabar siempre a Dios por medio de Jesucristo. Esta alabanza es el sacrificio que debemos ofrecer. Alabémoslo, pues, con nuestros labios. No se olviden ustedes de hacer el bien y de compartir con otros lo que tienen, porque estos son los sacrificios que agradan a Dios. Obedezcan a sus dirigentes y sométanse a ellos, porque ellos cuidan sin descanso de ustedes, sabiendo que tienen que rendir cuentas a Dios. Procuren hacerles el trabajo agradable y no penoso, pues lo contrario no sería de ningún provecho para ustedes. Oren por nosotros, que estamos seguros de tener la conciencia tranquila, ya que queremos portarnos bien en todo. Pido especialmente sus oraciones para que Dios me permita volver a estar pronto con ustedes. Que el Dios de paz, que resucitó de la muerte a nuestro Señor Jesús, el gran pastor de las ovejas, quien por su sangre confirmó su alianza eterna, los haga a ustedes perfectos y buenos en todo, para que cumplan su voluntad, y que haga de nosotros lo que Él quiera por medio de Jesucristo. Gloria para siempre a Cristo. Amén. Hermanos, les ruego que reciban con paciencia estas pocas palabras de aliento que les he escrito. Sepan ustedes que nuestro hermano Timoteo está ya en libertad. Si llega pronto, lo llevaré conmigo cuando vaya a verlos. Saluden a todos sus dirigentes y a todos los del pueblo santo. Los de Italia les mandan saludos. Que Dios derrame su gracia sobre todos ustedes.
0: Carta de Santiago. Santiago, capítulo 1.
3: Santiago, siervo de Dios y del Señor Jesucristo, saluda las 12 tribus de Israel esparcidas por todo el mundo. Hermanos míos, ustedes deben tenerse por muy dichosos cuando se vean sometidos a pruebas de toda clase. Pues ya saben que cuando su fe es puesta a prueba, ustedes aprenden a soportar con fortaleza el sufrimiento, pero procuren que esa fortaleza los lleve a la perfección, a la

0: mañana otra, y no es constante en su conducta. El hermano de condición humilde debe sentirse orgulloso de ser enaltecido por Dios, y el rico de ser humillado. Porque el rico es como la flor de la hierba, que no permanece. Cuando el sol sale y calienta con fuerza, la hierba se seca, su flor se cae y su belleza se pierde. Así también, el rico desaparecerá en medio de sus negocios. Dichoso el hombre que soporta la prueba con fortaleza, porque al salir aprobado, recibirá como premio la vida, que es la corona que Dios ha prometido a los que lo aman. Cuando alguno se sienta tentado a hacer lo malo, no piense que es tentado por Dios, porque Dios ni siente la tentación de hacer lo malo, ni tienta a nadie para que lo haga. Al contrario, uno es tentado por sus propios malos deseos, que lo atraen y lo seducen. De estos malos deseos nace el pecado. Y del pecado, cuando llega a su completo desarrollo, nace la muerte. Queridos hermanos míos, no se engañen. Todo lo bueno y perfecto que se nos da viene de arriba, de Dios, que creó los astros del cielo. Dios es siempre el mismo. En Él no hay variaciones ni oscurecimientos. Él, porque así lo quiso, nos dio vida mediante el mensaje de la verdad, para que seamos los primeros frutos de su creación. Recuerden esto, queridos hermanos. Todos ustedes deben estar listos para escuchar. En cambio, deben ser lentos para hablar y para enojarse. Porque el hombre enojado no hace lo que es justo ante Dios. Así pues, despójense ustedes de toda impureza y de la maldad que tanto abunda, y acepten humildemente el mensaje que ha sido sembrado, pues ese mensaje tiene poder para salvarlos. Pero no basta con oír el mensaje, hay que ponerlo en práctica, pues de lo contrario, se estarían engañando ustedes mismos. El que solamente oye el mensaje y no lo practica, es como el hombre que se mira la cara en un espejo. Se ve a sí mismo, pero en cuanto da la vuelta, se olvida de cómo es. Pero el que no olvida lo que oye, sino que se fija atentamente en la ley perfecta de la libertad y permanece firme cumpliendo lo que ella manda, será feliz en lo que hace. Si alguno cree ser religioso, pero no sabe poner freno a su lengua, se engaña a sí mismo y su religión no sirve de nada. La religión pura y sin mancha delante de Dios el Padre es esta: ayudar a los huérfanos y a las viudas en sus aflicciones, y no mancharse con la maldad del mundo.
1: Santiago, capítulo 2.
0: Ustedes, hermanos míos, que creen en nuestro glorioso Señor Jesucristo, no deben hacer discriminaciones entre una persona y otra. Supongamos que ustedes están reunidos, y llega un rico con anillos de oro y ropa lujosa, y lo atienden bien, y le dicen: siéntate aquí, en un buen lugar. Y al mismo tiempo, llega un pobre vestido con ropa vieja, y a este le dicen: tú quédate allá de pie, o siéntate en el suelo. Entonces, están haciendo discriminaciones y juzgando con mala intención. Queridos hermanos míos, oigan esto. Dios ha escogido a los que en este mundo son pobres, para que sean ricos en fe y para que reciban como herencia el reino que Él ha prometido a los que lo aman. Ustedes, en cambio, los humillan. ¿Acaso no son los ricos quienes los explotan a ustedes y quienes arrastras los llevan ante las autoridades? ¿No son ellos quienes hablan mal del precioso nombre que fue invocado sobre ustedes? Ustedes hacen bien si de veras cumplen la ley suprema, tal como dice la Escritura:
2: ama a tu prójimo como a ti mismo.
0: Pero si hacen discriminaciones entre una persona y otra, cometen pecado y son culpables ante la ley de Dios. Porque si una persona obedece toda la ley, pero falla en un solo mandato, resulta culpable frente a todos los mandatos de la ley. Pues el mismo Dios que dijo:
2: no cometas adulterio,
0: dijo también:
2: no mates.

0: Así que, si uno no comete adulterio, pero mata, ya ha violado la ley. Ustedes deben hablar y portarse como quienes van a ser juzgados por la ley que nos trae libertad. Pues los que no han tenido compasión de otros, sin compasión serán también juzgados. Pero los que han tenido compasión, saldrán victoriosos en la hora del juicio. Hermanos míos, ¿de qué le sirve a uno decir que tiene fe, si sus hechos no lo demuestran? ¿Podrá acaso salvarlo esa fe? Supongamos que a un hermano o a una hermana les falta la ropa y la comida necesarias para el día. Si uno de ustedes les dice, que les vaya bien, abríguense y coman todo lo que quieran, pero no les da lo que su cuerpo necesita, ¿de qué les sirve? Así pasa con la fe. Por sí sola, es decir, si no se demuestra con hechos, es una cosa muerta. Uno podrá decir, tú tienes fe y yo tengo hechos. Muéstrame tu fe sin hechos. Yo, en cambio, te mostraré mi fe con mis hechos. Tú crees que hay un solo Dios, y en esto haces bien. Pero los demonios también lo creen y tiemblan de miedo. No seas tonto y reconoce que si la fe que uno tiene no va acompañada de hechos, es una fe inútil. Dios aceptó como justo a Abraham, nuestro antepasado, por lo que él hizo cuando ofreció en sacrificio a su hijo Isaac. Y puedes ver que, en el caso de Abraham, su fe se demostró con hechos, y que por sus hechos llegó a ser perfecta su fe. Así se cumplió la escritura que dice:
1: Abraham creyó a Dios, y por eso Dios lo aceptó como justo.
0: Y Abraham fue llamado amigo de Dios. Ya ven ustedes, pues que Dios declara justo al hombre también por sus hechos, y no solamente por su fe. Lo mismo pasó con Rahab, la prostituta. Dios la aceptó como justa por sus hechos, porque dio alojamiento a los mensajeros y los ayudó a salir por otro camino. En resumen, así como el cuerpo sin espíritu está muerto, así también la fe está muerta si no va acompañada de hechos.
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0: 13:17.
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Cuando se hace la pregunta, ¿quién quisiera ser condenado? Cada uno de nosotros respondemos inmediatamente, yo no, ni yo tampoco. La palabra de Dios dice, el que en Cristo cree no es condenado, mas el que no cree ya es condenado, porque no creyó en el nombre del unigénito Hijo de Dios. Y esta es la condenación, porque la luz vino al mundo, y los hombres amaron más las tinieblas que la luz, porque sus obras eran malas. Muchas veces pensamos que preferimos las cosas honradas en vez de lo malo de las tinieblas, pero ¿es esta la verdad? Cristo quiere salvarnos de las tinieblas del mundo y darnos el gozo de andar con Él en su luz. El apóstol Pedro escribió lo siguiente a los que habían aceptado a Cristo. Vosotros sois linaje escogido, real sacerdocio, gente santa, pueblo adquirido, para que anunciéis las virtudes de aquel que os ha llamado de las tinieblas a su luz admirable. ¿Está viviendo usted en la luz de Cristo?

Cada persona que ahora tiene el gozo de ser hijo de Dios debe desear expresar a Él su gratitud por lo tanto que ha hecho por su vida. La letra del siguiente himno expresa esta misma idea. Cristo, al morir, tu amor me diste a mí. No quiero detener nada de ti. Mi alma se inclina ya, sus votos pagará. Ofrendas te dará, algo por ti. Cuanto poseo y soy, tu don es, sí. Mientras que viva yo, lo doy a ti. Mi alma a ti al fin irá. Sálvate, mirará. Siempre, jamás será, algo por ti.

Es cierto que la persona que no cree en Cristo recibe muchas bendiciones de lo alto. El calor del sol, la frescura de la lluvia y otras cosas de la naturaleza que son para él. Pero hay muchas cosas de las cuales el que no cree en Cristo no puede gozarse. Por ejemplo, el gozo, la paz de mente y de corazón, la certeza de vivir con Cristo para siempre, su presencia constante en esta vida, consuelo y ánimo, etc. El que ha aceptado a Cristo como su único y suficiente Salvador, está seguro de que Dios está cuidándole siempre. Si a usted todavía le faltan estas bendiciones en su vida, le invitamos a recibir a Cristo, el Hijo de Dios, como su propio Salvador.

0: 13:30.
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1: La pintura estaba ahí en la pared del comedor. Era una reproducción de una obra de Leonardo da Vinci, y seguramente usted puede adivinar a cuál me refiero. No era la primera vez que iba a una casa y encontraba un cuadro similar. Es hasta donde he visto una de las pinturas favoritas en muchos hogares. Me refiero a la Última Cena, en la que se capta el momento en que Jesús acaba de anunciar que uno de sus discípulos le va a entregar. Y siempre me he preguntado, ¿qué se sentiría comer con esa misma pintura de fondo, pero en un mural de unos 5 metros de alto por 9 de ancho? Porque eso es más o menos lo que mide la pintura original y se encuentra precisamente en la pared del comedor de un convento en Italia. Me llama la atención porque no fue una obra sencilla. A Da Vinci le llevó 3 años completar la pintura, ¿se imagina? Pero él estaba decidido a poner atención suficiente a los detalles de manera que resultara una obra maestra. Y vaya que sí lo logró. Esta obra se ha vuelto tan famosa que ahora es considerada patrimonio de la humanidad. Ha sobrevivido a las bombas de la Segunda Guerra Mundial, aunque ha tenido que ser restaurada una gran cantidad de veces. La mayoría de la gente no tiene, o no tenemos, el talento ni la creatividad de los grandes pintores que, como Da Vinci, han intentado plasmar el momento de la Última Cena. La mayoría de nosotros está lejos de hacer una contribución notable de este tipo que pudiera hacer que las futuras generaciones nos recuerden. Pero ¿qué tal si ponemos nuestras vidas y nuestros recursos en alguien que sí puede hacer una obra maestra con ellos? ¿Qué le parece si se pone a disposición del Maestro de Galilea para que él le incluya en su maravilloso proyecto de redención de la humanidad? Se me viene a la mente la persona que facilitó el aposento alto la noche en que se celebró la Última Cena. No sabemos su nombre, desconocemos los detalles, ignoramos sus motivos. Pero hay algo que sí sabemos, que el Señor lo conocía y escogió su casa para celebrar la Última Cena con sus discípulos. En manos del Maestro es el tema de hoy en la Hora de la Reforma. Les saluda su servidor el reverendo Huáscar de la Cruz, quien les da una cordial bienvenida. La reflexión de hoy tiene como base el capítulo 14, versículos 13 y 14 del Evangelio según San Marcos, que dicen de esta forma: «Id a la ciudad, y os saldrá al encuentro un hombre que lleva un cántaro de agua. Seguidle, y donde entrare, decid al señor de la casa: el maestro dice, ¿dónde está el aposento donde he de comer la Pascua con mis discípulos?». La fiesta de la Pascua en Jerusalén atraía una gran cantidad de gente. Hay quienes hablan de más de 1 millón de personas, aunque algunas cifras más conservadoras hablan de 250,000 de visitantes. En cualquier caso, no era fácil encontrar acomodo y sin ningún plan previo. Era como salir a buscar restaurante el Día de las Madres sin hacer reservación. Ese es el caso de los discípulos de Jesús. Hasta ahora a ninguno de ellos se le ha ocurrido hacer algún preparativo. Es el mismo día que ellos le preguntan a Jesús: ¿dónde quieres que vayamos a preparar para que comas la Pascua? Ellos no tienen la menor idea de lo que va a pasar ese día, pero Jesús sí tiene todo preparado. Él no deja nada a la casualidad. Por eso las palabras de Jesús suenan algo como esto: van a encontrar a un hombre con un cántaro, lo van a seguir, y a la casa que llegue, preguntan por el lugar donde voy a celebrar la Pascua. ¿No les parecen unas indicaciones un tanto desconcertantes? Me imagino que esperaban algo más preciso, como una búsqueda de Google Maps. Pero un hombre con un cántaro, de vuelta a una casa, y decirle que les dé su casa. Nosotros hubiéramos llenado de preguntas al Señor: ¿cómo es aquel hombre? ¿Y si nos dice que no? Hay quienes postulan que era una clave, dado el riesgo que Jesús corría. Es posible porque si algo es seguro es que el dueño de la casa sabe quién es Jesús. Basta con que le digan, el maestro dice y él obedece. Y es aquí donde él nos ofrece un ejemplo valioso a quienes seguimos a Jesús. ¿Hasta qué punto está usted dispuesto a llegar para servir a Jesús con sus bienes, sabiendo que en sus manos él los usará de una manera increíble? ¿Qué sacrificios implica a veces reconocer a Jesús como Señor de nuestra vida? Vamos a hacer una pausa y volvemos.
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1: En manos del Maestro es el tema de hoy en La Hora de la Reforma. Y hablamos de lo que el Señor puede hacer con nosotros y con nuestros recursos cuando los ponemos en sus manos. Aquí hablamos del ejemplo del dueño de la casa donde Jesús celebró la última cena y su disposición a poner ese lugar en manos de Jesús. ¿Se imagina lo espacioso que debió ser el aposento alto donde Jesús celebró la última cena? ¿Cuánta gente pudo haber acomodado si Jesús hubiera querido rentar el lugar en lugar de cedérselo a Jesús? Pero el dueño del lugar no piensa en las ganancias que pueda obtener, sino en servir a Jesús y de qué manera. Es difícil que a esas alturas haya alcanzado a entender la dimensión de sus acciones al servir a Jesús. Pero lo que el Maestro hace con lo que aquel hombre pone a su disposición sobrepasa lo que cualquiera de nosotros puede imaginar. Aquel lugar se convierte en el escenario de una de las acciones más recordadas de la vida de Jesús, la institución de la Santa Cena. Es en ese lugar donde se celebra la primera Santa Cena y la única en la que el Señor estuvo presente de manera física. Y si alguien deseaba que ese momento llegara, era el propio Jesús. «¿Cuánto he deseado comer esta Pascua con ustedes antes que padezca?», son sus palabras. Él vino precisamente para esta ocasión. Cada celebración de la Pascua, cada cordero inmolado en ese día apuntaba al cordero sin mancha que es Jesús. Y este día, en ese aposento prestado, el Señor establece un nuevo pacto fundado en su sacrificio único, perfecto y permanente. No habrá en toda la historia otra celebración igual a esa hasta que Cristo venga de nuevo. Este momento íntimo de Jesús con sus discípulos se repetirá solo hasta que todo el pueblo de Dios esté con Jesús en la mesa para celebrar las bodas del Cordero. Y qué alegría debe ser para nosotros ver las maneras en que Dios bendice lo que nosotros ponemos a su disposición. El dueño de aquella casa nunca se imaginó que de allí en adelante millones de cristianos se reunirían para celebrar lo que ocurrió en esa ocasión en aquel aposento alto. ¿Se imagina usted lo que el Señor puede hacer con usted y con lo que Él mismo le ha dado para avanzar su reino aquí en la tierra? ¿Qué tan dispuesto ha estado para decirle sí a Jesús cuando escuchamos que el Señor necesita algo de nosotros? Y hay algo que no debemos olvidar. La acción del dueño de aquella casa no fue algo ocasional. Él puso su hogar al servicio del Señor cuando más peligro corría. Es allí donde los discípulos se esconden después de la crucifixión de Jesús. Es en ese lugar donde se elige a Matías como apóstol en lugar de Judas. Es allí donde los seguidores de Jesús esperan el derramamiento del Espíritu Santo. Y es en ese mismo lugar donde Pedro regresa después de ser liberado de la prisión. ¿Coincidencia? No. Nada es fortuito en la obra del Señor. Lo importante es estar dispuestos y disponibles cuando el Señor pregunte dónde está lo que Él quiere usar para sus propósitos. Y entonces, en sus manos, Él lo bendecirá y lo usará de una forma que ni siquiera imaginamos. Ponte en las manos del Maestro y deja que sea Él quien ponga su firma en la obra que Él realiza a través de ti.

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1: Trece horas, 45 minutos.
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4: En una ciudad de la República Mexicana, tuve unas conferencias de la Palabra de Dios, y al término de cada una de ellas, yo salí a la puerta de la iglesia para saludar a las personas que habían concurrido. Cada noche, una señora de unos 70 años de edad me saludaba y me decía que Dios le bendiga. Yo pensaba que era una mujer cristiana, pero después de una semana, el domingo en la mañana, me dijo ella: yo tengo muchos años de ser miembro de esta iglesia, pero hasta el día de hoy he recibido a Cristo en mi corazón. Y me quedé perplejo porque ella todos los días me saludaba y decía que Dios le bendiga. Sin embargo, ella no tenía a Cristo en su corazón, a pesar de ser una mujer religiosa por tantos años. Por eso quiero hacer esta pregunta: ¿por qué muchas personas religiosas pueden terminar perdidas en el infierno? ¿Es esto posible? La Biblia nos dice que sí. Leemos en Mateo capítulo 7, verso 21, lo siguiente: no todo el que me dice Señor, Señor, entrará en el reino de los cielos, sino el que hace la voluntad de mi Padre que está en los cielos. Entonces, una persona que a pesar de ser religiosa puede perderse para siempre son aquellos que no hacen la voluntad de Dios a pesar de ser religiosos. Quiero repetir que el Señor dijo: sino el que hace la voluntad de mi Padre que está en los cielos. La parte fundamental de hacer la voluntad de Dios se encuentra en Juan 6:40, y el mismo Jesucristo lo expresó así: y esta es la voluntad del que me ha enviado, que todo aquel que ve al Hijo y cree en Él tenga vida eterna, y yo le resucitaré en el día postrero. Entonces, la parte fundamental de hacer la voluntad de Dios es que creamos en el Señor Jesucristo como nuestro Salvador, que lo recibamos en nuestro corazón. Y la otra parte fundamental de la voluntad de Dios es hacer lo que el Señor quiere que hagamos. Y no podemos tener este conocimiento a menos que el Señor Jesús viva en nuestro corazón, porque de esta manera el Espíritu Santo viene a morar a nuestro corazón y Él nos dirige de acuerdo con la voluntad de Dios. Si tú no has recibido al Señor en tu corazón y no estás haciendo la voluntad de Dios, aunque seas muy religioso, puedes perder tu alma para siempre. Hay otra característica de las personas religiosas que pueden perderse para siempre. Jesucristo dice en el versículo 23 del mismo capítulo: no todo el que me dice Señor, Señor, entrará en el reino de los cielos. Y después en el versículo 23 dice: nunca os conocí. Es decir, habrá personas en el día final que le van a decir: no te llamamos Señor, no oramos a ti en el nombre de Jesús el Señor. Él va a responder: nunca te conocí. Conocer a Cristo es una revelación divina. Mateo capítulo 16, versículos 15 al 17, Jesús les dijo: ¿y vosotros quién decís que soy yo? Respondiendo Simón Pedro le dijo: tú eres el Cristo, el Hijo del Dios viviente. Entonces le respondió Jesús: bienaventurado eres, Simón, hijo de Jonás, porque no te lo reveló carne ni sangre, sino mi Padre que está en los cielos. Entonces, no es por ser religiosos, sino, como decíamos, es que hayamos primeramente recibido a Cristo y con la dirección del Espíritu Santo estemos haciendo la voluntad de Dios. Y la segunda parte es que nosotros realmente hayamos conocido a Jesús por la revelación del Espíritu Santo en nuestro corazón. En esta hora te invito para que vengas a Cristo con un corazón abierto, le pidas el perdón de tus pecados reconozcas que Él murió por ti y lo aceptes ahora mismo en tu corazón y realmente serás salvo. Amén.

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1: Una joven amiga nuestra era muy activa en las cosas de Dios. Ella era secretaria del grupo juvenil, era maestra de los niños y asimismo estaba encargada de una obra misionera en una sección de la ciudad. Su padre y madre eran también sumamente religiosos y concurrían a todos los servicios religiosos que teníamos. En una ocasión nos visitó un conferencista cristiano. Predicó el mensaje del Evangelio y cuando hizo la invitación para recibir a Cristo, me sorprendió mucho que esta joven pasara al frente de la congregación de esta manera profesando recibir a Cristo en su corazón. Y yo me quedé sorprendido porque era una joven muy religiosa. Al hablar con ella, ella me dijo que era fácil engañar a las personas, pero que apenas en ese día ella realmente había recibido a Cristo en su corazón. Ella inclusive estaba bautizada en esa iglesia. Por eso dice la palabra del Señor en 1 Corintios capítulo 1 versículo 17, pues no me envió Cristo a bautizar, sino a predicar el Evangelio. Aquí el Señor nos habla claramente que no es el bautismo que salva, sino el Evangelio. Y el Evangelio es de que Cristo murió por nosotros y derramó su sangre, y que si lo aceptamos y confiamos en Él, somos salvos, no por obras, no por el sufrimiento, sino por una aceptación voluntaria en el corazón de Jesús como nuestro Salvador personal. Entonces hay personas que pueden ser muy religiosas, pertenecer a determinada religión y sin embargo estar perdidas. Eso le sucedió al gran apóstol Pablo, dice en Hechos 22:4, perseguía este camino hasta la muerte. Es decir, Pablo era estrictamente religioso, era un fariseo, hijo de fariseo, perseguía por amor a su religión a Jesucristo. Muy religioso, pero enemigo de Cristo Jesús. Una persona que es muy religiosa, celosa de su religión, pero no tiene a Cristo en su corazón. Mucha gente está adherido a su religión, mucha gente está adherido a su iglesia. La ama quizá por tradición, la ama porque fue educado en ella, pero no importa la religión, uno debe estar adherido a la persona de Jesucristo. Una y otra vez la Biblia nos enseña que inclusive las personas más religiosas fueron los que llevaron a Cristo a la cruz. Ahora, si tú y yo somos religiosos, debemos preguntarnos, ¿realmente estoy adherido a Jesús o a mi religión? ¿Lo he aceptado a Jesús como Salvador o no? Y como habíamos dicho en el principio, hay personas que confían ser salvos porque están bautizados. Algunos bautizaron de niños, otros se bautizaron cuando eran personas que tenían uso de razón. Hay personas que creen que el agua tiene el poder para quitar el pecado. Pero Juan el Bautista dijo de Jesús, he aquí el Cordero de Dios que quita el pecado del mundo. Jesucristo con su sangre quita el pecado del mundo y no el agua del bautismo. Hay personas que creen que una sincera devoción a Dios, Dios lo va a tomar en cuenta para que nuestros pecados sean perdonados. Debemos reconocer que es el sacrificio de Cristo y su sangre lo que nos lleva a la salvación. Recuerda que Jesucristo llevó tus pecados y mis pecados en la cruz del Calvario y derramó su sangre por nosotros. Y toda aquella persona que lo acepta en su corazón será salva, no importa la religión. Pero asimismo, no importa la religión que tú tengas, no importa cuán celoso seas en ella, si no tienes a Cristo en el corazón, perderás tu alma. Recibe a Cristo hoy mismo en tu corazón con estas palabras. Señor Jesús, ven a mi corazón, límpiame con tu sangre, porque hoy te recibo como mi Salvador personal. Amén.
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3: 14 horas en punto. 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
4: El temor de Dios y el amor por la verdad. 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
5: Nos da mucho gusto que nos acompañe el día de hoy en Gracia a Vosotros, Ministerio de Enseñanza del Pastor John MacArthur. La familia fue la primera institución establecida por Dios, antes del gobierno y mucho antes que la iglesia. Dios instituyó el matrimonio y la familia como el fundamento de la sociedad. Sin embargo, el pecado ha distorsionado esta hermosa institución. Esto nos lleva a hacer una pregunta clave. ¿Cuáles son las responsabilidades que Dios ha dado a hijos y padres dentro del hogar? Bueno, el día de hoy, el pastor John MacArthur, en la voz del pastor Luis Contreras, dará respuesta a esta importante pregunta en el sermón Diseño Divino para la Familia, en Gracia a Vosotros.
4: Abra su Biblia en Efesios 6 y llegamos ahora al diseño de Dios para la familia. Creo que en el pasado, cuando hice una serie sobre Efesios, probablemente haya al menos 10 mensajes, así que si quieren más de la palabra de Dios con más profundidad y amplitud, puede regresar, puede ir al sitio web de Gracia a Vosotros y puede descargar los sermones de Efesios del pasado sobre el esposo y la esposa, así como mensajes mucho más extensos, incluso sobre la familia, los niños y los padres. Solo vamos a tocar algunos aspectos destacados. Hay mucho más en el sitio web de Gracia a Vosotros. Ahora, cuando hablamos del diseño divino para la familia, realmente se resume en 4 versículos. Son realmente muy simples y directos. Hijos, obedeced al Señor a vuestros padres, porque esto es justo. Honra a tu padre y a tu madre, que es el primer mandamiento con promesa, para que te vaya bien y seas de larga vida sobre la tierra. Y vosotros, padres, no provoquéis a ir a vuestros hijos, sino creadlos en la disciplina y amonestación del Señor. Ese es un enfoque minimalista de la familia y, sin embargo, cubre todo. Hay muchos lugares a los que puede ir y recibir malos consejos sobre la familia. Este es el cimiento de todo el diseño de Dios para la familia, dirigido a los hijos y a los padres. No necesito insistir en el punto, todos sabemos que la familia está siendo atacada. Digo, es al por mayor. Los hombres están siendo asaltados, los hombres están siendo atacados por la cultura y lo han sido durante mucho tiempo. Los hombres son reformulados como tóxicos, un patriarcado tóxico que ha tenido un impacto destructivo en la sociedad. Las mujeres son los objetivos abusados de este patriarcado tóxico al verse obligadas a quedarse en casa y tener hijos y nunca encontrar su realización verdadera que les llegaría en la ubicación corporativa, porque ahí es donde las mujeres deben realizarse. Ese es el engaño de esta cultura. El matrimonio es una forma de esclavitud a esta sociedad en gran parte. El matrimonio es una forma de esclavitud que debe terminar para que todos puedan ser libres de perseguir cualquier deseo personal que deseen cumplir sin ser estorbados por otra persona. Así que esto conduce a la soltería. La soltería es libertad sexual y libertad personal. Y claro, los niños son obviamente las víctimas de toda esta distorsión del diseño de Dios. Los niños tienen derecho a vivir si no van a ser una molestia para usted, si no van a entrometerse en su libertad. De lo contrario, puede matarlos en el vientre. Incluso después de que nacen, si lo irritan a usted, puede medicarlo, lo cual es algo horrible. Debe ser considerado un acto delictivo. La gente tiene tanta prisa por hacer eso. Escuché hoy que hay algunos medicamentos para cachorros, para atenuar las irritaciones de los cachorros. Si a usted no le gusta un cachorro, no consiga un cachorro. Pero cuando usted tiene un hijo, usar medicamentos en un niño es un acto de irresponsabilidad a corto plazo que puede conducir a un desastre total a largo plazo en una vida. Así que sabemos todo esto y hemos hablado de la guerra contra los niños. Hice una serie sobre eso, así que no voy a extenderme en todo eso. pero es hora de que veamos la simplicidad de lo que dice la Escritura. Y la Biblia nos da aquí la fórmula para criar a nuestros hijos. Sabemos lo que está mal con la cultura. Entendemos eso y sabemos cuán perverso es. Al grado que la profesión médica, que se supone que es la que nos protege de la muerte y no hace daño, básicamente está medicando a nuestros hijos para que tengan un futuro desastroso, como también mutilarlos por la ideología de transgénero. Es locura. Entendemos el horror de todo eso. Entendemos que el sistema educativo está pervirtiendo a nuestros niños, exponiendo a los niños de 5 niños a las drag queen, a homosexuales. Digo, usted sabe todo eso porque está todo allá afuera. Tenemos que volver a la palabra de Dios y poner nuestros ojos en cómo Dios ve esta relación entre padres e hijos. Y por cierto, en Ezequiel 16, el Señor dice acerca de los niños que estaban siendo ofrecidos a Moloch. Ellos estaban siendo ofrecidos como sacrificios humanos al Dios Moloch. Él dice, son mis hijos. En ese sentido, todos los niños son los niños de Dios. El Salmo 127 dice, he aquí herencia de Jehová son los hijos. Los hijos son un regalo del Señor. En Marcos 10, Jesús dijo, dejad que los niños vengan a mí, porque de los tales es el reino de los cielos. Así que usted tiene que empezar con eso. Los niños le pertenecen al Señor y a usted se le da la responsabilidad de administrarlos para Él, para que usted pueda devolvérselos a Él. Es por eso que usted debe criar a su hijo en la disciplina e instrucción del Señor. Le pertenecen a Él. Ahora, para lograr con éxito llevar a cabo la responsabilidad de criar a los niños, hay dos deberes aquí. Uno de parte de los hijos, versículos 1 al 3, y luego de parte de los padres, en el versículo 4. Y como dije, hay mucho más que se puede decir. Solo le voy a dar una descripción general con algunos énfasis seleccionados. Así que veamos el versículo 1. El deber de los hijos. Obviamente se trata de hijos que tienen la edad suficiente para comprender la obediencia y asumir la responsabilidad de actuar de manera obediente y actuar en honor a sus padres. Así que no estamos hablando aquí de infantes. Hijos es tategna. Hay una palabra griega para infantes que no se usa aquí. Esta es la palabra de manera general de descendencia, hijos. Se refiere a cualquier persona desde niños pequeños.

es la instrucción a los hijos para que sean obedientes. El quinto mandamiento es obedecer a tus padres, Éxodo 20, versículo 12. Pero no sé si usted se acuerda de esto. La desobediencia a los padres era básicamente una receta para una ejecución. En Éxodo 21, 15 y 17, y también en Levítico 20, versículo 9, se prescribía la pena de muerte para los hijos rebeldes. Ellos son una devastación para una sociedad, y por eso la ley de Dios fue severa en el punto de la rebelión de los hijos. La pena de muerte vino con ella. Ahora, el hecho de que los hijos deben ser mandados es desde el Antiguo Testamento para empezar. Así que regrese al libro de Proverbios y escuchemos simplemente algunas declaraciones simples. Capítulo 1, versículo 8. Oye, hijo mío, la instrucción de tu padre y no abandones la enseñanza de tu madre. Ese es un mandato. Escucha a tu padre y a tu madre. Capítulo 2. Hijo mío, versículo 1. Si recibiereis mis palabras y atesorares mis mandamientos dentro de ti, haciendo que tu oído esté atento a la sabiduría, si inclinares tu corazón al entendimiento. De nuevo un mandato, mis mandamientos. Capítulo 3. Hijo mío, no te olvides de mi enseñanza, sino que tu corazón guarde mis mandamientos. Capítulo 4. Oíd, hijos, la instrucción de un padre. Y prestad atención para que ganéis entendimiento, porque os doy sana enseñanza. No abandonéis mi instrucción. Y luego en el versículo 4, retenga vuestro corazón mis palabras, guarda mis mandamientos y vivirás. Este es el deber de los padres, el mandar. Capítulo 5, hijo mío, versículo 1, presta atención a mi sabiduría, inclina tu oído a mi entendimiento. Capítulo 7, nuevamente, versículo 1. Hijo mío, guarda mis palabras y atesora mis mandamientos dentro de ti. Guarda mis mandamientos y vive. Y sigue así. Instrucción para ser obedientes. El padre está en la posición del comandante. Esa es la responsabilidad de los padres. Y los niños deben obedecer. Ahora, esta es una realidad desafiante y hay un buen resumen del desafío de esto en Lucas capítulo 2 y está relacionado con nuestro Señor. Lucas 2 y el versículo 52 dice acerca de Jesús. Él siguió creciendo en sabiduría y en estatura y en favor ante Dios y los hombres. Ahora, sin pecado, perfectamente recto, como hombre. Sin embargo, él necesitaba aumentar en sabiduría, necesitaba crecer en estatura, necesitaba crecer en el favor de Dios y también en el favor de los hombres. Ahora, estas son las cuatro categorías en las que se desarrollan los niños. La sabiduría es mental, la estatura es física, el favor con los hombres es social y el favor con Dios es espiritual. Ahora, nuestros hijos no son perfectos. Nuestros hijos no son justos, no son sin pecado como el Hijo de Dios. Así que tenemos que enfrentarnos a este réprobo que apareció disfrazado de un bebé tierno. Y tenemos que entender a lo que nos enfrentamos. Tienen que crecer mentalmente, físicamente, socialmente, espiritualmente. Y tenemos que cuidarlos en las cuatro categorías. Les enseñamos a pensar, les enseñamos a trabajar, les enseñamos a relacionarse con las personas y les enseñamos a relacionarse con Dios. Les hacemos un lugar en el mundo en esta instrucción. Esta es nuestra responsabilidad. Y simplemente enfatizaría nuevamente, lo último que debe hacer es entorpecer la comprensión de su hijo, entorpecer las respuestas de su hijo con medicamentos. Usted necesita ver toda la fuerza de la caída de ese niño. Y la crianza de los hijos es la solución a eso. La crianza de los hijos. Usted tiene la responsabilidad de no tranquilizar de alguna manera a su hijo, que no logra absolutamente nada, no proporciona crecimiento mental, ni desarrollo físico, ni habilidades sociales, ni desarrollo espiritual en absoluto. Este es el desafío de la crianza de los hijos, y en muchos, muchos casos está dejando de lado para la medicación, y como dije antes,

0: antes. Eso debería ser criminal. Debería ser rechazado junto con todos los horribles bloqueadores de la pubertad transgénero y las cirugías que son populares. Usted tiene una responsabilidad con sus hijos de verlos por lo que son, pecadores, pecaminosos, necesitados del Evangelio, necesitados de el desarrollo que la crianza de los hijos está diseñada para proporcionar. En el capítulo 30 de Proverbios, versículo 11, hay una especie de hombre que maldice a su padre y no bendice a su madre. Versículo 17, el ojo que escarnece al padre y desprecia a la madre, los cuervos del valle lo sacarán y los polluelos del águila se lo comerán. Eso es solo lenguaje vívido. Hablando de un niño rebelde, un niño que se burla de sus padres. Usted tiene la responsabilidad de enseñarle a sus hijos a ser obedientes. Eso también está en Colosenses 3:20. Obediente porque es agradable al Señor. Esto es lo que es crear hijos. No es desarrollar su sentido de la moda. No es convertirlos en una especie de erudito altamente motivado. No es hacerlos algún tipo de gran atleta. Es elevarlos mentalmente, físicamente, socialmente y espiritualmente. Al entrenarlos con todas las facultades que usted tiene, confrontando todas las facultades que ellos tienen. Y usted es todas esas cosas. Usted es maduro físicamente, usted es maduro mentalmente, usted es maduro espiritualmente, usted es maduro físicamente, es el modelo, es el ejemplo, lo entiende, lo comprende y su trabajo es transmitirle eso a sus hijos. Y comienza con enseñarles a obedecer. Upacuo, de donde obtenemos acústico, comienza con ellos escuchando, enseña a sus hijos a escuchar y a someterse a lo que dice. Es un presente imperativo. Sigan haciendo esto, sigue obedeciendo. Obedeced a vuestros padres en todo momento, en todo. Y luego añaden el Señor. En otras palabras, porque esto es lo que agrada al Señor. Lo mismo se dice acerca de someterse al gobierno. En 1 Pedro 2:13. Háganlo como para el Señor. Lo mismo se dice de los esclavos en Colosenses 3 y de sus amos. Esclavos, sirvan a sus amos en el Señor. Esto se debe a que todo esto es el diseño de Dios para la vida más productiva. Y usted lo hace sin ninguna excepción, simplemente obedezca todo el tiempo en el Señor. Y haces esto todo el tiempo, y haces esto sin excepción, simplemente obedeces todo el tiempo en el Señor. ¿Por qué? Esto es tan bueno, porque esto es justo. ¿Puedo detenerme aquí por un momento y decir que sus hijos necesitan saber lo que es correcto? Esa es la mejor respuesta que le dará a su hijo cuando le pregunte, ¿por qué tengo que hacer esto? ¿Por qué tengo que hacer esto? ¿Por qué no puedo hacer esto? Está bien. O está mal, eso es todo, y eso es suficiente. Lo que usted está haciendo es mostrarle que en el mundo en el que ellos viven hay absolutos. Usted no necesita dar una defensa filosófica de cualquier comportamiento que requiera si es consistente con la palabra de Dios, y hacer que sus hijos obedezcan es consistente con la palabra de Dios. Recuerdo que mi padre me decía muchas veces cuando decía, ¿por qué? Papá, ¿por qué? Él decía, porque yo estoy a cargo. Porque es correcto, todo lo que necesitas saber es que esto es correcto. Toda esta cultura no acepta los absolutos, y eso es lo que se les está enseñando a nuestros hijos mediante todos los medios de comunicación y puntos de venta educativos, que puedes creer lo que quieras, nada está bien y nada está mal, y puedes establecerlo desde el comienzo. La otra frase conocida que resonaba en mi mente de mi padre era, porque yo lo digo. Eso es muy importante, hablar así. Lo haces porque yo lo digo y sé que es correcto. Lo haces porque es correcto y Dios dice que es correcto. Y enseña a sus hijos que hay cosas que son absolutamente correctas porque son correctas e incorrectas porque son incorrectas. Y Dios ha tomado esa determinación. La palabra justo, por cierto, ahí es la palabra para justicia, que habla de Dios y Cristo y la justicia que se nos imputa en la salvación. Así que hace lo que Dios dice porque es correcto. Permítanme darles una ilustración de eso en Nehemías. Estaba leyendo esto el otro día. Nehemías 9:13. No está en el contexto de la crianza de los hijos, pero es una declaración interesante. Este es un pequeño repaso de Egipto, sí, del éxodo de Israel, de Egipto y su llegada al monte Sinaí, Y en el versículo 13 leemos esto. Entonces descendiste sobre el monte Sinaí. Esto es mirar la aparición de Dios en el monte Sinaí para dar la ley. Y hablaste, esto es Nehemías 9:13, y hablaste con ellos, es decir, con el pueblo, desde el cielo. Les diste ordenanzas justas y leyes verdaderas, buenos estatutos y mandamientos. Y tú estableciste para ellos mandamientos, estatutos y la ley. Son buenos, son verdaderos y son justos, porque Dios así lo dijo y Él establece lo que es correcto. El Salmo 119:75 dice, tus juicios son justos. O sea, es capítulo 14, creo que es el versículo 9, lo mismo. Tus mandamientos, tus juicios son justos porque vienen de ti. Así que los hijos deben obedecer los mandamientos justos de Dios transmitidos mediante sus padres. ¿Hay algún momento en el que no debes hacer eso? Bueno, hay uno establecido explícitamente en las Escrituras, establecido explícitamente en las palabras de Jesús. Escuche lo que Él dijo, Lucas 14. Si no aborrecen a su padre y a su madre, no pueden ser mis discípulos. ¿En qué punto odias a tu padre y a tu madre? Cuando tu padre y tu madre te prohíben venir a Cristo. Durante siglos, a los niños judíos y a otros, se les ha prohibido creer en Cristo. Se les ha pedido que maldigan a Cristo. Ahí es donde viene la ruptura. Mateo 10. Si no me amas a mí más que a padre o madre, no puedes ser mi discípulo. Entonces, la suposición es que los hijos deben obedecer a sus padres en el Señor porque sus padres están en el Señor. Tú no obedeces a padres que están desafiando los mandamientos de las Escrituras. Entonces, ¿cuál es la responsabilidad de un hijo? Obedecer, porque los padres están transmitiendo los mandamientos del Señor. Y luego en el versículo 2, honra a tu padre y a tu madre. Esa es la actitud que corresponde a la obediencia activa. No es reacia, no es rebelde, no es que no quiera, es con honor, timao. En realidad se puede usar para significar asombro, respeto. Se usa en Juan 5:23, de honrar a Dios y honrar a Cristo. Así que así es como obedeces, con honor. Esto significa la actitud y la acción. Y luego el apóstol Pablo dice, este es el primer mandamiento con promesa. Este es el quinto de los 10 mandamientos, pero este es el primero con una promesa, porque es único y es el primero en la sección de relaciones humanas. Los primeros 4 mandamientos tienen que ver con su relación con Dios. Los últimos 6 mandamientos tienen que ver con la relación unos con otros. El primero de esos mandamientos de relaciones humanas tiene una promesa. ¿Y cuál es la promesa? Versículo 3. Para que te vaya bien y seas de larga vida sobre la tierra. Eso se cita directamente de Éxodo 20, versículo 12, los 10 mandamientos. Eso Dios escribió en piedra en el monte Sinaí. Es absolutamente esencial que los hijos tanto obedezcan como honren a sus padres. Absolutamente esencial. Ahora, no es natural. No es natural. Nacen réprobos, nacen rebeldes, nacen con una naturaleza caída, se les tiene que enseñar obediencia y honor. Y regrese a Proverbios conmigo por unos momentos y le voy a dar una idea rápida de cómo desarrolla usted eso. Proverbios 3:11. Hijo mío, no menosprecies la disciplina de Jehová, ni aborrezcas su reprensión. Porque aquel a quien Jehová ama, reprende, como el padre corrige al hijo en quien se deleita. El Señor disciplina, el Señor reprende, y lo hace porque Él ama. Y lo mismo hace un padre, así que ahí ve usted disciplina y reprensión. Eso es parte del entrenamiento. Ampliaré eso en el capítulo 10 de Proverbios. Se vuelve muy específico. Versículo 13. La vara es para las espaldas del falto de entendimiento. ¿Alguien no tiene claro eso? La vara es para la espalda del falto de entendimiento. Capítulo 19 y versículo 18. Disciplina a tu hijo mientras haya esperanza y no desees su muerte. Tienes una opción. Usted tiene una opción. Puede disciplinar a su hijo o desear la muerte de su hijo. Si usted no disciplina a su hijo, él se dirige al desastre y a la muerte. Entonces usted tiene la opción. ¿Usted lo quiere muerto? ¿La quiere muerta o disciplinada? En el capítulo 22, versículo 15, la necedad está ligada al corazón del niño. Algo de eso es lindo, algo de eso no lo es, pero es necedad. La necedad está ligada al corazón del muchacho, mas la vara de la disciplina la alejará de él. Esa es una promesa, amigos. Saque la vara. Ellos necesitan asociar el dolor con el mal comportamiento. ¿Por qué hace usted esto? Versículo 3. Porque usted quiere que les vaya bien y usted quiere que vivan mucho tiempo sobre la tierra. Los hijos piadosos van a vivir una vida bendecida, eso es calidad. Y van a vivir una vida larga, eso es cantidad. Usted quiere que sus hijos tengan una vida rica, plena, gozosa, feliz, pacífica y gratificante. Entonces disciplínelos para la obediencia y la honra. Y si usted quiere que tengan una vida larga y plena, sin atajos a causa de su pecado y transgresión y falta de dominio propio, entonces usted debe disciplinarlos. Y vemos eso explícitamente entonces en el versículo 4, ¿no es así? Padres, ¿cuál es su trabajo? No provoquéis a ir a vuestros hijos, sino criadlos en la disciplina y amonestación del Señor.
1: Así es como se nos instruyó en que el plan de Dios para la familia llama a los hijos a obedecer y a honrar a sus padres, y a los padres a criar fielmente a sus hijos en la verdad de Dios, parte del sermón Diseño Divino para la Familia, aquí en Gracia a Vosotros. 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Le damos las gracias por su tiempo y sintonía en nombre del personal de este organismo y le comento que estamos orando para que Dios continúe extendiendo su gracia en usted mientras nos acompañe en la próxima edición para continuar desatando la verdad de Dios un versículo a la vez, aquí en Gracia a Vosotros.

0: 14:30.
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3: El creyente lleno del Espíritu es una persona que se somete a la autoridad. ¿Qué significa esto? 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

0: Para algunos, el pasaje de las Escrituras es uno de los más polémicos. 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
1: Algunas porciones de las Escrituras son más como un campo minado, cargado de explosivos, que como un cofre del tesoro lleno de verdades. Y al adentrarse en esos pasajes, usted mismo se da cuenta de que son algo controversiales a la luz de los tiempos en los cuales vivimos. No sé si usted habrá visto un mapa antiguo, un mapa verdaderamente viejo, con secciones geográficas que nunca han sido exploradas antes. ¿Ha visto alguna vez un mapa así? Cuando uno ve un mapa de esas regiones remotas y misteriosas, y es que algunos de esos mapas antiguos siempre muestran una criatura que arroja fuego por la boca con escama y con cola larga y enrollada, y las palabras debajo de esa criatura que dice, aquí hay dragones. ¿Le ha tocado ver un mapa así? Debido al temor o a la imaginación de algunos que nunca han estado en esas partes remotas del mundo, se pensaba en aquellos tiempos que esas áreas no exploradas por el hombre estaban llenas de dragones. Bueno, Efesios capítulo 5, del versículo 22 hasta el capítulo 6, versículo 9, tiene un letrero similar. Aquí hay dragones. Aquí hay explosivos. Esta sección no es políticamente correcta para muchas personas. Y estamos en este territorio para explorarlo. Permíteme explicarle hacia dónde nos dirigimos. La carta a los Efesios puede dividirse fácilmente a la mitad. Los primeros tres capítulos son de doctrina. Los últimos tres capítulos son acerca de las responsabilidades del creyente. Los primeros tres capítulos muestran nuestra posición en Cristo. Los últimos tres, nuestra práctica, nuestra conducta, la conducta que deben mostrar los seguidores de Cristo. Los primeros tres capítulos muestran a Dios en su soberanía, obrando, llamándonos hacia Él mismo y colocándonos en el cuerpo de Cristo, que es la iglesia. Los últimos tres capítulos muestran nuestro andar con Él en la vida diaria y cómo eso afecta nuestro lugar de trabajo, nuestra vida social, cómo afecta a otros creyentes a nuestro alrededor y cómo esto nos afecta en nuestras relaciones en el hogar con la familia. Muy bien, la sección que vamos a ver en este momento es la que trata con el hogar y la familia. Es esa sección de gran interés para muchos de nosotros en este momento, comenzando en medio de esa sección en el capítulo 5, a partir del versículo 22 y, como dije anteriormente, hasta el capítulo 6, versículo 9. Aquí encontramos tres categorías principales. Vamos a cubrir esta sección despacio. No nos vamos a apresurar para alcanzar a hablar de todas las cosas. Cuando Martín Lutero, el reformador de la iglesia del siglo XVI, llegó a esta sección al escribir su comentario bíblico y en su traducción de las Escrituras al idioma alemán, él llamó a esta sección la Haustafel, que significa la tabla de la familia. Y es que es una serie de normas para la familia cristiana. Y en esa tabla del hogar hay tres relaciones en tres áreas distintas. Escuche con mucho cuidado. Primero, la relación marido y mujer. En el capítulo 5 de Efesios, versículos 22 al 33. Segundo, la relación padres e hijos. Capítulo 6, versículos del 1 al 4. Y tercero, la relación amo y esclavo. Capítulo 6, versículos del 5 al 9. Esta división de capítulos, la verdad, es un poco lamentable. Usted sabe que las divisiones de los capítulos no son inspiradas, ¿verdad? Los versículos son los inspirados, pero no las divisiones de los capítulos ni los números de los versículos. Esos no son inspirados. Permítame repetirlo. Los versículos son inspirados, pero no las divisiones de capítulos ni los números de versículos. Cuando se recopiló el Nuevo Testamento original de sus varios autores en los manuscritos de aquella época, estos manuscritos eran una continuación de caracteres griegos llamados unciales. Y esos caracteres unciales iban de un lado del pergamino hacia el otro, sin ninguna división de capítulos. La verdad es que estamos agradecidos de que los editores, con el paso del tiempo, nos dieron a nosotros estas divisiones, porque en nuestros días es muy fácil localizar un pasaje de la Escritura yéndonos por el número del capítulo y el número del versículo. Pero muchas veces estas divisiones no caen en el lugar adecuado. No deseo ser un crítico con respecto al trabajo que hicieron los editores, porque en verdad estoy muy agradecido por ese trabajo que realizaron, pero este pasaje en particular de Efesios es un ejemplo de esos lugares en los cuales las divisiones no fueron en el lugar adecuado. El último capítulo de Efesios, el capítulo 6, debiera realmente comenzar en el versículo 10, donde dice, de acuerdo a la versión internacional de la Biblia, por último, ¿les suenan conocidas esas frases? Esa es la frase favorita de nosotros los predicadores. Y no significa que ya hemos terminado el sermón, sino que nos estamos preparando, nos estamos acercando al final, aunque no estemos allí todavía. Yo creo que aquí el apóstol Pablo llega a las últimas cosas que desea enfatizar aquí en esta carta, a lo cual se adentra a ese mundo de demonios y a la armadura del cristiano, y de esta manera es como termina el capítulo 6. Pero aquí tenemos un contexto de gran importancia que si lo pasamos por alto, podemos tergiversar todo lo que el apóstol dice en esta tabla de la familia. Y yo no deseo hacer eso. Quiero que usted esté alerta para analizar conmigo estas cosas. Le pido que tenga a la mano un lápiz o un bolígrafo y un papel para escribir y tomar notas para que no se le olvide ninguna de este tipo de relaciones aquí descritas. Permítame darle un consejo para que usted pueda ver lo que ha sido escrito aquí. Así que tome su lápiz o bolígrafo y encierre en un círculo las palabras que le voy a decir. Por ejemplo, Efesios 5:22. Escriba bajo estas palabras o encierre en un círculo las casadas. Ahora Efesios 5:25, maridos. Una vez más, Efesios 6:1, la palabra hijos, subráyelo. Efesios 6:4, padres. Luego, Efesios 6:5, siervos. Finalmente, Efesios 6, versículo 9, amos. Una vez subrayadas o encerradas en un círculo estas palabras, pasemos a lo siguiente. Todas estas son claves literarias que ayudan a analizar el pasaje y son como subtítulos, por decirlo así, de esta sección. Pablo era un maestro en cuanto a eso. Hablándole a las mujeres, él escribe casadas. Cuando se dirige a los esposos, él dice maridos. Luego escribe a los padres, ahí está. Y finalmente escribe a los hijos. Y cuando habla, por ejemplo, a los amos y a los esclavos, yo le animaría a que usted pensara en aquellos que son los empleadores y a los empleados, para hacerlo más afín a nuestro contexto cultural, ¿verdad? Dejaremos a los empleadores y a los empleados en esa categoría. Aunque en aquellos días los esclavos estaban dentro del hogar también. Así que todo es parte de esa tabla de la familia de la que estoy hablando, utilizando las propias palabras de Martín Lutero. Esas son las relaciones más difíciles para todos. Marido y mujer, padres e hijos, empleadores y empleados. Son realmente un desafío. Están llenas de conflictos y de emociones. Algunos de ustedes que me están escuchando en este momento, tal vez no le hablen a su cónyuge en algún tiempo porque tienen algún tipo de conflicto no resuelto. Su vida íntima ha sido afectada. No se relacionan bien el uno con el otro. Ni siquiera les gusta que su cónyuge les vea o les toque porque los conflictos todavía están allí y su relación no es muy buena en este momento. Algunos de ustedes odian su trabajo. No tienen un buen jefe. O tal vez usted sea el jefe y no le gusten las personas que trabajan para usted. Usted tiene conflictos en el trabajo. Otros de ustedes todavía son menores de edad y viven bajo el mismo techo con sus padres y no llevan una buena relación. De manera que estos versículos están cargados de dificultades. Así que permítame darle tres declaraciones que he podido obtener al pensar en estos versículos. La primera de ellas es la siguiente. La sección completa se encuentra en un contexto importante, y este es: sed llenos del Espíritu Santo. ¿Ha notado que en los versículos del 18 al 20 del capítulo 5, incluyendo el versículo 21, son todos una sola oración, una sola frase? Bueno, en el texto original no existen puntos ni comas, sino hasta el final del versículo 21, comenzando pues con el versículo 18. Esta frase o esta oración simplemente continúa hasta el final hablando del tema de la sumisión. Comienza con lo siguiente: sed llenos del Espíritu, dice el apóstol Pablo. Y la verdad, este es un mandamiento. Esto describe lo que ocurre cuando usted es lleno. Usted habla con otras personas, con cánticos, y adora a Dios junto con otras personas. Usted es agradecido, y está agradecido por las cosas que ocurren, y se somete a otros, como dice aquí el versículo 21. Ese es el contexto, lo que nos lleva a una segunda declaración, que es: todas estas relaciones dependen del mismo concepto, la sumisión. Todas estas relaciones dependen de ese contexto. Note lo que dice el versículo 21, dice: someteos unos a otros. Para las mujeres es la sumisión a sus maridos y su disposición dada por Dios como líderes. Ellos son la cabeza del hogar. Los maridos deben aplicar la sumisión en su amor al honrar y apoyar a sus esposas y tratarlas con gran respeto. Los hijos deben entender la sumisión, o habrá una ruptura en la obediencia de parte de ellos hacia los padres. Una persona obedece porque está sometida. Si no estamos sometidos, no obedecemos. Cada adolescente y cada niño, cada uno que viva bajo el mismo techo que sus padres, debe saber lo que dice este pasaje del capítulo 6, versículos 1 al 3. Los padres, en el versículo 4, deben conocer y aplicar la sumisión, o si no, provocarán a ira a sus hijos. Los padres tienden a ser más demandantes y perfeccionistas. Al tener un espíritu crítico y a esperar de sus hijos más de lo que deberían, pero el ser llenos del Espíritu, lo que origina que haya una actitud sumisa y le enseñen al padre a ser un líder lleno de gracia, con firmeza, pero lleno de gracia y humildad. Por eso es importante poner atención que la sumisión debe ser sujeta a el ser lleno del Espíritu Santo. Los que trabajan para otros, en el versículo 5 lo vemos, deben ser obedientes a sus jefes porque tienen un espíritu de sumisión. Y los que son jefes, note el versículo 9, llamados aquí amos, deben tratar a sus empleados bien y con respeto, teniendo ellos mismos un espíritu sumiso. Creo que usted entiende el punto. La sumisión es el concepto presente en todas las relaciones de las cuales acabamos de hablar. Vea el concepto de la sumisión fluyendo desde el capítulo 5, versículo 21, hasta el capítulo 6, versículo 9. Si no puede ver ese concepto, entonces no podrá ver el punto general. La tercera declaración que quiero compartir con ustedes es la siguiente. La verdad de esta sección de las Escrituras ha sido malentendida y mal aplicada. Los fanáticos religiosos y las personas sin sabiduría han causado mucho daño utilizando esta sección de las Escrituras para enseñar una posición desequilibrada en cuanto a la sumisión y a la dominación o el dominio. El dominio nunca refleja un liderazgo lleno del Espíritu. Es más bien pecaminosa, es autoritaria, es demandante y es un abuso injusto. Eso no es lo que enseñan las Escrituras. La persona que enseña esto malinterpreta el pasaje para hacer que diga eso, pero realmente las Escrituras no están señalándolo. Además, nuestra cultura ha decidido ignorar las enseñanzas y principios claros de Dios. Por un lado, tenemos a las enojadas, ultrafeministas mujeres, quienes han logrado grandes victorias. Las demandas frívolas en los tribunales han inspirado temor y han hecho que perdamos terreno que nunca debimos haber entregado a ellas, tanto como esposos, como padres o como empleadores. La mezcla de los sexos ha contribuido a hacer más borrosas estas responsabilidades de cada quien en el hogar o en el lugar de trabajo, o en el gobierno, en las instituciones militares, pero yo creo que particularmente en el hogar. Y en el intento humanista de abordar y retribuir los actos degradantes de comportamientos abusivos e injustos, la sociedad ha ido demasiado lejos y ha desechado lo bueno con lo malo. Si usted piensa que he exagerado al decir aquí hay dragones, permítame darle un pequeño proyecto. Mañana en su trabajo, cuando esté disfrutando una taza de café con sus compañeros, diga simplemente: ¿saben? Ayer escuché a un pastor en la radio predicar en cuanto a las esposas sometiéndose a sus esposos. Y no diga más, solo eso. ¿Sabe usted lo que van a decirle los demás? ¿Qué qué? ¿Y tú vas a esa iglesia? ¿Vas a una iglesia así? Ese pastor debe ser un fanático, un hombrecito inseguro tratando de controlarlos. Mire, en primer lugar yo podré ser muchas cosas, pero no soy un hombrecito inseguro, aunque de tamaño esté no de gran tamaño. Más bien soy una persona que se preocupa grandemente por las enseñanzas de las Escrituras. Y voy a pelear por eso hasta el último día de mi vida. Voy a pedirle que haga dos cosas difíciles para usted. Además, tengo que pedirle que me escuche con concentración, lo cual siempre, siempre espero que usted haga. Voy a pedirle que haga dos cosas. Le voy a pedir que piense bíblicamente y no culturalmente. Y también le voy a pedir que piense teológicamente y no de forma humanista. ¿Le parece bien? Algunos de ustedes tal vez ya lo están haciendo. O algunos otros se pregunten, ¿qué fue lo que dijo? Bueno, voy a pedirle que piense bíblicamente. Antes de que usted permita que la cultura le diga cómo pensar, permanezca aquí, en el texto. Manténgase fascinado por la palabra de Dios y no por los tiempos en que vivimos. De esa forma, usted siempre será una persona relevante a su tiempo. Pero le digo de antemano, usted estará fuera del ritmo con que este mundo se está manejando. Y va a ser malentendido, acéptelo. Es por eso que Cristo le dijo a sus seguidores, el mundo los odiará. Así que tenga cuidado cuando todo el mundo solo diga cosas buenas de usted. Lo que eso significa es que usted está nadando en contra de la corriente o al revés. Si todo lo que escucha son cosas buenas de usted, usted está nadando con la corriente, no en contra de ella. Usted ya ha dejado de ser luz y de ser sal. Así que le pido que piense bíblicamente. Le pido que por favor razone desde el punto de vista de Dios y no desde el punto de vista de los hombres. Este es uno de esos pocos lugares en los cuales usted es libre para hacer eso. Usted siempre puede razonar así en su mente, internamente, pero este es uno de los pocos lugares públicos en el cual usted está rodeado por personas que también desean razonar de esa forma. Lo que le estoy pidiendo es difícil de hacer, lo sé, y cada día es aún más difícil. Con todo esto, ese trasfondo que estoy mencionando aquí en Efesios capítulo 5, comenzando con el versículo 21, lo cual contiene la idea de un contexto que vamos a ver en toda la sección, pensemos en ese, en el sometimiento mutuo. Dice la Escritura en Efesios 5:21, someteos unos a otros en el temor de Dios. En otras palabras, está diciendo, sean sumisos los unos a los otros por respeto a Cristo. Permítame decirle algo que quiero que nunca olvide. El creyente lleno del Espíritu es una persona sumisa. No me dé la excusa de su temperamento, por favor. No me diga de las heridas que ha sufrido. No piense que esas cosas están aquí en este momento. Ahorita no piense en ellas. No piense en esas situaciones. ¿Recuerda lo que le acabo de pedir? Piense bíblicamente. Piense teológicamente. El creyente lleno del Espíritu es una persona que se somete a la autoridad. Por cierto, la palabra someteos viene de la palabra griega upotasso. Se deletrea así, H-U-P-O-T-A-S-S-O, upotasso. Esta palabra es usada en el Nuevo Testamento y realmente significa colocarse bajo rango. El colocarse bajo rango es el significado de la palabra upotasso. Permítame aplicarla en términos militares. Si yo soy un teniente, entonces estoy sometido a un capitán. Si yo soy un capitán en la marina, por ejemplo, entonces estoy sometido, upotazo, a un almirante. Si soy un soldado, estoy upotazo, al sargento. ¿Entonces se entiende el concepto? Yo tengo que darle un saludo militar a las personas en esos rangos, porque respeto al rango es que yo me someto. Observe por favor lo general que es el versículo 21. Dice, someteos unos a otros. Aquí no estoy hablando de hombres y mujeres. No estoy hablando de esposa y esposo. No estoy hablando de hijos y padres. No estoy hablando de empleados y empleadores. Aquí está hablando unos a otros. El creyente lleno del Espíritu Santo, versículo 18, es una persona que se somete a la autoridad. ¿Qué significa esto? Esto significa que nos sometemos unos a otros en el rango del cristianismo, en la familia de Dios. No estamos compitiendo unos con otros. No estamos tratando de hacer nuestra propia voluntad. No debemos abusar de la autoridad sobre otras personas o codiciar un lugar de importancia, pues. Los hombres no deben tratar de dominar a las mujeres. Las mujeres tampoco deben tratar de dominar a los hombres. Los adolescentes no deben ser irrespetuosos, sino que deben respetar a su padre y a su madre. Debemos cooperar unos con otros. No debemos tratar de poner a las personas en su lugar. Debemos estar dispuestos a escuchar a otros y a hablar las cosas. En un espíritu de sumisión, por supuesto. Escuchar a los demás. Los padres y madres no deben ser autoritarios o tratar a sus hijos de manera injusta o avergonzarlos y no honrarlos, pues ellos podrían también no honrarlo a usted. Como empleados, debemos someternos a nuestros empleadores. Como empleadores, debemos tener un corazón sumiso ante las personas de nuestra compañía. ¿Me comprende? Estoy hablando de hacer eso lo más claro posible, para que nadie tenga excusa y diga, pero es que usted no conoce mi situación. No vayamos allá. El creyente lleno del Espíritu es un seguidor de Cristo sometido a la autoridad. Así como Cristo, al venir a esta tierra, siendo Dios, se sometió a sí mismo a la cruz. Si no lo cree, vea Romanos 12, versículo 3. Dice, digo, pues, por la gracia que me es dada, a cada cual que está entre vosotros, que no tenga más alto concepto de sí mismo que el que debe tener, sino que piense de sí con cordura. Sin importar si usted es un hombre o mujer, cuando estamos llenos del Espíritu Santo, somos un ejemplo de la vida de Cristo. Y cuando esto ocurre, surgen tres cosas: dignidad, igualdad y unidad. Escríbalas, por favor. Dignidad, igualdad y unidad. A los ojos de Cristo no hay hombre o mujer, hijo o padre, cuando se trata del valor intrínseco de la persona. En cuanto al papel que cada uno desempeña, sí existen todas esas cosas, pero cuando se trata del valor de la persona, solo hay dignidad, igualdad y unidad. Piense bíblicamente, no culturalmente. Razone teológicamente, no de manera humanista. Eso significa que su esposa tiene el mismo valor que usted. Usted y ella son absolutamente iguales delante de Dios. Eso significa que usted y su hijo son iguales delante de Dios también. De una manera eterna. Son un alma eterna delante de Dios. Lo que significa que ese joven merece dignidad y respeto. Y que usted pertenece a él porque son de la familia, de la misma familia. Esa es la forma en que Cristo condujo su vida.
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0: 15 horas en punto.
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Le damos ya la cordial bienvenida al programa vespertino de la TGN Radio Cultural aquí en Guatemala, el programa Música y Reflexión. Qué privilegio tenemos en esta tarde de martes 12 de mayo de poder acercarnos a usted a través de las frecuencias de las plataformas digitales de Radio Cultural y poder compartir con usted nuestro contenido del programa Música y Reflexión. Aquí estamos con usted en esta tarde de día martes, esperando todo vaya de la mejor manera en su vida, en su historia, en su peregrinación terrenal. ¿Sabe que la Biblia dice que todos somos extranjeros y peregrinos aquí en la tierra? Vamos de paso, así es que tenemos que disfrutar el tiempo que el Señor nos permita aquí en este planeta Tierra. Cada uno es bienvenido y rápidamente le compartimos una bonita melodía.

Bueno, le comento que la historia de Esteban en la Biblia, a quien se le llama Esteban el primer mártir, es una historia breve pero brillante. Desde la primera vez que se menciona, es presentado como un varón lleno de fe y lleno del Espíritu Santo. Tenía buen testimonio entre los creyentes. Cuando la asamblea de Jerusalén necesitó algunos hombres de buen testimonio para realizar un importante servicio, escogieron a Esteban, quien estaba lleno de gracia y de poder, y Dios obró poderosamente por medio de él. Su abnegación provocó una fuerte oposición y fue acusado de blasfemia ante el tribunal judío. Allí los jueces, al mirarlo, vieron su rostro como el rostro de un ángel, dice en la Biblia. Le dieron la palabra, pero él realmente no intentó defenderse. Simplemente expuso los motivos por los que le acusaban, citando el Antiguo Testamento para mostrar que este anuncio era del Señor Jesús nada más. Luego los interpeló más directamente, acusó a sus jueces de haber dado muerte al justo y les dijo que eran ellos los que no cumplían la ley. Al oír esto, ¿sabes?, se enfurecieron y crujieron los dientes contra él, pero Esteban, lleno del Espíritu Santo, vio la gloria de Dios y a Jesús en el cielo. Ellos arremetieron contra él, lo expulsaron de Jerusalén y lo apedrearon. Esteban se parecía cada vez más a su maestro. Él oró: Señor Jesús, recibe mi espíritu. Luego se arrodilló y pidió de nuevo: Señor, no les tomes en cuenta. Señor, no les tomes en cuenta este pecado. Su vida se fue apaciblemente. Durmió, dice la Biblia. Vaya, qué modelo. ¿Podemos nosotros imitar el ejemplo de Esteban? Es un desafío para nosotros en nuestro tiempo.

Canta al Señor. Vaya, qué contenido tan interesante, motivador. La letra de este canto, ¿verdad? Que dice, canta al Señor. Saludos, mis buenos amigos. Tarde de martes, 12 de mayo. Bendiciones para cada uno. Gracias por permitirnos, pues, acercarnos a través de la frecuencia de Radio Cultural FM o las plataformas digitales AM también. Y gracias por recibirnos de lunes a viernes a esta hora de la tarde. Saludos cordiales para todos. Bendiciones en esta tarde bonita del mes de abril. Saludos, hermano José Mazariegos, siervo del Señor. Ya reporta la transmisión. Me dice, gracias a Dios, ya se incorporó a los programas de la radio. Ánimo y adelante con Cristo, dice, en tan bendecido ministerio. Gracias, hermano José, bendiciones para usted también en su ministerio. Hermano Juan Augusto Sáenz también me dice, qué alegría escucharle de nuevo. La Biblia dice, el que comenzó en vosotros la buena obra, la perfeccionará hasta el fin. Gracias, hermano Juan Augusto, por sus oraciones también en mi favor. Es necesaria, ¿no?, la oración del pueblo de Dios. Oramos unos por otros, eso dice la Biblia, que todos necesitamos el apoyo, el respaldo, el amor, ¿no?, del pueblo de Dios, de los hermanos en la fe, los creyentes, y eso es importante, orar unos por otros. Y gracias por sus oraciones en mi favor, amados oyentes de este programa, y Dios les bendiga también. Saludamos a la hermana Antonieta Samayoa, siempre en Mazatenango, conectada con la TGN. Saludos, hermana Antonieta Samayoa. También hermana Verónica Torres, saludos en Villas del Quetzal, reportando nuestro programa esta tarde. Saludos, saludos. También a hermano Claudio Orozco, fiel oyente de nuestro programa, le enviamos un saludo. Recordamos a la hermana Lolita García, también en la zona 21. Bendiciones, amados, para ustedes en esta tarde de día martes. Bueno, también un saludo al hermano Domingo Yachón. Está en sintonía del programa allá en Santiago Atitlán. Y hasta allá, vía FM, llega nuestro saludo cordial, hermano, en esta tarde. Bendiciones, bendiciones. Otros reportes que tengo aquí, Edita España ya me envía su saludo, esperando el programa, dice ella. Hermano Arvin Escobar también ya me envía su saludo en esta tarde. Con el saludo también me dice al hermano Ezequiel Cotuc, hermano Cheque, a su esposa, deseando bendiciones para toda la familia y también para este servidor David Pérez, desde Cancún, Quintana Roo, día soleado allá, caluroso también. Bueno, el reporte y el saludo de nuestro hermano Arvin Escobar. Gracias, hermano Haroldo Marroquín, también por su comunicación desde Alotenango, Zacatepeques. Bendiciones para usted también en esta tarde, fiel oyente. Hermana Lili Mérida, siempre reportando la programación de la TGN a esta hora de la tarde. Me dice que Dios continúe usando su vida grandemente y bendiga a toda la audiencia con paz, amor y fortaleza. Gracias, hermana Lili Mérida. Hermano Adonías Vázquez también nos envía su comunicación. Agradecidos, dice, con el Señor, que ya se está restableciendo y oramos para que siga mejorando día con día. Muchas gracias, hermano, hermano Adonías. Hermano Fausto Aguilar también, saludos, dice, ya escuchando la bella programación y deleitándome con la buena palabra, dice él. Hermano Elvis Mazariegos, gracias por su comunicación, sus buenos deseos para este servidor. Hermana Violeta de Jacobo, también siempre escuchando allá en Rivera del Río, con calor, pero con la TGN, ¿verdad?, conectada ahí en nuestra programación. Hermano Nehemías Gutiérrez también me dice, saludos, hermano, bueno escucharle de nuevo desde Totonicapán, con saludos a Abigail, Abimael y mi suegra Rebeca, dice él en su comunicación. Saludos, amados, allá en Totonicapán. Norma Estrada, nuestra fiel oyente, también nos envía un saludo en esta tarde de martes. Saludos, hermana Norma, bendiciones para usted también y toda la familia. El Señor les bendiga a cada uno. Bueno, como seres humanos pasamos por situaciones de enfermedades, situaciones
de deterioro principalmente físico, es lo normal. Todos pues padecemos de alguna enfermedad, de alguna situación, a veces enfermedades imprevistas que nos caen cuando menos lo pensamos, ¿verdad? Estamos bien un día y al otro día pues ya algún problema físico, algún problema de salud, pero frente a todo esto pues tenemos a nuestro Dios como recurso principal. Nos acercamos a Él en oración, clamamos a Él, oramos, pedimos. Y siempre recuerdo a esos personajes de la Biblia, aquellos leprosos que cuando vieron al Señor acercarse gritaron: Jesús, Hijo de David, ten compasión de nosotros, ten compasión. Y Jesús tuvo compasión y los sanó, los restauró. Y hoy, aunque el Señor físicamente no está aquí, Él siempre está también atento a nuestro clamor, a nuestro grito. Cuando gritamos, Señor Jesús, ten compasión, Él también, bíblicamente hablando, está atento a nuestra oración. El libro de los Salmos, tan interesante cuando pensamos en el recurso que es el Señor para nosotros. Ahí están los Salmos que nos animan, que nos motivan y nos dan fortaleza en tiempos de dificultad de cualquier índole. Así es que gracias, hermanos, por sus oraciones en favor de este servidor, David Pérez. También por sus oraciones por mi hijo, que se llama David también. Estamos todos intercediendo unos por otros. Y gracias por sus oraciones. Y también aquellos hermanos tan cariñosos que de alguna manera me hicieron llegar una ofrenda de amor. Mil gracias a cada uno, El Señor les conoce, el Señor les ama, el Señor les recompensará también. Y muchas gracias por ese cariño y ese amor que tienen para este servidor, David Pérez. Aquí estamos en medio de situaciones difíciles. Y vamos adelante, ¿sabe? Vamos adelante. Aquí estamos.

Bueno, tenemos algún problema aquí en nuestra reproductora. Algo está sucediendo. Vamos a verificar qué es lo que ha sucedido. No sé exactamente qué ha pasado, pero vamos a verificar aquí lo que está sucediendo con nuestra computer. Alguna situación se está dando que bueno, vamos de nuevo.

Bueno, gracias al Señor, ¿verdad? Por todo. En breve, pues nosotros vamos a continuar con nuestro programa en esta tarde. Estamos siempre aquí verificando que todo funcione de la mejor manera. Pero siempre gracias a usted que amablemente nos permite compartir este programa, música y reflexión.

Pues también nos envía un saludo, que el Señor siga perfeccionando su salud, me dice, es agradable su presencia en la radio. Gracias, hermano René, bendiciones también para ustedes. Bueno, hablando de la fidelidad de Dios, Él es fiel, Dios es fiel. Y Él es fiel cuando nos asegura nuestra eterna salvación. Es interesante, sabe, que la vida de los creyentes de Corinto, 1 Corintios, 2 Corintios en la Biblia, estos creyentes de Corinto, pues en verdad cuando leemos el libro de 1 Corintios nos damos cuenta que estos hermanos dejaban mucho que desear. Tenían muchos problemas de diferentes clases, tanto dentro de la iglesia como fuera de la iglesia. Pero el apóstol Pablo, a pesar de todos esos problemas de los creyentes de Corinto, el apóstol Pablo les dice en el primer capítulo, les dice Pablo, de tal manera que nada les falta en ningún don, mientras esperan la manifestación de nuestro Señor Jesucristo, el cual también los confirmará hasta el fin, para que sean irreprensibles en el día de nuestro Señor Jesucristo. Fiel es Dios, quien los ha llamado a tener comunión con su Hijo Jesucristo, nuestro Señor. Pablo tiene aquí, el apóstol Pablo tiene la confianza de que el Señor les dará estabilidad, les preservará de caer hasta el momento que ellos entren a su presencia. Esta confianza no descansa en la habilidad, en la fuerza de los creyentes de Corinto, estos hermanos, sino en la fidelidad de Dios. Si Él promete vida eterna a los que reciben a su Hijo Jesucristo, entonces Él cumple lo que promete. Él no les dejará perecer. Dice versículo 9, fiel es Dios quien los ha llamado a tener comunión con su Hijo Jesucristo nuestro Señor. Y dice que Él también los confirmará hasta el fin para que sean irreprensibles en el día de nuestro Señor Jesucristo. Se refiere ahí a la venida del Señor Jesucristo y al reino eterno del Señor Jesucristo. Y también lo mismo habla Pablo de los creyentes de Tesalónica. Lo mismo ofrece a estos creyentes de Tesalónica en el capítulo 5, el versículo 23 en adelante. Pablo dice de estos creyentes aquí que el mismo Dios de paz los santifique por completo y que guarde irreprensible todo su ser, espíritu, alma y cuerpo para la venida de nuestro Señor Jesucristo. Aquel que los llamó es fiel y cumplirá todo esto. Versículo 24. Aquel que los llamó es fiel y cumplirá todo esto. Los creyentes de Tesalónica, Pablo les ve ya como en la misma presencia de Dios, ante el trono de Dios. Eso dice el versículo 23. Ahí está Pablo hablando de la venida de nuestro Señor Jesucristo. Y dice que Él cumplirá su promesa de colocarles y tenerles en su presencia, ante su trono, perfectamente puros y sin manchas. Esto no es porque ellos tienen un poder innato, sino porque el que los llamó es fiel. Dios promete glorificar a toda persona que Él ha justificado, a cada uno sin ninguna excepción. Sí, sin ninguna excepción. Y una montaña de doctrina bíblica es el capítulo 8 del libro de Romanos. Usted sin duda lo conoce, versículo 29, dice, porque a los que antes conoció, también los predestinó, para que sean hechos conforme a la imagen de su Hijo, para que Él sea el primogénito entre muchos hermanos. Y agrega, y a los que predestinó, también los llamó, y a los que llamó también los justificó, y a los que justificó también los glorificó. Dios hace lo que dice que va a hacer. Dios promete glorificar a toda persona que Él ha justificado, cada uno, no hay excepción. Es triste que a veces encontramos creyentes que no tienen la seguridad

seguridad de su salvación, que dudan de que son salvos. Qué pena, porque la Biblia afirma realmente la certeza y la seguridad de nuestra salvación cuando ponemos nuestra confianza total en la persona y en la obra del Señor Jesucristo. Por eso dice Hechos 16:31, dice: cree en el Señor Jesucristo y serás salvo tú y tu casa. Otra versión dice: cree en el Señor Jesucristo y se salvarán tú y tu familia, dice esta otra versión. Pero ahí está un versículo que habla de certeza: cree en el Señor y serás salvo tú y tu casa. Dios es fiel, Él cumple lo que promete, y tenemos la certeza, la seguridad de que tendremos y ya tenemos la salvación eterna, que nuestro nombre está en el libro de la vida. Y como dijo alguien, cuando nuestro nombre está en el libro de la vida, pues ahí está. Y Dios no tiene borrador, Dios no quita el nombre y después quizá lo vuelva a colocar y lo vuelva a quitar. No, no. Cuando Dios coloca el nombre de una persona en ese libro de la vida, ya es para la eternidad. Fíjese, sí.

Bien, han pasado ya 44 minutos de las 3 de la tarde. Bueno, Dios es fiel en darnos una salvación eterna. Una salvación eterna. Cree en el Señor Jesucristo y serás salvo. Ahí está. Un versículo muy, muy claro. Pero también Dios es fiel en proveernos de victorias espirituales. Dios quiere, sabe, que tengamos victoria sobre el pecado. Que triunfemos ante los problemas que vienen a nuestra vida. En 1 Corintios capítulo 10 y el versículo 13 dice la Escritura: a ustedes no les ha sobrevenido ninguna tentación que no sea humana, pero Dios es fiel. Dios es fiel y no permitirá que ustedes sean sometidos a una prueba más allá de lo que puedan resistir, sino que junto con la prueba les dará la salida para que puedan sobrellevarla. Dios quiere que tengamos victoria sobre el pecado, sobre la tentación, sobre las pruebas, y que triunfemos realmente. Es interesante que la palabra tentación puede hacer referencia a una adversidad que Dios utiliza con un buen propósito, para fortalecernos, para purificarnos. A esto se le llamaría una prueba que Dios diseña y Dios permite para nuestro bien, para nuestro crecimiento. O también esta misma palabra que traduce tentación, la Biblia, precisamente significa eso. Es una incitación, una motivación a pecar. Y es Satanás el que, pues, tiene este proyecto de tentaciones. Y este Satanás con las tentaciones busca destruirnos, busca desanimarnos, busca desalentarnos. Pero en cualquier caso, Dios promete protegernos ante las grandes cargas que podamos llevar y también proveernos un camino de escape. Su fidelidad lo garantiza. Dice este versículo 13, capítulo 10, primera de Corintios, que Dios es fiel y no permitirá que ustedes, dice, sean sometidos a una prueba más allá de lo que puedan resistir, sino que junto con la prueba les dará la salida para que puedan sobrellevarla. ¿Qué le parece a usted la fidelidad de Dios? En cualquier caso, Dios promete protegernos ante grandes cargas que podamos llevar y proveernos de un camino de escape. La fidelidad de Dios es una garantía. Cuando habla la Biblia aquí de escape o salida, está haciendo referencia aquí este concepto, por ejemplo, a ir por un paso muy estrecho en medio de una gran montaña, con trampas de algún ejército por los lados, y que eso hacía imposible el escape en determinada situación. Un soldado, digámoslo así, estaba como atrapado en medio de dos grandes montañas y con trampas de algún ejército enemigo. Es la idea aquí de un escape. En este caso, esta persona, un soldado, por ejemplo, pues consideraba imposible escapar. Se consideraba atrapado. Y es donde Dios, como una ilustración, esta situación aquí, pues Dios siempre nos da un escape. Cuando nos sentimos atrapados, cuando nos sentimos sin salida, cuando las tentaciones nos atrapan o las pruebas también nos atrapan. Y una promesa similar fue dada también a los creyentes mismos de Tesalónica. En la segunda carta a los tesalonicenses, podemos ver aquí en el capítulo 3 y el versículo 3 que dice: pero el Señor es fiel y Él os fortalecerá y guardará del mal. Pero el Señor es fiel, y Él os fortalecerá y guardará del mal. Esta promesa dada a los creyentes allá de Tesalónica y vigente para nosotros. Dios promete realmente guardar a sus hijos de los ataques del enemigo. Dios promete fortalecer la fe de cada creyente y proveer el apoyo, el respaldo requerido. Dios es fiel en proveernos de victorias espirituales cuando nos sentimos sin salida,
atrapado, ya sea por pruebas o tentaciones.

El milagro es el título de este canto con Marcos Vidal. Bueno, ya 5 minutos solamente para las 4 de la tarde. Termino señalando que Dios no solamente es fiel cuando nos asegura una salvación eterna, cuando nos provee de victorias espirituales ante pruebas y tentaciones, sino también Dios es fiel en perdonar todos nuestros pecados. Primera de Juan 1:9. Si confesamos nuestros pecados, Él es fiel y justo para perdonar nuestros pecados. En este versículo, nuestros pecados son vistos como una deuda que necesita ser perdonada y como una mancha que necesita ser limpiada. Podemos gozar de su bendición ante estas circunstancias cuando reconocemos nuestros pecados delante de Dios, cuando reconocemos que hemos ofendido el carácter 3 veces santo de Dios. Dios nos perdona. Eso dice Primera de Juan 1:9. Dios nos perdona. Y hay 2 aspectos importantes aquí. Está su justicia y está su fidelidad también. Primera de Juan 1:9. Dios perdona nuestros pecados. ¿Cuántos pecados cree usted que nos perdona Dios a través de nuestra historia, de nuestra peregrinación terrenal? ¿Cuántos pecados nos ha perdonado Dios? Sin duda, muchos pecados, una gran cantidad de pecados nos han sido perdonados cuando nosotros venimos y confesamos nuestros pecados. Bueno, será mañana cuando, pues, compartiremos otro tiempo de música y de reflexión también. Buena tarde para todos. Bendiciones. Hasta mañana.

0: 16 horas en punto.
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0: Hola amigos, soy Liliana Valencia, guía del Tren Cultural, y me da mucho gusto saludarles. Les invito a que se preparen para disfrutar del recorrido de hoy. Nuestro pase de abordar es... Menciona el sabor favorito de helado. ¿Qué sabor de helado prefieres? Ese es tu pase de abordar.
1: Atención pasajeros, este será nuestro recorrido de hoy.
0: El recorrido de hoy se dirige hacia la Estación de Ciencias Naturales. Me encanta visitar esta estación. Y en el trayecto de hoy observaremos la materia, todo de lo que están hechas las cosas. Pero lo observaremos con más detalle. Observaremos cómo se encuentra en la naturaleza. Y nuestra amiga Flor del Campo también nos sorprenderá con algo interesante. Escucharemos a nuestros pasajeros entrevistados por el micrófono viajero, claro que sí. Y al terminar nuestro recorrido, pondremos mucha atención al consejo bíblico. Entonces, pasajeros, muy atentos, porque este recorrido ya inició. ¡Chuchu!
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0: todo a nuestro alrededor está formado de materia. Muy bien. Materia, todo lo que ocupa un lugar en el espacio. Así que aunque tú no lo puedas ver, como el aire, por ejemplo, sí, eso también está formado por materia. ¿Y entonces por qué no todos los objetos son iguales? Bueno, porque hay objetos, hay cosas que tienen más materia que otros. ¿Lo recuerdas? A la cantidad de materia se le llama masa. Hay cosas, hay objetos que tienen más masa que otros. Y también porque la materia está formada por átomos diferentes. Esas pequeñísimas partículas que no logramos ver son muy diferentes unas de otras. Dios así las diseñó con propiedades diferentes. Sigamos observando la materia para que comprendamos mejor cómo es que Dios la diseñó. Por ejemplo, el agua, sí. Observemos el agua en la naturaleza. El agua es materia. Sí, está formada por átomos de hidrógeno y oxígeno. Esta materia tiene pequeñas partículas de hidrógeno y oxígeno que se han unido para formar el agua. Su fórmula química es H2O, dos átomos de hidrógeno y uno de oxígeno. Bueno, cuando nosotros observamos el agua, es muy, muy fácil observarla en los ríos, por ejemplo. ¡Ay, qué bonito! Ver fluir el agua. Unos paisajes hermosos, ¿verdad? Cuando vemos el agua ahí en los ríos. Pero, ¿sabes? Yo he escalado algunas montañas, he acampado en lugares altos y también he visto el agua. Pero echa hielo, como escarcha. Ya no fluye, pero es agua también. Y cuando observas las nubes, sí, también ahí hay agua. Pero se encuentra de otra manera. Entonces, puedes encontrar el agua en diferentes estados. Puedes encontrar la materia en diferentes estados. Estado líquido, estado sólido o estado gaseoso. La materia se encuentra en alguno de estos estados. Pero el agua, ¡ay, sí! Dios la diseñó de manera que podamos entender estos tres estados en los que se presenta la materia. El estado líquido la encontramos así como cuando abres el chorro de tu casa. O en estado sólido, cuando tú tocas el hielo, ¿verdad? Está sólido, estado sólido. Y gaseoso, tú puedes identificar, ¡ay, ya se viene la lluvia! Porque las nubes ya están dando señal que allá hay agua acumulada. Bueno, piensa en otra materia que se encuentre en estado sólido. Muy bien, envases de plástico, algunos instrumentos metálicos o los muebles de madera. Muy bien, la mesa, las sillas, la tierra ahí que está para sembrar las plantas también, aunque son diminutos granos, estos se encuentran en estado sólido. Como puedes observar, todas estas tienen una forma bien definida y ocupan un lugar determinado. A esto le llamamos volumen. A ese lugar que ocupan le llamamos volumen. Las partículas que forman los sólidos están bien apretaditas, bien, bien apretaditas, muy cercas unas de otras. Por eso, los sólidos no cambian de forma tan fácilmente. Observa la mesa. Sí, observa la silla. Observa la manija de la puerta. Sus partículas están bien, bien apretaditas, unidas una de otras. Pero no creas que sus partículas están quietecitas. ¡No! Aunque parezca que no se mueven, las partículas dentro del sólido nunca dejan de vibrar. Solo que están tan apretaditas que no pueden cambiar de lugar. Algo muy especial de los sólidos es que algunos son flexibles, como por ejemplo el borrador que utilizas cuando te equivocas y corriges ese dato y ya, está listo. El borrador se puede doblar. O la plasticina, ¿verdad? Están en estado sólido, pero pueden doblarse. O los resortes, por ejemplo. Los resortes metálicos, el metal es sólido, pero puedes estirarlos. Algunos de los sólidos se quiebran fácilmente. Por ejemplo, el cristal. Un vaso de cristal, ten mucho cuidado. Una jarrilla de cristal. Es un sólido, pero se quiebra fácilmente. Pero hay otros sólidos que necesitan mucha fuerza, siquiera para doblarlos un poquito, como la madera, el acero. Entonces, los sólidos tienen una forma definida y un volumen definido, es decir, que hay unos más grandes que otros, pero están listos para que nosotros podamos usarlos. ¿Sabes? Ahora estoy pensando en algo sólido que me encanta disfrutar. Sí, es un cono de helado. Cuando voy a buscar un helado, lo pido en cono. Y mi cono es un sólido. Sí, tiene un volumen muy especial. Listo para recibir una bola de helado favorito. ¿Qué helado prefieres? ¿Cuál es el sabor favorito de tu helado? ¿Y lo prefieres que te lo sirvan en un vaso o en un cono? Ambos son sólidos, pero están listos para recibir esa deliciosa bola de helado.
1: Miren a la ventana y digan ¡wow! Porque Flor del Campo nos tiene algo interesante.
2: Hola pasajeros, mi nombre es Flor del Campo y quiero compartirte un dato interesante. ¿Sabías que antes del cono, el helado se servía en vasos de vidrio, que rara vez se lavaban entre clientes, propagando enfermedades? Pero en 1904, durante la Feria Mundial de San Luis, un vendedor de waffles vio que un heladero se había quedado sin vasos de papel para servir el helado y se ofreció a ayudarlo. Se le ocurrió enrollar los waffles en forma de cono para ahí colocar la bola de helado. ¡Qué buena decisión! Esta iniciativa se convirtió en una solución comestible deliciosa y más saludable. Soy tu amiga Flor del Campo y espero encontrarnos en otro recorrido.

0: ¡Wow! Muchas gracias, Flor del Campo. Tienes toda la razón. El cono para helados fue una decisión comestible, deliciosa y saludable. Pero continuaremos hablando de conos y helados aquí, en la Estación de Ciencias Naturales. ¿A dónde hemos llegado? Ya se encuentra el micrófono viajero con algunos pasajeros listos para darnos su pase de abordar.
1: Atención pasajeros, sean bienvenidos a la Estación de Ciencias Naturales. Probando. ¡Listo!
2: ¿Qué tal, pasajeros? Soy el micrófono viajero. Nos encontramos en la Estación de Ciencias Naturales, donde escucharemos el pase de abordar de nuestros pasajeros. Menciona cuál sabor de helado prefieres.
3: Mi nombre es Saidi y me gusta el helado de fresa.
4: Mi nombre es Chelsea. Mi helado favorito es de fresa.
5: Me llamo Yojo y me gusta el helado de banano.
6: Leira Beatriz y me gusta el helado de coco.
7: Mi nombre es Dayana y me gusta el helado de vainilla.
8: Yo me llamo Sofía Yesca.
9: Yo me encanta helado fresa.
10: Mi nombre es Emanuel y me gusta el helado de chicle.
2: ¡Gracias! Espero encontrarlos pronto. Y yo me voy por un helado. Soy su amigo, el micrófono viajero.
1: Sigue disfrutando de este recorrido especial del Tren Cultural.

0: ¡Alto! 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Escuchemos atentamente el consejo bíblico.
1: Evita los problemas. ¡Qué decisión más difícil la de elegir el sabor de tu helado favorito! ¡Ay, sí! ¿Entre el helado de chocolate o queso con fresa? ¡Ay, sí! Prefiero el de queso con fresa. Y es que todos los sabores son especiales y deliciosos. Sin embargo, en la vida todo el tiempo tomamos decisiones. Si hago o no mis tareas, qué ropa me pongo, si voy o no a determinado lugar, si obedezco o no a las indicaciones de mis padres o maestros. ¡Qué decisiones, ¿verdad? Si leo mi Biblia o no. También decido qué palabras voy a usar en mis conversaciones. ¿Te das cuenta? Acciones y palabras. Tomamos la decisión de cómo actuar y qué decir. ¿Verdad que es más difícil que decidir qué lado prefieres? Por eso Proverbios capítulo 2, versículo 23 dice: si quieres evitar problemas, ten cuidado con lo que dices. Y es que, ¿sabes qué? No todos tomamos buenas decisiones. Probablemente tengas amigos que toman malas decisiones con frecuencia. Deciden, por ejemplo, no ir a la escuela y mentir a sus padres, o desobedecer a las autoridades. También deciden ser groseros con sus compañeros. Recuerda, tanto las acciones como las palabras pueden causar muchos problemas si no tenemos cuidado. Por ello, hay que poner mucha atención al consejo de la palabra. Evita problemas y cuida de hacer y decir lo correcto. Y cuando lo decides, en ese momento en que decides obedecer a Dios y hacer o decir lo correcto, entonces te sientes tranquilo y harás feliz a tus padres, a Dios, y también harás bien a quienes te rodeas. Pero te evitarás muchos problemas. Eso sí que es inteligente, ¿verdad? Piensa, ¿te resulta difícil resistir cuando tus amigos te tientan a hacer algo malo? ¿Es difícil decirles no? Bueno, te invito entonces a que practiques el decir no. ¿Cómo? En voz alta. Di no y pídele a Dios que te ayude a hacer lo correcto, a tomar decisiones sabias y correctas. Oremos. Querido Dios, ayúdame a evitar problemas. Ayúdame, te necesito para tomar buenas decisiones, especialmente cuando mis amigos quieren que haga algo que sé que está mal. Guía mis acciones, guía mis palabras y guárdame del mal. Amén.

Pasajeros, después de este sólido pero delicioso recorrido, hemos llegado a la estación central. Gracias por acompañarnos. Si Dios lo permite, los esperamos en el próximo recorrido del tren cultural. ¡Hasta pronto!

0: Qué bueno que ya están ahí, queridos amiguitos. Me alegra mucho que estén preparados para escuchar otra linda historia.
1: Siempre tan contento como siempre, querido hijo. Hola, amiguitos, sean bienvenidos. Amor, ya los chicos están aquí. Ven a saludarlos.
2: Hola, amiguitos. Pedrito, te ves muy bien con tu traje de marinerito.
0: Me gusta ponérmelo en ocasiones especiales y hoy es una de ellas.
1: ¿Y por qué es tan especial?
0: Ya te cuento, papá, pero antes, ¿qué les parece si cantamos?
2: Sí.
0: ¡Suelta la pulpi DJ!

0: papi! ¡Ya llegué!
1: Estamos en la cocina. Ven, tómate una rica limonada.
2: ¡Hola, mi muchachote! Saliste muy tarde de la clase de ciencia y tecnología. A ver, dinos, ¿qué aprendiste?
0: La maestra Uga nos habló del sistema solar y del primer viaje del hombre a la luna. También dijo que nos va a llevar al observatorio donde hay unos telescopios y desde ahí ver las estrellas y algunos planetas. Pero quiero ir a darme un baño, dormir una siesta y luego hacer mi tarea. Estoy muy cansado.
1: Claro que sí, Pedrito. Ve a ducharte y descansa. Te prepararé algo muy rico para que comas luego.
0: Esa agua estaba calientita. Me dio mucho sueño. ¡Oh! Voy a dormir unos minutos.
1: Y así Pedrito se quedó dormido profundamente y comenzó a soñar.
3: Aquí Cabo Cañaveral, aquí Cabo Cañaveral. Atención, Pedrito y tripulación. Se están acercando al planeta RTM-800P. ¿Me escuchan? Cambio.
4: Aquí el teniente Alejo reportando que todo está normal.
5: ¡Atención! ¡Atención, Tierra! ¡Aquí está el segundo comandante, Dani! Les informo que dentro de 10 minutos estaremos haciendo contacto con el planeta RTM-800P.
6: Les confieso que estar aquí en el espacio durante estos 6 meses es cuando uno valora estar en la Tierra comiendo ricos pasteles y suculentas sopas.
7: Todos aquí en la Tierra los estamos escuchando, Sargento Leo. Dejó el radio abierto. Usted siempre pensando en comidas.
0: Atención, Cabo Cañaveral. Estamos entrando con nuestra pulpe nave a una pulpe nube muy densa. Observamos muchos pulpe asteroides y basura en el espacio. Estamos tratando de no chocar con ninguna de ellas.
1: Pedrito y sus amigos comienzan a maniobrar la nave, que es sacudida por una fuerte turbulencia. Y los gases que están en el espacio les impiden que tengan una buena visibilidad. Pero mientras tanto...
4: ¡Ay! ¡Esta nave salta mucho!
5: ¡Rua! ¡Todos quedamos boca abajo! ¡Me estoy mareando!
6: Voy a soltar esta torta que tengo entre mis garras y sujetaré fuertemente los controles de la nave.
7: ¡Atención, pulpinave! ¡Atención! Aquí Cabo Cañaveral desde la Tierra. Díganos, ¿cuál es su situación?
5: ¡Ya le dije, ingeniero Pinchi! ¡Estamos boca abajo!
4: No, segundo comandante Dani, no se refiere a esa posición. Se refiere a cuántos kilómetros estamos del planeta RTM-800P.
0: ¡Ingeniero Pinchi! Le habla el primer comandante Pedrito. Le informo que estamos a unos 1000 kilómetros del planeta RTM-800P.
7: Entendido, comandante. Envíe fotografías de lo que está observando a través del telescopio.
5: Por aquí, al segundo comandante, Dani. De inmediato le envío la fotografía. ¡Chiqui! ¡Chiqui! ¡Otra! ¡Chiqui! ¡Una selfie! ¡Sonrían! ¡Chiqui!
6: ¡Wow! ¡Qué bello es el universo! Por eso me gusta mucho lo que dice el Salmo 19, verso 1.
4: Dice, los cielos cuentan la gloria de Dios, y el firmamento anuncia la obra de sus manos. ¡Qué belleza!
0: Sí, desde nuestra pulpinave podemos estar más cerca de las estrellas, planetas, asteroides y las galaxias.
7: Comandante Pedrito, estamos recibiendo las primeras fotografías enviadas por el segundo comandante Dani. Pero, ¿qué es esto? ¡Se tomó una selfie!
5: Ingeniero Pinchi, hay que aprovechar el momento, tomarse una foto y guardarlo como un recuerdo.

0: Y pensar que hay personas que dicen que el universo se creó de la nada, de una mera explosión.
1: La Biblia no solamente dice que Dios existe, sino que presenta pruebas fáciles de entender.
2: Significa que la creación es testigo silencioso de la grandeza divina y nos cuenta la existencia de un Dios creador.
3: Mientras Pedrito y sus amigos contemplaban la belleza del universo a bordo de la Pulpinave, en la Tierra, en la Estación Espacial de la NASA, estaba la ingeniera Pinchi muy atenta a los acontecimientos y muy pendiente de la llegada de Pedrito al planeta RTM-800P.
4: Atención, tripulantes de la Pulpinave. ¿Me copian? Aquí Cabo Cañaveral.
2: Aquí el primer comandante Pedrito. Le escuchamos claro y sin ninguna interferencia.
4: Están muy cerca del planeta RTM-800P. Queremos que una vez que lleguen allí, tomen muestra de la superficie del planeta para ser traídos a la Tierra. Y así continuar con el estudio de ciencia y tecnología que la maestra Uga les había asignado.
1: Ni aquí en el espacio nos salvamos de hacer tareas. ¡No puede ser!
5: ¡Pedrito! ¡Pedrito, despierta! Pedrito, hijo, estás hablando mientras duerme. ¡Despierta ya!
2: ¿Qué pasa? ¿Qué pasa? ¡La nave! ¡Tomen el control de la nave!
6: Tranquilo, hijo. Estaba soñando. Escuchamos tus gritos mientras estábamos en la cocina y tu mamá y yo subimos a la habitación para saber qué te pasaba.
2: ¡Uy! ¡Era un sueño! Creí que nos estrellaríamos con el planeta RTM-800P.
5: ¿Qué? ¿Cuál planeta?
2: Estaba soñando que junto a mis amigos Dani, Leo, Alejo y Pinchi íbamos tripulando la Pulpinave y desde ahí podíamos contemplar las galaxias y todo lo que Dios creó.
6: Ah, ahora sí te entiendo, Pedrito. Quedaste tan impresionado con la clase de hoy que al quedarte dormido soñaste que estaban en el espacio.
5: Bueno, hijo, tal vez ese sueño se haga realidad. Nunca debes dejar de soñar, porque no sabemos cómo Dios nos pueda sorprender.
2: Así es, mamita. Y estoy seguro que al contarle este sueño a mis amigos, van a querer ir a la NASA.
5: Hay una expresión en el libro del profeta Jeremías, capítulo 33, verso 3, que dice: clama a mí y yo te responderé, y te enseñaré cosas grandes y ocultas que tú no conoces.
6: Es cierto, mi amor. Justo como lo acabas de decir, debemos clamar a Dios y colocar en sus manos nuestros sueños.
5: ¡Pedrito! ¡Se nos acabó el tiempo!
2: ¡Chao, amiguitos!

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1: Horas 45 minutos.
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0: Queridos hermanos, nos da mucho gusto llegar hasta sus hogares con el propósito de estudiar la palabra del Señor. En esta oportunidad continuamos con nuestro estudio en la bibliología y hemos empezado a ver el asunto de los manuscritos y versiones antiguas. Y la primera cosa que hemos dejado claro es que aunque la inspiración se dio en forma escrita en los manuscritos originales, tanto del Antiguo como del Nuevo Testamento, podemos confiar en que las traducciones de la Biblia nos dan el mensaje de Dios. Hemos dicho que las versiones no son infalibles, pero que se han hecho con mucho esmero. Y eso se lo debemos agradecer a los traductores de las Biblias a los idiomas del pueblo. Por ejemplo, en el Nuevo Testamento, muchas de las citas que aparecen del Antiguo Testamento vienen de la Septuaginta, o sea, la versión de los 70. Se llama versión de los 70 porque fueron 70 rabinos, 70 escribas, sacerdotes y levitas del Antiguo Testamento que tradujeron el Antiguo Testamento al idioma griego. Pero ahí ya es una versión. La Septuaginta es una versión preciosa de la Escritura escrita en griego. Aún si uno quiere leer la Septuaginta, debe estudiar griego para irse directamente a ella. Nosotros sabemos que la versión de los 70 era una versión, una traducción del Antiguo Testamento hebreo al griego. Y obviamente tenía esas dificultades que da una traducción. Sin embargo, los escritores del Nuevo Testamento, es decir, los apóstoles y el mismo Señor Jesús, citan esta versión no dudando de que los conceptos tomados de ella son correctos. Y aún por el uso de los idiomas, el de la Biblia hebrea y de la griega, se ha enriquecido el concepto del Nuevo Testamento porque la forma de darlo en otro idioma enriquece la comprensión. Uno podría hacer una comparación y de hecho nosotros podemos hacerla. Cuando, por ejemplo, tomamos el libro de Isaías en el capítulo 61, es interesante porque ese capítulo está citado por el Señor en el Evangelio de Lucas, y podemos nosotros tomar Isaías 61 y compararlo con el Evangelio de Lucas, hermanos. Quiero que ustedes vean ahí las dos formas en que está escrito, y por supuesto, es interesante decir que el hebreo que aparece en Isaías 61 y al trasladarlo a Lucas ya en griego, entonces nos va a dar lo siguiente. Isaías 61, 1 y 2 dice esta cita: El Espíritu del Señor está sobre mí, porque me ungió Jehová, me ha enviado a predicar buenas nuevas a los abatidos, a vendar a los quebrantados de corazón, a publicar libertad a los cautivos y a los presos apertura de la cárcel, a proclamar el año de la buena voluntad de Jehová, el día de la venganza del Dios nuestro, a consolar a todos los enlutados. Esto fue lo que el Señor Jesús leyó en la sinagoga de Nazaret, pero lo leyó en hebreo. Pero cuando nosotros vamos a Lucas capítulo 4, en el versículo 18, entonces él hace la cita ahí. Si leemos Lucas capítulo 4, debemos leer el 17, el versículo 17 también. Y se le dio el libro del profeta Isaías, y habiendo abierto el libro, halló el lugar donde estaba escrito. Y entonces empieza a citar Lucas la versión de los 70. Fíjense bien en esto, hermanos. Por eso hay diferencias. Y sin embargo, en este caso, es inspirado lo que dice Isaías 61 y es inspirado lo que dice Lucas 4 haciendo la citación sacada de la versión de los 70. Y dice, el Espíritu del Señor está sobre mí. Es interesante porque el hebreo dice, el Espíritu de Jehová está sobre mí. Aquí es del Señor, o sea, del Kurios, que es la palabra griega. Y dice, porque me envió Jehová, me ha enviado a predicar las buenas nuevas. Y la versión de los 70, citada por Lucas, dice, por cuanto me ha ungido para dar buenas nuevas a los pobres. Fíjense, en hebreo dice a predicar buenas nuevas a los abatidos, pero aquí dice a los pobres. Ahora, si uno estudia el hebreo y la versión de los 70, va a darse cuenta de que es una versión exacta, es una versión que enriquece la comprensión de la palabra de Dios. Pero dice a dar buenas nuevas a los pobres, me ha enviado a sanar a los quebrantados de corazón. Y en hebreo dice a vendar a los quebrantados de corazón. Claro que se venda a alguien para que se sane también. Y por eso es que está escrito así, a pregonar libertad a los cautivos. Y eso está igual casi, porque la palabra publicar está cambiada a la palabra pregonar, que es una buena, excelente traducción, a los quebrantados de corazón. Y dice, a pregonar libertad a los cautivos. Dice Lucas, pero lo que dice Isaías, y a los presos, apertura de la cárcel. Es lo mismo. Si a un preso se le abre la cárcel, es igual que darle libertad a los cautivos. Y luego dice la versión aquí de los 70, vista a los ciegos y a poner en libertad a los oprimidos. Ahora, ¿por qué habla aquí de darle vista a los ciegos? Y uno mira que en el Antiguo Testamento no habla de darle vista a los ciegos. Es interesante, en el caso de lo que hizo Jesús en el cumplimiento de esta profecía, él sí le abrió los ojos a un ciego directamente, no a uno, sino a muchos ciegos, gente que no miraba. Pero en la versión de los 70, eso de darle vista a los ciegos y de haberle dado libertad a los cautivos es porque los cautivos, de los que habían sido esclavizados, muchas veces eran metidos en cárceles, en mazmorras, donde no podían ver la luz del día nunca, porque el castigo que les ponían era de que estuvieran encerrados en una mazmorra donde no había luz, donde para entrar los soldados entraban con antorchas, porque no había luz ni de día ni de noche. Entonces esa gente no miraba el sol nunca, y aunque tenían sus ojos buenos, estaban metidos en la oscuridad. Cuando habla de darle libertad a los cautivos y hablar de vista a los ciegos, es porque ya pudieron salir a la luz del sol y poder ver. He utilizado este tiempo, hermanos, para ilustrarles este punto, porque la situación que muchas veces se ha dado por el uso de dos idiomas, el de la Biblia hebrea, que es el original, y el de la Biblia griega, es decir, del Antiguo Testamento, la versión de los 70, que lo que hace es traducir, lo que ha logrado es enriquecer el concepto del Nuevo Testamento. Y es que menciono esto porque los apóstoles muchas veces cosas del Antiguo Testamento, cuando las citaron, citaron la versión de los 70. Y en este caso, la cita que ellos hacen de la versión de los 70 y que está incorporada en el Nuevo Testamento, también es inspirada por el Espíritu Santo. Eso es cierto. Por ejemplo, de las citas que hace Pablo en su discurso en Atenas, en el libro de los Hechos, capítulo 17, que él cita a algunos autores griegos, a unos filósofos griegos, y él cita a ellos e incluye esas frases. Y allí en Hechos 17, las frases de esos filósofos griegos, por estar escritas en la Biblia, son inspiradas. Lo mismo que las citas que hace Judas en su carta de la Asunción de Moisés y del libro Enoc. Pero solo las citas son inspiradas, no los libros de Enoc y la Asunción de Moisés. Hermanos, espero ser claro, espero que esto les ayude. Y vamos a dejar aquí nuestro estudio en esta oportunidad, invitándolos al próximo de la serie.
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0: Allá nos vemos.
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0: 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Apreciables hermanos y amigos en toda Guatemala, Centroamérica y México, muy buenas tardes. De nuevo tenemos mucho gusto de presentar este programa. Deseamos que este tiempo de alabanzas a Dios sea de bendición para usted y su familia.

Buenas tardes, bienvenidos a otro programa Himnos de Victoria aquí desde Radio Cultural TGN, saludándoles cordialmente en este día martes 12 de mayo.

Le estamos saludando cordialmente desde Himnos de Victoria y que esté pasando una linda tarde juntamente con nosotros. Qué gran placer saludarle como todos los días a esta hora. Pues bien, el día de hoy queremos iniciar saludando a todos los cumpleañeros de la fecha. Anhelamos porque se encuentren bien y que cumplan muchos más. Y empezamos enviando un cariñoso saludo a nuestro compañero de trabajo y a la vez es el gerente de la emisora, el doctor Jeremías Virir. Hoy está de cumpleaños, así que a nombre de todo el equipo de Radio Cultural nos permitimos enviarle un abrazo cariñoso y que siga pasando un día maravilloso y especial juntamente con su familia. Felicitaciones, Jere, Dios te bendiga. A las 5 de la tarde, 8 minutos, 5 de la tarde, 8 minutos en Guatemala. Estamos para servirles como siempre en el desarrollo de esta tarde y esperando juntos pasar un tiempo especial y muy bendecido, tal vez usted ya de retorno en su hogar o eventualmente aún en sus ocupaciones del día o tal vez en el tráfico vehicular del momento. Lo cierto es que no se pierde Radio Cultural Himnos de Victoria. Pues bien, nos están reportando algunos oyentes a quienes saludamos cariñosamente, queridos amigos, qué bueno que están con nosotros y tengan la gentileza de poder compartir con sus amistades, con sus amigos, este programa Himnos de Victoria para que sean bendecidos. Y adicionalmente, también gracias por todos los que nos dejan sus likes, sus me gusta, que les bendice en el programa. Dice Esther, saludos hermano Paco desde Tamaú, en Alta Verapaz. Saludos, buenas tardes. También nos escribió Wendy Mata y nos dijo, saludos hermano y bendiciones desde El Salvador. Buenas tardes en El Salvador. Aquí en Guatemala tenemos una tarde soleada, calientita aún, bastante, y seguramente donde usted está también. Aquí tenemos el siguiente mensaje de quién, de Abner. Dice, usted es increíble, hermano pastor. Desde niño lo escucho en su programa y aún usted sigue dando saludos. Claro, y la palabra de Dios también, hasta que Dios quiera. El siguiente mensaje de Maybel dice, bendiciones, saludos desde Ciudad Satélite, Zona 9 de Misco. Nos reporta Blanca Ramos, Dios la bendiga, buenas tardes. Y también el siguiente mensaje que dijo, buenas tardes señor locutor, quiero que me complazca con una melodía y vamos a tomarla en cuenta, supongo, en su momento. Maynor Vela dice, saludos desde la zona 6, Guatemala. Él le saluda al pastor Maynor Velázquez. ¿Cómo estamos, hermano Maynor? Dios lo bendiga a usted y su familia también, la iglesia, el ministerio. Y por supuesto, saludos a su papá, el hermano Luis. Que se encuentren todos bien. Obviamente, cada quien en su lugar. Son las 5 de la tarde, 11 minutos en Guatemala. Irma Yolanda dice, gracias, hermano, para servirles. Sí, estamos a la orden. Bendiciones, hermano, nos dijo Dios es muy bueno. Bendiciones, hermano, y que Dios le multiplique muchos años más de vida, saludando por este medio al hermano Jeremías. Lo estamos saludando por este medio, claro. También tenemos el siguiente mensaje recibido en este momento y en Himnos de Victoria, cuando son las 5 de la tarde, 12 minutos. Mari Castillo dice, bendiciones, pastor. Gracias, buenas tardes. Yuleymi Sical se complace en saludar a su mamá, Marta López, en San Nicolás, Salamá, Baja Verapaz, donde seguramente está escuchándonos en este momento. Sigrid Arriaga envía saludos y se complace en felicitar a Fabiolita. Por supuesto, aquí
le enviamos el respectivo saludo y que tenga muy feliz tarde. En las redes sociales hoy le hemos presentado precisamente acerca de la gracia, del amor de Dios y todas las cosas buenas que Dios nos da, porque Dios no ha cambiado y Él es el mismo de ayer, de hoy y de siempre. Sin embargo, la gracia de Dios ahí está para usted. Dice Tito capítulo 2 y versículo 11, porque la gracia de Dios se ha manifestado para salvación a todos los hombres. Hablando de la gracia de Dios, es un regalo, no es por obras, para que nadie se gloríe. Por lo tanto, es el favor inmerecido de Dios para el hombre. Y puesto que la gracia trae salvación, es crucial comprender lo que la gracia representa o significa. Si preguntamos a algunos creyentes lo que piensan sobre la gracia, probablemente muchos estarían de acuerdo con que la gracia es la bondadosa disposición de Dios para perdonar a los pecadores arrepentidos. Bueno, parcialmente esto podría decirse que está bien, pero es una verdad a medias. Describe mejor lo que es la misericordia. Algunas veces la Escritura usa la gracia como un sinónimo de misericordia. Sin embargo, no está correcto, porque uno está limitando, en alguna forma reduciendo a esto solamente. Así como los cimientos mal hechos pueden ocasionar que se derrumbe un edificio, las doctrinas defectuosas pueden traer consecuencias devastadoras en las doctrinas vitales. Porque gracia significa el favor divino no merecido para el hombre. El término griego en el original es la palabra charis, que se deriva del verbo charisomai. Y esta palabra implica y significa mostrar favor para y asume la bondad del dador y la indignidad del recipiente. Cuando charis se usa para indicar la actividad de Dios, significa favor no merecido. Así que la gracia y la misericordia tienen dos distinciones importantes. Primero, la misericordia es universal, en tanto que la gracia es particular. Es decir, que la misericordia se basa en el mandato universal de Dios de arrepentirnos. Pero Dios, habiendo pasado por alto los tiempos de esta ignorancia, ahora manda a todos los hombres en todo lugar que se arrepientan, dicen Hechos 17:30. Inherente a este mandato se asume que el pecador arrepentido será perdonado. Sí, como implícitamente. Existe una oferta divina de misericordia para toda la humanidad. Y por esta razón, Dios nunca puede ser acusado de injusto, meramente porque algunos reciben una gracia especial. Dios nunca rechaza a un pecador arrepentido. Además, la gracia ha sido ofrecida a todo el mundo, ni siquiera a los elegidos. La gracia no es una oferta. Sí, la gracia nunca ha sido ofrecida a todo el mundo. Es un regalo no merecido y particular, en el sentido de que Dios otorga un favor a algunos, a los que lo quieren tomar porque es gratis, y no a todos. Por eso algunos creen, otros no creen. Vemos esto más claramente entre la relación entre gracia y elección. Ha quedado un remanente escogido por gracia, dice en Romanos 11:5. Por tanto, vemos que las distinciones claves entre misericordia y gracia son las siguientes. Y aquí terminamos. La misericordia es universal y es ofrecida a todos, y la gracia es particular, otorgada a algunos. Ahora, Efesios 2:8-9 dice, porque por gracia sois salvos. Y esto no es de ustedes o de vosotros, ya que es un regalo o don de Dios, y no es por obras, para que nadie se gloríe, porque es un regalo de Dios. ¿Quisiera usted ese regalo?
Mire, Dios lo está ofreciendo. Sin embargo, algunos serán nomás los que lo toman, los demás no. Por eso es que hemos dicho que es para algunos. ¿Lo necesita usted? ¿Quisiera usted pedirle perdón a Dios? Diga conmigo: amado Dios, en este momento yo reconozco que necesito de tu gracia. Dígale: hoy me arrepiento de mis pecados y de mis culpas. Necesito de tu perdón y de tu ayuda. Gracias te doy porque hoy, por medio de la fe, reconozco que tú, Jesús, eres mi Salvador. Y te doy gracias porque sé que me amas y me estás perdonando porque te lo estoy pidiendo con todo mi corazón. Amén y amén. Felicitaciones y un abrazo para usted. Y Juan 1:12 dice que a los que creen y le reciben, Él les dio el derecho de ser llamados hijos de Dios. ¿Es usted ahora hijo de Dios?

Canto Francisco Orantes, en sus manos estoy. Son las 5 de la tarde, 22 minutos en Guatemala, es de la presentación de Himnos de Victoria, enviándole un cariñoso abrazo, sí, para usted y todos los suyos, y también a todos los cumpleañeros, abrazos que cumplan muchos, muchos, muchos años más de vida. Felicitaciones a los fieles oyentes, les saludamos como siempre porque siguen reportándose. Maggie nos dijo buenas tardes, un saludo para mis padres que son Elvira, Rómulo, Cornelio y mi sobrina Tati desde Florida Magalí. Estamos para servirle y también fieles oyentes como Warchach, Sara Batzin, Arcángel S. Audeli, Loida Karina, que están sintonizando ahora mismo este programa. Que tengan una bendecida tarde en nuestra sintonía, pero así sucesivamente. También hay muchos otros que se están uniendo. Les enviamos un abrazo en el nombre del Señor. Son las 5 de la tarde con 23 minutos, 5:23. Marisol Chávez envía saludos desde la máquina San José, la máquina línea A7. Julio Guzmán envía saludos y dice, hermano Paco, desde el sitio Catarina, departamento de San Marcos. Zulma Salazar nos dijo, hermano Paco, buenas tardes, estamos para servirle. Villeda envía saludos también desde San Bernardino, donde está sintonizando el programa. Josué Sacalchot pide saludar a su... ¿A quién? A su abuelo, probablemente, que se llama Feliciano López, desde Los Planes, Chuchesic. Aquí enviamos el saludo. Mirna Zúñiga nos dice, hermano Paquito, yo le escucho en Petén. Buenas tardes, ¿cómo estamos en el Petén? Con mucho calor, seguramente, ¿verdad? Bueno, con paciencia y ánimo a seguir adelante. Ya esto pasará también. El siguiente mensaje que nos envió Michi Reynoso para saludar a sus papás. Ellos son Juan Batz y Luisa Reynoso, que están escuchando ahora mismo el programa. Saludos a Díaz Xiomara. ¿Así es? Xiomara. Eso es correcto. Entonces, Xiomara Díaz, Dios la bendiga. También saludos para Heidi Ordóñez, a Marcelo Galvez, a Vero Chumil, ¿cómo se encuentran? Pasando una tarde agradable y calientita, por cierto. Allí donde están, no lo sé, pero les saludamos. Por lo menos aquí sí está calientito. Son las 5 de la tarde con 25 minutos. Dice este mensaje, hermano Paquito, Dios lo bendiga. Yo les saludo desde Tiquizate. Y le cuento que no está muy buena la señal aquí. Bueno, esperamos que se mejore. 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Les invitamos un saludo que atendemos a sí mismo en este momento y que dice: saludos desde Richmond, Virginia, de Abner. Su programa es de mucha bendición y lo queremos en Cristo Jesús. Muchas gracias, saludos hasta Richmond y que estén disfrutando de esta hermosa tarde noche ahí. También Morales dice: bendiciones, siervo, un saludo a mi esposa Marlene González, la saludamos. Mirna Zúñiga dice: mucho calor, pero es parte de la bendición del Altísimo Dios, por supuesto. Marisol Chávez dice: pido oración por mi esposo Luis Pérez, ya que no deja el vicio de licor, para que pronto lo abandone. El de Reyes dice: buenas tardes, hermanos, saludos desde Melchor de Mencos, Petén. Buenas tardes, hermano, nos dijo Baldomero. Lady Carreto dice: lo escucho diariamente con mi nena
Nashlin, desde Alabama. Bendiciones, hermano Paquito. Gracias, hermana Carreto. Yanira Marilú Alvarado dice, yo escucho aquí en las prisas, San Pedro Ayampuc, soy Yanira. El programa es de mucha bendición para mí. Gracias a Dios, buenas tardes. Melvin García dice, hermano Paco, muy buenas tardes. Zulma Salazar dijo, Dios lo bendiga, yo les saludo de el mercado de Antigua Guatemala. Gracias y saludamos a todos los que en el mercado de Antigua nos oigan aún a esta hora de la tarde. Mireya Suchi dice, saludos para mi mamá Virginia Son, que escucha la radio en Barrio La Ciénaga, San Cristóbal, Totonicapán. Así que hasta allá llegamos con este saludo. El siguiente mensaje que dice, saludos desde Teculután, Zacapa. Gracias por su saludo, no puso el nombre. Mayra Evelinda Ortiz dice, hola, ¿cómo está mi hermano Juan Francisco? Aquí escuchamos en Caserío Chupel. Que Dios les bendiga en Chupel, en esta tarde, recibiendo nuestra señal. En Florida nos escribe Jeremías Méndez Nicolás, y dice, hermano Paquito, Dios lo bendiga. Yo estoy aquí hoy escuchando y viendo en el estado de la Florida. Qué bien, abrazos para usted y muy buena tarde-noche en este momento. Cristel dice que está en Guatemala escuchándonos. Dios la bendiga. Olivia envía saludos desde Totonicapán a nombre de toda la familia Rodríguez Vázquez. Ash se reporta desde Quetzaltenango. Ah, bueno, no. Ella es de Quetzaltenango, pero está viviendo en California. Así que saludos hasta California en este momento para Ash. Juliana dice, hermano, buenas tardes. Sí, buenas tardes. Abrazos para todos. Reciban nuestro cariñoso saludo. Gracias a todos los que nos dejan muchos likes y también a los que siguen compartiendo para bendecirles. Yo estoy aquí, dice Rocael Max, desde la zona Reina. Saludos, hermano Paquito. Dios le bendiga, hermano Rocael Max. Estamos saludando de parte de Josué Zacalchota a su abuelo Feliciano en los planes Chuchesica. Aquí le saludamos. Marcelo Galvez desde Zaquerti, Fray Bartolomé, está enviando un saludo. Buenas tardes. Ana Santana también se reporta y nos dijo hola. Bendiciones. Mireya Suchi envía saludos a su mamá Virginia Son. Está escuchando la radio en Barrio La Ciénaga, San Cristóbal, Totonicapán, hasta donde llegamos y le dejamos su saludo. Son las 5 de la tarde con 30 minutos. 5 de la tarde, 30 minutos en Himnos de Victoria.

Seguimos aquí en la presentación de Himnos de Victoria. Arturo Akpop se encuentra en Chicago, Illinois, Estados Unidos, viendo y oyendo el programa. Nos dijo, ¡qué bien! Abrazos para usted, hermano Arturo Akpop. Mireya Suchi saluda a su mamá, Virginia Song. Está escuchando la radio cultural en Barrio La Ciénaga, en San Cristóbal, Totonicapán. Chris dice, yo lo escucho, hermano. Hola, hola, buenas tardes. Orfa Estrada dice, saludos y Dios lo bendiga desde Dallas, Texas. Muchas gracias, buenas tardes en Dallas. Mari Sem envía saludos desde Tactical Taverapaz. Bendiciones, hermano, dice. Edgar envía saludos desde la zona 13 en la capital de Guatemala. ¿Cómo se encuentra? Mayra Evelinda Ortiz. Dice, hermano Juan Francisco, aquí escuchando en Caserío Chupel. Dios le bendiga en ese lugar. Mireya Suchi dice que saludemos a su mamá, se llama Virginia, que está escuchando ahora en Barrio La Ciénaga, a donde llegamos con este saludo para ella. Las 5 de la tarde, 36 minutos en Himnos de Victoria. ¿Dónde se encuentra usted? Cuéntenos. Siempre es grato saber de los oyentes donde se encuentran. Nos están reportando los siguientes hermanos. Yolanda Vázquez, que dijo amén. Elizabeth Carías dice amén. Gloria sea a Dios, bendiciones, saludos, gracias. Saúl García dice amén. Bueno, amén. Y no hay excusa que no digan que no escuchan la palabra, porque se presentó la palabra ya. Lilian Rivera dice amén, gloria a Dios. Lidia Cual dice amén. Araceli Perdomo dice amén. Qué bendición es para mi vida escuchar radio cultural e Himnos de Victoria. Bendiciones, hermano Paquito. Gracias, buenas tardes. Siempre es grato, como hemos dicho, saber de los oyentes. Son las 5 de la tarde, 37 minutos en Guatemala. Son las 5 de la tarde con 37 minutos. Tito 2:11 dice, la gracia de Dios se ha manifestado para salvación a todos los hombres, a todos. Ruth Kulajay dice, amén, bendecido día. Aura Marina Martínez dice, amén, qué bendición escuchar el programa. Ore por mi nuera Ana de Martínez. Clarita González dice, amén, bendiciones, feliz día, hermano Paco, gracias. Carlos Mendoza escribe, buenas tardes, que Dios lo bendiga, lo escucho en el frutal, Villanueva. Violeta Esperanza dice, bendiciones, saludos y feliz cumpleaños al hermano Jeremías, siervo de Dios, felicitaciones. Everarda de Morales dice, qué bendición ha sido la gracia de Dios en nuestras vidas. Gracias, hermana Ada Pérez, por un deseo de bendición en este día martes. También se reportó Arturo Ixtamer, que siempre nos oye juntamente con la familia Ixtamer Panzai en San Juan La Laguna, Sololá. Ya son las 5 de la tarde, 38 minutos, 5:38 en Himnos de Victoria. Buenas tardes, ¿cómo está usted? Si está en el tráfico vehicular, ánimo y paciencia, pero así es el asunto. Ana Yancy saluda a su hermana Nayeli Orozco y a su esposo Denis de San Marcos. Leslie Salazar saluda a Amada Vázquez y oración para su recuperación desde Aldea El Pajón. Estamos saludando en esta tarde de Carrillo Pérez a su papá Tranquilino Carrillo, su fiel oyente. Ah, qué bien. Felicitaciones. Leslie Salazar saluda a Amada Vázquez, reiterado saludo, que Dios la bendiga y que se recupere pronto. Anthony dice saludos y bendiciones desde San Juan Zacatepeques.
Elizabeth Castro dice buenas tardes y que Dios lo bendiga siempre, hermano. Pido oración por mi embarazo. Silvia Orellana dijo, hermano Paco, yo le escucho en Zipacate. Estamos saludando a Nayeli Orozco y su esposo Denis en San Marcos de parte de Ana Yancy. De Exhibidores, la bendición dice, bendiciones, amado pastor. Gracias, buenas tardes. Bris se reporta desde San Lorenzo, Ayutla, San Marcos. Bernardo Tobilla, en Tijuana, está reportándose. Ahí son las 16:40. Sí, porque tiene la hora del Pacífico de los Estados Unidos, ¿verdad? Asimismo, es la misma hora que está en todo el oeste de los Estados Unidos. Es Baja California, México, son las 4:40 y las 5:40 aquí en Guatemala. Leslie Salazar saluda ¿a quién? A Amada, reiterado saludo. Creo que lo hemos hecho como 3 veces y ahí se quedó ya. Bueno, son las 5:41. Enviamos nuestro mejor deseo para usted que se está reportando. Hágalo, siempre es un placer atenderle y escucharle. José nos dijo, hermano, bendiciones, yo estoy aquí en San Juan, La Laguna, Solola. Bris dice, bendiciones desde San Lorenzo, Ayutla. Hasta allá nuestro saludo cordial. Hernández nos reporta para saludar a su familia en Aldea Ixpaco, Pueblo Nuevo Viñas, departamento de Santa Rosa y de parte del pastor César Herrarte. Saludos a Enoch Tuches, y su amada esposa, que están aquí en Guatemala, ya mañana regresan hasta Dalton, Georgia. Que regresen con bien, seguramente están con la familia por ahí. Dios les bendiga grandemente. Saludos, Enoch. Leslie Salazar es un fiel oyente que se está reportando y saludamos a todos los fieles oyentes como Esther, Francisco López, MR. Por cierto, ¿qué quiere decir eso? Probablemente Mary, le deseamos bendiciones de Dios también a Bris, a Ricardo González, a José, a Flaquita, muy bien, a Javier Choc, a Francisco López. Buenas tardes en la sintonía del programa Himnos de Victoria. Saludos para Manny en esta tarde. A Olendi Vázquez, saludos. Dios la bendiga. ¿Cómo se encuentra? También se está reportando aquí. Ay, ¿cómo se llama aquí? ¿Steyl? No, no sé qué quiere decir. ¿East? No, no, no es East. Es Steyl. Saludos, hermana Jocelyn. Hermana Josefina Ortega, bendiciones del Señor. Saludos a César Lucero, a Vero Chumil, a Díaz Xiomara, a Marcelo Galvez, Heidi Ordóñez, Marcelo Galvez, a Warchach, que se están reportando, a Udelí. Asimismo, saludos para Sara Batzin. A todos les deseamos bendiciones de Dios, les enviamos un abrazo en el nombre del Señor. Seguimos atendiéndoles y también seguimos cantando aquí en Himnos de Victoria. Angelín Romero envía saludos a su mamá Jovita. El saludo es de parte de Edilma a su mamá Jovita, deseándole bendiciones de Dios. Rosy Hernández dice, Dios lo bendiga, siervo del Altísimo. Gracias. Luna Carlos envía saludos desde Santo Domingo, Suchitepéquez. Emi Tuy saluda a toda la familia Tuy. Los estamos saludando gustosamente. Astri dice, Dios lo bendiga. Un saludo a mi mamá Dalila Chicol. Está escuchando en La Vega, Patsunchi Maltenango. Aquí se nos pide saludar a Damaris, a nombre de MRP. También Ramírez saluda a Juan Ramírez y hermanos en La Libertad, Camotán, Chiquimula. Rosy Hernández se reporta desde Petén. Ángela dijo, Dios lo bendiga.
Y Saraí envía un saludo para su querida madre, a quien ama, y se encuentra en el Valle Abajo, San José, Acatempa, a donde llegamos con este saludo.

Faltan 8 minutos para las 6 de la tarde. Estamos con usted en la presentación de Himnos de la Victoria. ¿Cómo se encuentra? Buenas tardes. Saludos, Lorenzo González. Que tenga una bendecida tarde. Saludos para Dina Cano, que se están reportando. Así lo es, Remodeling. Dios les bendiga. Feliz tarde. Pásenla bien. Saludos para Darwin, a Juan Quevedo, a Esther. Saludos también para Francisco López. Son las 5:53 p.m. El hermano José Luis Valenzuela, cantante, desde Seattle, Washington, nos envió la versión mejorada de Mi Gran Amor, Mamá. Todavía lo podemos poner, ya que estamos aún muy cerquita del Día de la Madre, felicitando a todas las mamás por el reciente Día de la Madre y presentando ese canto que interpreta José Luis Valenzuela. ¿Dónde está? Aquí está. Ahora viene, aquí viene. ¿Dónde está? Ah, por aquí viene. Aquí está llegando en este mismo instante. Se lo presentamos.

Mi gran amor, mamá, cantó José Luis Valenzuela. En realidad, Día de la Madre, como dicen algunos, es todos los días, porque siempre hay que obedecer, hay que respetar, hay que ayudar. Los hijos, los buenos hijos, ayudan a la mamá todo el tiempo y mensualmente le dan económicamente su sostén, le ayudan en todo lo que sea necesario. Lo hace usted si no está fallando. Bueno, tenemos los últimos reportes que estamos recibiendo y luego oramos. En realidad, ya vamos a orar. Dúo Vilma y Judith dicen hermosa melodía, por supuesto. Isaac Ramos dice bendiciones aquí en Aguacatán, Huehuetenango. Saludos. De la zona 6 de Misco se reportó Vilma y Judith, el dúo. Dios les bendiga. Buenas tardes. Zun dice, yo soy de San Juan Chomilco, Alta Verapaz, saludando a la familia Zun Cook. Bendiciones, hermano, nos dice aquí un mensaje. Gracias. Marisol saluda a usted, dice, hermano Paco,